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0: Hola, hola, ¿cómo están? Muy buenas tardes. Yo soy Lizeth Lara y esto es Noches de Alquimia en este miércoles tan especial. Digo especial porque vamos a... Ya saben que cada miércoles en este programa siempre trato de compartir con ustedes esos contenidos poderosos a los cuales no podemos hacer oídos sordos, sino por el contrario, abrir el alma, abrir el corazón y... Elegir por nuestro bien más elevado, y en esta ocasión, ojalá que así sea. Vamos a platicar sobre el vacío en las adicciones. Vamos a mirarlo desde la biodescodificación, desde los sistemas familiares, y ojalá que te quedes, que me acompañes. Yo ya estoy lista. ¿Tú? Espero que sí, porque comenzamos.
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0: Y bueno, también quiero recordarte en este momento que tenemos dos medios de comunicación, como siempre, aquí en Noches de Alquimia, totalmente en vivo, transmitiendo desde la cabina Javier López Díaz. Y es nuestro WhatsApp de la HR 2227-076861. Y también decirte que ya estamos por Facebook Live. Recuerda que también estos contenidos son por redes. Así que ya puedes entrar a la página de Facebook de la HR. Y hello, ahí ya me vas a ver conectada en este programa, para que también podamos comentar, podamos compartir, dirían por ahí, aquí en cortito, desde el amor, desde el alma. Bueno, pues entonces, quiero pues abrazarte el alma, abrazarte el corazón, porque si tú te das permiso de escuchar con esa alma abierta, con ese corazón dispuesto, con esa mente también abierta, van a venir muchos recuerdos, pero deja que lleguen. Muchas emociones, deja que lleguen, muchos sentimientos, deja que lleguen, porque ya sabes que siempre mi intención amorosísima para ti es que juntos caminemos por nuestra sanación. Y bueno, pues estamos comenzando mes, así que hay que comenzarlo con toda la abundancia, la prosperidad, y que todo lo bueno, solo lo bueno, llegue a mí con facilidad, gozo y gloria. Muy bien, pues entonces vamos a comenzar con este vacío en la adicción. Y te quiero preguntar, le quiero preguntar a tu corazoncito, a tu alma, ¿qué sientes al escuchar la frase que detrás de muchas adicciones realmente no hay un vicio, sino que hay un hijo, una hija que sigue buscando a papá? ¿Qué sientes con esta frase? ¿Te checa? ¿Qué sientes con la energía de esta pregunta? ¿Vibra en ti? ¿Qué sientes con esto cuando lo escuchas no solamente en este momento a través de mi voz y de mi alma, de mi frecuencia energética, sino a través de algo que leíste, algo que escuchaste, algo que viste, y esta idea también tocó tu corazón? Seguramente si has tenido o alguien de tu familia alguna experiencia cercana a las adicciones, pues habrás notado que casi toda la atención de todos los familiares alrededor se repite y recae en lo que es el síntoma. ¿Qué siente, no? ¿Qué siente mi familiar? ¿Cómo se pone cuando tiene sus catarsis, cuando tiene todos esos mensajes que su cuerpo está reflejando, que su cuerpo está transmitiendo, cuando está en ese preciso momento con esa adicción, conectado, ligado? Pero también te preguntas, ¿qué le duele? ¿Cómo se comporta? Y en eso pones toda tu atención, en la sintomatología alrededor de lo que muestra el síntoma. Y también, fíjate que en la mayoría de las reuniones u oportunidades para hablar de lo que le está ocurriendo a tu familiar, cuando te reúnes con amistades, con otros familiares, se tocan puntos como el consumo, desde cuándo las mentiras que pues seguramente manifiesta este familiar para poder acercarse a esa adicción, a ese vicio, las recaídas que ha tenido, durante cuánto tiempo, cómo han sido, has estado ahí, le has acompañado, no, qué ha pasado. El sufrimiento, pero aquí el sufrimiento no solo del o la adicta, sino de toda la familia. Las promesas no cumplidas, ¿en cuánto tiempo? ¿Por qué no se cumplieron? ¿Por qué crees que no se cumplieron esas promesas? La conducta que ha tenido a lo largo de todo el tiempo en el que tú sabes que ha tenido esa adicción. ¿Si ha mejorado? ¿Si ha empeorado? ¿Si se le ha dado algún tratamiento? ¿Si se ha acercado a alguna clínica, con algún experto, con algún médico? ¿Ha tomado tratamiento psicológico, psiquiátrico? Si es la misma persona, el mismo hijo, la misma hija, el mismo esposo, la misma esposa. De todo esto se habla en esas reuniones. Y si te sigues dando cuenta y me escuchas con atención, se habla de la sintomatología, de lo que se ve por fuera, de lo que se manifiesta, de lo que tú, si estás en conexión con alguna adicción, te das permiso de dejarles ver, o a lo mejor ya ni siquiera te das ese permiso, sino sales solo. Y entonces así pasa el tiempo, porque la atención y los enormes esfuerzos de todos los que están a tu alrededor, se centran en lo que haces o no haces. Y rara vez, la verdad es que sí, rara vez, la familia, la pareja, los amigos se interesan en preguntarte, oye, con el corazón en la mano, ¿qué es lo que verdaderamente buscas calmar? A través de esta adicción, ¿qué es lo que verdaderamente quieres tranquilizar? ¿Qué es lo que verdaderamente te duele? Aquí está mi corazón, aquí está mi hombro, aquí está mi brazo, aquí está mi mano para escucharte. Fíjate que desde la terapia de biodescodificación, desde también la bioneuroemoción, desde los sistemas familiares que se trabajan, por ejemplo, en la terapia de constelaciones familiares, se ha podido desentrañar que las adicciones, así en general, las adicciones, en muchos de los casos, no nacen de ese deseo de evadir la realidad, de salirse de la realidad o de querer morir o de destruirse. Para Orejita y Abre el Corazón, la mayoría de las adicciones nacen de el intento desesperado de no sentir. Y entonces ahorita, si tú me estás escuchando, si me estás viendo por redes, en donde estés, me preguntarás, a ver, Lizeth, ¿sentir qué? No quieren, o sea, están intentando desesperadamente no sentir qué. No sentir más dolor, no sentir más soledad, no sentir más miedo, no sentir más enojo, más rabia, no sentir quizá más tristeza. Y aquí, con letras neón, con mayúsculas, no sentir más vacío. Ese alcoholismo, esa drogadicción, esa vigorexia, esa ludopatía, muchas veces lo que busca es, ojo, silenciar vacíos, anestesiar un montón de tristezas, un montón de desolaciones, un montón de sufrimiento. Busca escapar de esas sensaciones internas que solo él o ella ven, experimentan, y que le han acompañado quizá desde siempre, desde que es un pequeñito, desde que es una niña chiquita, o desde su adolescencia, o desde su más tierna juventud. Como nadie, realmente contadas personas van a la raíz, al origen, pues por eso pasa que dejan una adicción y al poco tiempo, lamentablemente, se enganchan a otra. Dejas, no sé, el cigarro y te enganchas a comer en exceso y desarrollas trastornos alimenticios como la bulimia o como la anorexia. Dejas la adicción al sexo y de pronto te enganchas por una adicción al juego. Y no solamente pierdes, hablando de cosas materiales, sino te pierdes. Pierdes a tu familia. O sea, cambia a lo que eres adicto, ¿no? Cambia la forma, la conducta, ¿no? Cambia el empaque de esa adicción en sí. Pero lo que se queda igualito, lo que quizá no hemos puesto atención, que se queda intacto, que se queda inamovible, inalterable, es el dolor y el vacío de esa persona. De ti que me escuchas, de tu familiar, eso sigue intacto. Allá adentro está ese vacío, pero yo no lo veo. ¿Qué tiene que ver? Para, orejita, y abre el corazón, mi querido alquímico. ¿Qué tiene que ver la energía masculina? ¿Qué tiene que ver el papá en esto? Nos vamos a ir a la primera pausa y cuando regresemos vamos a tratar de ir unificando energética y espiritualmente cuál es el papel de la figura de papá en ese vacío y en esa tristeza. Mantente pendiente de este programa, de esta emisión. Conéctate también a redes si quieres seguir con más cerquita. Y nos vamos a la primera pausa. Yo soy Lizeth Lara y esto es Noches de Alquimia.
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0: Regresamos a Noches de Alquimia. Quiero recordarte que también los domingos, si por alguna razón se te va la onda, no te acuerdas, no puedes estar totalmente en vivo los miércoles a las 6 de la tarde en este programa, recuerda que los domingos también hay Noches de Alquimia a la medianoche. Lo puedes escuchar a través de la señal de la radio, la HR 1090 de AM, y también lo puedes escuchar dándole play al reproductor en vivo que está en nuestra página www.lahr.mx. Está al inicio de la página, en el extremo superior derecho. Ahí le das play y de inmediato también puedes escuchar estas emisiones y, bueno, pues la emisión semanal, como en este caso, que estamos hablando de el vacío existente en las adicciones. Gracias a quienes están conectándose a través de las redes, gracias a quienes están compartiéndome también en las redes. Ya saben que, de verdad, con todo mi corazón les agradezco un like, un me encanta, un me importa, y que ocupemos las redes para compartir contenidos poderosos de luz, de sanación, con fuerza, en lugar de andar compartiendo cosas que a veces pues nos lastiman como sociedad. Así que yo les agradezco a Jerry, a Adriana, a Ángel, a Axel, a todos los que se van conectando y a los que van también acompañándome aquí más cerquita en la conexión de Facebook Live, por supuesto por la HR. Bueno, a ver, ¿qué relación tiene papá? ¿Qué relación tiene la energía masculina con ese vacío de las adicciones? Bueno, para empezar, a ver, vamos a tomar en cuenta que no todas las adicciones tendrán la misma causa y tu causa de tu historia, pero muchas de ellas o la mayoría de ellas van relacionadas a una relación fracturada, a una relación inexistente con papá. Lo que desde el principio falta es elegir tomar a papá dentro de mi corazón, darle un lugar a papá en mi corazón sin juicio. Haya sido como haya sido la relación, si conocí a papá o no lo conocí, eso es lo de menos. Si estuvo conmigo o no, eso lo dejo a un lado. Yo simplemente le doy un lugar en mi corazón, es mi padre biológico, y tomo su energía, solo lo bueno, porque me lo merezco por derecho divino. No importan los juicios. Si estuvo, pero te maltrató. Si no estuvo nunca y nunca lo conociste. Si estando ahí en casa todos los días, nunca te puso atención. Si se marchó cuando eras pequeñito, pequeñita, y te abandonó y abandonó a mamá y a quizá demás hermanos. No importa todo eso. Cuando se habla de los vacíos que tienes en el corazón, porque el rechazo o la indiferencia, ¿qué es lo que van a hacer? Van a limitar, van a poner una distancia mucho más grande entre ustedes, y no, eso no es lo más doloroso, sino que tú solito, tú solita, mi querido alquímico, vas a abrir un hoyo mucho más grande para conseguir tu prosperidad, para conseguir tu éxito, para que te sientas en tu lugar con la fuerza que tienes en la vida, porque no le das el lugar que le corresponde a quien es, a quien fue tu padre biológico dentro de ti. Fíjate que la mayoría de las veces, al mirar el sistema familiar, por ejemplo, a través de una biodescodificación ancestral del árbol genealógico, a través de una constelación familiar, he notado que el mayor dolor ha sido porque nunca conociste a papá y su ausencia es tan grande que te rompe, te fragmenta el alma. En otras ocasiones es porque el papá siempre estuvo en casa, pero emocionalmente fue invisible, fue inaccesible. Otros más, aquellos hijos, aquellas hijas que toda su vida escucharon la crítica, la humillación que mamá tenía hacia papá, o que otros familiares de mamá tenían hacia papá. Y entonces, pues, eso último hizo que ese hoyote se pusiera todavía más y más profundo. Y principalmente en los hombres. Lo que es muy luminoso de mirar, mis queridos alquímicos, es que un hijo, una hija, no solo perderá contacto con una sola persona cuando rechaza al papá, o el papá lo rechaza a él o a ella. Porque recordemos que papá representa tu fuerza para avanzar en la vida, representa tu éxito, representa tu prosperidad, representa tu dirección, representa el impulso que tienes para estar en la vida, la capacidad que tienes para mostrarte al mundo tal y como eres. Esta soy yo, este soy yo. Eso me lo da papá, la energía de papá. La confianza para que verdaderamente ocupes el lugar que te corresponde, no solo en tu sistema familiar, sino el lugar que te corresponde en la vida. Con fuerza, dirían por ahí, que te impongas en tu lugar, con lo que te corresponde y te mereces por derecho divino. Y entonces, ¿qué es lo que pasa? Vives, sientes ese cada vez más grande vacío y esa desconexión con el mundo, con tu mundo. Y en ese estado de sentirte solo, sentirte insegura, sentirte vacío, comienza la búsqueda por algo que llene ese vacío, por algo que me quite esa necesidad que tengo de ya no sentir. Y tú dirás, ¿de qué? ¿La búsqueda de qué? Para orejita y abre el corazón, la búsqueda de algo o alguien que sostenga, que te dé fuerza, que te calme, aunque sea momentáneamente, aunque sea un ratitito. Y entonces, a tu paso seguramente, van a aparecer principalmente aquellas adicciones a sustancias que te permiten... descansar por unas horas de todo eso feo, de todo eso doloroso, de todo eso incómodo que sientes por dentro y que al final siempre está latente todo el día, todos los días de tu vida. ¿Y qué puedes elegir para llenar ese vacío, para sostenerte, para unas horas olvidarte de ese gran vacío que sientes dentro? ¿Eliges el alcohol? ¿Eliges la comida? ¿Eliges las drogas? ¿Eliges las compras desesperadas? ¿El consumismo? ¿Eliges el trabajo? ¿Adicción al trabajo? ¿Eliges el ejercicio excesivo, que es conocida como la adicción, la vigorexia? ¿Eliges el juego? ¿Eliges puras relaciones de pareja y humanas, sociales, de amistades, tóxicas, puras relaciones destructivas, puras relaciones que te drenan y que obviamente tú también vas a drenar para que puedan darte ese respiro y te podría decir esa fingida, entre comillas, alegría, porque es momentánea. Entonces, en este punto... Para orejita y abre el corazón, mi querido alquímico Jote. Las adicciones rara vez tratan sobre lo que estás consumiendo. Más bien, enfócate en ti si reconoces una... ¿cómo llamarle? Una disección, o sea, una separación en la energía de papá. En cómo está la relación fragmentada, si está fragmentada o no. O si dices, no, a mí no me importa mi papá. Yo no lo conocí, pero no lo necesito. Con mamá tengo mucho papá. No, perdónenme, con todo el alma y con todo el corazón. Papá es papá y papá tiene su lugar en tu vida. Mamá es mamá y tiene su lugar en la vida. Mamá no puede ocupar el lugar de papá. Ni papá de mamá. Mamá solo es mamá. Papá solo es papá. si ocupan o no ocupan su lugar. Entonces, nos vamos a ir a otra pausa y te hago esta pregunta. ¿Qué dolor, sé honesto contigo, qué dolor estás intentando callar con esa adicción? Vámonos a una pausa. Esto que escuchas es Noches de Alquimia. Recuerda el WhatsApp de la HR 2227-076861 y seguimos en redes.
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3: Ya se juega el Estados Unidos contra Bosnia y Herzegovina. ¿Qué tal? ¿Cómo le va? Le saluda con muchísimo gusto su servidor Max López al micrófono para informarle en este Radar Mundialista que la selección de las Barras y las Estrellas se juega su pase a los octavos de final contra Bosnia y Herzegovina en el estadio de Santa Clara, California.
2: Deporte Mundialista.
3: El último duelo que se disputará en tierras mexicanas será el México contra Inglaterra, el próximo domingo a las 6 de la tarde en el estadio Ciudad de México.
2: Viral.
3: Tras la confirmación del partido México contra Inglaterra, el famoso cantante británico de la banda Oasis, Liam Gallagher, se animó a decir en redes sociales que el marcador final será 5-0 en favor de los británicos.
2: Dato mundialista.
3: Harry Kane superó a Cristiano Ronaldo en los goles en justos mundialistas al convertir 13 tantos en 3 mundiales, teniendo un promedio de 0.87 goles por partido. 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En el Radar Mundialista le informó Max López. ¡Excelente tarde!
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En las adicciones, el amor es lo que duele, porque es lo que falta. Y a papá, quizá también eso le dolía, el amor, porque es lo que le faltó. Empieza a conectar, conecta con esta energía de todo lo que estamos compartiendo en este contenido amoroso, con todo mi amor, con toda mi alma, que es Noches de Alquimia. Oigan, y seguramente ya ustedes se dieron una vuelta por esta feria agroartesanal padrísima, hermosa, que está aquí en la explanada de Cinco Radio. Y si no, mañana. Y si no, mañana, el viernes. Porque cinco mujeres, esas cinco mujeres hermosas, lideradas por Silvia de Julián, Ale Delgadillo, Bere Sánchez Nava, por todas estas mujeres que transmiten ese maravilloso programa, están de cumpleaños, de aniversario. Están cumpliendo 19 años con este programa. Y entonces ya saben que siempre buscan consentir a todos sus radioescuchas. Y por eso es que hoy se inauguró esta hermosa feria agroartesanal. Fíjate, hay más de 80 expositores. Yo ahorita que llegué a Cinco Radio, qué lamentable que ya por el horario ya no me tocó ver nada, pero me voy a dar mi vuelta mañana o el viernes, segurito. Hay más de 80 expositores, chécate nada más esto. Artesanías de diferentes regiones, café, amaranto, miel, plantas de ornato, plantas medicinales, mole, quesos, bolsas, bordados y un montón de cosas más. Van a ser 3 días esta feria. 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Aquí afuera, en la explanada de Cinco Radio, Avenida 15 de Mayo 2939, Colonia Las Hadas. Y fíjate que el viernes, el 13 de julio, a las 11 y media de la mañana, se va a presentar una conferencia muy importante que se titula Diabetes e Hipertensión, Enfermedades Silenciosas. Esto va a ser con el doctor internista Víctor Romero Moreno, y ese mismo día, el viernes, pero a la 1, aquí en el Auditorio Rafael Cañedo Benítez, va a estar el reconocido cantante Primo de Ita dando un maravilloso concierto. Así que radioescuchas de la HR, vengan aquí a Cinco Radio a festejar con las cinco mujeres este maravilloso aniversario. No falten, la entrada es totalmente libre. Y bueno, ¿cómo van esos vacíos? ¿Qué es lo que verdaderamente te duele? ¿Qué dolor estás intentando callar con esa adicción? ¿Cuál es la edad? ¿Cuál es la época? ¿Cuál es la parte de tu historia o de la historia de tu familiar que está enganchado con alguna adicción? Que está esperando que sea mirado por papá. Cuando era niñito, cuando era adolescente, cuando era una jovencita. ¿Cuándo? ¿Desde cuándo? ¿Qué época en esa historia? ¿Qué fuerza o qué impulso sientes que quedó atorado o detenido en algún lugar de tu camino? ¿Qué fuerza, qué impulso de gritar, de llorar, de correr, de decir algo en ese momento, de actuar, de callarte? ¿Cuál fue el impulso que se quedó ahí atorado? Mi querido alquímico, hoy, ahorita, en este momento que me escuchas, que me regalas lo más maravilloso que tienes, que es tu tiempo, es un muy buen momento para que escuches con un corazón abierto. Puedes, si tú quieres, dejar de ser un hijo, dejar de ser una hija herida y comenzar a compartirte al fin en el adulto responsable de tu propia historia. Como grande, como ese hombre, como esa mujer, puedes reconocer el abandono de papá sin quedarte atrapado en él. Como grande, ese hombre o esa mujer que eres, puedes aceptar las tantas cosas que nunca recibiste, que siempre esperaste de papá, pero aún así, con todo eso, comenzar a construir lo que tú hoy necesitas. Respira.
Huele la flor, sopla la vela, respira profundo. Este es el tiempo, es tu tiempo de que dejes de luchar contra esa parte tan importante de tu origen y recuperar y tomar la fuerza que de papá te corresponde por derecho divino y que te mereces. O sea, no nada más es como de, bueno, pues ya que, a ver, esa fuerza la voy a tomar. No, te la mereces. ¿Cuántos nos la pasamos pidiendo, por favor, quiero abundancia en mi vida, por favor, quiero prosperidad, por favor, quiero ser exitoso, por favor, quiero fluir, por favor, quiero tener un trabajo donde me reconozcan, por favor, quiero tener una pareja que me acompañe, por favor, quiero, por favor, por favor, por favor? Pero yo solita, tú solito, estamos bloqueando u obstaculizando. Y es más fácil, lamentablemente, con tanto ruido aquí en la sociedad, afuera de nosotros, engancharnos.

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2: Vamos. Chécate esto. Cada vez que inhalas, inspiras la presencia magnificente de Dios dentro y fuera de ti. Ay, cada vez que exhalo, exalto la omnipresencia, la omnipotencia de Dios como creador dentro y fuera de mí. Respira profundo. Hoy te quiero invitar, mi querido alquímico, a que elijas que tu vida y tu corazón se ordenen profundamente. Te quiero invitar a que ya no tengas que buscar afuera a través de algún vicio, a través de una adicción, lo que intentas aliviar desesperadamente. Te quiero invitar a que te sientas más sostenido, más presente, más completo. Y al final te quiero invitar a que comiences a avanzar en tu vida. A ver, ojotote, ojotote, para orejita y abre el corazón. No es que no tengas voluntad. A veces se cree que quien está enganchado a una adicción, a algún vicio, es porque no tiene voluntad. Eso no es cierto. Claro que tienes voluntad. La cuestión es que quizá hasta el día de hoy nadie ha mirado tu historia para que tu dolor sea reconocido. Quizá hasta el día de hoy nadie ha mirado el vacío de lo que te duele y de lo que te has callado durante casi toda tu historia, quizá. Reconoce, intenta reconocer, elige darte permiso de reconocer verdaderamente qué es lo que te hace engancharte a esa adicción, a ese vicio. Y responde honestamente para ti. ¿Qué es lo que he intentado callar, guardar, ahí esconder? ¿Qué es? Respira profundo, porque cuando tocamos estos temas que son tan profundos y que quizá nadie en algún momento te había comentado algo similar o algo parecido, ¿qué es lo que puedo hacer o debo hacer o cómo lo puedo hacer yo solo? Porque quizá te sientes solo y aparte de todo estás con ese vacío. Entonces respira profundo y hoy te invito a que empieces a reconocer qué es, cuál es, dónde fue ese vacío que tengo en la relación con papá. Mis queridos alquímicos, hoy les tengo una primicia, una super primicia, porque es primero de julio y empezamos super requete bien el mes. Fíjate que muchos de ustedes, de los que me escuchan, radio escuchas este programa y también pacientes y consultantes, me han pedido durante mucho tiempo que abra un taller angelical, exclusivamente angelical. Ahí está, concedido con todo mi amor. Y quiero decirles que justamente fueron los ángeles los que me dijeron cómo llamaría este taller, qué es lo que se abordaría en este taller, porque ellos mismos quieren estar en comunicación con ustedes. Así que, abro este taller con todo el amor para ti. Nuevo taller, nuevecito. El taller se llama Canalización, Manifestación y Servicio Angelical. Canalización, ¿quieres aprender a canalizar, a escuchar, a sentir los mensajes que tiene el cielo para ti? Manifestación, ¿quieres reconocer la manifestación y la presencia energética de las huestes angelicales en tu vida? ¿Quieres darte cuenta y sentirte siempre protegido por el servicio

0: que las huestes angelicales tienen para ti, pues ya, ni le muevas. Inscríbete a partir de hoy en el nombre de Dios y con la guía canalizada de este taller de los ángeles, de tus ángeles de la guarda. Ya están, se abren hoy las inscripciones abiertas a este taller. Lo voy a dar, como siempre, en dos modalidades. La modalidad presencial es el día, va a ser el día sábado 1 de agosto, o sea, tienes justo un mes, a partir de las 11 de la mañana, sábado 1 de agosto, y para el grupo que quiera tomarlo online, va a ser el viernes 7 de agosto, vía Zoom, en vivo, a partir de las 6 de la tarde. 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Sígueme en mis redes sociales, Facebook, Instagram. Me encuentras como Alquimia desde mi alma. Vámonos a la última pausa.
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0: Regresamos a Noches de Alquimia y ahora sí, vamos con esto.
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0: Voy a ir alternando. ¿Qué les parece? Un mensaje de WhatsApp, uno de Facebook Live. A ver, empiezo por Facebook Live. Buenas tardes, un mensaje de Los Ángeles para mí, por favor. Nos dice Ángel Lozano. Esta semana te piden Los Ángeles que evites creer y crear falsas promesas o en falsas promesas. Que tengas unidad, integridad en tu corazón para que no se aprovechen de ti, que estés súper atento y tú tampoco quieras aprovecharte de los demás. Simplemente mantente en integridad y tendrás la guía del cielo. Me voy ahora uno por WhatsApp. Hola Lizeth, bienvenida, qué gusto escucharte semana a semana. Por favor, ¿podrías regalarme un mensajito angelical? Muchas gracias y bendiciones, nos dice Juan Lázaro. Bendiciones también para ti, Juan. Esta semana los ángeles te hablan de estar en apertura a todo un proceso de comunicación. Expresa, suelta, saca, grita, todo lo que quieras. No te guardes nada, no lo controles. Aquí también dice, buenas tardes, Lizeth, que sea un excelente mes para todos. Y si es posible, un mensajito de los ángeles. Se lo agradecería mucho, me dice Luisa Meneses Juárez por Facebook Live. Luisa, esta semana los ángeles hablan, quizá que pueda darse algún conflicto familiar, algún roce familiar. Entonces están como anticipando para que no permita que se drene su energía. Pida mucho la guía y la asistencia de Arcángel Miguel para que se mantenga en su centro y con la armonía y el equilibrio que le corresponde por derecho divino. Por WhatsApp, hola, buenas tardes, soy Beatriz Adriana Lozano y quiero saber qué mensaje tienen los ángeles para mí, ya que este mes me caso. ¡Ay, muchas felicidades, Beatriz! Vamos a ver qué es lo que te dicen los ángeles. Fíjate, que no te autosabotees, no pongas ningún obstáculo. Simplemente fluye con la vida, acércate a la guía y permite la atención y la guía del Arcángel Gabriel en todo este mes, en cada paso que des. Por Facebook Live, por favor, mensajito angelical, nos dice Jerry CJ. Jerry, los ángeles te dicen esta semana que estás abriendo alguna etapa de renacimiento. Ese renacimiento tiene que ver con lo que estás dispuesta a perdonar en este tiempo y a lo que ya es tiempo también de soltar totalmente y de liberar. Me voy por WhatsApp. Dice, bendecida tarde, por favor, mensajito angelical para Lupita. Dios te bendiga, gracias, muchas bendiciones, Lupita. Lo que los ángeles quieren que sepas esta semana es que te abras en expansión hacia la sabiduría, que reconozcas la sabiduría que hay en tu interior. Pide mucho la intercesión de Arcángel Metatrón y confía en tu intuición. Vuelvo otra vez por Facebook Live. Hola Liz, mensajito, dice, soy Vanessa. Vane, bonita noche. En esta semana los ángeles te piden suelta las cargas y las mochilas que no son tuyas. Suelta todo aquello que tú has querido cargar para poder solucionar, pero no está en tus manos. Suelta y permite que la luz del cielo simplemente te toque. Por WhatsApp, excelente noche, ¿podrías regalarme un mensaje angelical para mí? Nos dice Alfonso Tejeda. Bendecida noche para todos, igual para ti, Alfonso. Mira, respira profundo esta semana, paciencia, mucha paciencia, te dicen los ángeles. Puede darse alguna situación en tu trabajo que quite justamente o que quiera quitar esa paciencia. Tú mantente en tu centro y verás cómo todo fluye de manera más pacífica. Por Facebook Live, buenas noches, Liz, excelente programa. ¿Me podrías regalar un mensaje en relación con José Luis, con su nuevo proyecto? Nos dice Fer Pérez. Gracias, Fer. Lo que le dicen los ángeles a José Luis es que todavía necesita, fíjate, tomar más tiempo y tomar más energía para que prepare mucho mejor ese proyecto que está en boga. Necesita poner más atención y más concentración en ese proyecto para que realmente se dé cuenta de lo que está faltando. Por WhatsApp, buenas noches, Liz, excelente programa, gracias. Mensaje angelical en general, saludos. Nos dice, aquí dice, qué maravilloso programa, un lujo escucharte. Gracias por hablar de un tema tan importante como las adicciones, que muchas personas viven en silencio. Gracias por ponerlo sobre la mesa con tanta sensibilidad y empatía. Dios te bendiga siempre. Si en algún momento tienes un mensaje angelical, será un regalo recibido. ¡Qué bonito! Terminación 0722. Contigo cerramos el mensaje angelical de esta semana. Disponte a reconocer en el perdón lo que haya pasado con exparejas. Ya no es tiempo de cargarlo. Cualquier situación dolorosa en el tema de pareja, shu, y a dejarte acompañar por la presencia de Arcángel Miguel. Oigan, mis queridos alquímicos, yo soy Lizeth Lara. Gracias por acompañarme cada miércoles. Recuerda, si brillas tú, brillamos todos. Alfred Pacheco en los controles. Muchas gracias. Que Dios los bendiga. Bonita noche.
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1: Se registra accidente de motociclista en calles de la capital poblana. Buenas noches, soy Jesús Lemus y esta es la información más importante de la última hora. Le quiero confirmar que se registró un accidente en la avenida 16 de septiembre que deja como saldo hasta ahora un motociclista en estado grave. Paramédicos ya realizan la valoración luego del choque que involucró también dos automóviles y otra motocicleta. También le quiero comentar que hay un fuerte incendio en la México-Veracruz a la altura, tómalo en cuenta, del municipio de Hueyoclipan, Tlaxcala. Una pipa explotó y los carriles con dirección a Calpulapan permanecen cerrados. Autoridades ya resguardan la zona. También le quiero comentar que como parte de los trabajos del programa Transformación en Marcha, impulsado por la presidenta municipal de San Pedro Cholula, Tonancy Fernández Díaz, este miércoles las áreas de limpia, infraestructura, atención ciudadana y servicios públicos continuaron sus labores en los barrios de San Juan Calvario y Santiago Miquistla. En los temas también regionales, le quiero dar a conocer que Lupita Cuauhtle, presidenta municipal de San Andrés Cholula, fortalece el tema de la cultura ambiental con una jornada de reforestación escolar. En los temas nacionales, le voy a platicar que van más de 50 mil latas de cerveza decomisadas durante los festejos mundialistas en la Ciudad de México. En los temas internacionales, le confirmamos que Panamá construirá una cárcel de máxima seguridad para aislar a líderes de pandillas. Y en este momento, a través de la cuenta de X, arroba la red 5 Radio, le detallamos que se activó la alerta amarilla en Ciudad de México por vientos con rachas fuertes para la tarde y noche de este miércoles en varias alcaldías, entre ellas Cuauhtémoc, Iztapalapa y Miguel Hidalgo. La temperatura ambiente en este momento de Puebla capital es de 19 grados centígrados. Hasta aquí la información más importante generada en la última hora. Lo invitamos a seguir con las noticias de Puebla, México y el mundo a través de la red ciudadana por el 1120 de amplitud modulada. En la consola digital, José Pacheco. En los micrófonos del radar, le informó Jesús Lemus. Muy buenas noches.
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0: Son las 7 de la noche con 6 minutos. Les saluda Girat Aguilar Miranda en la multiplataforma Red Ciudadana. Noticias y reportes en vivo todo el día. En radio, en redes sociales, portal de noticias, canal de WhatsApp. Toda una multiplataforma al servicio de usted en radio. Red Ciudadana 1120 AM, la HR 1090 AM, en redes sociales, en X, en Facebook y en YouTube. Nos encuentra como arroba la red 5 radio, el portal de noticias redciudadana.mx, el canal de WhatsApp nos encuentra como Red Ciudadana 5 radio. Y el WhatsApp de la poderosa red para que nos siga enviando sus reportes, 22 22 38 29 90. Saludo a Jonathan Cruz en la producción, a Alex Denicia en audiovisual, Juan Ramírez en Red Ciudadana 1120 AM y José Alfredo Pacheco en la HR 1090 AM. Vamos con la información más reciente, lo que ha ocurrido esta tarde. Se registra un incendio en la autopista México-Veracruz a la altura de Hueyotlipan, esto en el estado de Tlaxcala, luego de que una pipa explotó los carriles con dirección a Calpulalpan, permanecen cerrados mientras autoridades resguardan la zona y mantienen labores de control del fuego y seguridad vial. Las imágenes son impactantes, son imágenes tomadas desde las alturas de cómo se ve esta explosión. Prácticamente no quedó nada de la pipa, no quedó nada de esta pipa que explotó en lo que es la carretera Federal México-Veracruz, es la parte que cruza por Tlaxcala a la altura de Hueyotlipan. De hecho, en las imágenes, no muy lejos, se ven casas habitación. Estamos a la espera de que surja, de que tengamos más información sobre esto que ocurrió hace poco tiempo, unas horas en esta carretera a la altura de Hueyotlipan en el estado de Tlaxcala. 7:09 p.m. Informarle también que a partir del 15 de julio, es decir, prácticamente en 14 días, motociclistas deberán portar un engomado con microchip como parte de la ley casco. El distintivo contará con 3 capas de seguridad y servirá para evitar clonaciones o reutilización, fortaleciendo la identificación vehicular y los controles de movilidad en el estado de Puebla. Inicialmente se entregarán de forma gratuita en los CIS, en los Centros Integrales de Servicio del Gobierno del Estado. Esperemos que pronto se dé a conocer ya a detalle cuál será la logística para la entrega de estos engomados con microchip que tendrán que pegarse al casco que habitualmente usa un motociclista. 7:10 p.m. El gobernador Alejandro Armenta destacó la importancia de romper el ciclo del producto perecedero en el campo, impulsando la soberanía alimentaria y el uso de tecnología para dar valor agregado a cultivos como el café y la jamaica.
1: En ese momento, nosotros ya habíamos hablado, Víctor y yo, y también la maestra Ana Laura, de desarrollo rural, que teníamos que romper el ciclo del perecedero. Eso es lo que afecta a los productores del campo. Y tiene que ver con esta visión de soberanía energética y después de soberanía alimentaria. de darle valor agregado. Aquí ven tecnología. Este es el resultado del modelo endógeno de desarrollo, del modelo inclusivo de desarrollo, que utiliza la tecnología. En cada producto hay tecnología. Miren este, aquí viene un... ¿Cómo le llaman a este, Víctor? No, es... Sí, es una válvula. Viene con válvula, ¿eh? Es una válvula que permite que respire y no se humedezca y no se eche a perder el café que ya está tostado. Es muy importante. Esto es tecnología. El que la Jamaica se venda así es tecnología. Esta es la traducción teórica de del modelo de desarrollo inclusivo, que es el uso de la tecnología para la transformación de la riqueza natural.
0: Son las 7 de la noche, 12 minutos. Por su parte, el secretario de Desarrollo Económico y Trabajo, Víctor Gabriel Chedraui, informó que la tienda Puebla 5 de Mayo genera un importante impacto social en menos de un año al respaldar 274 emprendimientos y 283 marcas registradas de 56 municipios.
2: Se han exportado 56 diferentes productos de 17 marcas. Ya se llegó al primer millón de dólares en total, es el primer millón. Nosotros creemos que esto va a ir incrementándose. Comento muy brevemente, hay gente que, por decir, una señora que hace el mole, doña Mari, el primer embarque fueron 200 kilos, el siguiente embarque ya fue una tonelada y el tercer embarque ya son 2 toneladas. Dentro del mezcal ya se lograron exportar, tienen que cumplir con todo, marbete, o sea, no es solo mando el producto, tiene que pasar FDAs. Pero eso ya se ha logrado con los pequeños productores y ya se lograron 14 mil botellas que son de emprendimientos, de diferentes mezcales, que ya cumplen con todo. Porque aquí no se trata de quitarle a nadie la marca, sino al contrario, impulsar las marcas propias y ya ellos determinan si tienen el sello distintivo, todos llevan el sello distintivo, pero hay algunos que ya quieren tener solo la marca Puebla 5 de Mayo. Y bueno, ya... más de 3.600 botellas de la marca Puebla 5 de Mayo, cerca de 98 toneladas. Y esto no te había comentado, gobernador, pero ya para Los Ángeles, ya pidieron 12.000 botellas del mezcal Puebla 5 de Mayo.
0: Son las 7 de la noche con 14 minutos. Esto es Multiplataforma, Red Ciudadana, noticias y reportes de usted en vivo. Todo el día en radio, redes sociales, portal de noticias redciudadana.mx, en el canal de WhatsApp de Red Ciudadana 5 Radio y también el WhatsApp de La Poderosa Red para que nos siga enviando sus reportes 22 22 38 29 90. Regresamos.
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8: El proceso de reciclado es una tarea que no finaliza solamente con la separación de los residuos en su lugar de origen. Este es solo el comienzo de una nueva etapa para los materiales, pues de ahí necesariamente han de trasladar los residuos recuperados a unas determinadas instalaciones donde cada material será tratado y preparado para más tarde incorporar los materiales ya reciclados al mercado en forma de nuevos productos. Si realmente se hiciese correctamente todo el proceso de reciclado con cada material reciclable, los mercados funcionarían correctamente y el sector de reciclado podría resultar rentable, además de generar un ahorro bastante importante de energía y una gran cantidad de puestos de trabajo. Para la HR, Josebet Castillo.
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0: Son las 7 de la noche con 17 minutos y seguimos con más información, más del tema de la celebración, más repercusiones de lo que ocurrió después de la celebración de este martes allá en la Ciudad de México. La cifra de personas fallecidas tras las celebraciones por el triunfo de la selección ante Ecuador en el Paseo de la Reforma aumentó a 4. La secretaria de Salud capitalina, Nadine Gassman-Silverman, detalló que 3 víctimas murieron por asfixia debido a las aglomeraciones registradas entre la noche del 30 de junio y la madrugada del 1 de julio. El cuarto deceso corresponde a una persona que sufrió una crisis convulsiva y falleció posteriormente en el hospital por complicaciones médicas.
9: El cuarto caso es un masculino de alrededor de 30 años, de identidad todavía desconocida, que fue trasladado por estatus epiléptico, crisis convulsiva y sangrado de tubo digestivo. En el hospital presentó un paro cardiorrespiratorio del que no respondió a las maniobras avanzadas de reanimación. Desde la Secretaría de Salud Pública de la Ciudad de México enviamos nuestras condolencias a los familiares, a sus amigos y amigas. Muchas gracias.
0: Son las 7 de la noche, 19 minutos en el estado de Morelos. El fiscal de aquel estado, Fernando Blumenkron Escobar, afirmó que no tienen un móvil sobre el ataque ocurrido en Yautepec, donde 3 personas murieron y 9 más resultaron lesionadas durante la transmisión del partido de la selección. El caso se investiga bajo el protocolo de feminicidio por la muerte violenta de 2 mujeres, mientras se agotan todas las líneas de investigación para esclarecer los hechos y ubicar a los responsables.
10: Bueno, no tenemos un móvil, hay que tener mucho cuidado en eso, el sigilo que tenemos que llevar a cabo en las indagatorias. No descartamos ninguna línea de investigación, eso es muy importante.
0: Son las 7 de la noche con 20 minutos. Aquí en el estado de Puebla, en el municipio de Atlixco, la presidenta municipal, Ariadna Ayala, reportó saldo blanco tras los festejos por el triunfo de México ante Ecuador.
11: El ambiente fue, por supuesto, extraordinario. Estamos muy orgullosos los mexicanos del trabajo que ha hecho la selección de fútbol y bueno, desde luego que es prácticamente una celebración nacional, lo cual, bueno, pues agradezco a todos los que comportaron de manera adecuada, sobre todo cuidando nuestra ciudad. Y bueno, tuvimos saldo blanco afortunadamente. Sí, la emoción se desborda, sin duda, pero pues les encargamos mucho que el domingo que vamos a volver a ganar, por favor, nos comportemos a la altura. Estamos justo en el análisis a partir del comportamiento que tuvimos el día de ayer.
0: La presidenta anunció que ya se prepara un operativo de seguridad para el encuentro del próximo domingo, con el fin de mantener orden, prevenir incidentes y garantizar espacios seguros para las familias que acudan a ver el partido allá en Atlixco. Y un comentario al margen, en la imagen, y lo platico para quienes nos escuchan en radio, estaba viendo la imagen de esta entrevista a la presidenta de Atlixco, y una persona, no voy a decir hombre o mujer, bueno, una persona, se ve en la imagen, es el clásico de que se llevan el centro de mesa. Entonces, no se da cuenta que están grabando la entrevista con la presidenta y, sin querer queriendo, se acomoda su bolsa, toma el centro de mesa, una flor muy bonita, me parece que es como tipo orquídea, es una orquídea, ¿verdad? Y mira, y se la lleva, y no se dio cuenta que la estaban grabando, que al grabarse la entrevista, pues estaba grabando cómo se llevaba esta orquídea, y que sí, que debe de valer unos 500 pesos más o menos, entre 300 a 500 pesos más o menos debe valer esta orquídea. Pero mira ahí, quitada de la pena, agarra la orquídea, se despide todavía de otra persona, que después, por la expresión de la persona que se despide, me supongo que esta persona sí se dio cuenta que estaban grabando la entrevista con la presidenta y que había quedado grabado el momento en que se llevaba esta orquídea. Son de los detalles que luego, sin querer queriendo, como decía el Chavo del Ocho, pues ve uno aquí y pues la gente pues piensa que no, que nadie los ve, pero pues mire, queda ahí el registro. Es un comentario, ya le decía, un comentario al margen. 7:23 p.m. Vamos a información de lo que ocurre en Venezuela después de casi una semana del sismo allá en Venezuela. La presidenta encargada de Venezuela, Delcy Rodríguez, anunció 7 días de duelo nacional en homenaje a las víctimas de los terremotos ocurridos hace una semana. La mandataria señaló que la medida inicia a las 6 de la tarde de hoy, que fue a las 4 de la tarde. Ellos van 2 horas adelante de nosotros, como acto de respeto y solidaridad con las familias afectadas por la emergencia. 7 días de duelo nacional. En tanto, el número de fallecidos por los terremotos en Venezuela aumentó a 2,295, mientras que la cifra de heridos subió a 11,267. Estas cifras oficiales, son cifras oficiales, las dio a conocer el presidente del Parlamento, Jorge Rodríguez. Las autoridades mantienen labores de búsqueda, atención médica y apoyo humanitario en las zonas más afectadas a una semana de la emergencia que devastó amplias regiones de Venezuela. Escuchemos.
12: Al día de hoy se contabilizan 2,295 personas fallecidas, 11,267 personas heridas. Estamos contando al momento 12,841 personas damnificadas y desde el día de hace 48 horas, la presidenta Delcy Eloína Rodríguez ordenó que se acelerara el proceso de llevar a las personas a campamentos transitorios con suficientes condiciones de habitabilidad, de salud, de atención en materia de alimentación, hidratación, atención de las niñas y los niños, atención de traumas, etcétera, y estamos en este mismo instante en el proceso de abrir nuevos campamentos transitorios, dotarlos, colocar las duchas, colocar las camas, colocar los colchones y llevar a las personas damnificadas a esos campamentos transitorios en la ciudad de Caracas y en el

0: con esta tradición, esta festividad anual en honor al Señor de las Maravillas. Desde temprana hora se registraron largas filas de fieles que esperaron su turno para ingresar al Templo de Santa Mónica y participar en la celebración dedicada al Señor de las Maravillas. La afluencia se incrementó a lo largo del día, con devotos que acudieron desde temprano para presentar peticiones, agradecimientos y oraciones frente a la imagen. Mariachis ofrecieron una serenata a las afueras del Templo del Señor de las Maravillas, en medio de la llegada gradual de fieles católicos que ingresaron para participar en la celebración eucarística. De hecho, en estos momentos se lleva a cabo la última celebración eucarística de este día. El ambiente se mantuvo entre cantos, oraciones y manifestaciones de fe, con devotos que esperaron su turno para acercarse a la imagen y presentar sus peticiones. Entre lágrimas, oraciones y veladoras, fieles católicos acudieron a esta cita del 1 de julio al Templo de Santa Mónica para visitar al Señor de las Maravillas y participar en estas celebraciones en su honor. Los devotos permanecieron frente a la imagen realizando plegarias personales, agradecimientos y peticiones en una jornada marcada por la fe y la tradición que cada año reúne a miles de personas. Y entre estas miles y miles de personas, Jesús Lemus platicó con la señora Lulú y su esposo David, quienes desde hace 15 años acuden al Templo de Santa Mónica para agradecer al Señor de las Maravillas. Este año elevaron sus peticiones por la disminución de la delincuencia y por la paz en Venezuela tras los sismos recientes que afectaron a miles de familias en aquel país. Jesús Lemus tiene esta plática con doña Lulú y don David.
1: Oiga, platíqueme, ¿qué se siente?
2: Es una tranquilidad, una paz en el corazón, y pedimos por todos los que están sufriendo la delincuencia, secuestros, pedimos por toda esa gente.
1: Veo en sus brazos, en sus manos, sí, una imagen del Señor de las Maravillas. ¿Usted a qué hora llegó para cantarle las mañanitas?
2: Venimos como 5:30 de la mañana.
1: ¿Qué milagro le ha hecho usted?
2: Más que nada mi enfermedad, que me dio depresión. Estoy enferma de la diabetes y gracias a él he estado mucho mejor. Le doy gracias a él por tantas maravillas que nos ha dado.
1: ¿A consecuencia de qué fue la depresión o de qué es la depresión?
2: De la misma enfermedad, de la diabetes. Me enfermé y siempre me ha dado la depresión, pero vine y bendito Dios y a él estoy bien, bendito sea Dios.
1: Describan usted ese sentimiento, esa emoción de ver a muchos poblanos como...
0: Son las 7 de la noche con 30 minutos, es tiempo de Radar Mundialista.
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4: La altura será clave, mencionó Thomas Tuchel, director técnico de Inglaterra. ¿Qué tal? ¿Cómo le va? Le saluda con muchísimo gusto su servidor Max López al micrófono para informarle en este Radar Mundialista que previo al duelo de octavos de final de Inglaterra contra México en el Estadio Ciudad de México, el director técnico de los Tres Leones, Thomas Tuchel, mencionó que la altura de la ciudad y el ambiente pueden llegar a jugar en su contra.
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4: De los últimos 5 mundiales, los últimos MVP han sido jugadores con el dorsal 10 en la espalda. Sin embargo, solo uno de esos 5 MVPs ha logrado ser campeón del mundo, siendo Lionel Messi.
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4: Ismael Saibari, delantero de la selección de Marruecos, ha sido fichado en plena justa mundialista por el Bayern Múnich. El atacante militaba en el PSV Eindhoven de la Eredivisie y ahora dará el siguiente salto de calidad. Sin contar el partido de Estados Unidos contra Bosnia, faltan 22 encuentros para que la justa mundialista llegue a su fin. Recuerda estar al pendiente de 5 Radio Comunicación Efectiva y de Minuto Cero a través de todos nuestros canales de información. En el Radar Mundialista le informó Max López. ¡Excelente noche!
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6: Todo lo encuentras en Red Ciudadana. ¿Qué tal? Soy Rafael Tellez Morales y como siempre un gusto saludar al amplio auditorio de 5 Radio. En esta oportunidad para compartirles que recibimos en Buenos Días el noticiario de la gente al alcalde de Puebla, Pepe Chedraui. Él nos comentó los trabajos del tren de pavimentación propio en plena coordinación con el gobierno del estado para brindar calles integralmente intervenidas para todos los poblanos, además de la ayuda que fluye para los afectados por las intensas lluvias.
7: A ver, tenemos el albergue municipal, tenemos más de 200 camas disponibles con desayuno, con cena, por supuesto, con baño, para poderlas activar en el momento que sea necesario. Está a la disposición de todas las y los ciudadanos que sea necesario. Esperemos que no lleguemos a ese tema, pero como bien lo han dicho, o sea, tenemos la respuesta inmediata. El Comité Tlaloc de las tres órdenes de gobierno está activo y pendiente para poder activarse en el momento que sea necesario y reactivar todo lo que se tenga que reactivar.
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1: Son las 7 de la noche con 35 minutos. Continuamos en la multiplataforma Red Ciudadana, en radio, redes sociales, portal de noticias redciudadana.mx y el canal de WhatsApp de Red Ciudadana, al cual invitamos que se una, que nos siga en WhatsApp en el canal de Red Ciudadana. Y el WhatsApp, el número del WhatsApp de la poderosa red, para que nos siga enviando sus mensajes, 2222-3829-90. Continuamos con más información. La presidenta de Cinco Radios, señora Coral Castillo de Cañedo, dirigió unas palabras de inauguración en la 19ª Feria Agroartesanal, realizada en el marco del aniversario del programa de la HR, Cinco Mujeres en Cinco Radio. Durante el mensaje, destacó el trabajo de las productoras y artesanas que participan en esta edición, así como la importancia de impulsar espacios que fortalezcan la economía local y el talento comunitario.
2: A María Eugenia Mora, a Berenice Sánchez y a Ceci Martínez, porque gracias a ellas tenemos este programa. Este programa, todos los días, le lleva un mensaje alentador a nuestros radioescuchas. Todos los que trabajamos en Cinco Radio damos lo mejor de cada uno y estamos pensando en cómo dar algo bueno para nuestra audiencia. Y si ustedes se dan cuenta, en cada uno de nuestros programas, ustedes lo escuchan y se quedan con un buen sabor de boca. Y Silvia de Julián, con las otras cuatro mujeres, los acompañan a la hora de la comida. Y mientras ustedes están sintonizando la HR, ellas les dan buenos consejos, les dan recetas de cocina, traen unos invitados de primera, siempre dándoles excelentes mensajes. Y de verdad, para mí es un gusto celebrar este día, los 19 años de las Cinco Mujeres en Cinco Radio. Silvia, te deseo más años, te felicito por ese profesionalismo.
1: 7 de la noche, 37 minutos. De manera previa, la presidenta de Cinco Radios, señora Coral Castillo de Cañedo, junto con Silvia de Julián, conductora del programa Cinco Mujeres, realizaron el tradicional corte de listón para inaugurar la Feria Agroartesanal, que permanecerá abierta hasta el 3 de julio aquí en la explanada de Cinco Radio. El evento reúne a productoras artesanas que impulsan la economía local con alimentos, textiles y creaciones comunitarias en el marco del aniversario del programa de la HR, Cinco Mujeres en Cinco Radio. Y en esta agroferia artesanal que está aquí en el estacionamiento de Cinco Radio, Esther Fernández, ella ofrece estropajos de lufa, son estropajos artesanales, desde 20 pesos cuesta un estropajo, y nos dice que son ideales como exfoliantes naturales y para mejorar la circulación.
3: Vengo de Santa Inés Aguatempan, Puebla, y nos estamos dando a la tarea de sembrar el estropajo de guaje, que también se llama lufa, o estropajo de mata. La ventaja que tiene en nuestra piel de usar fibras naturales, que es exfoliante. Hoy en día se dice que es muy bueno porque nos ayuda cuando hay mala circulación de la sangre. Por ejemplo, este que lo hago así larguito, nos podemos dar el masajito desde la planta del pie, subimos hacia las piernas, nos tallamos la espalda para el cuerpo, lo doblamos así, y nos tallamos el cuerpo. Ajá. Entonces esto hace que nuestra sangre tenga mejor circulación. Eso es lo, no es, dicen que es lo nuevo de hoy en día la fibra natural, pero no, esto es ancestral, que dejamos de usarlo fue otra cuestión, pero hoy en día pues estamos regresando otra vez a cosas naturales.
1: 7:40 p.m. También, por ejemplo, está Gerardo Velázquez, él es agricultor que también participa en esta feria agroartesanal. Él trae pera fresca, la trae de San Andrés Calpan, un producto que destaca por sus propiedades para apoyar la regulación de peso y además por su bajo contenido en azúcar.
4: La pera es una fruta muy ligera, ayuda mucho para el sistema digestivo porque es muy es baja en azúcar y está recomendado para las personas que tienen diabetes. Para las personas mayores también les ayuda mucho para la digestión. A los niños les ayuda mucho para el calcio, tiene muchos beneficios. Y aparte de eso, para las muchachas, para las señoritas, ayuda mucho para el control de peso, ya que no contiene muchas calorías y ayuda a mantener la piel muy hidratada. Entonces, pues la idea es de que pues aprovechemos ahorita esta temporada de frutas y consumamos fruta de temporada que no contiene químicos y es totalmente producida aquí en Puebla.
1: Ahí tiene las peras también de San Andrés Calpa, las tiene en una bolsita. Creo que son 3 o 4 peras por 20 pesos, pero son totalmente orgánicas, totalmente, ahora que está de moda eso, que lo orgánico, como decía la señora, pues era lo que antes comíamos, pero pues dejamos de hacerlo, nos fuimos a lo procesado y ahora ya es lo bueno, ¿no? Y ahora es la moda, ¿no?, de comer cosas orgánicas, que pues antes era lo más normal. También en esta feria está una persona que viene de Cuetzalan, trae productos de Papantla, Veracruz, de Cuetzalan, trae canela, trae vainilla en distintas presentaciones y también a precios muy, pero muy accesibles. Aquí, la verdad, no se vale regatear, nos traen precios accesibles. Ya como dicen, viene castigado el precio y luego todavía que nos pongamos a regatear, ¿no? Yo creo que el esfuerzo que hacen estos productores, productoras, artesanas en traer sus productos hasta la ciudad, pues bien, vale la pena pagar lo justo, que es el precio que ellos nos están dando. Vamos a escuchar.
5: El producto es de Papantla, Veracruz, y la canela es de Cuetzalan. La vainilla es 100% artesanal, y ya son 2 gotitas de alcohol, que es el único conservador que tiene la vainilla por siempre, para que dure, pues ahora sí que de 10 a 12 años, y sin necesidad de meterlo al refri. Es ahora sí que una vainilla por siempre. La canela ahorita la tenemos en 50 pesos, sí, también es de Cuetzalan. Esa canela es reciclable, la recicla uno, la ocupa, ya la cada uno de ocupa, la enjuaga uno, se pone a que se seque, y si quiere uno más canela, agarra uno la misma canela y la usa. Y es reciclable hasta que pierda su sabor, y ahí echarle más canela si le gusta.
1: Pues ahí tiene una probadita de lo que hay en esta feria

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7: Dopamina, el neurotransmisor que nos da placer. La puedes producir durmiendo bien, escuchando música favorita y ejercitándote. Serotonina, el neurotransmisor que nos ayuda a regular la temperatura de nuestro cuerpo, modula nuestro apetito, mejora la memoria y el aprendizaje, regula los ciclos del sueño, eleva el apetito sexual y mejora el estado de ánimo. La puedes producir teniendo contacto con la naturaleza, siendo agradecido y recordando momentos felices. Oxitocina, la hormona del amor, la calma y sanación. La puedes producir abrazando a tus seres más queridos, meditando y practicando la generosidad. Endorfina, la hormona que reduce el dolor, el analgésico natural del organismo. La puedes producir conviviendo con tus amigos, sonriendo y bailando. Para la HR, Leila Chacón.
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7 de la noche con 47 minutos y continuamos con más información, más noticias, más reportes de usted aquí en vivo en multiplataforma Red Ciudadana, en radio, en redes sociales, en el portal de noticias redciudadana.mx, en el canal de WhatsApp. Y también el WhatsApp, el número del WhatsApp para que usted esté en contacto con nosotros a través de sus mensajes, de sus reportes, de sus opiniones, de sus comentarios, de sus quejas. O también si quiere simplemente mandar saludos a alguien, si quiere felicitar a alguien, también puede hacerlo a través de esta vía de contacto, el WhatsApp de la Poderosa Red, 2222-3829-90. Si requiere algún medicamento no refrigerado, también nos dice, y si lo tenemos, con gusto le decimos, sí lo tenemos y ya viene usted por su medicamento. Silla de ruedas, algún aparato ortopédico que la misma red nos aporta para poder dar a quienes realmente lo necesitan, también póngase en contacto a través del WhatsApp 2222-3829-90. Seguimos con más información. El Ayuntamiento de Puebla realizó la entrega de los reconocimientos Mujeres Imparables, Mujeres que Inspiran, donde fueron distinguidas la señora Coral Castillo de Cañedo, presidenta de Cinco Radio,

0: Leslie Jerez, directora de noticias de esta misma casa radiofónica, de Cinco Radio. Ambas fueron reconocidas por su trayectoria, liderazgo y aportación al desarrollo de la comunicación en Puebla.
1: La trayectoria y el liderazgo de mujeres poblanas fueron reconocidos por el Ayuntamiento de Puebla durante la entrega de los galardones Mujeres Imparables, Mujeres que Inspiran. Entre las homenajeadas destacó la señora Coral Castillo de Cañedo, presidenta de Cinco Radio, quien recibió este reconocimiento por su destacada aportación al ámbito de la comunicación y por convertirse en un referente para diversas generaciones de poblanas. En la misma ceremonia también fue distinguida Leslie Suset Jerez, directora de noticias de Cinco Radio, destacando su trabajo y compromiso con la sociedad. Durante el evento, el alcalde Pepe Chedraui felicitó a las galardonadas y reconoció el esfuerzo con el que han enfrentado los retos de su vida personal y profesional.
2: Pero que hoy estando acá son mujeres campeonas, son mujeres imparables. No me queda más que felicitarlas, agradecerles. Es algo muy importante. Hay que agradecer el esfuerzo que han hecho a lo largo de su carrera.
1: Por su parte, la secretaria de las mujeres, Zaira González, destacó que el liderazgo femenino abre camino para que más mujeres alcancen sus metas.
3: Son mujeres que no esperan que las cosas cambien. Ellas hacen que cambien y precisamente por eso estamos hoy aquí. Porque una ciudad que reconoce a sus mujeres es una ciudad que reconoce su propia grandeza. Hoy celebramos mucho más que una trayectoria. Celebramos el coraje de quienes decidieron avanzar cuando el camino parecía imposible. De quienes rompieron estereotipos y respondieron a cada no puedes con trabajo, con disciplina y con resultados.
1: La entrega de estos galardones busca visibilizar a mujeres cuya trayectoria y liderazgo generan un impacto positivo en la sociedad y sirven de inspiración para las nuevas generaciones. Informándote, Mariana Meneses.
0: 7:51 PM. Pues ahí el reconocimiento a mujeres imparables, mujeres que inspiran. Esta ceremonia que destacó el papel de mujeres que inspiran desde distintos ámbitos profesionales. Seguimos con más información, ahora información del Estado de Puebla en cuanto a innovación y desarrollo industrial. El gobernador Alejandro Armenta informó que Puebla fortalece su estrategia de innovación tecnológica con la consolidación de Yanquilot como empresa pública de tecnología. Es una empresa que es del Estado, en este caso del Estado de Puebla, y que es una empresa especializada en tecnología, se llama Yanquilot. Escuchemos.
4: Está explicando el director que estos microcomponentes, antes lo que hacían era uno a uno, se soldaban. Con todo este trabajo que hace Yanquilo, están produciendo. Es una producción que pone a Puebla, México, a la vanguardia y pone a la par de países como los países asiáticos en materia de ensamble. Y es parte, somos una pequeña, nosotros somos un pequeño sistema que nos llena de orgullo, del que es parte la idea de nuestra Presidenta de la República. Es decir, la Presidenta de la República, que es una científica investigadora, está desarrollando todo ello a nivel nacional y nosotros somos una pequeña partícula que nos sentimos muy orgullosos del trabajo. Quiero destacar la labor que en su momento encabezó la doctora Celina, los subsecretarios, y que ahora continúa nuestra secretaria Miriam, y así lo quiero decir para nuestros amigos de Amozoc, porque ella es de Amozoc, que orgullosamente una paisana de la región, hoy encabeza un gran proyecto que empezó la doctora Celina y que es columna vertebral de la tecnología que está desarrollando nuestra presidenta de la República. La verdad es impresionante.
0: Son las 7:54 PM y durante la explicación técnica, el director general de esta empresa pública, Yanquilot, Langús López Miro, informó que la planta tiene capacidad para ensamblar casi 200,000 componentes electrónicos por hora, con procesos de alta precisión destinados a industria automotriz, médica, textil y agrícola.
5: Somos un pequeño paso dentro de la industria que nos permite ensamblar cada uno de estos pequeños componentes de manera industrial extremadamente rápida. Somos capaces de ensamblar casi 200,000 componentes por hora dentro de estas salas. Lo que tenemos aquí es la conceptualización de cómo podemos llevar a una industria de transformación tecnológica como referente a nivel nacional. Es lo que estamos haciendo. Esta tarjeta puede estar, tarjetas de estas tienen televisores, tienen ventiladores, tienen teléfonos, tienen micrófonos, cámaras, vamos, tienen hasta lámparas que están en la calle, tienen donde llegue el internet, cualquier aparato electrónico que se imagine tiene una de estas tarjetas verdes en distintos tamaños adentro de ella. Y lo que podemos hacer aquí en Yercuilo en este momento es ensamblar cualquiera para cualquier.
0: Son las 7 de la noche, 55 minutos. Seguimos con más información. El gobernador Alejandro Armenta tomó protesta a Carlos Ochoa Rodríguez como director general del Sistema Estatal para el Desarrollo Integral de la Familia, el SEDIF.
6: Sepa que para mí el DIF es una institución a la que le tengo un cariño especial. Muy especial, y porque sé que está en buenas manos con mi esposa y que ha estado en buenas manos con Juan Carlos, sé que estará en buenas manos con Carlos Ochoa. La definición del director del DIF es muy importante, estratégicamente importante. Así es que yo les deseo que sigan con el mismo ritmo de trabajo, les pido que así lo hagan. Y les pido que apoyen con todo, con toda su capacidad, con toda su lealtad, con toda su eficiencia a Carlos Ochoa, como lo hicieron con Juan Carlos Valdés. Y ahora a Juan Carlos Valdés y a Dani les va a tocar ver los temas presupuestales. Pedirles que sepan que no habrá ningún tipo de desajuste operativo, porque Juan Carlos y Carlos van a ponerse de acuerdo en cada quien se lleva a sus alfiles
0: En tanto, Juan Carlos Valdés Sayas, el anterior director, agradeció la confianza del gobernador y de la presidenta honoraria del SEDIF, Cecilia Arellano, por la oportunidad de servir a la población desde una responsabilidad con alto sentido social.
7: También aprovecho para agradecer a mi equipo, bueno, al equipo del DIF, de mi equipo, porque pusieron todo porque los programas llegaran a la gente. Como decía la presidenta, si no solamente es entregar un aparato, es entregárselos bien, de buena manera. Y eso a veces, aunque parezca raro, a veces es complicado, pero la verdad que ellos pusieron todo para que se pudiera realizar. Son excelentes profesionales. Y seguramente el DIF va a ser mucho mejor con la llegada de Carlos, a quien le deseo mucho éxito. Vienen muchas cosas para el DIF, ya tenemos muchas cosas, pero viene la Casa de la Maternidad, viene el CIRE, vienen dos nuevas casas Carmen Cerdán, viene el aumento, la ampliación del centro de autismo. Entonces, pues la verdad, y aparte el gobernador pues ha sido muy generoso con nosotros en el tema de los recursos, y eso ha permitido que se haya realizado un buen trabajo.
0: 7:58, agradecemos al HR y al auditorio del HR que nos acompañaron en esta hora de 7 a 8 de la noche. Vamos al radar de las 8 de la noche y regresamos con más información, más noticias, más reportes de usted aquí en Multiplataforma Red Ciudadana.
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1: Son las 8:00 p.m. y este es el resumen de las noticias más importantes en Puebla este miércoles 1 de julio. A partir del 15 de julio, motociclistas deberán portar engomado con microchip. Como parte de la ley, casco tendrá 3 capas de seguridad para evitar clonaciones. Saldo blanco en Atlixco tras los festejos por el triunfo de México. Ya se prepara operativo para el partido del domingo. Movilización policíaca en la carretera Atlixco-Izúcar. Un vehículo sin placas intentó huir y terminó asegurado en el corralón. En San Rafael Tlanalapan, en San Martín Texmelucan, un hombre murió tras ataque armado en un negocio de maquinitas. La fiscalía investiga. Aseguran 2 pipas usadas para trasiego de combustible ilícito. En Texmelucan, un detenido y un intento de rescate. El gobernador Alejandro Armenta destacó impulso a la soberanía alimentaria y valor agregado para productos del campo como café y Jamaica. La tienda Puebla 5 de Mayo respalda 274 emprendimientos, 283 marcas y más de 2.500 productos de 56 municipios. Puebla consolida a Jean Cuilot como empresa pública de tecnología, ensamblará 200.000 componentes por hora para sectores automotriz, médico, textil y agrícola. Armenta tomó protesta a Carlos Ochoa como director general del DIF. Se refuerza la atención a familias poblanas. Beneficiarias reconocen impacto de la jornada gratuita de cirugía de cataratas impulsada por Cecilia Arellano. Vecinos reconocen al gobernador por atender de inmediato la rehabilitación de la Gran Avenida en la ciudad de Puebla. En San Andrés Azumiatla, José Chedragui entregó 3.000 despensas del programa Alimentación Imparable. Conagua mantiene desasolve y bombeo en Analco para prevenir inundaciones. Largas filas de fieles en el Templo de Santa Mónica por la celebración del Señor de las Maravillas. Mariachis también acompañaron esta jornada. Y Cinco Radio inauguró la 19ª Feria Agroartesanal. Presidió la señora Coral Castillo de Cañedo, presidenta de Cinco Radio. En esta feria participan productoras y artesanas de la región. El detalle de esta información en la multiplataforma Red Ciudadana, con noticias y reportes de usted en vivo todo el día en Radio 1120 AM, en las redes sociales de arroba la red 5 radio y el portal de noticias redciudadana.mx, y mañana a partir de las 5:30 de la mañana en el noticiario Buenos Días, el noticiario de la gente. En Radar le informa Girat Aguilar Miranda. Gracias.
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0: Amigos, buenas noches. Les saluda como siempre María del Carmen Tapia para darles la bienvenida a las charlas con el padre José Luis Bautista cuando son 8:06 de la noche. Nada más que esta vez vamos a tener la valiosa presencia de su sobrino, el historiador Isauro Bautista. Antes de saludar a Isauro, saludo a Pepe Pacheco en los controles, a Elsa María y a Maru Velázquez, que siempre están con nosotros, y les vuelvo a dar la bienvenida y saludamos a Isauro. Isauro, buenas noches.
1: Muy buenas noches, María Carmen, a usted, a don José, a todo el auditorio que nos acompaña miércoles en este querido espacio de Buenas Noches Puebla. Como usted bien señala, María Carmen, en este momento se encuentra metido en una junta, pero él espera terminar para poder, dentro de un par de bloques, Dios mediante, pues ya tomar el programa y acompañarnos a todos, pues bien. Pero mientras tanto, pues ya tengo el gusto y el privilegio de compartir este micrófono con usted. Y mi propósito, María Carmen, es concluir la charla que no pudimos terminar la semana pasada con respecto al contexto histórico que se desarrolló entre el nacimiento de San Juan Bautista, cuya natividad celebramos el pasado 24, y la festividad de San Pedro, San Pablo, que fue el día de antier, y la de los protomártires de Roma, que se verificó el día de ayer. Y como señalaba la semana pasada, María Carmen, es fundamental para comprender el contexto histórico en que se desarrollaron en la historia, el culmen de la salvación con la llegada, muerte y resurrección de nuestro Señor, entender cuál era el contexto histórico y político que se desarrolló entre el momento del nacimiento del último profeta, San Juan Bautista, y la muerte del primer pontífice, de San Pedro, y previamente la de San Pablo, el gran difusor de nuestra fe. Para ello, como platicábamos la semana pasada, primero era necesario también situarnos en el contexto propio del reino de Judea, que estuvo marcado durante toda la existencia de Juan, de Jesús y de los apóstoles por el gobierno de la casa de Herodes, la última dinastía que reinará en Tierra Santa antes de la incorporación, propiamente dicho, de los territorios que componían la corona de Herodes al territorio del Imperio Romano. Platicamos ya de eso la semana pasada, pero hay que entender que la Herodes y sus sucesores, los miembros de su casa que reinaron hasta finales del año 60, 70 en algunas regiones, hasta finales de la década de los 60, antes de la Gran Revuelta, en algunos territorios de lo que es Tierra Santa, se enmarcaba a su vez en como parte más bien del gran mundo romano, el mundo que vivió nuestro Señor, que vivió Juan, que vivieron los apóstoles. Era un mundo que duda cabe marcado por la impronta romana. Y charlábamos brevemente, don Carmen, la semana pasada también, con respecto a los orígenes del Imperio Romano, porque se comete en muchas ocasiones el error de asociar o de presentar más bien a Julio César, al famoso conquistador romano, como el primer emperador de Roma. No fue así. Propiamente ya platicamos también que él fue dictador de Roma. Era la dictadura, ahí hemos de decir también, Daimar Carmen, era un cargo, office, como se diría en inglés, era un cargo legal, parte del entramado jurídico que se había ido desarrollando como parte de las instituciones de la República Romana. Ya sabemos que había un cursus honorum, que había pretores, ediles, cuestores, cónsules, censores, de ahí viene la palabra censura, senadores, magistrados, tribunales, en fin. De hecho, es uno de los grandes pilares de la civilización occidental, el derecho romano, en compañía de la filosofía griega y, sin duda, de la ética cristiana. Y una de esas magistraturas, Carmen, que era una magistratura de excepción, era la dictadura. Se entendía que no debía de excederse en el tiempo en el que era ejercida por un individuo en particular más de 6 meses. se otorgaba en tiempos de guerra o de una gran y terrible crisis, cuando el poder que tenían los dos cónsules, porque en Roma el poder ejecutivo lo ejercían dos funcionarios, los famosos dos cónsules, pero en tiempos de una emergencia era necesario que el poder descansara en una sola cabeza. Se nombraba un dictador que dictaba las leyes, sin necesidad del proceso legislativo que pasaba por el Senado y por las Cortes y por el Tribunal del Pueblo, los tribunales de la plebe, como se les llamaba. Esa oficina, de ese cargo, solamente debía durar 10 años. Julio César, después de ganar la Segunda Guerra Civil Romana, es nombrado un poco a dedo con su, perdón, dictador por 10 años y luego dictador de por vida. Eso llevará a una conspiración que concluye con su asesinato, los famosos idus de marzo, del 15 de marzo del año 44. Y viene, él adopta a su como su sucesor, el sucesor legítimo de su nombre, como también ya platicamos, a su joven sobrino nieto, hijo de su sobrina, Cayo Octavio. Cayo Julio César Octavio, como se le conocerá a partir de ese momento. Va a ser uno de sus herederos junto con Marco Antonio y junto con Lépido. Ellos van a formar el segundo triunvirato. Al final, Octavio, por su capacidad, su gran agudeza política, suerte y el apoyo indispensable de un gran general que él tenía como amigo y como colaborador, Marco Agripa, logrará erigirse como el único gobernante del mundo romano tras la derrota de Marco Antonio en la batalla de Actium y su posterior suicidio junto con el de Cleopatra. Y finalmente también platicamos de Americano, para retomar solamente el hilo de la conversación.
0: Sí, tema, sí.
1: ¿Por qué Augusto? Porque cuando en la Sagrada Escritura mencionan a Augusto, recordemos un pasaje de los más celebrados, de los más célebres de la Escritura, cuando se habla del censo que ordenó Augusto y que finalmente llevará a la Sagrada Familia a trasladarse a Belén. Bueno, Augusto, como comentábamos ya, en la marca Medina, es un título que el Senado romano le confirió a Octavio César, Octavio como a César, como se le llamaba realmente. Nosotros lo llamamos Octavio para distinguirlo de Julio César. Pero también ya comentaba de Mar Carmen que realmente él era conocido por sus contemporáneos como César o como Octavio César, en todo caso para distinguirlo de Julio César. Él sabía, intuía con su astucia política que no podía ser erigido como rey de Roma, porque los romanos detestaban la palabra rey, y también rechazó la dictadura, como Julio César, porque aprendió la lección que era una magistratura que le resultaba ofensiva a los antiguos republicanos que aún quedaban en Roma. Y después de una negociación entre él y sus partidarios y algunos senadores, le confieren el título de Augusto. Su traducción del latín al español significa el venerado o el venerable. Y a partir de ese momento, todos los emperadores romanos, pero solo los emperadores, eran conocidos como Augusto o César o Augusto. Pero en el caso de la Escritura, cuando se refieren específicamente a Augusto, siempre se referirá a Octavio, el que sí es considerado por la historiografía como el primer emperador romano. Y de hecho, doña Carmen, bueno, aquí hacemos una pausa, ¿verdad, doña Carmen?
0: Sí, pero si quiere acabar el tantito, o ya regresamos, mejor ya nos
1: interrumpimos.
0: Vamos a la primera pausa.
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4: En entrevista en Cinco Radio Comunicación Efectiva, el alcalde Pepe Chedraui anunció la instalación en varios puntos de la ciudad capital de cámaras 360, las cuales estarán dotadas con inteligencia artificial que permitirán reforzar la seguridad en la capital y en beneficio de todos los poblanos. Aquí parte de lo que comentó el alcalde Pepe Chedraui.
5: Fíjate que son cámaras inteligentes, como bien lo dices, con inteligencia artificial, donde lo que queremos es prevenir. Tenemos que llegar a la prevención del delito. No anda a estar correteando a todo mundo por todas partes, sino prevenir. Lo que tiene este programa es que empieza a almacenar datos, donde te da la facilidad de inclusive poder prevenir, decirle, oye, de la manera que está haciendo este coche estos recorridos, probablemente pueda llegar a tener o crear.
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0: Pues ya estamos de regreso con ustedes cuando son 8:21 p.m. y continuamos con Isauro Bautista. Isauro, adelante.
1: Claro, doña Carmen, continuó. El reinado de Augusto, de Octavio, es considerado como la edad de oro del Imperio Romano, por el desarrollo en las artes, por el desarrollo en la arquitectura, porque fue una época de relativa paz y de gran expansión territorial. Cuando Augusto muere en el año 14, de hecho, él dirá, ufanándose, ciertamente, pero con algo de verdad, encontré a Roma, es decir, a la ciudad de madera y la dejó de mármol. Si recordamos, Carmen, quienes han tenido el privilegio de asistir, de acudir más bien, de visitar, de conocer la ciudad de Roma, podrán ver uno de los edificios más espectaculares jamás diseñados en la historia de la arquitectura occidental, que es el Panteón. Es obra de tiempos de César Augusto, el famoso Panteón de Agripa, donde actualmente en cada Corpus Christi, si mal no recuerdo, aunque ahorita voy a decir el dato exacto, desde el techo de esa inmensa, de su inmensa cúpula, se arrojan pétalos de rosa. En una tradición hermosa, es una iglesia actualmente también y sirve como mausoleo para los miembros de la Casa de Saboya, la última familia real italiana. Él, durante su reinado, literalmente se vivirá el inicio de la plenitud de los tiempos, porque en torno al año 6 o 5 antes de nuestra era, en Belén, territorio en ese momento bajo el gobierno de uno de sus reyes vasallos, Herodes, nacerá un pequeño niño de una virgen en Belén, hijo de la casa de David, cuyo nombre será Jesús. Los primeros años de la vida de nuestro Señor transcurrirán durante el gobierno de César Augusto, quien, como ya señaló, fallecerá en el año 14 de nuestra era y será sucedido por su hijastro, porque Augusto no tuvo hijos propios, solo tuvo una hija, Julia. Y de hecho, Ana Carmen, aunque es una novela y se la debe, bueno, es una serie basada en una novela de Robert Graves y se tiene que ver con todas las más que precauciones, con la prudencia que toda obra de ficción ha de verse, entendiendo que no es un documental y mucho menos es un libro de historia. Pero quizás usted recuerde, Ana Carmen, o algunos miembros de nuestro auditorio, una de las joyas máximas que filmó la BBC durante la segunda mitad del siglo XX, que se llama Yo Claudio, transmitida en los años 70, que se desgraciadamente nunca se ha vuelto a retransmitir, aunque se encuentra fácilmente en línea. Bueno, esa obra, Robert Graves, la basa en la vida, en el periodo que sucede entre el reinado de Augusto y el reinado de Claudio. Es una joya audiovisual, y las actuaciones son extraordinarias, reitero. Tiene licencias, tiene errores, tiene algunas imprecisiones, pero como entretenimiento televisivo que invita a conocer el periodo histórico que retrata, es excelente. Y refiero esto porque cuando Augusto muere, es sucedido por su hijastro Tiberio, porque él no tiene hijo varón. Bueno, y además en ese momento Roma era una república técnicamente, aunque el Princeps, como termina siendo conocido Augusto, el primero entre iguales, tenía la potestad ya de designar a su sucesor. Es un error, Carmen, pensar que inmediatamente a la muerte de Augusto, Roma ya era una dictadura absoluta en la cual la voluntad de César, como se retrata, por ejemplo, en esta película, que como película también a mí en lo particular me gusta mucho, pero que sí comete 12.000 errores históricos, que es Gladiador. Es un error pensar que el Imperio Romano funcionaba como una dictadura al estilo de los regímenes totalitarios del siglo XX, en el cual el emperador bajaba y subía la mano y se decidía la muerte y la vida de las personas de manera completamente arbitraria, sobre todo en los primeros años. Se tenía que negociar y se tenía que acordar quién era el sucesor. Augusto tuvo una sola hija natural, Julia, casada primero con su sobrino, Marcelo, de una familia muy ilustre romana, y que morirá muy joven, y después casará a su hija Julia con Marco Agripa, su famoso general, el que referíamos al quien está dedicado el mausoleo de Agripa, que es el Panteón de Roma. Que por cierto, Agripa, ejemplo absoluto para cualquier gobernante, a Octavio Augusto, uno de los primeros cargos que le cogió ya como administrador después de su tiempo como general, fue el cargo de edil. Los ediles en Roma se encargaban, entre otros aspectos fundamentales, de la limpieza y la urbanización, entendida como la prestación de los servicios al pueblo romano, y también un tema que en Roma era fundamental, que desgraciadamente se perdía por siglos, hasta literalmente la época contemporánea, que es el alcantarillado y el agua potable. Recordemos que Roma, en su época de mayor esplendor, tenía garantizado el servicio del alcantarillado y el agua potable para casi 1 millón de los ciudadanos que llegó a habitar dentro de Roma. Y Agripa, en un solo año, logró mejorar la cloaca máxima y el sistema de alcantarillado romano hasta el punto en el que, cuando terminó su periodo como edil, todos los cargos en Roma, hay que decirlo, doña Mercame, excepto el de senador, duraba solamente 1 año, bueno, con la excepción del de dictador, que como refería duraba 6 meses, originalmente al menos. Cuando concluyó su periodo de 1 año como edil, Agripa se distrujo para presumir la eficacia de su periodo, de lo que había logrado como en su periodo como funcionario, como edil, de navegar, de meter un barco dentro del sistema de alcantarillado romano, literalmente un barco, y navegar él mismo el barco a mostrarle a Octavio hasta qué punto había dejado las alcantarillas romanas en perfecto estado. Bueno, a él lo casará con su hija Julia, tendrán 3 hijos, los 3 fallecerán, y por ello Augusto nombrará como su sucesor al hijo mayor de su esposa, de un matrimonio previo, a la famosa Livia. Su hijo mayor, también se menciona naturalmente su nombre en la escritura, es Tiberio. Su hermano menor había muerto, Druso, murió en batalla, un comandante militar joven muy prometedor que moriría en batalla en Germania. Y Tiberio será, bajo su reinado, bajo su gobierno, en el año 30 de nuestra era, cuando nuestro Señor será crucificado y resucitará. El Tiberio, hay un gran debate, don Carmen, sobre su gobierno, sobre su persona, sobre, se ha dicho mucho si realmente en los últimos años de su vida tuvo un grave deterioro físico y moral. Suetonio lo señala así, otros historiadores están en desacuerdo porque era un hombre conocido por un carácter serio, reservado, hosco incluso, y que difícilmente podría haber degenerado en la caricatura grotesca que refleja Suetonio en la vida de los 12 Césares, que de hecho, don Macabre, la semana pasada me refería a esa obra, porque a pesar de que Suetonio, algunas afirmaciones que hace en su obra son muy difíciles de corroborar, si recordamos, de hecho, don Macabre, la famosa frase de Julio César de "tú también, Bruto", cuando está siendo víctima del atentado que terminará con su vida, se supone que eso le dijo a Bruto. Si Suetonio no estaba ahí, los conspiradores todos murieron en 3 años, como pudo haber sabido cuál fue la práctica de Julio César? Es decir, hay que tomar a Suetonio con las debidas precauciones y las debidas reservas que todo historiador y todos aquellos que nos apasiona la historia tenemos que seguir cuando nos aproximamos a un texto tratando de hacer crítica de fuentes históricas. Pero aún así, es valiosísimo esa obra para el que desee profundizar en aquellos años de las décadas y que transcurren entre el año 30 antes de Cristo y el año 70, 80 después de nuestra era ya, es decir, el periodo apostólico, seguido después de la muerte y resurrección de nuestro Señor, es una obra fundamental, junto con los anales de Tácito y las antigüedades judías, para nosotros como católicos y como cristianos, que nuestra fe y nuestra identidad está entrelazada a la historia del pueblo judío. Aquí hacemos una pausa, ¿la doña Marcano?
0: Vamos a la segunda pausa, regresamos enseguida.
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7: Estos son los partidos mundialistas para el día jueves 2 de julio. ¿Qué tal? ¿Cómo le va? Le saluda con muchísimo gusto su servidor Max López al micrófono para informarle en este radar mundialista que la cartelera comenzará a las 13 horas con España midiéndose a la selección de Austria para posteriormente tener un duelo de poder a poder con el Portugal contra Croacia a las 17 horas y cerrar el día con el Suiza contra Argelia a las 21 horas.
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7: Jordan Pickford, guardameta de la selección de Inglaterra, es el portero al que más goles le ha marcado el delantero mexicano Raúl Jiménez con 6 tantos, todos en la Premier League.
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7: El camino de la selección mexicana de seguir avanzando en el Mundial sería ir al estadio de Miami en cuartos de final contra el ganador de Brasil contra Noruega. En semis le tocaría viajar a Atlanta y la final en New Jersey.
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7: La figura del día es Yuri Tielemans, mediocampista de Bélgica, quien marcó 2 de los 3 goles de la remontada de su selección contra Senegal para clasificarse a los octavos de final. 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En el Radar Mundialista le informó Max López. ¡Excelente noche!
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0: Estamos de regreso con ustedes, 8:35 p.m, y agradeciéndoles como siempre su preferencia por Cinco Radio Comunicación Efectiva. Y continuamos con Isauro para que nos vaya ilustrando sobre el tiempo de Jesús y el Imperio Romano. Adelante.
1: Tiberio, remarcamelo después de un reinado que comenzó bien en términos de administración pública, pero que desgraciadamente terminó de manera muy trágica, porque cayó en manos, como sucede infelizmente con numerosas figuras de poder, cayó en manos de la manipulación de uno de sus colaboradores más cercanos, el prefecto de la Guardia Pretoriana, Sejano, que comenzó a aislarlo y a producir en él una serie de temores con respecto a numerosas conspiraciones, algunas reales, otras imaginarias. Se retira a la isla de Capri desde el año 26 hasta su muerte en el año 37. Roma sufría mucho durante esos 11 años porque Sejano ejercerá un poder autocrático con ambiciones personales, llevará a Tiberio a ordenar, o se sospecha al menos, el envenenamiento de su propio sobrino, de Germánico, hijo de su hermano Druso, al que me referí en el bloque previo, a cuyo hijo, por cierto, será su sucesor. Todos hemos escuchado su nombre, porque desgraciadamente es sinónimo pues de la decadencia moral hasta donde puede llegar un gobernante. Su nombre será Calígula. Botitas, como se les llamaba, las caligas, eran las botas de los soldados romanos. Cuando Germánico entró en triunfo a la ciudad de Roma, en el año 7 después de Cristo, lleva al niño, que está con sus botitas como soldado. Los soldados les parecía muy simpático que un niño tuviera botitas de soldado y les pusieron ese sobrenombre. Tiberio, a su muerte, en el año 37, nombrará a Calígula como su sucesor, un joven. Tuvo una vida muy trágica, sobre todo en sus primeros años, especialmente a partir de la muerte de su padre, de Germánico. Su madre se suicidará, se quitará, morirá de inanición. Eso pues seguramente lo perturbó. Su reinado durará 4 años, un reinado polémico, muy, como digo, de marca sinónimo de decadencia moral y decadencia moral y decadencia política. No obstante, cuánto es verdad de lo que se dice de su reinado y cuánto es muy difícil saberlo. La realidad es que después de tan solo 4 años de reinado, fallecerá. Será los propios, una conspiración de la Guardia Pretoriana, dirigida por el prefecto Pretorio, serán los encargados de asesinarlo. Y nombrarán emperador a su tío, a Claudio. Él será el cuarto emperador de la familia, de la primera familia reinante en la historia de Roma, de los Julio Claudios. Él tendrá un reinado pacífico, más o menos. Será durante su época de Claudio, cuando se conquiste Britania, es decir, hoy lo que es la Gran Bretaña. Será también durante su reinado, cuando se encontrará una cierta estabilización a los siempre trágicos gobiernos romanos en Tierra Santa. También se estabilizará un par de rebeliones en las fronteras con Germania. Claudio morirá después de haber tenido un buen reinado en el año 50, será sucedido por su sobrino nieto, hijo de su sobrina de Agripina. Su sobrino nieto, su nombre de pila, su nombre romano, es Lucio Domicio Enobardo. Nació en Anzio, en Italia. Y es a que me voy a referir de manera más extensa porque su vida está entrelazada de manera clara y de manera diáfana al ministerio de Pedro y de Paz. Porque me estoy refiriendo a Nerón. Él nacerá en el año 37, después evidentemente de nuestra era, en Anzio, y ascenderá al trono a los 16 años. Bajo la tutela de su madre, de Agripina la Menor, y del famoso filósofo Séneca, y de un prefecto del Pretorio, que se apellidaba Bu. Seneca, por cierto, como un excursus de Doña Mari Carmen, es famoso porque era uno de los grandes filósofos de pensamiento estoico de la antigüedad clásica. Pero a diferencia de Marco Aurelio, que ascenderá el último emperador de los antoninos, Séneca lo dirá con gran brillantez a San Agustín, una crítica que realiza contra sus afirmaciones y los escritos de Séneca. Séneca era un hombre, un estoico, que afirmaba el desapego a los bienes materiales, la frugalidad en la comida, la frugalidad en el vestido, etcétera. No obstante, por desgracia, las grandes ideas filosóficas que defendía en sus textos no las vivía en su vida cotidiana. Era uno de los hombres más ricos de Roma, conocido por organizar grandes banquetes, por tener una vida repleta de no sé si llamarlo lujos, pero sí por lo menos una vida muy desahogada y que no era acorde con la filosofía que él afirmaba sostener. Por eso San Agustín dirá de él: Séneca disfrutaba lo que censuraba y vivía aquello que rechazaba que otros disfrutasen. Él será el primer tutor de Nerón, junto con este prefecto del pretorio, es decir, prefecto de la guardia pretoriana, que se llamaba Sapigada Burro. Los primeros años de la vida de Nerón serán tranquilos y de hecho fueron conocidos como una pequeña edad dorada de 5 años, entre el 54 y el 59. Pero conforme Nerón fue haciéndose adulto, en torno al año 56, 57, ya llegó a los 20, 21, 22 años y empezó a interesarse de manera personal en los asuntos del Estado, comenzó a mostrar los rasgos de su personalidad. Una personalidad que tenía, varios historiadores están de acuerdo en ello. Es imposible definirlo de manera categórica, naturalmente, porque no se puede realizar no se puede definir la etiología de su caso. Pero al parecer sí era un hombre que padecía de un desorden de personalidad antisocial, es decir, de psicopatía. Y bueno, aquí hacemos otros cursos, Doña Mari Carmen, todos los que hemos tenido la suerte de ver aquel famosísimo peplum de Quo Vadis, vimos ese retrato descomunal que hace Peter Justino de Nerón. Lo más perturbador es que, de acuerdo a las fuentes históricas, no está tan alejado de la realidad como uno pudiera pensar por el histrionismo que Peter Justino dota a su personaje. Nerón asciende de manera personal al trono, es decir, más que ascender al trono, comienza a tomar las riendas del gobierno de manera personal en torno al año 59. Y quienes han leído, Doña Mari Carmen, citando a mi tío, a quien le mando un saludo, en su rato de cultura general, La Comedia, que realmente es su título original, de Dante, podrán recordar que Nerón se encuentra en el último círculo del infierno, literalmente, y que entre los muchos crímenes que recuerda Dante que cometió está el asesinato de su madre, de Agripina, en el año 59. Ella era una mujer de una personalidad muy fuerte, dominante, que deseaba ser parte de las decisiones políticas.

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0: Estamos de regreso con ustedes, 8:49 p.m. Y de una vez les comento que a las 9:00 p.m. ya se incorporará con nosotros el padre José Luis. Pero vamos a continuar con Isauro. Tenemos un mensaje de la empresa que al salir de la pausa se los paso.
1: Brevemente concluyo, he de marcarme. Durante el reinado de Nerón, en el año 64, se sucederá el terrible incendio de Roma. Hay quien discute si Nerón fue o no el autor intelectual de ese incendio. La realidad es que es imposible precisarlo jurídicamente, pero los indicios apuntan a que sí habría estado involucrado, sobre todo por su conducta posterior. En gran parte de los terrenos de que se incendiaron y se destruyeron como parte de esa terrible conflagración, Nerón construía literalmente una casa para él, la Domus Aurea, un monumento extraordinario de arquitectura que será después demolido y en cuyos terrenos se construirá, entre otras estructuras,

0: anfiteatro Flaviano, más conocido como Coliseo, por una estatua monumental que Nerón se construyó a sí mismo, que era conocido como el Coloso, aunque a su muerte en el 68 la estatua se le removerá la cabeza y se pondrá una estatua, una cabeza se le pondrá una cabeza que evoca a Júpiter y se le conoce como el Coloso. De hecho, por eso el Coliseo se le conoce como el Coliseo. Su nombre original era Anfiteatro Flaviano. Nerón descenderá en una espiral de tiranía y será en ese momento cuando comenzará la persecución de los cristianos. Y es importante recordar, señor Carmen, que nuestra fe estará técnicamente ilegalizada en Roma durante más de 250 años, entre el 64 y el 314, el momento del edicto de Milán, que no oficializó el cristianismo, porque se suele confundir, eso será hasta tiempos de Teodosio, sino lo único que hizo Constantino, bueno, no lo único, porque fue un paso importantísimo, pero lo que hizo Constantino fue despenalizar el cristianismo, porque confesar que Dios, el Mesías, Hijo de Dios, quien ha redimido al género humano con su pasión, muerte y resurrección, era literalmente un delito, y lo fue durante 200 años, como desgraciadamente lo ha sido en otros periodos oscuros de la historia. Puedo pensar en la Revolución Francesa, puedo pensar en la Revolución Rusa, puedo pensar en nuestro propio país durante la Guerra de la Cristera, el heroico combate que darán los cristeros por la libertad religiosa, un derecho humano universal y natural entre el año 26 y 29, que se extenderá hasta los años 30 y que tenían sus orígenes en las así llamadas leyes de reforma. Y esto lo digo, don Mercamen, porque como señalaba yo al inicio del programa, el día de ayer recordábamos a los protomártires, aquellos primeros mártires que fueron asesinados de maneras atroces, señor Carmen, en tiempos de Nerón, en aquella primera persecución que se sucederá porque los cristianos serán inculpados, como en muchas ocasiones nuestros hermanos han sido inculpados a lo largo de la historia por crímenes que no han cometido, en este caso por el incendio de Roma, serán inculpados, serán perseguidos, serán asesinados de maneras terribles durante el periodo el emperador Nerón. Las dos víctimas más famosas, naturalmente, si me permite el término famoso, más bien las dos víctimas más conspicuas serán evidentemente San Pedro y San Pablo, las columnas de nuestra iglesia, que morirán durante aquella primera y terrible persecución. No concluyó a la muerte de Nerón. Nerón se suicidará en el año 68 de nuestra era, después de un reinado que, tal y como señaló, comenzó de manera auspiciosa, pero terminó en una tiranía, degeneró en una terrible tiranía, que será seguida por una guerra civil, será el año de los cuatro emperadores, Galba, Otón, Vitelio, y finalmente el emperador que vencerá en aquella contienda civil, que será Vespasiano, el primer emperador de la dinastía Flaviana. Él estaba en ese momento, en el instante en el que se sucede la primera persecución contra los cristianos en Roma, él se encontraba en Tierra Santa sofocando la gran rebelión judía que concluirá en el año 70, ya mientras él ya está en Roma como César, como Augusto, concluirá con el sitio y la toma de Roma y la destrucción del segundo templo de Jerusalén, entiendo, por un ejército que se encontraba comandado por su hijo, el emperador, en este momento general Tito, que sucederá a su padre en el año 79 y será quien inaugurará el anfiteatro Flaviano en el año 80, el Coliseo, como lo conocemos hoy en día, célebremente es el Coliseo, morirá poco después Tito y será sucedido por su hermano Domiciano, que será otro emperador de carácter autoritario, quien finalmente perecerá víctima de un complot y llevará a Nerva a sucederlo a un senador ya de edad muy avanzada, que elegirá como sucesor a Trajano, y desde ahí ya serán los cinco emperadores romanos, los cinco buenos emperadores, que terminará ese siglo con la muerte de Marco Aurelio, el ascenso de Cómodo y el inicio de la decadencia del Imperio Romano, aunque eso sí, doña María Carmen, diría el clásico, eso ya es otra historia. Pero por lo que refiere específicamente a esta, a la fecha, a la celebración que recordamos el ayer, que vivimos el día de ayer, pues a terminar esta intervención que tuve el gusto de compartir con usted y con todo el auditorio, rogando a nuestros hermanos, recuerden ello, recuerden el martirio de los protomártires, recuerden su valor, su entereza al confesar la verdad, la entereza que hablamos precisamente la semana pasada, don Marcano, en el marco de la festividad de la fiesta, que es del natalicio de San Juan Bautista, esa misma entereza que llevará a uno de sus más ilustres, si se me permite la expresión, tocayos, que será el cardenal Juan Fischer, frente a otro rey tiránico, como fue Enrique VIII, a oponerse a un acto de tiranía. Recordemos que hace apenas menos de dos semanas celebramos la fiesta de Santo Tomás Moro y San Juan Fischer. Bueno, San Juan Fischer, que es, por cierto, ejecutado el 22 de junio, dos días antes de la natividad de San Juan Bautista, por exactamente las mismas circunstancias, por oponerse a un matrimonio ilegal de un rey que cometía un acto de tiranía. Y esos protomártires cristianos se entregaron su vida confesando la fe, confesando con valor, con una entereza extraordinaria, la fe en Jesús, la fe en que resucitó, la fe que da sustento y que ha de dar sustento a nuestra vida, con entereza, con verdad y con un valor extraordinario. Porque llegó a haber un momento, doña María Carmen, que lo único que les pedían las autoridades romanas, entre comillas lo único, a los cristianos, era que tomaran un poco de incienso y lo arrojaran en una imagen del emperador de Turco. Uno podría pensar, doña María Carmen, bueno, ¿y eso qué representa? Sería terrible haberlo hecho, porque el hacer eso implicaba reconocer la divinidad del emperador. Y como sabemos, solo hay un Dios. Solo adoramos a un Dios, tres personas, naturalmente. Y ese valor, esa entereza y esa confesión de fe, la palabra mártir viene de testigo, de testimoniar, de atestiguar, es la que debe de guiarnos, de marcarme en nuestra vida diaria, para tener el valor de denunciar las injusticias y de poder proclamar con alegría y con dicha la verdad. ¿Y la verdad quién es? Una persona, es un hombre, es Jesús. Tal y como decía el Santo Padre Benedicto XVI, de mi memoria. Y quien desee profundizar en la historia de aquel primer martirio, hay un libro extraordinario que se llama Las Actas de los Mártires, una edición de Editorial Bach. Hay un par de ediciones, de hecho, de Editorial Bach, en las que uno puede seguir la narración de aquellos cristianos, la narración heroica y el ejemplo extraordinario de aquellos primeros cristianos. Y también puede leer la historia de Eusebio de Cesarea, que es la historia eclesiástica, sobre los primeros siglos de nuestra fe, que se encuentra de manera mucho más sencilla, porque la Carta de los Mártires ciertamente es una edición que ya no se encuentra actualmente catalogada. La historia de Eusebio de Cesarea sí se encuentra catalogada, es de fácil acceso, y se la recomiendo, María Carmen, de manera enfática, para que podamos conocer y poder vivificarnos con el ejemplo de aquellos hombres y mujeres extraordinarios. Me despido, doña María Carmen. Un saludo muy cariñoso.
1: Bueno, muchas gracias, Isauro. Ya le dejo los saludos con el padre José Luis. Gracias.
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0: 8 en punto ya tenemos en la línea el padre José Luis. Es que también en nombre de todos ustedes los saludo. Padre, buenas noches.
1: Buenas noches, María del Carmen Tapia.
0: Hemos extrañado, padre.
1: Perdón.
0: Perdón. Sé que tiene compromisos.
1: Sí, sí tengo algunos compromisos, pese a que sigo estable en salud. Sí he salido un poco. Hoy vine aquí a la colonia Prado de Agua Azul porque murió una ministra que tal vez usted conoció, María del Carmen Esquerra de la Colina.
0: No, no la conocí.
1: Que fue ministro 35 años, fundadora de la Pastora Salud, con Carmelita Trillo, Camucha Vivanco, Catalina Salcedo, Carmelita Trillo y Conchita Hermida. Entonces vine a celebrar la misa. Como yo predico mucho, y después tuve aquí una junta, apenas me desocupé, pero ofrezco una disculpa, pero yo creo que mi sobrino ya me ganó en conocimiento. Bueno, yo creo que el tema en boga es la desobediencia de la fraternidad San Pío X ante el llamado que hizo el Papa León XIV de que no estaban autorizados para ordenar a cuatro obispos. Hay que hacer un poco historia de lo que estamos viviendo. Y creo que hay que remontarlo a 1959, 25 de enero, cuando su santidad de feliz memoria, San Juan 23, pidió tres cosas en la Basílica de San Pablo Extramuros: un nuevo concilio, revisión del derecho canónico y un sínodo diocesano en Roma. Se sorprendió todo el mundo porque el anciano cardenal ya tenía 78 años. Y después del periodo tan largo de Pío XII, pensaban que Juan XXIII iba a ser un papa efímero y de transición. Se hace el concilio desde el año 59, 60, 61, y hasta el 62 es la primera sesión, porque recuerde que la Iglesia hace las cosas organizadamente, no la hace como en otras instituciones, que pueden ser de otro tipo. Cuenta Martín Luis Descalzo, en su primer tomo, un periodista anda suelto en el Vaticano, que su santidad Juan XXIII pensaba que iba a ser una sola sesión. Pero, ¿cuál sería la sorpresa de Juan XXIII? Que solamente en la primera sesión que él presidió, solo se aprobó una constitución. ¿Y cuál fue esa constitución? La Sacrosantum Concilium. Yo tengo el Concilio Vaticano II en su primera edición del 65. Ya no pusieron ese conteo en las siguientes ediciones. Y de las cuatro constituciones, Sacrosantum Concilium, Dei Verbum, Lumen Gentium y Gaudium et Spes, la que tuvo, no recuerdo si 280 votos en contra, fue la Sacrosanto en Huachuila. Pero los obispos, desde tiempo de Pío IX, y Pío IX murió en 1978, le pedían a gritos al Papa que la misa ya no fuera en latín, sino que fuera en lengua vernácula. Y si nos remontamos a la historia, la primera misa que celebró Jesús, el 6 de abril del año 30, se entiende que fue en lengua aramea. Después fue en lengua copta, después fue en latín, después fue en griego, pero siempre se respetó la lengua vernácula. Si hubiera alguna persona que me esté escuchando que tuviese 75 años u 80, ustedes han de recordar que los altares estaban empotrados a los retablos y que el sacerdote celebraba de espaldas al pueblo. La misa era en latín. ¿Y qué hacía la gente? Rezaba el rosario, pero no le entendía la misa. Uno de los que votaron en contra fue Marcel Lefebvre. Era obispo en una diócesis de León, de Francia. No sé si era León o Marsella. Juan XXIII lo toleró. Pablo VI también. El grave problema es que dejaron crecer a Marcel Lefebvre. Ese fue el grave problema. ¿Qué es lo que pedía la Sacrosantum Concilium? La misa tiene que ser en lengua vernácula. Segundo, se pueden ocupar otros instrumentos para la celebración de la Eucaristía, instrumentos musicales. Y de ahí hubo una serie de reformas que brotaron de la Sacrosantum Concilium. Marcel Lefebvre no lo aceptó, pero todos los obispos que votaron en contra lo aceptaron. Por una sencilla razón, porque si Juan XXIII lo aprobó, ellos tenían que haberlo aprobado. Y le pongo por caso un ejemplo, María Carmen Tapia, y nuestros queridos radioyentes. Si en una familia donde los hermanos son de la misma carne y la misma sangre, hermanos no se ponen de acuerdo por una herencia. Imagínese usted, María del Carmen, queridos radioyentes, 4.500 obispos que se pongan de acuerdo, pues la verdad eso sería un infierno. Por eso, yo lo comentaba en San Pedro Cholula, que el señor cura me pidió anteayer presidir la misa de fiesta. Yo les decía a los fieles, muere Francisco, el Papa Francisco, renuncia a Benedicto, muere Juan Pablo II, muere Juan Pablo I, muere Pablo VI, y no se busca al sucesor de Benedicto ni de Francisco, se busca al sucesor de San Pedro, Mateo 16, 18. Tú eres Pedro, Petrus, y sobre esta piedra edificaré mi iglesia. Uno puede preguntarse, y no sé si ustedes se lo han preguntado, ¿acaso la piedra es Pedro? No, la piedra es Cristo. Por naturaleza, la piedra es Cristo. pero por participación la piedra es Pedro. ¿Y por qué lo puso Jesús como piedra? Para que fuera el que dirigiera la iglesia, el que tomara las decisiones, el que escuchara. Claro, no es como las pantomimas que se hacen en varios países donde dice que se escucha a la gente y al final ya habían tomado las decisiones desde antes. O como decía Napoleón, si tú quieres resolver un problema, resuélvelo tú mismo. Si quieres que ese problema no se resuelva, nombra comisiones, nombra mesas de diálogos y nunca se resuelve el problema. Y Napoleón era inteligentísimo, porque ustedes se acuerdan, Napoleón comentó el libro del Príncipe de Nicolás Maquiavelo. Bueno, dejaron crecer a Marcel Lefebvre. ¿Por qué? Porque la iglesia es madre. Y recuerden, cuando tomó posesión don Víctor en el 9, allá en el estadio aquí de Puebla, lo primero que se nombra, y ven que don Víctor desde el 21 de mayo del año pasado pidió su renuncia, pero lo primero en una ordenación episcopal se lee el nombramiento del Papa, porque lo firma el Papa, y después el obispo toma el nombramiento con sus dos manos y pasea en los tres lados del presbiterio para que la gente vea que él es un obispo válidamente ordenado, porque el que lo ha nombrado es el obispo de Roma. Y en el caso que hoy nos ocupa, en la sociedad de San Pío X, fraternidad que proviene de Marcel Lefebvre, hoy se ordenaron cuatro obispos, que los ordenó un obispo lefebriano, pero sin la autorización del Papa León XIV. Y el Papa dijo, si procede la misa de ordenación, se procede a la excomunión. Y yo lo he comentado en varios programas, desde hace ya más de 25 años. La Iglesia Católica tiene problemas cuando no es obediente. El cisma de Oriente, el cisma de Occidente, el de Aviñón, lo que hizo Lutero, lo que hizo Calvino, lo que hizo Enrique VIII. Cismas, desobediencia al obispo de Roma. Y tristemente, si estamos hablando que este documento fue aprobado por la mayoría de los obispos del mundo en el año 62, estamos hablando de un documento que se publicó hace 64 años. Dejaron crecer el problema. Y hasta aquí en Puebla, ahí en Manantiales, hay una iglesia lefebriana. Y lo que me da más tristeza es que los lefebristas ahora piensen que son dueños de la verdad. Y piensan que los anteriores papas fueron falsos papas. Siguen haciendo la misa en latín. Las mujeres tienen que entrar con velo al templo. Las mujeres no pueden pisar el presbiterio. Y claro, hay mucha gente que va porque les gusta el latín, pero no sé si le entiendan al latín. El ut quae laxis, el resonare fibris, el mira festorum famulicorum, que es muy hermoso el latín. pero se pierde participación de la comunidad. Hoy hemos sido testigos de un nuevo cisma que se da en la iglesia. Aquí hacemos paréntesis, ¿verdad?
0: Sí, vamos a la última pausa del programa.
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4: Todo lo encuentras en Red Ciudadana. ¿Qué tal? Soy Rafael Tellez Morales y como siempre un gusto saludar al amplio auditorio de Cinco Radio. En esta oportunidad para compartirles que recibimos en Buenos Días el noticiario de la gente al alcalde de Puebla, Pepe Chedraui. Él nos comentó los trabajos del tren de pavimentación propio en plena coordinación con el gobierno del estado para brindar calles integralmente intervenidas para todos los poblanos, además de la ayuda que fluye para los afectados por las intensas lluvias.
5: A ver, tenemos el albergue municipal, tenemos más de 200 camas disponibles con desayuno, con cena, por supuesto, con baño, para poderlas activar en el momento que sea necesario. Está a la disposición de todas las y los ciudadanos que sea necesario. Esperemos que no lleguemos a ese tema. Pero como bien lo han dicho, o sea, tenemos la respuesta inmediata. El Comité Tlaloc de las tres órdenes de gobierno está activo y pendiente para poder activarse en el momento que sea necesario y reactivar todo lo que se tenga que reactivar.
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0: Estamos de regreso a la pausa final del programa y padre, como siempre, Maru Velázquez le manda una felicitación y sus saludos. Y continuamos, padre, porque nos queda nada más 7 minutos.
1: Pues hay que rezar mucho, porque insisto, ¿cómo podemos entender cuál es la iglesia verdadera sino a partir del análisis de la historia? Recuerden que hay leyes que dimanan de la Sagrada Escritura que son leyes eternas. Las leyes eternas contenidas en la Escritura, nunca un concilio no las va a cambiar. Y las leyes eternas están en sintonía con las leyes naturales. ¿Qué es lo que se puede cambiar en la iglesia? Las leyes positivas que no están contenidas en la escritura. Y que alguien me diga dónde dice la escritura que la misa tiene que ser en latín. Que solamente la misa puede ser acompañada por un órgano, no por una guitarra. Y eso no lo comprendieron ellos. Yo quiero mucho a los padres de la Fraternidad Pío X, pero hoy piensan equivocadamente que ellos tienen la verdad. Y argumentan con falacia. Y están engañando a la gente. Y están diciendo que están en comunión con el Papa. La actitud de desobediencia ya no las hace estar en comunión con la iglesia. El día viernes celebraremos al apóstol incrédulo, Tomás Apóstol. Tomás habla 3 veces, no en los sinópticos, sino en el Evangelio de Juan. En el capítulo 12, cuando le dice a sus amigos apóstoles, vengan para morir con el Maestro. Ahí vemos a un Tomás decidido. Después, en el capítulo 14, versículo 5 de Juan, cuando Jesús habla que en la casa del Padre hay muchas estancias, y Tomás le pregunta, ¿y cuál es el camino para llegar a ese lugar? ¿Y qué es lo que le dice Jesús? Yo soy el camino, la verdad y la vida. Nadie va al Padre si no es por mí. Juan capítulo 14, versículo 6. Y la tercera participación de Tomás es cuando él nos encuentra aquel 9 de abril del año 30, cuando Jesús se aparece al colegio apostólico. ¿Y qué es lo que dice Tomás? Si yo no meto mi mano en su costado y no meto mis dedos en sus agujeros, no creeré. Yo creo que Tomás representaba el escepticismo, el nominalismo y el positivismo, que tienen cara de ciencia, pero no son ciencia. Y a los 8 días, es decir, el 16 de abril del año 30, Jesús se aparece al colegio apostólico. ¿Y qué le dice al incrédulo Tomás? Tomás, trae acá tu mano, métela en mi costado, trae acá tus dedos y mételos en mis agujeros. Y no sigas dudando, sino sé un creyente. ¿Cómo responde Tomás? ¿Qué quirios en mí? ¿Qué teos en mí? Señor mío y Dios mío. Es decir, no le llama rabí, no le llama maestro, le llama Dios. Y aquí viene el reproche de Jesús: Tomás, ¿tú crees? Porque me has visto. Dichosos los que creen sin haber visto. Y yo creo, como dice San Pedro en su primera carta, ustedes nunca han visto a Jesús y sin embargo lo aman. Y nosotros, en el siglo XX, XXI, no hemos visto a Jesús, sin embargo lo amamos. Y nosotros tenemos que ser testimonio fiel del amor de Jesús en medio de la comunidad de creyentes. Pues felicidades a los Tomases que ustedes conocen y felicidades a los Pedros y Pablos. El pasado lunes celebramos la solemnidad de estos dos grandes apóstoles. Desde aquí les doy la bendición.
0: ¿Cómo lo, Padre?
1: El Señor esté con vosotros.
0: ¿Y con tu espíritu?
1: Y la bendición de Dios Todopoderoso, Padre, Hijo y Espíritu Santo, descienda sobre ustedes y permanezca para siempre.
0: Amén.
1: Un abrazo.
0: Pues gracias, Padre, qué bueno que lo pudimos escuchar. Muchas gracias. Le deseamos que se siga recuperando. Gracias a Pepe Pacheco, a Elsa Maru Velázquez y a todos ustedes, amigos. Les deseamos que pasen muy buenas noches, Puebla.
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6: Amigos y amigas, muy buenas tardes. Ya estamos en su programa Tiempo de Ser y Estar. Directamente en la cabina del HR. Y amigos y amigas, hoy tenemos un tema por demás interesante: comprendiendo el dolor. Y alguno de ustedes puede decirme, Juan de Dios, ¿cómo voy a comprender el dolor? El dolor duele y punto. Pero déjenme decirles, amigos, que hay muchas cosas que influyen en el dolor. Y por supuesto, la percepción del dolor es un punto de referencia que nos indica nuestros particulares límites físicos y psicológicos que no debemos cruzar. Por supuesto, si es que queremos conservar nuestra integridad y salud mental, emocional y, por supuesto, física. Desconocer, amigos y amigas, estos límites o rechazarlos puede llegar a causar visitas constantes a los médicos y muchas veces a utilizar en exceso medicamentos o calmantes. Es decir, los invito a que reflexionen en que en el primer momento que sientan un dolor en la rodilla, en el muslo, en la espalda, en el cuello, hagan una pausa, y la pausa que sea en silencio para ustedes, y pregúntenle a su cuerpo: cuerpo mío, ¿qué me quieres decir? Y esperen una respuesta. Amigos y amigas, existe. Les va a responder el dolor de la rodilla, el dolor de espalda, el dolor del cuello, etc. Pero tenemos que estar muy atentos a nuestro cuerpo físico, biológico. Dicen por ahí que el cuerpo grita lo que el alma calla. No hay dos personas en todo el mundo que experimenten el mismo dolor, en la misma magnitud, y que perciban exactamente lo mismo. ¿Por qué? Porque cada uno de nosotros tiene nuestros particulares métodos de percepción. Y también, amigos, tenemos que reconocer que no hay dos procesos de sanación iguales. Y antes de continuar con esto, les voy a diferenciar lo que yo he ido aprendiendo entre curación y sanación. La curación, normalmente estamos esperando que algo externo, un jarabe, una cápsula, una tableta, un médico, nos cure. La sanación es de adentro hacia afuera, es reconocer que algo me duele, que tengo que hacer una pausa, que tengo que cuidarme más, que tengo que cambiar ciertos hábitos para poder sanarme. Repito, la curación es, estás esperando algo externo que te cure. La sanación es de adentro hacia afuera. Por eso en este camino del dolor, de comprender el dolor, es muy importante, amigo y amiga, que te hagas la siguiente pregunta. ¿Qué es lo más importante para ti en este preciso momento? ¿Sanar o enfermar? Y te invito a que si dices sanar, hagas algo por pensar en de qué manera puedo sanar. ¿Tengo que cuidar más mi cuerpo físico biológico? ¿Tengo que cuidar más mi mente de pensamientos negativos? ¿Tengo que cuidar más el alma de pensamientos negativos? ¿Qué es lo que tengo que hacer? ¿Tengo que cambiar mis hábitos alimenticios? ¿Tengo que tomar menos azúcar, menos refresco, menos bebidas espirituosas o embriagantes? ¿Qué es lo que tengo que hacer? ¿Tengo que hacer más ejercicio? ¿Tengo que salir a caminar, a trotar, a nadar, a hacer tai chi, a hacer qigong, a hacer yoga? ¿Qué tengo que hacer física y biológicamente para que de alguna manera me cuide más? El dolor tiene muchas caras. El dolor es una experiencia sensorial y además emocional muy desagradable, que todos de alguna manera le hemos sentido. Puede ser desde un dolor de cabeza, migraña, un dolor de estómago, un dolor en la espalda, en los hombros, un dolor en los muslos, en los pies, de diferentes maneras. Pero tenemos que reconocer que el dolor, amigos y amigas, es uno de los motivos más frecuentes de visita al médico, a clínicas u hospitales. ¿Por qué? Porque el dolor afecta al cuerpo y también conlleva, amigos y amigas, por favor abran bien los oídos, los ojos, la mente y el alma, porque también conlleva problemas emocionales y psicológicos. Muchas veces enfermamos porque no sabemos cómo resolver un problema. No sabemos a quién acudir para que nos oriente en la mejor manera de solucionar alguna situación en la que estamos. ¿Cuántos de nosotros no hemos tenido situaciones adversas en la vida? Y muchas veces requiere de ayuda, de orientación. El dolor en su difusión en su transmisión intervienen todo el sistema nervioso, todo el sistema nervioso y también el sistema endocrino. Todo el sistema endocrino también interviene. Ambos, por supuesto, influenciados por factores psicológicos, por factores emocionales, por factores genéticos y también por factores sociales. Socialmente, amigo y amiga que nos escuchas, que nos ves en las redes, ¿a ti qué te afecta socialmente? ¿El que no recojan, por ejemplo, a tiempo la basura en tu calle? ¿El que no tengas agua potable? Hablando de genética, ¿heredaste el temperamento de tu padre, de tu madre, de tu abuelo, de tu abuela? Eso también afecta. Hay temperamentos muy álgidos, muy calientes, muy de perder el equilibrio muy rápidamente. Hay también, lo que decía, factores emocionales. El que no te haya saludado tu vecina o tu vecino el día de hoy, o el que hayas ido a dejar a tu hijo, a tu hija al colegio, y la maestra o el conserje no te habló, pues te puede ocasionar un problema emocional. Un factor psicológico es aquel factor emocional que, por ejemplo, no te habló el conserje, y antes que hablar con él o acercarte tú a saludarlo, ya estás pensando, uy, antes me hablaba, será porque yo ya no le caigo, y empiezas a contarte historias. Empezamos a creer lo que comento y he dicho muchas veces aquí en el programa, telarañas mentales, emocionales, que no te permiten pensar o sentir adecuadamente, porque le agregas historias. ¿Es realmente cierto que no te habló porque ya no le caes? ¿Es realmente cierto que no te habló porque llegó tu hijo tarde? ¿Qué es lo que sucede, amigos y amigas? Tenemos que preguntarnos correcta y abiertamente. Muchas veces, pues tal vez el conserje está distraído, no te vio o volteó hacia otro lado. No es que te haya mal mirado, que no te haya hecho caso. Pero, ¿y tú qué estás dispuesto o dispuesta a hacer para corregir las cosas? Y no se trata de que cuando vayas por tus hijos a la escuela al mediodía o en la tarde, le digas al conserje, uy, antes me hablaba, ahora ya no me habla, ¿por qué ya no me habla? ¿Qué le hice algo o qué? Te acercas correctamente, de manera asertiva, y lo saludas o la saludas correctamente. Buenas tardes, don fulano o doña fulana, que tenga buena tarde. Y punto. No echarle en cara lo que también hemos aprendido, desafortunadamente, para hacerlo quedar mal, y sobre todo cuando hay gente alrededor. Eso, amigos y amigas, no tiene sentido, pero ocasiona un factor psicológico que puede hacerte pensar que hasta te fuiste a tu casa, hiciste el quehacer de mala gana, la comida hasta te quedó mal porque no le pusiste el interés de siempre, porque estás pensando en que el conserje o la conserje no te habló. Imagínense nada más, amigos y amigas, le estás dando el poder de decisión tuya a un evento fortuito que sucedió y que tú podrías haberlo pasado por alto. Y ya estás perdiendo el equilibrio. Amigos y amigas, nos vamos a nuestra primera pausa. Marja, muchas gracias en las redes. Y mi querido Martín, allá en los controles, gracias.
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6: Amigos y amigas, ya estamos de regreso en su programa Tiempo de Ser y Estar. Y continuamos con el tema de comprendiendo el dolor. Algunas veces me he preguntado por los límites del dolor y observo los míos y veo que no están muy lejanos de los límites de los demás. Solo con doblar la espalda, el encuentro con la tirantez de las piernas o el volver de lado de la cabeza, en la base del cuello, a levantar los brazos, todos esos movimientos de repente me alertan de que no debo sobrepasarlos. El dolor se puede presentar bajo distintas formas. Ejemplo, yo tengo varias lesiones en los huesos y solamente una vez me dejé enyesar. Me desvié las tres últimas lumbares y me acuerdo hace muchos años un curahuesos que vivía por el alto, llamado en aquellos ayeres el Charro, me hizo favor de curarme las tres últimas vértebras. Me curó de una rodilla, de una luxación en una rodilla, de la luxación en codo, de la luxación en una clavícula. Y he tenido esos dolores en el momento en que se te luxa un codo y te ves que el codo o el hueso del codo aquí está de este lado. Algún día llegué a fracturarme del brazo izquierdo el cúbito y el radio. Y veía cómo estaban las dos puntas de los huesos hacia un lado. Estaba jugando básquetbol y le comenté a varios de los muchachos cuando estaba yo jugando. Necesito que dos de ustedes me agarren por atrás la espalda, no me dejen mover los brazos, y otro me agarre las piernas, y uno por delante necesito que me dé un jalón, pero en este preciso momento aquí en el brazo. Y me decían, no, ingeniero, ¿cómo cree que le vamos a hacer esto? Les dije, lo necesito, pero ya, porque si no, se me va a pasar y esto me va a causar más dolor del que tengo ya ahorita. Y por fin uno de ellos se animó y me dijo, ¿de veras, ingeniero? Le dije, sí. Le dije cómo tenía que hacerlo. Me jaló el brazo. Se me acomodaron el cúbito y el radio, escúchenlo bien. Y me fui de inmediato a la beneficencia española. Me puse hielo en todo alrededor del brazo. Llegué allá, me sacaron placas y tenía levemente desviado a uno que no era mayor circunstancia. Ese es un dolor, por ejemplo, agudo, el que te causa una contusión o un golpe. Ejemplo, vas bajando las escaleras de tu casa y de repente se te resbala un pie. Alcanzas a asirte o a tomarte o agarrarte del barandal, pero te pegaste en la pared contraria, en el hombro, en el codo, en la rodilla, etc. Ese es un dolor agudo. Te golpeaste. Ese es un dolor agudo que hay que atender. Porque aunque muevas la rodilla, el codo o el muslo, pues hay que atenderlo. Revisarte, no se te zafó, estás bien, no es más que el mero golpe. Yo no sé si necesitas ir al médico, que te saque una placa, etcétera, etcétera. Ese es un ejemplo del dolor agudo. Hay otro dolor, amigos y amigas, que tenemos, que es el dolor crónico. Es ese dolor que funciona como un recordatorio constante de que algo va mal en ti, y lo más probable es que tenga relación con aspectos psicológicos, con aspectos emocionales.

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2: Te duele la muñeca, te duele un dedo, te duele la espalda. Necesitas revisar si es el dormir, la posición, si es tu colchón incluso. ¿Qué te está ocasionando realmente ese dolor punzante? El dolor también existe, el dolor puntual. Este puede afectar a la cabeza, muelas, espalda, incluso otros miembros diferentes de nuestro cuerpo. Pero es exactamente, por ejemplo, la muela del juicio es la que me está doliendo. No me duele la mandíbula, no me duele la dentadura, me duele la muela del juicio. Es puntual, es en un punto en específico. Así es que les repito, amigos, existen el dolor agudo, el dolor crónico, el dolor punzante, el dolor puntual. Todos los dolores, amigos y amigas, querramos o no, los expresamos a través de las emociones. Nuestras emociones muchas veces expresan claramente nuestros dolores. Puede ser la pena, la angustia, la tristeza, la vergüenza, el estrés. Todos ellos acompañan al dolor. Y tampoco son difíciles de percibir, ¿eh? Te aseguro, amigo y amiga, que a tu pareja, a tus hijos, a tus amigos más cercanos, cuando lo ves o cuando la ves caminar hacia ti, alcanzas a distinguir claramente que algo le pasa a él o a ella. Y es muy posible que teniendo la confianza, el respeto, la tolerancia con él o con ella, le preguntes, ¿te pasó algo? ¿Te puedo ayudar en algo? ¿Por qué? Porque, amigos y amigas, muchas veces lo único que necesitamos es conversar con alguien más esa preocupación que tengo, ese pequeño dolor que se me está manifestando. Lo tengo que comentar con alguien, y muchas veces con comentarlo basta. Simple y sencillamente con comentarlo se reduce considerablemente el dolor o la preocupación. Pero tenemos que aprender a hacerlo. Tenemos que aceptar y darnos cuenta de que el dolor, el sufrimiento, la enfermedad, incluso la muerte, son parte de nuestra naturaleza. Son parte de nuestra existencia. Aceptarlos, entrar en sus límites, reconocerlos y saber también de nuestras posibilidades es también natural. ¿Y a qué me refiero con decir nuestras posibilidades? Me refiero precisamente al atender ese dolor, ese estrés, esa enfermedad, ese sufrimiento, para tratar de tomar decisiones a tiempo y no dejar que siga creciendo. Así nos evitamos entrar en la rueda de la enfermedad, entrar en la rueda de los especialistas médicos, evitar la rueda de los medicamentos o los calmantes en exceso. La entrada en una rueda de estas, de esto que les estoy mencionando, o de una rueda de sufrimiento, como está desafortunadamente metida mucha gente, significa un 8 o un 45% de la población está en esa rueda, general de padecer un dolor crónico. Traten de observar más su cuerpo. Traten de observar a la gente que está a su alrededor y es muy posible que sepan o se enteren de que hay un hermano, una tía, un hijo, el papá, que tiene un dolor crónico en la espalda, en la ciática, en el hombro.

0: en el pecho, en fin, se dan cuenta de que de alguna manera la gran mayoría de nosotros tiene un dolor crónico, pero no lo queremos decir. Así es que, amigos y amigas, la atención sobre el mismo dolor lo aumenta, mientras que la distracción en otros problemas o motivaciones liberan opioides, endorfinas, para suprimir el dolor. Amigos y amigas, nos vamos a nuestra segunda pausa y regresamos. No se vayan.
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0: Amigos y amigas, ya estamos de regreso en su programa Tiempo de Ser y Estar. Y antes de irnos a la pausa, estaba yo hablando de los opiáceos. Es producir endorfinas, amigos y amigas. Todos, absolutamente todos, producimos opiáceos internos. En algunas circunstancias especiales, por ejemplo, como realizar ejercicio intenso, ingerir comidas picantes, participar en una pelea, vivir situaciones estresantes, padecer un dolor crónico excesivo, padecer excesivo calor o excesivo frío, unidas a estados de ánimo especiales, van a favorecer que la respuesta al dolor sea la misma, que se pueda reducir o se puede incluso evitar. Pero también tenemos que reconocer, amigos y amigas, que el dolor nos ayuda a sobrevivir. Sí, amigos. A nacer, a superar una prueba, a elegir un camino para llegar a una meta. Según la situación y la sensibilidad de cada persona, es decir, dependiendo de nuestra capacidad de percepción, la respuesta es distinta. Veamos algunos casos. En situaciones de angustia límite, de hambre o de infortunio, somos capaces, amigos y amigas, de liberar endorfinas, o piorfinas también se le conoce, en la saliva. Y son sustancias que actúan como eficaces calmantes naturales que nos hacen olvidar por cierto tiempo el dolor o nos ayudan a superar el dolor. También, por supuesto, nos sucede en situaciones de esfuerzo límite, como el caso de los deportistas en las competencias. Se da la capacidad de producir opiáceos internos y soportar el dolor hasta límites insospechables. En general, en este tipo de situaciones, se aumenta la tolerancia al dolor debido a que individualmente cada uno de nosotros es capaz de producir opiáceos o endorfinas. Y es así como se aumenta la tolerancia al dolor. De hecho, se soporta mejor cuando le vemos una cierta finalidad, como por ejemplo en la competencia, llegar a la meta. ¿Cuántos deportistas individuales o en equipo han logrado superar ese tipo de cosas que ya están al borde del el dolor crónico total y debido a una buena preparación mental y psicológica, emocional o psicológica, logran superar la competencia? A través del dolor, amigos y amigas, conseguimos también librarnos de un mal mayor, una gran quemadura, por ejemplo, si no te retiras a tiempo de una fuente de calor. Ejemplo, cuando tú pasas por una flama la mano, logras sentir el calor. logra sentir el fuego. Pero ¿qué pasa si tú dejas la mano ahí? Pues lógicamente te va a causar, amigo y amiga, un dolor, una quemadura, lo cual te puede llevar a tener que asistir a un médico, tener que asistir a urgencias, tener que asistir a un hospital a que te atiendan rápidamente. Puede ser una quemadura por la explosión de un tanque de gas, por una tubería, por un chicotazo de un cable con energía eléctrica, etc. Así es que tenemos que estar, amigos y amigas, muy atentos a lo que significa el dolor. ¿Y cómo actúa el umbral del dolor en nosotros? Cada uno de nosotros tiene un umbral del dolor muy diferente. Para algunos casos, por ejemplo, o algunas personas, un simple y sencillo piquete de alfiler puede ser un grito fenomenal, un desgarre, puede ser un dolor intenso que no lo puede soportar. Y para otra persona, el mismo piquete del alfiler no puede pasar más que de echarse un salivazo y seguirle para adelante. Ese claro ejemplo nos muestra que el umbral del dolor en muchos de nosotros es muy amplio o muy corto. Estar ante el dolor siempre nos produce una sensación también, amigos y amigas, de alerta, de respeto, de admiración y sobre todo una gran curiosidad por aprender el significado del dolor. ¿Qué me quiere decir el dolor de la espalda? Hago una pausa consciente en silencio y le pregunto a mi cuerpo, ¿qué me quieres decir con ese dolor de espalda? Quiere decir que no debo de hacer ya esfuerzos de esa magnitud, como agacharme, no bajar en cuclillas, sino agachar el tronco hacia el frente y levantar un garrafón lleno de agua. Pues puedo haberme desgarrado parte de la espalda. Tenemos que aprender a cargar cosas pesadas, amigos y amigas. El dolor también te puede llevar a que reconozcas tu particular límite, decir, esto no lo vuelvo a hacer. Y sí, no lo intentes. No eres una persona que esté acostumbrada a cargar cosas pesadas. No te arriesgues. ¿Por qué? Porque si sobrepasas esos límites, te vas a ver involucrado en la rueda de estar viendo médicos, de estar tomando medicamentos, de estar tomando calmantes, etcétera, etcétera. Y no tienes por qué hacerlo si reconoces a tiempo tus límites. Cuando no reconocemos a tiempo los límites, la sensibilidad al dolor puede crecer muy alto y de manera muy rápida. Así es que cuidado, amigos y amigas, con nuestros límites. Ser optimista, amigos y amigas, disminuye el dolor. Muchas personas van a sufrir diversos estímulos externos o internos de manera muy sensible. Sin embargo, cuando somos optimistas y vemos la situación tal y como es, la aceptamos tal y como es, ese optimismo nos lleva a reducir el dolor. Ejemplo, que les decía de la fractura que yo tuve del cúbito y el radio, que les dije a las personas que estaban a mi alrededor que me ayudaran a enderezarlos y yo les decía cómo. Mi optimismo ante sanar rápidamente para evitar un dolor mayor antes de llegar a un hospital me mantuvo fresco, sereno, calmo, para que me dieran un jalón en el cúbito y el radio y me los enderezaran, y así me fui al hospital ya después. Pero si hubiera sido una persona de un talante, de un temperamento diferente, quizás otra persona con lo mismo hubiera salido corriendo de ahí a la primera clínica de urgencias que hubiera encontrado, o se hubiera soltado a llorar, o se hubiera volteado a reclamarle a los demás el accidente, etcétera, etcétera, en fin. Ser optimista, amigos y amigas, disminuye verdaderamente el dolor. Así, la anticipación, el miedo, la ansiedad y las expectativas del dolor pueden llegar a aumentar el malestar, mientras que las expectativas optimistas, sinceramente, lo disminuyen. La atención sobre el mismo dolor, mientras que la distracción y la concentración en otros problemas o motivaciones, te lleva precisamente a no hacerle caso a ese dolor y se reduce considerablemente. que hay que tener calma y aceptación. Ya me sucedió, ya está fracturado, tengo que buscar la manera de solucionarlo rápidamente. Si tú te sueltas ante la gravedad de las circunstancias del cúbito y el radio fracturados y que alcanzas a ver las dos puntas de los dos huesos hacia un lado de tu brazo, casi por salir de tu carne y de tu músculo y de tu piel, puede ser que solloces o grites o algo más. Pero manteniendo la calma es mucho más fácil solucionar las cosas. Hay dolores, amigos y amigas, que conllevan vivencias o emociones, pero muchas veces sobrepasan las perspectivas o los conflictos. Estos nos pueden causar enfermedades graves, incluso la muerte. Hoy en día, amigos y amigas, hay muchos deportes extremos y algunos son tan temerarios que algunas veces lo hacen sin el equipamiento de seguridad de vida que deberían de portar. Yo he visto aquí en Puebla, no sé si ustedes lo conozcan, pero aquí en Puebla hay un rocódromo, un área de esas para practicar la escalada en pared. Ahí las normas de seguridad son tan estrictas que simple y sencillamente, si te opones a no utilizar alguno de los artículos, alguno de los arneses que son para protegerte y cuidar tu vida, no te permiten que hagas uso del rocódromo. Eso beneficia. Y no es que no te arriesgues a escalar la pared, es que debes de hacerlo apropiadamente. Amigos, hay muchos dolores. Como dice Kluber Ross, los invito a que lean a Kluber Ross. Habla mucho precisamente del dolor. Habla mucho de la gente que ha estado al borde de la muerte. Ella nos dice, desde la ira y el rechazo a este malestar y a todo lo que nos rodea, es estar a la expectativa de aceptar el dolor, incluso de evitar la muerte. Amigos y amigas, nos vamos a nuestra última pausa y regresamos para cerrar.
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0: Amigos y amigas, ya estamos de regreso y nos enfilamos a cerrar el programa. Al inicio del programa les decía, escucha por favor qué quiere decir tu cuerpo. ¿Acaso no nos hemos preguntado el porqué de muchos dolores de cabeza? ¿Por qué ese dolor del cólico que traigo? ¿Por qué esa sensación de infarto que tengo? ¿Por qué es ese dolor de rodillas? ¿Por qué es ese dolor del cuello? ¿Qué nos está diciendo el cuerpo con esos dolores? ¿Qué cambios de vida nos propone? ¿Qué debemos de manera real aceptar y comprender para poder aliviar ese dolor? ¿Es simplemente un dolor para llamar la atención de alguien? Ese es un efecto psicológico y emocional. ¿Es un dolor real? Amigos, amigas, el dolor se aguanta mejor cuando comprendemos su finalidad. ¿Qué me quiere decir este dolor? ¿Qué me está indicando? No todo es tan sencillo como tomar un calmante, porque muchas veces tomas un calmante y te sigue doliendo y empiezas a aumentar las dosis o tomar calmantes mucho más severos. A veces incluso en muchos pacientes el uso indiscriminado de calmantes provoca efectos secundarios desastrosos, trágicos. Veamos algunos mensajes del dolor. A veces señalaba una zona del cuerpo expuesta, a posibles lesiones o daños. Ejemplo, en las empresas, amigos y amigas, se les otorga un equipo de seguridad industrial, se les dan guantes para que operen una máquina, y hay mucha gente que no quiere utilizar los guantes y sufre básicamente algún rasguño, algún quemón, etcétera, etcétera, por no utilizar los guantes. Las dolores que tenemos de repente también nos indican que estamos en un cierto límite de movimientos corporales y o que tenemos que moderar las situaciones ambientales o también moderar nuestras situaciones psicológicas o emocionales. Reconocer el dolor ayuda también a reducir y en algunos casos hasta evitar el estrés. Reconocer el dolor avanza a posibles diagnósticos como el apendicitis o un cólico renal. El dolor, amigos y amigas, también va unido a la muerte, a la culpa, al sufrimiento moral o al miedo. Está ahí el dolor latente como alerta en nuestro cerebro para que produzca un cambio, para que secrete endorfinas, opiáceos, cambie la transmisión en nuestras neuronas o proponga vivir y sentir nuestra realidad de una manera diferente, ayudando así a la curación, al fortalecimiento y en la mayoría de los casos a sobrevivir. Pero algunos de ustedes se preguntarán, Juan de Dios, ¿intentarlo puede ser tan sencillo? Intentarlo, calmarlo y sentirlo, amigos y amigas, primero tenemos que iniciar por aceptar que sí es real y que me está doliendo. ¿Se puede controlar el dolor con alguna medicación externa? Sí. Pero también se puede observar como el mismo dolor que dirige nuestras emociones y está promoviendo cambios importantes en nuestras acciones externas. ¿Nos hace movernos o estarnos quietos según las circunstancias y a la vez produce calmantes endógenos? Amigos y amigas, ¿cuántos de ustedes no van hacia la empresa en donde trabajan y van en el autobús dormidos o van ya con la pesadumbre caminando hacia la entrada de la empresa arrastrando los pies? ¿Qué te está diciendo eso? ¿Que ya no te sientes a gusto en esa empresa o que nunca te has sentido a gusto? Tienes todo el derecho, amigo y amiga que me estás escuchando, de buscar otra alternativa en donde tú te sientas mejor, en donde tú te sientas bien. Muchas mujeres se han preguntado sobre el dolor del parto. Algunas lo han visto como una maldición incluso bíblica. Otras han elegido la naturalidad y aceptación del parto tal y como es. Y no estoy diciendo que no duela. Es la aceptación de lo natural. Si bien es verdad que sientan la contracción fuerte y dolorosa, también sienten su propia capacidad de segregar endorfinas, de hacerse valientes para salir adelante y que el bebé nazca como tiene que ser, de manera natural. Y esto les hace vivir un parto como una experiencia positiva. No digo que sea agradable, pero sí positiva. Hay algunas propuestas naturales que dan alivio, sí. Nada más que también tenemos que tener mucho cuidado, amigos y amigas, en que casi ninguno de nosotros como humanos queremos trabajar en nosotros mismos y por eso vamos al médico, que nos dé el médico algo para que se me calme el dolor, algo que me ayude, algo que me quite el dolor. La medicación, amigos y amigas, tanto en nuestra vida como en nuestra muerte, nos expropia las capacidades autónomas que tenemos todos de sanación. Con lo cual debemos plantear otro tipo de tratamientos, otro tipo de tratamiento del dolor o de autogestión del dolor. Tras descubrir hasta nuestra tolerancia y poner límites a las acciones físicas e incluso a las relaciones físicas, emocionales, psicológicas, que pueden producir dolor. Si lo consideramos necesario, las terapias naturales pueden ayudarnos a lograr gran alivio. Ejemplo, amigos y amigas. Hay muchas personas que ya no están en edad de jugar un partido en conjunto de fútbol, de básquetbol, de fútbol americano, etcétera, y se exponen. Y en las primeras de cambio, además, no hacen ejercicio constantemente para poder participar en una justa o en una competencia de estas, y seguro que se van a lesionar. Amigos, yo les comento que yo jugué muchos años fútbol americano y seguimos practicando el Ruco Bowl. Ya vamos por el octavo o por el noveno Ruco Bowl, en donde algunos de mis compañeros todavía se equipan, se ponen shoulders, casco, todo el equipo. Pero yo les sugerí desde hace un par de años que ya jugáramos nada más tochito. Ya no estamos en edad de golpearnos. Y este año se hizo un Ruco Bowl nada más de tochito tocado o nalgueado, como decimos. Algunas sugerencias naturales: la acupuntura. Otra, la intervención cuerpo-mente con técnicas de meditación o control mental o mindfulness. Las puertas dietéticas o de ayuno. La fitoterapia, que para quien no conoce la fitoterapia, nos viene a recordar que las plantas le han sacado los mejores de las plantas se han sacado los mejores calmantes anestésicos que existen en la actualidad. Amigos y amigas, hemos terminado el programa del día de hoy. Sinceramente, a mí el tiempo se me va aquí en el programa, como decimos por ahí, volando. La próxima semana, amigos y amigas, seguiremos hablando de cuestiones emocionales que provocan enfermedades. Va a estar con nosotros la maestra Elena Parrazal Batres la próxima semana. Con ella estaremos conversando al respecto. Síganos en redes, ahí estaremos compartiendo información al respecto, que es además muy interesante. Se despide de ustedes Juan de Dios Flores Arechiga, coach de vida profesional y certificado. Hasta la próxima, amigos. Gracias, Martín. Marja, muchas gracias.
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8: Adivina, adivinador. Las encuentras en cada esquina. Te acompañan en las fiestas y es casi imposible resistirse a ellas. ¿Ya sabes qué son?
1: Exacto, las papitas y las frituras. Pero ¿sabes todo lo que contienen? No te dejes llevar solo por el antojo. Acompáñanos a descubrir el estudio de calidad.
8: También te compartimos otras opciones para que no gastes al disfrutar del mundial.
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1: Las papas y las frituras forman parte habitual de la dieta de muchas personas mexicanas. Pero, ¿sabías que las frituras que consumes son resultado de la transformación de un alimento originario de América? La papa y otros ingredientes como el maíz y el trigo son transformados en botanas mediante procesos como el corte, la fritura y el sazonado. De acuerdo con datos de Statista, en 2025, el consumo de botanas saladas en México alcanzó un promedio de 10.9 kilos por persona, lo que refleja su amplia disponibilidad y arraigo en los hábitos de consumo actuales.
8: Y ante la gran variedad de papas y frituras de maíz y trigo, el laboratorio se dio a la tarea de analizarlas para que sepas exactamente qué estás consumiendo. Se analizaron 67 productos en total, 33 papas, 4 productos a base de papa, 24 botanas de maíz y 6 botanas de trigo. Al examinarlos, se verificaron distintos aspectos. Se comprobó que que la información en las etiquetas de los productos cumpliera con la norma oficial mexicana.
1: Además, para analizar el contenido dentro del empaque, se comprobó que todos los productos cumplieran con las cantidades declaradas de contenido neto, sodio y contenido energético.
8: También se analizó el aporte nutrimental, es decir, la cantidad de proteínas, grasas y carbohidratos, los principales componentes que aportan energía a nuestro cuerpo. Sin embargo, no hay que olvidar que es importantísimo mantener el equilibrio en su consumo.
1: ¿Cuáles fueron los resultados? Todos los productos cumplieron con el contenido neto declarado. Sin embargo, existen 7 productos que contienen más sodio del que declaran. 5 de la marca Great Value, los Sabritones Rodaca sabor sal y limón y los Totis Donitas chile y limón. Otro producto que no cumple con lo que declara es Bocados Bocachitos, ya que en su empaque indica que contiene queso, pero no es así.
8: Y hablando de veracidad, estos productos contienen más grasa de la que declaran. Las papas Great Value Jalapeño Crujientes, Sol Tubi Papa Adobadas, Totis Pops, Valley Foods Potato Chips Limón Crujiente, Totis Pops Corte Casero y las Valley Foods Potato Chips Rich Crujiente. También las frituras de trigo que excedieron la cantidad de grasas declaradas fueron chicharrones de fuego y chicharrones sabor chile limón, ambos de la marca Great Value. Y en cuanto a las frituras de maíz que no cumplen son Bocados Bocachitos, Churritos Natural Sol, Doritos Nacho y los Takis chile limón.
1: Ahora pasamos a otro aspecto del estudio, la veracidad respecto a la cantidad de proteína declarada. Las siguientes papas fritas que contienen menos proteína de la que declaran, 2 de la marca Great Value, en sus sabores queso jalapeño y adobadas, Sol Tubi Papa Rifaditas y Totis Paps Corte Casero. En el caso de las frituras de maíz, fritos sabor chile y limón, quesabritas, rancheritos original y tostitos. Y por último, las frituras de trigo, sabritones rodacas, sabor sal y limón y Totis Donitas limón y sal.
8: Lo mejor para consumir estos productos es seguir las siguientes recomendaciones. Aunque las botanas tienen una vida en anaquel bastante amplia, no te confíes. Verifica siempre que el empaque esté íntegro y que la fecha de caducidad esté vigente. Conserva el producto en su empaque original bien cerrado, a temperatura ambiente y lejos del calor o la luz solar directa.
1: La Organización Mundial de la Salud recomienda no exceder los 2000 miligramos de sodio al día, lo que equivale a menos de 5 gramos de sal. Una sola bolsa de estas botanas puede cubrir más de la mitad de ese límite. ¿Te imaginas? Recuerda que el consumo frecuente de estos productos procesados contribuye al sobrepeso y la obesidad.
8: Ojo, si vives con hipertensión arterial, diabetes, sobrepeso u obesidad, lo mejor es evitar o limitar su consumo debido a su alto contenido de sodio y grasas saturadas. Disfrútalas de vez en cuando y compensa siempre con una dieta rica en vegetales y actividad física. Tu cuerpo agradece los buenos hábitos.
1: Mantener una alimentación moderada, adecuada y equilibrada es la clave para prevenir enfermedades como diabetes o las cardiopatías. Pequeños cambios en tu dieta diaria pueden marcar la diferencia.
6: Vista del consumidor.
1: El consumo responsable está presente en todas partes, hasta en la Copa Mundial de Fútbol 2026, que por cierto, será la más grande de la historia. 48 selecciones, 104 partidos y 16 ciudades con sede en Canadá, México y Estados Unidos.
8: Así que, si vas a disfrutar del torneo en casa, prepárate con tiempo y que no te metan gol al presupuesto. Tu sala puede ser la mejor sede mundialista.
1: Para acompañar el juego, puedes preparar los alimentos u organizar una cooperación entre quienes te acompañen. Toma en cuenta que si prefieres comprar comida a domicilio, los precios suelen elevarse debido a la alta demanda y los tiempos de entrega podrían ser más largos de lo habitual.
8: Para que vayas haciendo cuentas, te armamos estas opciones de botanas calculadas para 12 personas. Si no quieres complicarte, una opción rápida es comprar jamón, salchichas y queso fresco. Necesitaremos 4 paquetes de jamón Virginia de pavo de 250 gramos, 2 paquetes de salchicha Frankfurt de pavo de medio kilo y 3 paquetes de queso fresco de 360 gramos. El costo aproximado por todo el paquete es de 390 pesos. ¡Ojo! Este es un precio promedio.
1: Otra opción es ofrecer fruta fresca y saludable. El melón, la sandía, la piña son las frutas de temporada. También puedes utilizar jícama, pepino y zanahoria con chile y limón, ya que son opciones nutritivas que no requieren una preparación compleja. Tomando en cuenta la fruta, el chile en polvo, el limón y la salsa picante, gastarías aproximadamente 395 pesos.
8: ¿Y por qué no unos tacos placeros? Esta opción es muy práctica y deliciosa. Decide qué ingredientes comprar, colócalos en la tortilla y listo. Si incluyes chicharrón seco, queso doble crema, tortillas, queso de puerco, aguacate, cebolla cambray, pápalo, nopales preparados y los ingredientes para el pico de gallo, podrías estar gastando aproximadamente 625 pesos para 12 personas.
1: Y que no falte la bebida. Con unos 92 pesos aproximadamente, puedes preparar 5 litros de agua fresca. Tienes tres opciones: usar un cuarto de kilo de jamaica, 600 gramos de tamarindo o un kilo de limón. Eso sí, si le vas a poner azúcar, calcula unos 20 pesos más por kilo. Si decides incluir todas las opciones, el gasto total estimado será de poco más de 1,400 pesos. Recuerda que este monto es una referencia que varía según la marca y el lugar de compra. 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

0: pantallas LED en la revista del consumidor de junio. 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
0: 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Incluye opciones variadas de alimentos y bebidas.
1: No olvides la garantía. Si compras una pantalla, compara precios, sella la garantía y guarda el comprobante de compra.
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6: En entrevista en 5 Radio Comunicación Efectiva, el alcalde Pepe Chedraui anunció la instalación en varios puntos de la ciudad capital de cámaras 360, las cuales estarán dotadas con inteligencia artificial que permitirán reforzar la seguridad en la capital y en beneficio de todos los poblados. Aquí parte de lo que comentó el alcalde Pepe Chedraui.
7: Fíjate que son cámaras inteligentes, como bien lo dices, con inteligencia artificial, donde lo que queremos es prevenir. Tenemos que llegar a la prevención del delito. No anda a estar correteando a todo mundo por todas partes, sino prevenir. Lo que tiene este programa es que empieza a almacenar datos, donde te da la facilidad de inclusive poder prevenir, decirle, oye, de la manera que está haciendo este coche estos recorridos, probablemente pueda llegar a tener o crear.
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2: ¿Sabías que eres el responsable de todo el polvo que se junta en tu casa? Sí, el polvo que vemos frente al resplandor que entra por la ventana, así como el que se acumula en el suelo o sobre los muebles, está compuesto en un 90% por células muertas de nuestro cuerpo.
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0: Muy buenos días, tengan sus mercedes. En un santiamén se acabó la mitad del año. Y ya he oído que pocos digan santiamén. Se usó mucho y bueno, yo lo he usado mucho en un santiamén. Es decir, el tiempo que se tarda uno en decir en el nombre del Padre, del Hijo y del Espíritu Santo, amén. Así en un, pues muy poquito tiempo, así que dice, en un santiamén se quemó la leche. O en un santiamén llegué a tiempo. En un santiamén, es decir, en un muy poquito tiempo. Y bueno, ya no se usan muchas de las frases que usábamos y que son requete bonitas, requete bonitas. Pues imagínate, en un santiamén ve y me compras el pan. Y ahí va uno hecho la mucha a comprar el pan, porque dijeron que en un santiamén. Pues ya, se dejó de usar. Y hay algunas otras que también decimos para el tiempo corto. Se me fue, se me había venido una, pero se me peló. Bueno, pues muy buenos días, muy buenos. Amaneció bonito el día, amaneció bonito, a diferencia de otros que amaneció ya nublado y que nos han caído unos aguaceros. Pero aguaceros, y por ejemplo, acá en Puebla hay regiones en donde llovió muy poquito, una lloviznita, y en otras donde, pues ya las avenidas parecen ríos. Pero de veras, una inundación en poquito tiempo. Nomás imagínense en los lugares barrancosos, a donde las poblaciones no tuvieron más remedio que crecer a la vera de los ríos. A la vera es otra manera de decir, a la orilla, a la vera de los ríos. Y luego se arrasan las casas y todo lo que se puede, porque ya se formó el ciclón en no sé dónde, y que la lluvia, la tormenta, bueno, grande, que ya se está dando en las costas del Pacífico o del Atlántico, es decir, del Golfo. Y bueno, nosotros estamos más cerca del Golfo que del Pacífico, pero de todos modos nos llegan los trancazos. Pero de todos modos hay que pensar que estamos en un país privilegiado que tiene la maravilla de muchísimas costas, larguísimas costas, que pues enriquecen los paisajes, la pesca, el clima, y que provocan temporadas de lluvias. En el centro y en el sur se habla de pocas sequías, pero en el norte, pues todo lo que llueve en el sur debería llover en el norte, y entonces estaríamos felices completamente. Porque, pues, si estuviéramos en otros tiempos, fíjense, en los tiempos antiguos, los chinos, por ejemplo, movieron ríos a regiones áridas para que las regaran y los convirtieron en vergeles. Y no estoy hablando de hoy, estoy hablando de hace unos 3.000 años aproximadamente. Claro, metieron a millones y millones de trabajadores a estar en... excavando, extrayendo piedra. ¿Cuántos se murieron allí? Pero lograron sus propósitos. Y yo siempre he soñado como sueños guajiros, sueños locos. ¿Y por qué no se hace un canal, un superducto, que todas las aguas que van a inundar, por ejemplo, Villahermosa o San Cristóbal del Chiapa, por toda esa zona en que llueve a torrentes y torrentes, Tabasco, Veracruz y todo, se pudiera canalizar, pues por medios de bombeo o de alguna cosa, hasta el norte, pero pasa de ser sueño guajiro? Bueno, pues fíjense ustedes, entre otras cosas, pues una de las notas sobresalientes es que vino, aunque sea de volada, el rey de España, Felipe VI. Llegó acá. Y pues es importante esta visita, aunque haya venido a ver el fútbol que ganó España. Fíjense, ahorita hablo del partido, pero bueno, el rey vino a un partido de fútbol, pero pues tuvo la cortesía de llegar a la Ciudad de México, que es a donde se llegan normalmente los vuelos importantes de pasajeros que vienen de España, y decir, bueno, si voy a parar en la capital, y como la personalidad que representa, pues entonces tuvo a bien visitar a nuestra presidenta. Es un acto de cortesía que se aprecia muchísimo y que a mí me parece muy importante por todas esas diferencias, disturbios, malas intenciones de muchísima gente de acerbar el viejísimo pleito que se da desde los últimos tiempos de la época virreinal entre la parte indígena de nuestro país y la parte europea española que llegó con la conquista. Todo ese pleito casado que ha provocado pues cosas más negativas que positivas, cantidad de gente que se siente de origen español atacando a la parte indígena y defensores del indigenismo atacando a los españoles. Es una controversia inútil, cuando se podría simplemente sacar conclusiones y llegar a un acuerdo, porque esto pasó de 1518 a 1521, bueno, y por tres siglos. Hay que desglosarlo, hay que meditarlo, hay que irlo pensando, porque claro que hubo abusos terribles, y luego una serie de cronistas mentirosos para justificar sus maldades, lo que hicieron acá, sus asesinatos y todo, y su despojo a los indios, inventaron una cantidad de cosas que los indígenas supuestamente tenían cuando ellos llegaron. Es una cantidad, pero no saben cuántas cosas se dijeron y quiénes las dijeron, y que en España se las creyeron. Y hubo gente que en España incluso escribió libros sin haber venido nunca a estas tierras, simplemente oyendo o leyendo lo que dijeron esos mentirosos de los primeros tiempos. Así que bueno, yo agradezco que vino el rey y que hubo ese encuentro y que platicaron sin ningún problema, ¿no? Nuestra presidenta no puso cara de pocos amigos, y él pues es un hombre muy sencillo, muy agradable. Bueno, pues yo tuve el gusto de conducirlo en una visita a Cholula y a Puebla hace mucho tiempo, y es una de las visitas más gratas que yo he conducido. Así que bueno, pues puedo decir que es una persona que sabe muy bien lo que representa, lo que es, y lo aplica muy bien. Ya quisieran otros reyes de España haber tenido esa personalidad. Vamos unos mensajitos.
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0: Estamos de regreso con mucho gusto. Pues decía yo que me da mucho gusto que haya habido este encuentro, porque pues dulcifica, apacigua ese trato. Pues digo, para una parte, pues hay que reconocer que son mentirosos los cronistas, empezando por Hernán Cortés, que están justificando sus terribles acciones en estas tierras. Y claro, para que no sean criticados en Europa, inventan cosas que aquí no existían. Si se puede, más adelante comentamos sobre esto. Pero decía yo del rey, que qué bueno que vino y que, pues, me imagino que saldrán infinidad de comentarios. Él es bienvenido, a diferencia de algunas otras personas que llegaron aquí hace poquito tiempo a decirnos una serie de tonterías y que fueron aplaudidas por muchos. Pero bueno, cada quien su criterio y cada quien su manera de pensar y su idea de qué están haciendo en este mundo. Pero en fin, yo decía que bueno, el partido de fútbol entre España y Uruguay, yo le iba a Uruguay, lo reconozco. Yo dije, no, pues no porque sea mi preferido, porque no, yo no de Sudamérica, pues evidentemente nuestro preferido, de la mayoría de los mexicanos, es Brasil. Pero no, pues yo digo, pues americano, jugaron muy feo, muy feo. Yo he visto partidos de Uruguay y la verdad, no soy cronista deportivo ni nada que se parezca, soy un simple espectador y he visto partidos con otras selecciones uruguayas extraordinarias. Bueno, desde el principio se ve que le saben al asunto. Aquí perdían, rebotaban los balones y luego lo más feo, unas entradas, para decirlo en pocas palabras, muy cochinos, muy cochinos. Estuvieron dando patadas y sobre todo este señor que corrieron al final, que se puso bravísimo, casi se quería sonar al árbitro, muy grosero. Desde el principio él fue el que más estuvo atacando, así que bueno, pues en el segundo tiempo, ya que es el final, ya le estaba yo yendo a España. Porque la verdad, jugaron bien, bueno, es un equipazo, jugaron bien sin necesidad de andarle pegando a nadie. Y no es porque los quiera exaltar ni nada que se parezca, simplemente como espectador que no tiene preferencia especialísima por uno o por otro, pues acabé reconociendo que España jugó mucho, mucho mejor. Y bueno, pues lamento que Uruguay como país americano haya quedado fuera del concurso, pero seguiremos viendo esta justa, que siempre es mucha gente critica este tipo de torneos y que no sé qué y que no sé cuánto. Todos los pueblos de la tierra, cuando han logrado llegar a ser grandes civilizaciones, necesitan de este tipo de espectáculos y de este tipo de organizaciones de espectáculos. Ya lo estábamos diciendo el otro día sobre el pelota. En Mesoamérica había un fanatismo igualito al que hay en nuestra actualidad por el fútbol, por el clásico, que es así se le decía el juego en general, y el clásico a la cancha del juego de pelota. Era una verdadera obsesión. Los máximos héroes, siempre mayor que el de los guerreros, era el de los jugadores. Se les tenía un gran respeto, así como ahora que ahí va el ídolo y pues claro, entonces no había de que me firmas el balón, porque las pelotas del juego de pelota, caramba, de hule macizo, pero verdaderamente de hule macizo, pesando casi 3 kilos, casi, un poquito menos, 2 kilos y medio pesa una pelota de esas, porque se hacen de corazón de piedra, una piedra, se le va envolviendo las tiras del hule que se derritió, que se recogió del árbol, la resina, y se puso a cocer para hacerla líquida y luego irla sacando del fuego poco a poco en tiras que se dejan enfriar, se cuelgan, y luego la piedra que servía de corazón, una piedra de río, son redonditas, se le va forrando de hule, y hasta que llega al tamaño oficial, porque había un tamaño oficial para las pelotas, y entonces tenían la gran cualidad de botar, de rebotar, a diferencia de las pelotas que se usaban en Europa, que eran de aire, eran de pieles de animales, de saleas de animales, sobre todo de puerco, que se inflaban, se les echaba aire, se amarraba para que no se saliera y se pateaba. Bueno, pues caían y se quedaban a donde caían. En cambio, hay referencia de los cronistas que dicen y tienen unas pelotas endemoniadas porque las avientan y caminan solas varias veces. Pues no conocían lo que rebotaba. Claro que rebotaba, pero que era un trancazo terrible el que le daba el jugador, porque recibía el trancazo con las caderas, con los muslos, con el dorso, y lo contestaba así. Todavía tenemos jugadores de pelota antigua, de pelota, pues los tarascos, en Tabasco, en Veracruz, todavía hay jugadores, se juega, incluso entre algunos grupos de Nayarit, se juega la pelota a la manera prehispánica. Y ya había, claro, protectores, así como los jugadores ahora se protegen de muchas maneras, se protegían los genitales, las piernas, los talones, los pies mismos, porque un pelotazo se le cae en el pie, se lo desbarata. Y entonces había que tener la agilidad suficiente. Y el juego de pelota era la maravilla de maravillas. Las ciudades que se preciaban de ser importantes debían tener su cancha oficial de juego de pelota. Así que, fíjense, Teotihuacán no se ha encontrado un juego de pelota con el diseño de los otros que hay en Mesoamérica. Y por eso los expertos dicen que se encontraron marcadores, es decir, que no había la tribuna ni nada que se parezca, sino que se jugaba en plano y nada más se marcaba el terreno y no había el rebote de la pelota, sino que simplemente era directo de un lado al otro, porque el juego consistía en menear la pelota de un lado al otro, o sea, aventar la pelota de un lado al otro. El primer saque era con la mano. Hay un guante especial con una protección de madera para pegarle a la pelota y no fracturarse la mano. Y entonces la pelota salía y rebotaba, la dejaban rebotar. Nadie era capaz de recibirla así del aire porque entonces caía inmediatamente. Así que la dejaban rebotar y entonces ya la golpeaban con la cadera y la mandaban al otro lado. Y así, ese era el juego de un lado para otro para evitar que muriera el bote de la pelota. Entonces había fanáticos y había la gente que abarrotaba las canchas echándoles porras, y no dudo que hubiera pleitos porque los de Cholula jugaron contra los de Totimehuacán y ganaron, y bueno, entonces hay pleito entre los dos porque perdieron el juego. Pues sí, en todos los lugares donde hubiera juego de pelota, que creo que en todos lados la había. Bueno, imagínense en Cantona con 27 juegos de pelota, pues qué maravilla. La mayoría, muchísimos de sus habitantes eran grandes atletas reconocidos, grandes atletas. Y hay desde canchas chiquititas que son meramente simbólicas. Yo creo que allí se dejaban ofrendas para los jugadores que habían muerto en el juego de pelota, porque había juegos rituales en que uno de los jugadores... Algunos dicen que el que ganaba y otros dicen que el que perdía. Las crónicas nos dicen siempre que era el que ganaba, ¿sí? Así que, pues, era el juego. De veras, se anunciaba de boca en boca porque no había de otro medio de anuncios. Vamos a jugar el partido del pueblo fulano contra el pueblo mengano. Va a ser tal fecha. Y así que córranle, y no tenemos reporte de que se cobrara la entrada, pero a lo mejor había alguna cosa que se pagaba, porque era muy costoso el juego de pelota. Y sí se hacían apuestas, los apostadores tenían preferencia, palcos de preferencia, como en los gallos, como en el juego de los gallos, que los apostadores van hasta adelante y los mirones van atrás. Entonces, esos apostadores sabían lo que estaban apostando y decían, apostamos tantos granos de cacao, tanta cosecha de maíz o lo que fuera. Y entonces, terminando el juego, pues había que pagar. Había que pagar si era algo que pesado, pues ya se hacía el acuerdo para ir a cobrar todo. Y pues a veces, para empezar, los apostadores que perdían tenían que dejar todo lo que llevaban puesto el día del juego, al terminar el juego, desde sus cacles, sandalias, su taparrabo, su tilma, lo que llevaran, joyas, todo lo que llevaran los hombres. Las mujeres no participaban en estas justas, en estas apuestas, por obvias razones. Vamos a unos mensajitos.
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1: Ya estamos de regreso. Y ya ni comenté que la primera canción que oímos es La Pajarera. 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
1: Y hasta concursos, programas televisivos de rondallas. Y había, iban rondallas de diferentes partes de México a concursar. Y claro, la rondalla más famosa es la de Saltillo, que hasta la fecha sigue siendo importante. Pero en Puebla también, los concursos de rondallas en la Casa de la Cultura, bueno, de veras, todo un atractivo. Lamentablemente, pues todo eso quedó en el olvido, ya no se le hace caso. Pero bueno, esta que estamos oyendo también es de los Cuates Castilla, ¿se acuerdan? De los Cuates Castilla, muy famosos. Aquí estamos recibiendo saluditos de Cheo Tenorio, dice que un bendecido fin de semana igualmente para ti hasta donde da vuelta el aire. Y dice Juan Miguel Zunzunegui Ibarra, es un escritor y conferencista mexicano conocido por su enfoque hispanista. Pues sí, alguna vez lo escuché, algunas veces lo escuché, luego en la librería ojé, pero tiene cantidad de libros. Y luego, pues sí, lo reconocí como hispanista, pero, y tuvimos la oportunidad de dar una conferencia juntos en el Colegio Nacional en México, era sobre el barroco, y pues por lo que me habían platicado y por lo poquito que había yo leído, dije, nos vamos a pelear ahí. No, fue los dos al mismo tiempo estábamos dando la conferencia, es decir, uno hablaba un poquito y otro hablaba otro poquito, y nuestro coordinador, el que llevaba el canto principal, la dirección, Benjamín Juárez Echenique, el gran músico y compositor y director de orquesta, pues se intervenía muy afortunadamente, y no para ningún enfrentamiento. Fue una conferencia muy, muy atractiva, a la gente le gustó mucho, y en Santa Paz, y luego platicamos a la hora del vinito que se dio después de la conferencia, muy agradable, de veras, muy una persona muy sencilla. Yo pensaba que iba a ser así altanero y todo, no, para nada, tengo que reconocer, aunque no estemos de acuerdo en su manera de ver la historia, y yo la tengo muy diferente. Dice, me gustaría que pusieran música instrumental. Pues también podemos poner música instrumental, es buena idea, de Miguel Ángel Arellano, muchas gracias. Lolita Juárez dice, sí, vi el partido, a su esposo le gusta mucho el fútbol. Pues sí, y no soy crítico de deportes ni nada que te parezca, para el deporte yo siempre salí malísimo, pero malo como el chile habanero que pica, no, para nada, yo todo me fallaba. Me pusieron a jugar fútbol en el colegio donde estaba. No le atinaba a la pelota nunca jamás. Me pusieron de portero y me partieron un diente. No me lo quitaron, pero me lo partieron un diente. Y dije yo, ni loco vuelvo a jugar esto. Y luego jugué básquetbol, todos grandototes. Y yo chaparrito me dieron unos pisotones que para qué les platico. No, dije, tampoco. Y voleibol, pues sí, eso sí me gustó. Y más o menos le hacía, pero finalmente me fui al béisbol, y pues el béisbol nomás es ponerse la manopla y irse para allá, y sí, tiene su chiste, y me encanta verlo, pero no, yo reconozco que soy malo para el deporte, así que cada chango a su mecate, porque pues no sirve uno para eso. Dice Miguelito García desde Atlixco. Dice otra frase que solía escucharse, era la de echa la mocha, sí, echa la mocha. Que,

0: He buscado por qué se dice hecho a la mocha y no lo he encontrado. Sí, siempre tengo esa pregunta en el aire. Itzelito, saludan Itzelito. Gracias, maestro Melo, por compartir. Bueno, por compartir. Dice, maestro Melo, usted que es defensor de Puebla, diga a las autoridades que retiren ambulantes de la 5 de mayo, 4-6 Oriente, el pasaje del Carolino. Sí, de ver, sí, yo creo que sí. El presidente municipal debe meter orden. Lo había metido ya y había controlado y se veían rete bonitas las calles del centro, pero pues, quién sabe qué es lo que pasa. María Espejel, es la que nos pide esto. Tere Baizábal, un abrazo. Desde Atlixco, Patti Salazar, la familia Castro Cruz ya está desayunando, pero rico. Así que bueno, mi tocayito Lalo López nos manda saludos. Lupita y Yari Figueroa, saludos también. Desde Tetelpan, en la Ciudad de México, pues que cuando hablamos de Gilberto Bosques y Rómulo Farri, híjole, de Jorge Galina, muchas gracias. Jorge, pues ya lo estoy preparando. Dice, está comiendo molineros de mi papá. Órale. Sergio, también desde Aguascalientes, del Merito Aguascalientes. ¿Sí? A la Feria de San Marcos del Merito Aguascalientes van llegando los valientes en su cuaco qué, en su cuaco quién sabe qué. Así que Luis Guzmán, muchas gracias. Dice que ya están anunciando los chiles de Navidad. Pues sí, es que, digamos, el negocio es el negocio y no se lleva con la cultura, no se lleva con la cultura. Y con la tradición, el negocio es el negocio, y si la gente viene a comer chiles en nogada con fruta verde, pues bueno, le gusta con fruta verde. Ahorita está verdísima la fruta, apenas vamos a entrar a julio, entonces no se ha madurado todavía, y por lo tanto no se pueden, no es correcto hacerlos, pero no faltará quien los esté ofreciendo. Y sí, hay fondas aquí en Puebla que uno pasa por donde tienen sus letreros y dice chiles en nogada, y están en enero, está uno en marzo, pues cómo estarán sus chiles en nogada, ¿verdad? Así que, buenos días, nos manda José Luis Ramírez Telles, muchas gracias. Martita y Aida, muchas gracias. Saludos para la familia Ramos Álvarez. También nos manda saludos. Licenciado, nos dice quién, a ver, bueno, dice que los domingos las estudiantinas que estudian, que así se llamaban, era de preguntas y también cantaban. Ese programa que se llamaba Estudiantinas, sí, es cierto. Dice, creo que el rey era buena persona, pero se burló de López Obrador por pedir que España se disculpara por el maltrato de los indígenas durante el colonialismo. Durante 7 años hubo un distanciamiento en relación. Y Claudia no quiso invitarlo a su toma de posición. En fin, sí. Ahora que estamos en el Mundial, hay distracción y se reanuda la relación. Sin mencionar, bueno, pues es que cuando hay algún encuentro, después de un desencuentro, no va a decir uno, no, ya pasaron tantos años del desencuentro, simplemente pues hay un buen encuentro. Y sí, ciertamente, pero el rey no era, es una buena persona. Y claro, bueno, pues López Obrador también criticó. Y todos son libres de criticar siempre y cuando no ofendan a los demás. En eso radica la libertad de expresión. Así que Claudia Ibañez, muchas gracias por el comentario. Y hoy estamos en la fiesta de Nuestra Señora del Perpetuo Socorro. Tenemos un templo dedicado a ella en la 27 Poniente, casi llegando a la Tresor. Así que, pues, antes era un fiestonón. Cerraban la calle principal y la 3, la cerraban. Ahí está un mercadito, una serie de tiendas y puestos en la calle que hacen un mercado muy concurrido. Pues ahí está mi querido amigo Luis, don Luis del Gallo, con los abarrotes, que yo creo que es una de las tiendas más surtidas de la ciudad, y es un hombre muy generoso, un buen amigo. Ahí está, en la 29, la vueltecita, están las cazuelas de Don Max, que con todos los alimentos capeados que usted se puede imaginar, y una delicia de tienda. Es decir, que hoy están en su fiesta, que me imagino que cerrarán la 27 Poniente, y harán algún tipo de celebración, música, por lo menos puestos afuera de la iglesia, que es una de las que se cayó con un sismo en el 1973, se cayó la iglesia, no era antigua, era una iglesia de los años 30, 40, se cayó y tuvieron que hacer la nueva iglesia. Vamos unos mensajitos.
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Estamos de regreso. Y bueno, estábamos hablando de la festividad de la Virgen de Nuestra Señora del Perpetuo Socorro. Eso es una tradición, una costumbre y una devoción que está muy ligada a los padres que atienden la Iglesia de la Santísima Trinidad, que está en Reforma y la Tres Sur. Entonces, entronizaron a la imagen, que la tradición nos dice que la pintó San Lucas, el evangelista. Unos dicen que era médico, otros dicen que era pintor, otros dicen que eran las dos cosas. Bueno, era un buen escritor. A mí se me hace el evangelio más ameno, el de San Lucas, el que está menos tieso, por decirle de alguna manera, menos formal. Y bueno, pues no estaría mal que siendo pintor también fuera escultor, porque otros dicen que esculpía, y que fuera buen médico. Pues está bien, pero él pintó a la Virgen María. Pues la debió conocer, porque él no es discípulo de Jesús, sino que es discípulo de San Pedro, y entonces pues debió, si no conoció a la Virgen, debió escuchar la descripción de parte de San Pedro, y pintó esta imagen de la Virgen que está rodeada de angelitos, está cargando el niño Jesús, y es de corte bizantino, porque incluso las letras que tiene allí son griegas, son de griego, Agia María, o sea, Santa María, y en fin. Y bueno, pues allí está, entre estos padres, donde estaba el padre Miguelito. Pues la Santísima es una iglesia muy bonita y que siempre está abierta, que eso es lo bonito. Y la gente pasa mucho y visita la iglesia. Y la otra, pues la de la 27, es la que sí está plenamente dedicada, y que bueno, pues es la que le está haciendo ya su fiesta. Yo creo que desde, le hicieron su novenario desde, bueno, 9 días, evidentemente. En fin, pero otra cosa que antes de que se me vaya el tiempo, un día como hoy, pero de 1929, se firmaron los acuerdos entre, pues digamos, los obispos de México, el arzobispo de México y los obispos de México, con el presidente Emilio Portes Gil, para dar por terminada la rebelión de los guerrilleros de Cristo Rey, los cristeros, como el gobierno, ellos no se pusieron cristeros, el gobierno de Elías Calles, cruel asesino, etcétera, es el que les dijo cristeros, y que mató y mató y mató. Y bueno, la matazón siguió. Simplemente se llegó a un acuerdo, influidos por el embajador de Estados Unidos, qué raro, ¿verdad? Y por otro lado, el Vaticano, y firmaron un acuerdo de alto al fuego y de revisar lo que los católicos demandaban y exigir más libertad y la supresión de la ley Calles, absurda y estúpida, una ley verdaderamente persecutoria de la Iglesia Católica. Murieron sacerdotes, muchísimos, murieron gente inocente, pero se alzó una buena parte del catolicismo, de la cristiandad, y peleó contra el gobierno federal, que impuso leyes verdaderamente absurdas. En Garrido Canaval, en Tabasco y Chiapas, prohibió los nombres cristianos, incendió las iglesias, incitó al pueblo, bajo amenaza de castigos, a que sacaran las imágenes y lo que había en la iglesia y lo quemaran públicamente. Hay fotos, no hay manera de evitarlo. El historiador Jan Meyer, el gran historiador, escribió un libro que se llama La Cristiada, a donde narran todas estas cosas, bueno, los crímenes y las de los agraristas en pro del gobierno y de mucha gente, y claro, también acciones no buenas de los cristeros, pero una lucha terrible que duró 10 años, porque no es cierto que se terminó todo en 1929. Se firmaron los acuerdos que se cumplieron a medias. Fue hasta la época de Lázaro Cárdenas, en 1938, en que definitivamente se puso fin al conflicto. Terrible, terrible época. Incluso se acusa a esos obispos que firmaron el pacto de que ya se les había dicho lo que iba a pasar después,
de la firma. Pues de hecho, por ejemplo, el gran jefe de los cristeros, Enrique Gorostieta Velarde, lo mataron después de los acuerdos, en una emboscada que le plantaron. O sea que, si ya habían firmado los acuerdos, ¿cómo es que lo mataron? Y así podíamos hacer crímenes de un lado y de otro. Pero los cristeros derrotaron en batalla a Lázaro Cárdenas, a Manuel Ávila Camacho, a Maximino Ávila Camacho, para que no se anden con cuentos, al general Amaro, porque, pues claro, era un atentado contra la libertad de creencias. La Constitución decía eso, y estos que querían que la Constitución se cumpliera cabalmente, pues eran los primeros que la rompieron. Terrible, terrible circunstancia que merece pues un análisis pues especial en la conferencia sobre los cristeros. Espero, no luego ya estoy atiborrado de cosas, pero si me da tiempo, sí podríamos organizar alguna en donde se analizara esta situación. En fin, esto es. Pero por otro lado, dentro el 30, ya viene cerquita, el 30 de junio, del 30 de junio al 1 de julio, los aztecas o los mexicas tenochcas, ya irritadísimos contra los abusos y crímenes de los españoles, los tenían sitiados en el palacio de Xicoténcatl. Ya los españoles habían matado a Moctezuma, aunque digan que cuando lo sacaron a la azotea para que calmara al pueblo, lo mataron a pedradas. Eso no puede ser. Jamás en la vida ningún mexica tenochca se hubiera atrevido a lanzarle una piedra a Moctezuma, por más traidor que lo considerara. Y ellos fueron testigos de que no era traidor, de que había sido secuestrado por Cortés, y que no le busquen y que no le anden diciendo de cosas que no lo podían haber matado a pedradas. Lo mataron ellos y lo echaron al lago, que es lo peor. En la creencia funeraria, el haberlo aventado así nada más, sin ceremonias funerarias, pues era perjudicarlo para la eternidad. Así que irritadísimos, decidieron acabar con ellos. Cortés, preocupadísimos, no tanto por los que se murieran, sino por perder el riquísimo botín de oro que tenía, ya lo había mandado fundir, le dijo a sus soldados, fíjense qué inteligente, este tipo de inteligente mañoso, les debo los sueldos y todo lo que contratamos en Cuba para la conquista, sírvanse, cóbrense. Y bueno, pues los españoles se lanzaron sobre los tejos de oro, se los pusieron en los chalecos, en las alforjas, en todo donde se pudieron, y dice, porque nos vamos a ir en la noche escondiditas, y aprovecharon que cayó una granizada espantosísima, pero de todos modos le pusieron trapos en los cascos de los caballos. Hubo tlaxcaltecas y otros huejotzincas, bueno, los empualtecas que venían con ellos, que ayudaron a cargar parte de esto, y salieron sigilosamente la noche del 30 de junio, sigilosamente. Los mexicas estaban acostumbrados a guerras de honor en donde en la noche no se peleaba. Así que en la noche cada quien se iba a su campamento y nada de que vigilancia ni nada, porque nadie se atrevería. Pero los españoles sí. Entonces salieron sin hacer ruido, lo más discreto posible. Y entonces dice la crónica indígena, por supuesto, que una viejita salió a hacer de las aguas. Salió a hacer de las aguas. Ahora ya he visto que le han corregido. Dice, salió por una cubeta de agua. Porque no me vengan con cuentos. Mi cubeta sabía. Así que salió a hacer de las aguas y se dio cuenta y empezó a gritar. Mexicas, mexicas, despierten, que ya van huyendo estos. Y dijo una palabrota que usamos mucho los mexicanos. A grito pelado, ¿qué palabrota dijo? La que gritan los fanáticos locos al portero. Esa misma, gritó la viejita. Y salieron todos, agarraron sus armas, subieron a las canoas y les metieron una pela como nunca la habían visto. Perdieron todo el botín, todo el botín. Los mexicanos,
rescataron parte del botín y lo regresaron. Y cerca de 100 españoles, no les dio tiempo de salir de la ciudad, los pescaron, los hicieron prisioneros, otros dicen que eran como 300, y los que estaban en el Templo Mayor escondidos, los pescaron y a todos los sacrificaron. Una mortandad de españoles, cerca de 300 españoles, otros dicen que 600, más 2,000 tlaxcaltecas, más otro tanto de los aliados de Hernán Cortés que estaban atacando los huejotzincas, los de Zempoala, etcétera. En fin, salieron huyendo por la calzada de Tlacopan y pues ya se terminó la calzada y en Popotla los mexicas ya no los atacaron. Hasta allí los persiguieron. En Popotla lograron reunir las fuerzas. El Cortés iba al medio de la estampida, adelante iban Holguín y otros, y al final Pedro de Alvarado en la retaguardia, que dicen que, bueno, y la calzada estaba cortada por puentes de madera que ya habían quitado los mexicas, pero quedaban unas vigas para pasar, y dicen que Pedro de Alvarado perdió su caballo y entonces, desesperado, tomó una lanza y la usó como pértiga de atleta olímpico y brincó de un lado al otro. Y yo creo que sí, porque el susto hace campeones, ¿eh? El susto campeón. Total, una derrota llamada la noche triste. Pues nada más un recordatorio de los triunfos de fútbol. No tire la basura en los festejos. Se recolectaron hasta 80 toneladas de basura en las calles de la Ciudad de México. Aquí no tengo el reporte. Pero por otro lado, pues disfrute este torneo y que le vaya muy bonito, Dios mediante. Como la...

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2: Los gallos se caracterizan por cantar al amanecer, ya que nos anuncia la llegada de un nuevo día. Son aves territoriales y para demostrar su poderío frente al resto del corral, hacen uso del pavoneo, la hinchazón y la coloración de su cresta. Es entonces cuando entonan su desafiante canto. Esto se debe a que el gallo, dentro de las pequeñas dimensiones de un gallinero, tiene que demostrar que es el macho dominante y por ello se ve obligado a cantar mostrando así su poderío. Si hay un gallo más en el corral y contesta su canto, primero vendrá una pelea fonética entre ambos contendientes para después proceder a una pelea física que determinará quién es el gallo dominante del corral. Por eso, mañana tras mañana, los gallos tienen que demostrar a las hembras y a quienes se atrevan a desafiarles quién es el que manda en el gallinero. Para la HR, Ana Laguna.
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3: ¿Qué tal, amigos? ¿Cómo están? Como siempre, me da muchísimo gusto tener el placer de volverlos a saludar, estar platicando con ustedes. Estoy esperando que de un momento a otro llegue aquí a nuestras instalaciones mi querido amigo Ignacio Alarcón, que normal, vamos, todos los poblanos lo conocemos como Taiko Alarcón, que es un hombre que ha tenido mucho éxito en las empresas que ha emprendido y que ha logrado, pues, posesionarse inclusive a nivel nacional con un éxito increíble. Y como siempre, pues tratamos de platicar con este tipo de personas que nos van a dar los secretos para poder llegar a ser lo que son en este momento: personas de éxito, personas felices, personas que se sienten que han logrado conquistar lo que en alguna ocasión se propusieron lograr. En fin, pues esperamos que en cualquier momento arribe aquí a nuestras instalaciones para tener la oportunidad de platicar con él. Mientras Taiko llega por acá con nosotros, pues vamos a tratar de ponerles al tanto de lo que esta semana vamos a tener con ustedes y la próxima semana también. Mañana estará con nosotros un personaje, todo un personaje poblano. Bueno, no es un personaje poblano, es un personaje a nivel, podríamos llamarle nacional, Roberto Carpio, que escribió un libro que ha sido un verdadero éxito porque él relata de cómo brincó, vamos a llamarle así, cómo salvó el tener cáncer, y todo a través de la mente, a través de ponerle mucho entusiasmo, decir: yo puedo saltar esto, yo puedo brincar esto, yo lo voy a hacer, yo lo voy a lograr. Y lo logró. Y precisamente a través de este libro, pues él nos platica cómo logró conquistar esta etapa tan importante de su vida, en el sentido de que brincó el cáncer, y posteriormente escribirlo, detallarlo con las motivaciones que tuvo, con la cómo lo siguió a través de nutriólogos, cómo lo siguió a través de personas que le fueron indicando, y sobre todo, y lo más importante de todo, es que fue precisamente, consultó a los mejores médicos especialistas en cada especialidad y siguió sus instrucciones. Se centró en un solo médico y ese médico le tuvo toda la fe, toda la confianza y dijo, voy a seguir lo que tú me dices, pero con una actitud 100% positiva. Y lo más importante es que para mañana, pues nos va a hacer favor de estar con nosotros también, porque ella fue la que me lo presentó, ella fue la que me platicó mucho de él, y lo conoce muy bien, y él viene de Guadalajara, por cierto, en cualquier momento llega en estos momentos a la ciudad de Puebla, y mañana estará aquí con nosotros, y también va a tener una conferencia con los rotarios de aquí de Puebla, líderes, donde por cierto Coca Sevilla precisamente que va a estar con nosotros en la entrevista, vamos a tener una coentrevista entre los dos con Roberto Carpio y va a estar muy interesante el programa, porque aparte el libro que él escribió, que yo ya tuve oportunidad de compartirlo completo en Facebook, por cierto, si alguien tiene interés en participar en mi programita de Facebook, Roberto Martínez Otero, no tiene más, problema para poder entrar, Roberto Martínez Otero. Ahí, precisamente, Roberto nos hace, mi tocayo, la descripción muy, muy detallada de todo su proyecto. Que, como yo le decía, es un libro que no necesariamente necesitamos estar enfermos y tener problemas de cáncer, sino que es una guía para cualquier persona que tenga interés en salir adelante. Pone allí métodos, planes, pensamientos, proyectos, ideas de cómo poder lograr una buena proyección de vida. Así que yo les invito para que mañana tengamos la oportunidad de estar con él, escuchándolo, viéndolo aquí en nuestro programa de Así Es en Facebook, y a las 11 de la mañana. Vamos a ver qué, si yo le pido a
4: Duval.
3: Es que estoy con la tentación de la llegada del invitado, y entonces con Duval, para que nos adelante un minutito los comerciales y veamos qué ha pasado con nuestro amigo Ignacio Alarcón, que pues esperaba que llegara, pero bueno, no lo veo por acá, así que en cualquier momento aparecerá. Vámonos a publicidad.
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3: Pues continuamos, aquí estamos pendientes. En cualquier momento llega nuestro querido amigo Taiko Alarcón. Y como siempre, saco algo para poderlo compartir con ustedes, leerlo y meditarlo y reflexionando. Y hace unos días recibí, precisamente de Roberto Carpio, que va a estar mañana con nosotros, su libro se llama La Trilogía del Renacimiento. Y está muy, muy interesante y siento que les va a gustar muchísimo. Pero bueno, por lo pronto, él me mandó, hablando de las personas de la tercera edad, que tenemos que empezar a preocuparnos, porque hay cosas que muchas veces podemos hacer y no hacemos. Pero tenemos que reflexionar quiénes somos, qué ha pasado, qué ha sucedido, qué ha acontecido y cómo es que llegamos a esta época. Y sobre todo después de tener el ejemplo del doctor Padierna, y que apenas la semana pasada, exactamente hace 8 días, pues nos dio un ejemplo de claridad, de entusiasmo, de amor, de cariño, de deseos por la vida, de una persona, válgame la expresión, un viejito emprendedor, con una longevidad nueva, lo que usted quiera llamarle, pero esa actitud tan especial del doctor Padierna para comentar y para platicarnos todo a los 101 años nos ha dejado sorprendidos. Pero bueno, lo que nosotros queremos platicarle mientras llega nuestro amigo Taiko es lo siguiente. Esto sí que es hermoso. Los hermanos mayorcitos, o sea, se refiere a nosotros, los que andamos ya en los 82 años como su servidor y mucho del auditorio que también nos da la oportunidad de escucharnos, somos de la tercera y cuarta edad. Bueno, nosotros nacimos en los 40s o en los 50s o en los 60s, específicamente en mi caso en el 44. Fuimos creciendo en los 50s, 60s y 70s. Y queremos ir haciendo memoria de todo aquello que nos fue tocando cuando fuimos creciendo. Hoy precisamente en la mañana comentaba con mi esposa Marichel, al terminar de desayunar le dije, ya acabé. Y me vino a la mente cuando mi abuelo, don Julián Otero, le decía ya acabé, me decía que te entierren. Y ella me dice, oye, exactamente lo mismo me decía mi abuelito. Son dichos, frases, que ya tiene muchos años que no tenemos oportunidad de escucharlas, que ya se perdieron en el tiempo y que ahora, el mismo día de hoy, me surgió, ya acabé. Y me contaba mi abuelito que te entierren. Lo mismo le pasaba seguramente a usted con su abuelito, con su papá, que le decía ese tipo de dichos tan especiales. Entonces crecimos en los 50, 60 y 70. Y regresar nuestra mente a aquellos días, uno encontrando cosas tan interesantes, tan novedosas en aquellos días, que ahora han pasado tantos y tantos años que ya no los recordamos con frecuencia, pero de repente como que surgen, de repente como que salen y nos hacen acordar de aquellos días en que crecimos en los 50, 60 o 70. Estudiamos en los 60, 70 u 80. Recordar aquellas escuelas, aquellos profesores. Hace unos cuantos días sucede que un sobrino tiene su novia y platicando con la novia, pues resultó que es sobrina, nieta de unas profesoras que me dieron clases en la motolinía, las profesoras Castro. Ni me acordaba de ellas. Tenía yo creo que muchísimos años que no las recordaba. Y el hacer esta actividad de memoria, pues empecé a recordar aquella escuela motolinía que fui, la 14 Oriente y 30 Norte, donde fue una escuela hermosísima, bellísima. Tenía una arquitectura muy especial, muy fuera de la serie. Ya no es esas escuelas de cajones, pues que todo lo van haciendo con rapidez. No, esta tenía una arquitectura hermosísima, con terrazas, con los salones muy grandes, todos de madera, con unos ventanales impresionantes. Cada salón tenía, más bien cada sección de salón, eran tres salones. Tenían su área de oficina para la maestra, para el maestro, alguna pequeña bodeguita para guardar los muebles, los pupitres. Nos acordamos de los pizarrones con los gises, el ir con nuestros famosos tinteros de vidrio, con la tinta que era de comprar la botellita, las famosas plumas, pues eran las plumillas con su mango. Miren nomás todo lo que me está saliendo a la memoria. Era otro mundo. Yo siempre tenía el problema de que llegaba a la casa manchado del pantalón con tinta. no podía evitar el hacerlo en esos tinteros de vidrio donde metíamos la plumilla, metíamos el, la pues era un manguillo con la plumita, y para escribir, y nos sentábamos en una banca, nos sentábamos dos con otro compañero, y pues estar escribiendo, y por cualquier motivo, por cualquier causa, la botellita o el tintero pues volaba por el espacio y era un manchadero de tinta por todos lados, y acabábamos todos terriblemente sucios, y el llegar a casa implicaba una buena regañiza, que pues desgraciadamente, por más esfuerzo que uno hacía por no poderlo, para no que no pasara nada, pues pasaba. Eso fue lo que nos sucedió en aquellas épocas de estudiantes, recordar a nuestras profesoras, recordar nuestros juegos. Nosotros en la escuela Motolinía tuvimos la inmensa, pero la inmensa fortuna de tener un campo increíble para poder jugar. Era muy grande, muy grande. Si podemos hablar de metros cuadrados, pues eran, pues no sé, 3.000, 4.000 metros cuadrados. Cabían tres campos de béisbol, una cancha de tenis, perdón, de voleibol, área de arena para hacer muchos juegos. Era enorme, enorme nuestro campo. Y entonces esos recreos eran inolvidables. Todavía tomábamos agua de la llave. Nos acercábamos, jugábamos, sudábamos, impresionante. E íbamos a la llave del agua potable que me llegaba por todos lados, y a tomar agua como desesperados. No había nada de que el garrafoncito, que la cantimplora, que el agua. En la casa a lo mejor la hervían, pero en aquellos días el tomar agua de la llave era sano. No pasaba nada y lo disfrutábamos a plenitud. ¿Cuántos compañeros de la escuela gozamos, disfrutamos? Por ejemplo, en la escuela Motolinía teníamos un área para sembrar. Era tan grande nuestra escuela que sembrábamos zanahorias, rábanos, cebollitas. Y teníamos una hora específica para lo que le llamamos la huerta. Y ahí íbamos a sembrar. Y me acuerdo que a un lado de la huerta, pues pasaba una sequía de agua, de agua, y de ahí tomábamos para regar las plantitas, para estar pendiente de nuestra cosecha. Qué bonitos tiempos cuando éramos estudiantes, y sobre todo de una escuela tan especial como era la Escuela Oficial número 25, Motolinía. La escuela tenía un auditorio muy bonito con sus butacas, tenía su área de anfiteatro. El foro, el telón, teníamos los vestidores, la entrada para que los que participábamos en algún numerito musical, pues pudiéramos cambiarnos, colocarnos antes de que abrieran el telón. A mí no se me olvida, porque yo participé de la orquesta o del coro musical o no sé qué, cómo se le llamaba. Y a mí me tocaba las claves, esos dos palitos que nomás los va uno tocando. Y no sé por qué me paré al otro lado del telón. O sea, ese lugar se le llama proscenio, lo que es lo que sobra del foro después de que se baja el telón. Y entonces pues yo estaba viendo al público con mis dos palitos tocando, muy contento, inspiradísimo. Se cerró el telón, acabó la melodía y yo todavía seguía tocando mis claves. Tuvo que intervenir la directora de la escuela para decirme: ya se acabó, regrésate, métete a tu lugar porque que yo continuaba feliz haciéndolo. Había el piano, que allí ensayábamos, y ya cuando era la presentación de la función, pues ahí lo disfrutábamos plenamente. Me encantaba, a mí me encantaba estar en ese pequeño teatro que todavía existe, este auditorio ahí en la Escuela Motolinía. Tiene buen rato que no me paro por ahí, pero un día voy a ir para recordar aquellos tiempos que los disfrutábamos muchísimo, los famosos festivales de fin de año, el Día de las Madres, el Día del Maestro, cuando nos entregaban, por ejemplo, los diplomas por ser buenos deportistas, porque ahí éramos muy buenos deportistas. En la Escuela Motolinía pues teníamos tanto campo que jugábamos muchísimo voleibol, principalmente voleibol y béisbol. Eran nuestros deportes preferidos, los que más jugábamos, y sinceramente lo hacíamos muy bien y llegamos a ser campeones. Yo todavía conservo mis medallas de cuando fuimos campeones allá en el 1954-53. Ya llovió, pero no lo puede uno olvidar. Y ahorita, por ejemplo, ante esta situación de emergencia, pues tuve que sacar todos estos maravillosos y extraordinarios recuerdos que vivimos en cuando éramos estudiantes allá, no en los 60, 70, 80, más bien en los 50, 60. Así que encantado de la vida de estar recordando todo esto. Pues nos vamos a publicidad y regresamos. Aquí estamos esperando que llegue Taiko, que viene en carretera, es lo que me estaba comentando. Siempre el salir, el andar en carreteras implica siempre retrasos. Siempre están arreglando algo, o siempre hay algún accidente, o hay algún embotellamiento por cualquier cosa, y pues esto es común y corriente, este tipo de situaciones que no puede uno ser puntual cuando uno viene en carretera. Así que Taiko, aquí te seguimos esperando y nos daría mucho gusto que llegaras, aunque platiquemos unos cuantos minutitos contigo. Sabemos que, no, que nos estás escuchando. Vámonos a publicidad, Duval.
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3: Y de una vez les comento que para el lunes 25. Pues vamos a tener un programa muy especial. Muy especial porque vamos a empezar con unos colaboradores que van a estar acá con nosotros y que se va a intitular el programa Así es la nueva longevidad. Esto para mí implica un gran descubrimiento, el tener un matrimonio como Marco Antonio Cubillo, médico, y su esposa, que se dedican precisamente con gran entusiasmo a trabajar todo lo que es la cuestión de la nueva longevidad. Y creo que la vamos a pasar muy bien cada mes, porque nos van a traer cosas especiales para las personas que estamos entrando a la longevidad, que estamos empezando a entrar a ser personas ancianitas, pero que vamos a tener la oportunidad de mejorar. Bueno, pues ya está aquí apareciendo con nosotros nuestro querido amigo Taiko Alarcón, que nos da mucho gusto verlo. Adelante, Taiko, estamos al aire. Vente a sentar acá para que te recibamos.
4: Querido Roberto.
3: ¿Cómo estás, Taiko?
4: Qué gusto saludarte.
3: Igualmente, Taiko, qué gusto.
4: Qué gusto es mío.
3: Siéntate.
4: Gracias,
3: Taiko.
4: Roberto.
3: Pues qué bueno que vamos a aprovechar contigo estos pocos minutos
4: que nos quedan.
3: Pues principalmente el gusto, el orgullo, el saber que eres una persona que te conozco desde antes de que nacieras.
4: Así es, Roberto.
3: Porque tuve el gran honor de llevarme siempre con tu papá, con tu mamá.
4: Así es.
3: A Pelu, que la queremos mucho. Que
4: igualmente, Roberto.
3: Tuvimos una época de adolescentes y de adultos, de convivencia. E ir viendo cómo va el pequeño Taiko.
4: Así es.
3: Hasta que has logrado, pues ya, conquistar metas muy importantes que te has trazado. Siempre nos gusta que, pues, vengan, nos proporcionen un ejemplo de vida para todas las personas que nos escuchan y que nos platiques de cuál ha sido tu caminar.
4: Claro, Roberto, pues mira,
3: en la vida, ¿no?
4: De entrada te puedo decir que hay que siempre caminar con la frente en alto, con mucha honestidad. Sí. Y siempre diciendo que sí a todo, siendo muy fácil para que las cosas sucedan como debe de ser. Yo arranco mi carrera empresarial desde muy chico, siempre traigo en la sangre, Roberto, el tema del emprendurismo, siempre he estado...
3: Déjame decir al auditorio que tú eres nieto de uno de los grandes emprendedores que Puebla ha tenido, que fue creador de muchas empresas importantes.
4: Así es, Roberto. Yo creo que eso uno lo trae en la sangre. Yo creo que uno nace ya con ese ADN, sí, de que todos los días estoy viendo qué hacer, qué poner, qué emprender. Y bueno, ha sido como yo empecé mi carrera en el mundo de los negocios. Yo empecé con mi primer negocio a los 16 años. Viste, un chavito de 16 años.
3: ¿Qué pusiste a los 16?
4: Una taquería, Roberto, ahí en la 25 Poniente y la 7 Sur, que era un lugar que no había nada. Era un lugar que, pues, en esas épocas en Puebla no había crecido como ha crecido hasta el día de hoy. Y de ahí empecé mi carrera empresarial. La verdad, me fue muy bien. Y de ahí empecé a seguir emprendiendo hasta el día de hoy. No dejo de hacerlo, Roberto.
3: ¿La gastronomía fue tu pasión?
4: Fíjate que me gustó mucho el mercado. Me di cuenta que me gusta mucho el servirle a la gente, el atender a la gente, que la gente se vaya con una sonrisa después de una buena comida, una buena cena. Entonces, yo creo que eso me gustó mucho. Entonces, me enfoqué más al tema de hospitalidad, de atención a la gente.
3: Ajá. Esto quiere decir que cuando tuviste tu primer changarrito taquero.
4: Es correcto, sí, a ver, era un changarro de 3x3, estábamos el taquero y yo, ahí me tenías...
3: Bueno, ¿en
4: yo
3: qué año fue eso?
4: Hijo, eso fue, ahora verás, fue en el... por los 80s. Yo tengo 57 años, yo tenía 16 años, ahorita sacamos la cuenta exacta, pero yo me acuerdo que yo salía, yo en mis recreos, yo iba al colegio Benavente, ahí a tres calles, sí, mis recreos, tenía permiso para ir al mercado, literal, al mercado del Carmen, por mi verdura, por la carne, por toda mi materia prima, la llevaba a la taquería y me regresaba al colegio, ¿no? Imagínate, esos eran mis recreos.
3: ¡Qué bárbaro! Pero cuando tú ya tenías esta taquería, dijiste, voy a poner mi taquería y ahí va a salir el gasto diario.
4: Así
3: no,
4: es.
3: Ahí empiezo, o sea, mentalmente ya tenías la idea de ir adelante, porque, mira, Taiko, hay dos tipos de personas en este mundo, los que jalan y a los que hay que jalar.
4: Es correcto, sí.
3: Tú eras de los que jalaban.
4: A los que jalaban, así es, Roberto.
3: A ver, platícame tu jalar. Yo pongo una taquería, pero con esta taquería voy a empezar algo más grande.
4: Mira, yo te puedo decir que teniendo mi taquería, a los 4 meses incursión en otro negocio, o sea, siempre pensando en qué más hacer, como todo, hay negocios que funcionan, hay negocios que no funcionan, uno no es siempre también hay errores y en la vida...
3: Y esos son los que te ayudan,
4: claro,
3: a sacar adelante todo.
4: Así es, Roberto. Yo creo que siempre yo he sido de la mentalidad de que siempre fui con la idea de abrir, no una, sino abrir 50 taquerías, ¿no? Pero bueno, yo me incliné, me gustó mucho el servicio, me gustó tanto y era tan pequeña mi taquería que dije, no, yo quiero algo más grande, algo más en forma, algo que la gente pueda estar más tiempo sentada. A ver, la taquería tan pequeña que eran puros bancos, te sentabas en un literal bancos de madera, bancos muy económicos, donde era muy incómodo, pero bueno, era lo que había en ese momento y lo que yo podía en ese momento tener. Bueno, me acuerdo que yo salía no había ni extracción de la campana, estaba nada más sobrepuesta, nada más para aparentar que tenía campana, salía no oliendo a cebolla, lo que le sigue, cebolla, salsa, fritanga,
3: Sí, sí.
4: Pero bueno, era parte de mi ADN, ¿no?
3: ¿Quién te enseñó a hacer estos tacos?
4: Fíjate que nadie, yo solito fui a la Ciudad de México, me gustó un modelo que vi, que eran tacos tipo alambre, con quesos que no había en Puebla en esa época. Y dije, bueno, voy a traerme algo similar, que hoy en día mi recomendación es, no hay ni que inventar el hilo negro, nada más es tratar de hacer lo mejor posible. Lo que hacen bien en otros lugares, traer y replicarlo.
3: Taiko, ahí empezaste ya.
4: Así es, Roberto.
3: Empezaste. ¿Cuál fue tu segundo empujón
4: para
3: tu vida?
4: De ahí abro mi segundo negocio, que es, lo tengo hasta la fecha, que es Servipuertas Automáticas. Un negocio que tiene, sí, digamos, para 37 años. que hemos puesto más de 20,000 puertas en todo Puebla. Fui de los pioneros en Puebla y es un negocio que sigo con la misma gente. Fíjate, tengo ya gente que trabajando desde esas fechas conmigo. Y bueno, es un negocio que con que han cambiado mucho la dinámica del tema de las puertas, porque hoy en día ya hay muchos fraccionamientos cerrados sin cocheras, pero bueno, es un negocio que sigue funcionando muy bien. Tenemos muchas clientelas, muchas empresas que nos siguen prefiriendo por el tema de la seguridad, por la confianza que nos tienen. Y hasta la fecha seguimos con ese negocio, Roberto.
3: Ahora, de repente aparece Taiko con la cuestión de los negocios de las brasileños, de las carnes brasileñas, que ha sido todo un boom, Taiko, pero este boom no ha sido porque tuviste buena suerte, porque... No. ¿Cómo te metiste a este tipo de negocios tan especiales?
4: Pues mira, igual como te comentaba, siempre observando lo que hacen bien en otros lugares, viendo que este modelo le iba bien a en Tabasco, me acuerdo muy bien, en Villahermosa, dije, bueno, pues hay que replicarlo, platiqué.
3: O sea, Tabasco fue el primero que viste.
4: Sí, el primero que vi que ya existía con otra marca que sigue hasta la fecha, y lo vi que era un
3: negocio. Pero no era tuyo.
4: No, para nada. Yo fui un día como turista, me gustó, dije, bueno, esto hay que replicarlo. Hablé con el dueño, él no le interesó crecer. Dije, bueno, voy a empezar a hacer el modelo de negocio, y fue como empecé con esta marca, que hasta el día de hoy, pues cada día seguimos creciendo más. Tengo ya más de 3,000 colaboradores en esta marca de restaurantes. Y así fue como me gustó y me seguí con varias marcas más a nivel nacional, mi querido Roberto.
3: Esto, Taiko, no quiere decir que... Más bien quiere decir que tienes que ir haciendo líderes a tu alrededor para que vayan siguiendo lo que tú les vas diciendo, que tú ya hiciste, y que ellos lo hagan y lo hagan mejor.
4: Claro.
3: Y tú seguir caminando hacia adelante. ¿Cómo fue toda esta logística?
4: Mira, yo creo que para el sector que yo represento, que es el sector restaurantero, sí, y al que yo también me estoy parte de él, yo creo que lo más complejo es el tema de tu gente, tu equipo de trabajo.
3: Exacto.
4: Yo he hecho equipo a base de años, a base de regaños, de pues de mucho esfuerzo, de entender que fíjate que es un segmento que trabajamos muchas horas, porque cuando todo el mundo descansa, nosotros estamos trabajando el 10 de mayo, en Navidad, Año Nuevo, todo el mundo está en casa festejando, nosotros estamos trabajando para darle atención a la gente. Entonces, es un poco que tengo que entender y tienes que traerlo en el corazón, Robert. Si no te gusta la gastronomía, no te gusta estar ahí metido entre cuatro paredes, claro, no tienes nada que hacer en el sector.
3: Estás haciendo lo que te gusta.
4: Así es. Entonces, yo creo que eso es entender con la gente que tienes y, lógicamente, ir haciendo equipo, que todos ganemos de la mano, no nada más que gane el dueño, sino que ganen también tu equipo.
3: Que sean socios.
4: Socios y que puedan seguir creciendo de la mano tuya.
3: ¿Tu primer negocio aquí en Puebla fue?
4: Mi primer negocio fue la taquería que te comento a los 16 años.
3: Pero ya.
4: De Mr. Pampas fue uno que está aquí muy cerquita en la Avenida Juárez y Boulevard Atlixco, que hasta la fecha sigue operando muy bien. Es un negocio que lo hemos ido creciendo. Estamos en una esquina donde luego ya me metí al edificio que está arriba. Y ahí hemos crecido, ya tengo todo el edificio ya ocupado por el restaurante.
3: De Doña Marina.
4: Así es, mi querido Roberto. Y bueno, y de eso también ya luego incursioné a otros giros también del tema gastronómico. Y la verdad, muy contento. Y bueno, ahí también luego brinqué al tema de cámaras, como tú lo sabes.
3: Sí.
4: Fui presidente de Canirac Puebla en el 2016 al 19. Luego, saliendo ahí, fui presidente del Consejo Económico Empresarial, que me tocó la peor época, en épocas de COVID, muy complicado por el tema de la economía, ¿no?
3: ¿Y actualmente?
4: Actualmente soy el presidente nacional de Canirac, que es la Cámara Nacional de la Industria Restaurantera. Represento a más de 720,000 negocios en todo el país.
3: ¿720,000?
4: 20,000, sí, es muy grande el sector. Somos el sector, Roberto, que más generamos empleos a nivel nacional.
3: ¿Cuántos empleados?
4: Más o menos 2.8 millones de empleos directos, más otros 1.5 indirectos. Algo que también te quiero comentar, hoy de cada 10 aperturas de restaurantes en todo el país, 6 son por mujeres, que también vienen empujando muy, muy fuerte. Y bueno, es un sector que es muy, muy, muy aguerrido, hoy cada día creciendo más, cada día con muchas aperturas en todo el país. Por supuesto, hay ciudades que tienen mayor número de aperturas que otras por la tema de seguridad, por el tema de que tienen mucho turismo, de que tienen más economía, etcétera.
3: ¿Y por qué te escogieron, Taiko? ¿Qué te dijeron? Oye, Taiko, ven para acá. Te vamos a escoger para que seas presidente nacional de Canarec.
4: Canarec, así es.
3: Por esto y por esto. ¿Es por esto y por esto qué fue?
4: Mira, no, es, a ver, es un todo un tema porque pues muchos quieren ser presidentes, por supuesto, y más a nivel nacional, que somos un gremio muy, muy grande. Hoy en día yo tengo 32 delegaciones, en cada estado tenemos un presidente. Más luego hay muchos estados que tienen muchos presidentes municipales, o sea, locales, porque hay estados como a lo mejor Quintana Roo, que tenemos en Cozumel, en Isla Mujeres, que hay mucho restaurante, ¿no? Y así te puedes ir de muchas ciudades, por ejemplo, Guanajuato, tenemos en León, tenemos en Irapuato, en Celaya, en San Miguel de Allende, en fin. Entonces, ahí tengo cuatro oficinas más. Entonces, fíjate que sucedió muy, muy peculiar y se ha dado en toda mi trayectoria en tema de cámaras. Estuve el último año en el Consejo Nacional de CANIDAC y de ahí cuando llegó el proceso de cambio de presidentes, levantaron la mano como 5 o 6 que siempre han querido. Yo también la levanté y al final de cuentas, pues todo con trabajo, ¿no? Todo con trabajo, llegué a la elección, a la votación y pues fui el que mayor número de votos obtuvo.
3: Mostraste tu currículum.
4: Pues mi currículum, la verdad que ha sido de trabajo toda la vida. Claro. Y eso le gustó a la gente.
3: Claro. Taiko, ya tenemos unos cuantos minutitos. Sí. Te quiero aprovechar. En tu vida personal, ¿cómo manejas tus tiempos para ver cuántos negocios tienes tú que manejas?
4: Sí, no, pues muchísimos, ¿no?
3: Muchísimos negocios, sí. Propios.
4: Propios, sí, propios. Propios, sí, claro, sí, propios.
3: Lo de CANIRAC. Yo te he visto y me ha dado mucho gusto saludarte siempre con tu esposa, con
4: así
3: tus
4: es.
3: Hijos, que tienes una vida familiar maravillosa, extraordinaria. Tu mamá, cada vez que tengo oportunidad de platicar con ella, siempre se expresa como un hijo cariñoso. ¿Cómo manejas tus tiempos, Taiko? Que ese es el problema que muchas veces las personas tenemos y no podemos resolver.
4: Mira, tienes toda la razón, Roberto. Yo creo que es la base de que puedas seguir avanzando. Como dices tú, yo trato de balancearlo muy bien. Le doy el mayor espacio posible a mi familia, a mi persona, a hacer ejercicio, a sentirme sano. Y después lo que venga de negocio. Si hay que amanecernos, nos amanecemos, pero primero es la familia y tu vida personal.
3: Para eso trabajas.
4: Así es,
3: para
4: Roberto.
3: Eso
4: así
3: trabajo.
4: Puedo llegar.
3: Vámonos a publicidad y regresamos.
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0: Bueno, pues seguimos aquí en el programa. Estamos, como les comentaba en un principio, en Facebook. Aquí tienen la imagen. Taiko, nos quedan 5 o 6 minutos. Yo quiero aprovechar toda la experiencia que tienes como líder. Primera pregunta: ¿qué significa para ti, en tu experiencia, la palabra líder?
1: Pues mira, yo creo que es una responsabilidad muy grande, Roberto. Yo creo que siempre es muy importante que te vean con la frente en alto, que es lo más importante, que puedas llegar a cualquier lado sin ningún tema. Segundo es, Roberto, siempre el buscar el cómo sí. Yo no conozco la palabra, ¿no? Aquí es el cómo sí se puede, que eso es algo muy, muy importante, ser muy facilitador. Yo nunca bloqueo nada, al contrario, trato de ser un facilitador de todo el sector que yo represento hoy en día.
0: El líder significa que la gente lo sigue.
1: Es correcto, sí.
0: Que la gente lo quiere, que la gente quiere a lo mejor imitarlo, pero también cumplirle, porque sabe que lo que le está diciendo es lo correcto.
1: Es correcto, sí.
0: En tu caso específico, ¿cómo manejas a tu gente? ¿Los tienes por posiciones, que lo tienes que tener así? Pero tu trato directo con cada persona, hasta el que barre.
1: Claro, mira, yo creo que lo más importante es eso, Roberto. Bueno, para mí lo primero es que me ha dado muy buenos resultados trabajar en equipo. Para mí no es lo mismo lo que yo pienso yo solo, lo que van a pensar 20 colaboradores míos, que ellos viven, que están todo el día atrás del mostrador, del negocio, que tienen el contacto con el cliente, que a lo mejor me pueden dar más sensibilidad que yo mismo, ¿no? Entonces, para mí trabajar en equipo es lo más importante. Lo segundo es siempre saludar a todo tu equipo, platicar con todo tu equipo. Luego es muy complicado, hay mucha gente que llega y solamente se quiere con su gerente general, sino no, yo, para mí es, vale lo mismo el que me hace el tema de limpieza hasta el que es mi director, ¿no? Entonces yo creo que es muy importante tener ese balance.
0: Sí, sí, sí. Ahora, en el caso, por ejemplo, que comentábamos hace un momento, que decíamos antes de irnos al corte, tu familia.
1: Sí, a ver, para mí la familia es lo más importante. Fíjate que ya he cambiado hoy en día mi chip. Yo pasé años, Roberto, que me dio, un día estaba hasta, me dio tristeza de ver que no sabía ni cómo era la letra de mi hija. Yo me perdí los festivales de los colegios, me perdí todo eso por estar metido en los negocios, por seguir creciendo los negocios. Hoy me di cuenta que dije, no, eso ya no puede pasar más. Tengo que empezar a hacer un cambio en mi vida. Tengo unos años que hice un cambio radical. Sí, soy un workaholic, no me queda la menor duda, pero primero es, en la mañana yo no dejo, yo cancelo cualquier desayuno con tal de irme a hacer ejercicio. Primero es que esté yo bien físicamente, que esté bien de salud, que mi familia esté bien. Igual los compromisos también que yo tengo, eso nunca los voy a dejar por un evento social o un evento político o de cámaras.
0: ¿Esto significa que el sacrificio te da beneficio?
1: Totalmente de acuerdo contigo.
0: ¿Qué puedes decirle a una persona joven que en este momento está, que no sabe para dónde?
1: Pues mira,
0: ¿Cómo lo ubicas? ¿Para dónde debe de cambiar?
1: Mira, lo primero que yo les sugeriría es que nunca rompan sus sueños, sus proyectos. Mucha gente, me ha tocado estar con N cantidad de emprendedores que tienen un gran proyecto, una gran idea, y así se la pasan 10 años.
0: O 20.
1: Entonces, yo soy de la idea es que si tienen un buen proyecto, un buen método de negocio, un buen emprendimiento, que lo hagan, que no tengan miedo. Eso es, que no tengan miedo, que todo va a salir bien, que se enfrenten, que se endeuden, porque todos empezamos sin 0 pesos. Que le pidan prestado al papá, a la mamá, a la abuelita, pero que se endeuden para que hagan ese emprendedurismo. No van a saber si les va bien o mal si no dan ese paso, que es muy fuerte y es muy difícil hacerlo. Pero yo creo que yo así hice mi primer taquería. Yo tenía 0 pesos, Roberto, 0 pesos. Pedí prestado y te puedo decir números de ahorita. Yo creo que monté mi taquería con 20 mil pesos de ahorita. Y la primera semana, la primera semana estaba vendiendo de los 20 mil pesos que invertí en ese momento, estaba vendiendo 1,000 pesos. Imagínate, una cantidad muy grande para mi inversión. Era un negocio que no das un peso. Pero bueno, eran las ganas, la innovación, estar siempre pensando en cosas diferentes. Todo está muy competido hoy en día, hay que buscar cosas diferentes. Y yo creo que es parte del éxito, que no tengas miedo.
0: Esto quiere decir, Taiko, que lo primero que tienes que tener en la vida es proyecto,
1: así es, proyecto.
0: ¿Qué quiero?
1: Así es, y saber también tus capacidades y aptitudes. A ver, yo entiendo y he platicado con mucha gente que no trae el ADN para ser empresario, y se entiende, ¿eh? y puede ser el mejor director, el mejor ejecutivo de una empresa, que también puede, que también es muy válido que puedan irse por ese camino, porque no traen el ADN de levantarse temprano, de llegar un fin de semana y chino, tengo para pagar la nómina, ¿qué hago, no? Pues a vender otra cosa para pagarle a mi trabajador, que para mí lo primero es que mis colaboradores se vayan con su quincena o con su semana.
0: Perfecto. Pues Taito, se nos acabó el tiempo.
1: Pues mi querido Roberto, destini, gracias por invitarme. Destini. No, lo hicimos lo más rápido posible.
0: Pero más que nada cumplimos con el objetivo.
1: Así Taito, es, Roberto.
0: El consejo, la orientación que tú nos puedes dar después de lo que has recorrido, y que pese a lo que has recorrido, que has tenido ya un éxito extraordinario, sigues en el camino.
1: Sigo en el camino de emprendedurismo, y ahí no, yo creo que me voy a morir haciendo lo mismo, sí, Roberto.
0: Pero adaptando a tu vida, a tu edad.
1: Claro, totalmente,
0: ¿no? De tu familia.
1: Así es.
0: Estar pendiente de tu gente que colabora contigo.
1: Es correcto.
0: Y llevarte bien con todo mundo.
1: Es correcto.
0: Pues estás cumpliendo una misión maravillosa.
1: Así es, Roberto. Y si me siguen en mis redes, ahí van a ver todo lo que hago todos los días, todas mis actividades.
0: ¿Cómo te buscan en tu
1: Como Taiko Alarcón, en Instagram, en Facebook, en TikTok, todos los días me encanta. ¿Sabes qué? A ver, tengo mucha facilidad, Roberto, de estar todos los días en restaurantes. Todos los días tengo eventos y inauguraciones, y hay mucha gente que vale la pena que conozca toda la grandeza que hay de la industria a nivel nacional.
0: Cada vez que tengas chance de venir al programa, te puedo invitar.
1: Encantado, Roberto. Es un honor estar
0: para
1: contigo.
0: Que nos des temas específicos.
1: Por supuesto que sí. Cerrado, compromiso.
0: Sálvame a Doña Pelu.
1: Gracias, Roberto, de tu parte un fuerte abrazo.
0: Saludos a todo el auditorio. Como siempre, agradece su atención y le recuerda, estamos en manos de Dios.
1: Así es.
0: Pero Dios está en nuestras manos.
1: Así es.
0: Y es lo que tú has hecho. Estás en manos de Dios.
1: Y siempre con mucha fe, Roberto.
0: Mucha. Yo te he visto en misa.
1: De la mano de Dios.
0: Hemos
1: siempre
0: compartido.
1: Así
0: el
1: es.
0: Saludo de la paz en
1: de
0: la misa.
1: De la paz, claro, por supuesto.
0: Y eso te da mucho ánimo.
1: Hay que ser siempre muy agradecido con lo que Dios nos da.
0: Claro,
1: estamos,
0: sí.
1: De que tenemos salud, digo que es el primer sí. paso.
0: Es que pasa una cosa, Taiko. Dios nos da a todos igual.
1: Así es.
0: Pero unos aprovechan como tú y otros no.
1: Así es, Roberto.
0: Ahí se van.
1: Así es.
0: Ahí se van. Buenos días.
1: Saludos. Pues sí, querido.
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0: Ignacio Morales fue un hombre español dedicado a la herrería, cuyo amor lo llevó a construir la casa de los sueños de su amada. Bien dicen que el amor rompe fronteras y el loco corazón de este personaje no fue la excepción. Poblana cuya belleza dejó cautivado a don Ignacio. En primer lugar, él ofreció matrimonio, a lo que ella accedió, pero bien sabemos que nada es fácil en esta vida. Los planes de boda habían comenzado y a la prometida se le ocurrió imponer una condición para poder ser desposada. Don Ignacio debía construir una casa de dulce como capricho de su amada. Él, al parecer, no dudó en hacerla, invirtiendo de la pequeña cantidad de 14.900 pesos en oro.
1: ¡Wow!
0: Levantado así la dichosa casa con una dulce fachada, merecedora del amor de Ana. Finalmente, el matrimonio se llevó a cabo y con ello el amor de los dos esposos creció. Por lo que se mudaron inmediatamente a la tan deseada casa del Alfeñique. ¿Sabías la historia? Soy Itzel Merino y recuerda no despegarte de la programación de la HR.
2: Ya vamos, usted no murió. Ay, no.
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0: historia del anillo de compromiso es un tanto curiosa. En realidad, es una tradición que se remonta a los antiguos egipcios. Ellos creían que los círculos eran símbolos de la eternidad, así que las parejas casadas intercambiaban anillos hechos de juncos trenzados. Estos anillos se llevan en el dedo anular de la mano izquierda, que al parecer tenía una vena que iba directamente al corazón, más tarde llamada vena amoris. Uno de los primeros usos registrados de un anillo de compromiso de diamantes fue en el año de 1477 después de Cristo, cuando el archiduque Maximiliano de Austria propuso matrimonio a María de Borgoña con un anillo con piezas delgadas y planas de diamantes en forma de M. Es así que, a principios de la década de 1940, los anillos de compromiso se convierten en la línea principal de joyería en la mayoría de los grandes almacenes y principalmente como un símbolo de amor y eternidad. Para la HR, Lucero Samper.
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1: Seguramente has estado en una iglesia impresionante antes. Quizá hasta creas que ya has visto suficientes en la vida. Aún así, puedo asegurarte que nunca has estado en un lugar como la Capilla del Rosario en Puebla. Apenas entrar, los sentidos experimentan un sobresalto. El dorado resplandeciente que cubre los muros produce una sensación ligeramente cegadora. ¿Cómo llegó a construirse esta joya? Es inevitable hacerse la pregunta al estar ahí. La respuesta está en el pasado. Varios siglos atrás, cuando el mundo era un lugar muy distinto. Esta maravilla arquitectónica fue construida en el siglo XVII, específicamente entre los años 1650 y 1690. Si pudiéramos señalar un momento en la historia en el cual el barroco mexicano llegó a su máximo esplendor, sería este. Los dominicos llevaban el culto a la Virgen del Rosario a todas partes. La Nueva España no fue la excepción. Al edificar la capilla, esta orden religiosa esperaba impulsar este culto y a la vez enseñar a los nuevos fieles el rezo del Santo Rosario. Por ser la primera dedicada a la Virgen del Rosario en toda la Nueva España, los dominicos se encargaron de construir la más llamativa y espectacular que les fue posible. El resultado fue tal que desde su conclusión era llamada la Casa de Oro y la octava maravilla del mundo. Te voy a dar algunos datos y elementos de la Capilla del Rosario para abrir bien los ojos cuando estés ahí. Cada rincón está completamente cubierto con estuco dorado, preparado con una base de harina, clara de huevo y agua, recubierta con láminas de oro de 24 quilates. Las ventanas del nivel superior dejan entrar la luz natural, amplificando el ya hipnotizante efecto de los miles de relieves dorados. En los muros de la capilla verás pinturas de José Rodríguez Carnero, de estilo claroscurista y con temas alusivos a los gozos de la Virgen. La parte inferior de estas pinturas está adornada con auténtica talavera poblana. En la cúpula está representada la gracia divina y los dones del Espíritu Santo: entendimiento, fortaleza, piedad, temor de Dios, ciencia, consejo y sabiduría. Está ubicada junto al Templo de Santo Domingo, en la calle 5 de Mayo del Centro Histórico de Puebla, a solo 2 cuadras del Zócalo. La Capilla del Rosario es una joya, un tesoro, un monumento. Visítalo. Para la HR, Katia Montoya.
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0: La casa del que mató al animal. La próxima vez que pases por la casa número 201 sobre la avenida 3 Oriente, detente a observar su maravillosa arquitectura, sabiendo que era la casa del virrey de España, Pedro de Carvajal, un hombre viudo que cuidaba de sus dos hijos. Cuenta la leyenda que durante una fiesta en aquella casa se apareció una terrible bestia que se comió a su hijo menor. Después el virrey ofreció una gran recompensa para quien atrapase a dicho monstruo. Una noche apareció un humilde joven montando a caballo con la cabeza de aquella bestia que se había comido al hijo del virrey. El joven era nada más y nada menos que un antiguo enamorado de Teodora, hija del virrey. Años atrás, los enamorados habían cortado toda relación, pues sabían que el padre de Teodora jamás consentiría su amor debido a su condición económica. En lugar de riquezas, el humilde joven solicitó la mano de Teodora, que fue concedida junto con su gran dote. Soy Itzel Merino y continúa con la programación de la HR.
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0: Casa de los Muñecos es un inmueble histórico considerado uno de los más notables ejemplos de la arquitectura civil de Puebla del siglo XVIII. Desde 1983 es parte del patrimonio de la Benemérita Universidad Autónoma de Puebla y actualmente es sede del Museo Universitario de la UAP. Está ubicada en la primera manzana al noreste del Zócalo de la ciudad de Puebla. Este nombre se debe a la fachada de la casa, una de las más admiradas entre las casas barrocas de Puebla.
1: Wow.
0: En la fachada se observan tres niveles. En el primero, 12 vanos, 10 corresponden a ventanas y los dos más grandes a las puertas. Aunque es una sola fachada, corresponde a dos casas. En el segundo nivel se alternan 8 tableros con 8 balcones, quedando al centro, sobre la entrada principal, el escudo de la familia Obando y Villavicencio. En el tercer nivel se repite el juego alternando tableros y ventanas. Sobre la cornisa se aprecia un barandal corrido. Más arriba, una cornisa ondulante, 6 gárgolas, un barandal y 6 macetones en la parte superior. Para la HR, Josebet Castillo.
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0: Érase una vez un espantapájaros muy solitario. Trabajaba en un campo de trigo. Todos los días miraba hacia el cielo y veía a los cuervos con su plumaje morado volar por los cielos, pero ellos nunca se le acercaban. Incluso él trataba de darles comida, pero ellos se rehusaban por miedo y no entendía por qué. Una noche, desde el cielo cayó un cuervo a los pies del espantapájaros. Estaba hambriento y era ciego. El espantapájaros lo recogió y decidió cuidarlo. Luego de unos días, el cuervo ciego mejoró. Y antes de irse, el espantapájaros le preguntó que por qué los pájaros y los espantapájaros no podían ser amigos, a lo que el cuervo respondió que era porque los espantapájaros eran criaturas malas cuyo trabajo consistía en asustar a los pájaros. El espantapájaros se sinceró con el cuervo y le dijo lo que él era, y el cuervo huyó al saberlo, dejándolo solo nuevamente. Entonces, triste y solo, fue donde el granjero, que era su amo, y le pidió que le cambiara de oficio para poder tener amigos. El amo, aterrorizado, corrió a contarle a sus vecinos que su espantapájaros había cobrado vida y que eso solo podía ser obra del diablo. Entonces toda la gente del pueblo se fue a buscarlo. El espantapájaros corría y se encerró en un viejo molino donde le dieron alcance. El cuervo ciego supo lo que le ocurría y les contó a los demás cuervos lo que el espantapájaros había hecho por él. Ellos se conmovieron y quisieron ayudarlo, pero ya era tarde. Entonces los aldeanos habían quemado el molino con el espantapájaros adentro. Al amanecer, los cuervos, que habían permanecido allí, vieron cómo se alzaban las cenizas hacia el cielo y volaron junto con ellas esparciéndolas. Y de esta manera el espantapájaros nunca volvió a estar solo, y en recuerdo a su muerte, los cuervos decidieron vestir de luto. Y es por ello que hoy los cuervos son negros. Para la HR, Ana Laguna.
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0: Charro Negro. En el Teatro Principal, el Teatro de la Ciudad, el Puente de México, el Río de Atoyac, así como en diferentes patios del Centro Histórico de Puebla, se dice que se puede ver a un hombre de una estatura descomunal vistiendo un reluciente traje de charro negro. Los rumores son tantos que es imposible saber cuál es el original. Hay quienes aseguran que es un alma en pena, otros son más dramáticos y lo asocian con el diablo, pero la mayoría dice que si le hablas, te ofrece un gran tesoro a cambio de cumplir una simple tarea que nadie ha sido capaz de llevar a cabo. Los que aceptan terminan desaparecidos, llevados en los hombros del misterioso charro. Mi nombre es Nancy Amaro y continúo escuchando La HR.
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0: El niño de Momoxpan. Ruidos, lamentos, gritos, sonidos de cadenas arrastrándose e incluso se cuenta que pueden verse pequeñas flamas azules salir del suelo de Momoxpan. La leyenda dice que constantemente se aparece un niño de aproximadamente 8 años que usa taparrabos y huaraches. Siempre se le encuentra excavando desesperadamente. Todos los que se han acercado a ayudarle coinciden en que el niño les dice que debajo de las construcciones están los cadáveres de sus hermanos indígenas que fueron asesinados durante la conquista. El niño también asegura que esas almas no descansarán en paz hasta que sean desenterrados, razón por la que ahí suceden tantos eventos paranormales. Muchos dicen que al hacer remodelaciones o excavaciones suelen encontrarse restos de cadáveres. Y si el niño tiene razón, mi nombre es Nancy Amaro y continúo escuchando la HR.
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0: Los justicieros de los sapos. Mucha gente asegura que hay dos seres de ultratumba que deambulan la zona de los sapos para darle una lección a todos aquellos parranderos que abandonan a sus familias para darse una noche de copas y diversión. El primero es un pequeño cachorro negro que cautiva a las mujeres ebrias con su tierna apariencia para después transformarse en una terrible bestia que lanza zarpazos y mordidas. La segunda es una encantadora mujer que durante la noche atrae con su belleza a varios don Juanes. Ellos intentan conquistarla y es justo cuando van a besarla cuando la hermosa mujer se convierte en un horrible esqueleto. Sus víctimas quedan petrificadas del susto e incluso se dice que varios han muerto de un ataque al corazón. Una verdadera lección para aquellos infieles y borrachos. Mi nombre es Itzel Merino y continúa con la programación de la HR.
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0: La Guerra de los Mundos es una novela de ciencia ficción escrita por Herbert Joss Wells y publicada por primera vez en 1898. Es la primera descripción conocida de una invasión alienígena de la Tierra y ha tenido una indudable influencia sobre las posteriores y abundantes revisiones de esta misma idea. De la novela de Wells se han hecho adaptaciones a diferentes medios, películas, programas de radio, videojuegos, cómics y series de televisión. La historia de la novela es relatada por un narrador sin nombre en 1904, tras 6 años de la invasión marciana, y comienzan con una cita de Johannes Klepper, seguida por una introducción dada por el protagonista, un escritor de artículos de ciencia especulativa. En la visita a un observatorio en Odershow por la invitación de un notable astrónomo llamado Ogilvy, allí son testigos de una explosión en la superficie del planeta Marte, parte de una serie de sucesos de este tipo que despiertan mucho interés en la comunidad científica. Días después, lo que se cree un meteoro aterriza en el campo comunal de Horsham, cerca de Londres. El narrador tiene su hogar cerca y es uno de los primeros en descubrir que el objeto es un cilindro artificial lanzado desde Marte. Tras el ataque, el narrador lleva a su esposa a Leatherhead para permanecer con sus parientes hasta que los marcianos estén muertos. Al regresar a casa, él ve por primera vez lo que los marcianos han estado construyendo. Una máquina guerrera, gigantescos trípodes andantes metálicos de 30 metros de alto, coronados por una capucha de latón de la cual cuelgan tentáculos metálicos. Miraban alrededor por medio de una placa de vidrio de la capucha y en la parte de atrás llevaban una cesta gigante de metal blanco en la que capturaban humanos. Las máquinas guerreras aplastan las unidades que el ejército británico coloca ahora en todos los cráteres y atacan a las comunidades circundantes.
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0: Páramo fue la primera novela del escritor mexicano Juan Rulfo, originalmente publicada en 1955. Escrita, según el mismo Juan Rulfo, en 5 meses, de abril a septiembre de 1955. En apenas 23 ediciones y reimpresiones, la novela había vendido 1.143.000 reproducciones en Estados Unidos hasta noviembre de 1997, mientras otras ediciones en su tierra natal, México, así como de otros países de habla hispana, han vendido incontables reproducciones adicionales. Pedro Páramo ha tenido una gran influencia en el desarrollo del realismo mágico y está contada intercalando la primera y la tercera persona. La novela de Rulfo ha sido considerada como una de las cumbres de la literatura en la lengua castellana por Carlos Fuentes. Gabriel García Márquez dijo que ninguna lectura lo había hecho sentir de ese modo desde que leyó La Metamorfosis de Franz Kafka. Jorge Luis Borges comentó que Pedro Páramo es una de las mejores novelas de la literatura universal. Fue incluida en la lista de las 100 mejores novelas en español del siglo XX del periódico español El Mundo. La novela ha tenido traducciones a incontables idiomas, así como ha recibido numerosas adaptaciones al cine. La primera fue Pedro Páramo, película de 1967, dirigida por Carlos Belo y protagonizada por John Gavin. Para la música y los libros te acompañan, Pedro Aguirre.
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2: El mundo es ancho y ajeno es una novela del escritor peruano Ciro Alegría, publicada en 1941. Considerada como una de las obras más destacadas de la literatura indigenista o regionalista y la obra maestra de su autor. Mario Vargas Llosa, al hablar sobre la literatura de su país, ha afirmado que El mundo es ancho y ajeno constituye el punto de partida de la literatura narrativa moderna peruana y su autor, el primer novelista clásico. Cuenta con numerosas ediciones en castellano y es la novela más traducida del autor a más de 30 idiomas. El mundo es ancho y ajeno relata la vida de la comunidad Rumi, ubicada entre las altas montañas de la cordillera de los Andes, en el departamento de La Libertad, norte de Perú. Los indígenas que integran esta comunidad, encabezados por el alcalde Rosendo Macchi, se defienden de un déspota hacendado, don Álvaro Amenábar, quien, amparado de jueces corruptos y testigos falsos, quiere arrebatarle sus tierras para expandir ya su inmensa propiedad. Pero lo que en realidad más apetecía el hacendado era convertir a los comuneros en peones para que laboraren en su mina de su propiedad cerca a Rumi. Las tierras del cultivo para él no tenían valor. Debido a ello, la comunidad de Rumi se encontraba permanentemente acechada por el despojo. Cuando esto al fin sucede, los comuneros se trasladan a las alturas de Yanayawi, tierras pedregosas y de clima inhóspito, de escasa productividad, pero que al menos les permite mantener viva la comunidad. No obstante, muchos comuneros huyen en busca de un futuro mejor y se emplean en diversas partes de Perú, viviendo experiencias muy duras y hasta fatídicas. Varios capítulos de la obra se dedican a relatar las pericias de algunos de estos comuneros, como Amadeo Illas, Calixto Pacuar, Augusto Macchi, Demetrio Salamanca y Juan Medrano. Las agresiones del hacendado continúan. Los comuneros, guiados por un abogado indigenista, apelan ante la Corte Superior para recuperar sus tierras. Pero el expediente del juicio es robado por hombres contratados por Amenábar y termina en la hoguera. Algunos comuneros se unen a la banda de Fiero Vázquez, famoso ladrón, y se vengan a su manera de la gente de Amenábar. Rosendo Macchi es acusado de ladrón de ganado, de incitador de la violencia y de dar refugio a bandidos, entre ellos el Fiero Vázquez. El viejo alcalde es encarcelado y muere en las celdas tras ser golpeado por los guardias. Los años transcurren y una nueva perspectiva para la comunidad se abre con la llegada de Benito Castro, un antiguo residente de Rumi, hijo adoptivo de Rosendo, que retornaba tras 16 años de ausencia. Benito, que ha recorrido el país viendo injusticia y que además ha aprendido a leer y escribir, trae las ideas de la modernidad a la comunidad, la cual, según su punto de vista, debía abandonar supersticiones e ideas anticuadas que constituían el desarrollo, aunque conservando lo mejor para ella, como era la ayuda comunitaria. El elegido alcalde, y bajo su dirección, la comunidad se cede a Yanawi, resurge y empieza a prosperar. Sin embargo, ante un segundo juicio de linderos interpuesto por el ambicioso Amenábar, Los comuneros, por instigación de Benito, se levantan en armas para evitar el despojo. La sublevación es brutalmente reprimida por la Guardia Civil, aliada a los caporales de Amenébar. Los comuneros rebeldes son aniquilados uno tras otro, cayendo bajo el fuego de la ametralladora. La comunidad desaparece así.

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1: Azul es un libro de cuentos y poemas del poeta nicaragüense Rubén Darío, considerado una de las obras más relevantes del modernismo hispánico. Se publicó por primera vez en Valparaíso el 30 de julio de 1888. Dos años después, en Guatemala, apareció una segunda edición corregida y aumentada. En el modernismo, el color azul y el cisne blanco eran el símbolo del movimiento. En su primera edición, la obra llevaba un prólogo de su amigo chileno Eduardo de la Barra, con un epígrafe de Víctor Hugo, poeta muy admirado por Darío. Los poemas y cuentos que componen el libro fueron en su mayor parte escritos por Rubén Darío durante su estancia en Chile, país en el que permaneció entre 1886 y 1889. Todos los textos habían aparecido previamente en la prensa chilena entre el 7 de diciembre de 1886, fecha en la que apareció El pájaro azul, y el 23 de junio de 1888. Para la música y los libros te acompañan, Pedro Aguirre.
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3: El tiempo entre costuras es una novela española escrita por María Dueñas que narra la vida de Siria Quiroga, una mujer que abandona Madrid antes del comienzo de la Guerra Civil Española y por capricho del destino se ve obligada a fundar un taller de alta costura en Tetuán, capital del protectorado español en Marruecos en aquella época. La novela fue publicada el 9 de junio de 2009 a través de la editorial Temas de Hoy, siendo la primera obra que publica María Dueñas, predecesora de la novela Misión Olvido, segunda y hasta el momento última obra publicada por la escritora. Desde su publicación, la novela ha recibido buena crítica y aceptación tanto de los profesionales como el público lector. La novela ha sido traducida a más de 25 idiomas. La cadena de televisión española Antena 3 estrenó el 21 de octubre de 2013 una adaptación televisiva de la novela en forma de miniserie, compuesta por 17 episodios y con Adriana Ugarte como protagonista en el papel de Siria Quiroga. Siria Quiroga es una joven modista que abandona Madrid meses antes del golpe de Estado de 1936 para irse con Ramiro, un hombre al que apenas conoce, pero del que se ha enamorado con locura, y por el cual abandona a su novio y deja sola a su madre. Juntos, se instalan en Tánger y comienzan a establecer relaciones sociales. Al principio de su estancia en la ciudad, todo marcha de maravilla. Pero la vida de Siria da un giro inesperado en el cual se ve obligada a trasladarse a Tetuán, por aquel entonces capital del protectorado español de Marruecos, y fundar ahí un selecto taller de alta costura, costeado de forma turbia e ilegal. Por dicho taller pasarán personajes tan relevantes como Juan Luis Beigbeder, ministro de Asuntos Exteriores durante la primera etapa del franquismo, la amante de este, Rosalinda Fox, con la que Siria entablará una relación de amistad, o el jefe de la inteligencia británica en España durante la Segunda Guerra Mundial, Alan Hood Kilgart.

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1: La comedia humana es el título de uno de los mayores proyectos narrativos de la historia de la literatura, Honoré de Balzac, en 1799 a 1850. Su autor se propuso escribir 137 novelas e historias interconectadas que retratan la sociedad francesa en el periodo que abarca desde la caída del Imperio Napoleónico hasta la monarquía de Julio en 1815 a 1830. Semejante producción se justifica tanto por la popularidad de Balzac como escritor de entregas como la constante necesidad de dinero que lo acuciaba. Aunque el proyecto se vio truncado por la muerte de Balzac, este dejó escrita 87 novelas completas y 7 más no previstas en el proyecto, que por su profundidad superan con creces el objetivo que Balzac se había marcado. El título del conjunto, Comedia Humana, es una referencia a la Divina Comedia de Dante, pero aunque buscaba la visión global y completa de la obra del poeta toscano, su título denota, a diferencia del de Dante, una motivación más humanista, propia de un escritor realista, llama su comedia humana en vez de divina. Las historias que componen la comedia se desarrollan en distintos lugares de la Francia de la primera mitad del siglo XIX, con personajes que van a aparecer en múltiples novelas y cuya posición y fortuna irá variando según cambie las fechas en que se desarrolle la acción a cada novela. Para la música, los libros te acompañan, Pedro Aguirre.

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0: Crónicas Marcianas. Bradbury se sumerge en los misterios del alma humana y desarrolla una de las hazañas más apasionantes de la humanidad. Esta colección de relatos recoge la crónica de la colonización de Marte por parte de una humanidad que huye de un mundo al borde de la destrucción. Los colonos llevan consigo sus deseos más íntimos y el sueño de reproducir en el planeta rojo una civilización de perritos calientes, cómodos sofás y limonada en el ponche al atardecer. Pero su equipaje incluye también los miedos ancestrales que se traducen en miedo a lo diferente y las enfermedades que diezmarán a los marcianos. Conforme a su concepción de lo que debe ser la ciencia ficción, Bradbury se traslada al futuro para iluminar el presente y explorar la naturaleza humana. Escritas en la década de 1940 y situadas en el lejano futuro que comienza en 1999, estas historias aparentemente sencillas sirven de excusa para que Bradbury se sumerja en los misterios del alma humana y desarrolle una de las hazañas más apasionantes de la humanidad. Ray Bradbury se consolidó como escritor con esta obra, ahora un clásico de las letras norteamericanas, con su estilo rico, inmediato y conmovedor, que le ha valido el apelativo de poeta de la ciencia ficción.
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La región más transparente es una novela del escritor mexicano Carlos Fuentes que fue publicada en 1958. Se considera la obra precursora llamada Boom de la nueva novela hispanoamericana. Fue la primera novela escrita por Carlos Fuentes. El autor comenzó a escribirla cuando tenía 25 años de edad y fue publicada por primera vez cuando tenía 29 años. Cuando Carlos Fuentes comenzó a escribir esta novela, consideró que la temática del campo mexicano, la influencia de la revolución en el mismo y en la descripción de sus cacicazgos, ya habían sido tratados por Juan Rulfo en la novela Pedro Páramo. Por tal motivo, decidió ocuparse en describir y narrar la realidad urbana de la Ciudad de México. Fuentes utilizó un estilo narrativo que plasma el léxico de los diferentes estratos sociales de la ciudad, tal y como lo hizo Balzac, de tal suerte que se identifican varias tonalidades del español mexicano, los extranjerismos y las intromisiones de los acentos extranjeros de inmigrantes españoles y argentinos, la forma del habla de la burguesía y la forma popular de los barrios de la ciudad. El título de la novela fue inspirado en la misma frase que pronunció en 1804 el viajero Alexander von Humboldt para referirse al Valle de la Ciudad de México, aunque también fue usada por Alfonso Reyes en su obra Visión de Anáhuac en 1917. Carlos Fuentes dio a conocer algunos anticipos o fragmentos de esta obra en la Revista de Literatura Mexicana en 1955 cuando publicó La Línea de la Vida. Finalmente, la primera edición de La Región Más Transparente fue publicada por el Fondo de Cultura Económica en mayo de 1958. Para la música y los libros te acompañan, Pedro Aguirre.

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0: La siguiente actualización de la Copa Mundial es presentada por Nature Valley. Increíble en Seattle. Bélgica estaba perdiendo 2-0 frente a Senegal, casi eliminada, pero en los minutos 86 y 89 remontó, y en el minuto 125, Tielemans transformó penalti para el 3-2 definitivo. Los Diablos Rojos están en octavos. 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
2: Muy buenos días tengan todos ustedes, queridos amigos radioescuchas, desde Puebla de los Santos Ángeles y Arcángeles, ciudad protegida y escogida por Dios, te saluda tu amiga Canela de García. Desde tu programa, Una Luz en el Camino, deseándote toda clase de bendiciones, donde quiera que tú vayas, donde quiera que tú estés, que el amor y la misericordia de Dios queden contigo, con todos tus familiares y con todos tus amigos. Como ustedes saben, comenzamos rezando el Salmo 91, que es una oración poderosa de protección para todos nosotros. Tú que habitas al amparo del Altísimo y resides a la sombra del Omnipotente, dile al Señor: mi amparo, mi refugio, mi Dios, en quien yo pongo mi confianza. Él te librará del lazo del cazador y del azote de la desgracia. Te cubrirá con sus alas y con sus plumas. No temerás los miedos de la noche, ni la flecha disparada de día, ni la peste que avanza en las tinieblas, ni la plaga que azota a pleno sol. Aunque caigan 1,000 hombres a tu lado y 10,000 a tu derecha, tú estarás fuera de peligro. Su lealtad será tu escudo y armadura. Basta que mires con tus ojos y verás cómo se le paga al impío. Pero tú dices: mi amparo es el Señor. Tú has hecho del Altísimo tu asilo. La desgracia no te alcanzará, ni la plaga se acercará a tu tienda. Pues a los ángeles les ha ordenado que te escolten en todos tus caminos. En sus manos te habrán de sostener, para que no tropiece tu pie en alguna piedra. Andarás sobre víboras y leones, y pisarás cachorros y dragones. Pues a mí se acogió, lo libraré, lo protegeré, pues mi nombre conoció. Si me invoca, yo le responderé, y en la angustia estaré junto a él. Lo salvaré, le rendiré honores, alargaré sus días como lo desea y haré que pueda ver mi salvación. Palabra amorosa y misericordiosa de Dios Padre Todopoderoso y Eterno. Y es así, Padre Santísimo, como nosotros, tus hijos, nos unimos a las oraciones de todos los hombres, mujeres, niños, jóvenes y ancianos, de todas las naciones, de todas las ciudades, de todos los pueblos, de todas las tribus y de todos los credos, de todos aquellos que te reconocemos como nuestro Padre, Abba, como nuestro Dios, nuestro Rey, nuestro Señor, nuestro amor y nuestro corazón. Y postrados ante tu divina presencia, lo único que pedimos es: Padre, atiende a nuestra súplica, por favor. Amén. Y bueno, en este momento les voy a dar el número del teléfono de la vida, que es un número para todas aquellas personas necesitadas de ayuda, en el sentido de ayuda psicológica, que alguien preparado les pueda ayudar por teléfono, por ejemplo, En fin, el número es 800-911-2000. Es también para las personas que tienen alguna adicción, desde las más fuertes hasta las que siguen. Adicción a las drogas, adicción al alcohol, adicción al juego, adicción a la pornografía, adicción a comer en exceso, por ejemplo, también. El número es 800-911-2000. Es un número importante, tenlo a la mano porque no sabes cuándo lo vas a necesitar. Y bueno, pues vamos a proseguir con la lectura del diario de la Divina Misericordia en mi alma. Aquí le dice a Santa Faustina: quien se acerque ese día, el día de la Divina Misericordia, a la fuente de vida, dice Cristo, recibirá el perdón total de las culpas y de las penas. Ese día están abiertas las entrañas de mi misericordia. Derramo todo un mar de gracia sobre aquellas personas, almas que se acercan al manantial de mi misericordia. Que ningún alma tenga miedo de acercarse a mí, aunque sus pecados sean como escarlata. Página 699. Para poder recibir estos grandes dones hay que cumplir las condiciones de la devoción a la Divina Misericordia. Confiar en la bondad de Dios y amar activamente al prójimo. Estar en estado de gracia santificante después de confesarse. Y recibir dignamente la Santa Comunión. No encontrará alma ninguna la justificación, explicó Jesús, hasta que no se dirija con confianza mi misericordia. Y por eso el primer domingo después de Pascua ha de ser la fiesta de la misericordia. Ese día los sacerdotes deben hablar a las almas sobre mi infinita misericordia. La coronilla, la Divina Misericordia. El Señor Jesús dictó esta oración a Sor Faustina entre el 13 y 14 de septiembre de 1935 en Vilna, como una oración para aplacar la ira divina. Y viene el número, ver en el diario del 474-476. Bueno. Las personas que rezan esta coronilla ofrecen a Dios Padre el cuerpo y la sangre, el alma y la divinidad de Jesucristo como propiciación de sus pecados. O sea que le recordamos a Dios Padre que Jesús mismo se ofreció en cuerpo, alma y espíritu para nuestra salvación, para salvación de nuestra humanidad. De toda la humanidad. En esta oración piden también misericordia para nosotros y el mundo entero, haciendo de ese modo un acto de misericordia, agregando que deben caracterizar cada oración buena, la humildad, la perseverancia, la sumisión a la voluntad de Dios. Los fieles pueden esperar el cumplimiento de las promesas de Cristo, que se refieren especialmente a la hora de la muerte, la gracia de la conversión y una muerte serena. Gozarán de estas gracias no solo las personas que rezan esta coronilla, sino también los moribundos, por cuya intención la recen otras personas. Cuando la coronilla es rezada junto al agonizante, se aplaca la ira divina y la insondable misericordia vuelve. Amén. Entonces aquí vamos a ver cómo todo nos lo va explicando Santa Faustina, a quien ya primero se la explicó Jesús, divina misericordia. Todo lo que es contrario a la voluntad de Dios no es bueno para el hombre, particularmente para su felicidad eterna. Por el rezo de esta coronilla, dijo Jesús en otra ocasión, me acercas la humanidad, diario página 929. A las almas que recen esta coronilla, mi misericordia las envolverá de vida y especialmente a la hora de la muerte. O sea, la misericordia de Dios nos cuidará en todo momento. La hora de la misericordia. En octubre de 1937, en unas circunstancias poco aclaradas por Sor Faustina, el Señor Jesús encomendó adorar la hora de su muerte. ¿Cuántas veces oigas el reloj dando las tres? Le había dicho a Santa Faustina, sumérgete en mi misericordia, adorándola y glorificándola. Suplica su omnipotencia para el mundo entero y especialmente para los pobres pecadores, ya que en ese momento se abrió de par en par cada alma. El Señor Jesús definió bastante claramente los propios modos de orar de esta forma. En esta hora, dijo a Sor Faustina, procura rezar el Vía Crucis, en cuanto te lo permitan tus deberes. Y si no puedes rezar el Vía Crucis, por lo menos entra un momento en la capilla y adora en el Santísimo Sacramento a mi corazón que está lleno de misericordia. Y si no puedes entrar en la capilla, sumérgete en oración allí donde estés, aunque sea por un brevísimo instante. El padre Rosicky habla de tres condiciones para que sean escuchadas las oraciones de esa hora. La oración ha de ser dirigida a Jesús, ha de ser rezada a las 3 de la tarde, ha de apelar a los valores y méritos de la pasión del Señor. En esa hora prometió Jesús, puedes obtener todo lo que pidas para ti o para los demás. En esa hora se estableció la gracia para el mundo entero. La misericordia triunfó sobre la justicia. La propagación de la devoción a la Divina Misericordia. Entre las formas de devoción a la Divina Misericordia, el padre Rosicky distingue además la propagación de la devoción a la Divina Misericordia, porque con ella también se relacionan algunas promesas de Cristo. A las almas que propagan la devoción a mi misericordia, las protejo durante toda su vida como una madre cariñosa a su niño recién nacido, y a la hora de la muerte no seré para ellas el juez, sino el Salvador misericordioso. Página 1075. La esencia del culto a la Divina Misericordia consiste en la actitud de confianza hacia Dios y la caridad hacia el prójimo. El Señor Jesús exige que sus criaturas confíen en Él. Fíjense qué bonito esto de la confianza que Jesús desea que tengamos nosotros. ¿Por qué? Porque estamos en un mundo incierto, un mundo lleno de peligros, de dolor, de enfermedad, de carencias, de guerras. Vamos a un corte y regresamos. Quédate, por favor.
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3: Quisiera elevar a Dios una oración para conjurar, para atar y amordazar al virus, a ese virus que está causando tanto miedo, al coronavirus, para atarlo y amordazarlo en el nombre de nuestro Señor Jesucristo. Señor Jesús, tú eres nuestro médico divino. Te pedimos que nos guardes y protejas del coronavirus y de todas las enfermedades letales. Señor, ten piedad de todos los que han muerto. Sana a todos los que están enfermos. Ilumina a los científicos que están buscando un remedio. Fortalece y cubre con tu sangre preciosa a todo nuestro sistema inmunológico. Sella y protege nuestro sistema respiratorio. Dales paz a todos los que tienen miedo y están preocupados. Que tu preciosa sangre sea nuestra defensa y salvación. Tú dices en el hermoso Salmo 91 que no tengamos miedo ni a la peste, ni a la plaga, ni a la enfermedad. Permite que las personas que lo escuchen y lo difundan queden sellados, selladas de cualquier virus maligno por tu preciosa sangre. Amén.
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2: Muy bien. Entonces estamos diciendo que estamos en un mundo convulsionado, un mundo con guerras, y todavía en otros lugares amenazas de guerras, amenazas de problemas económicos, amenazas de disturbios sociales. Y tenemos, cuando dice Jesús que Él quiere que la humanidad confíe en Él, pues lo hace porque sabe que somos seres humanos de carne y hueso, con emociones, que cuando nos pasan cosas graves, y graves puede ser desde que vayas tú en una combi y se estrella la combi y no sé qué, alguien le quiso ganar en el coche la carrera al tren, bueno, cualquier cosa puede suceder. O simple y sencillamente estabas bien y de repente te da un dolor terrible y te tienen que llevar al hospital. Y a lo mejor, ¿con qué vas a pagar el hospital? O no está el doctor, o cualquier cosa nos puede pasar. Y cuando dice Jesús, bueno, hay que recordar algo que parece que se nos olvida siempre. Y ese pequeño detalle que se nos olvida siempre es que tenemos a Dios. A Dios, es que la gente quisiera verlo en túnica, bajando, hablando, pero ya vino y se quedó en la Eucaristía y se quedó en ese pedacito de pan que luego vamos a adorar, que es un pedazo de su corazón según los estudios que han hecho. Ve lo que hizo Carlo Acutis de todos los milagros eucarísticos. Se nos olvida que está en el sagrario, se nos olvida que ahí sí te puedes explayar de qué es lo que te pasó, qué es lo que te dijeron, qué es que te corrieron del trabajo, que sufriste una injusticia, que hay gente mentirosa, hipócrita, mala, que, o sea, y luego dice, no, no es posible, pero escucha luego uno cada historia que dices, a ver, voy a escuchar las dos partes de la historia y te enteras de la verdad, que sí hay gente que es mala o malo. Todo tipo de gente, todo tipo de gente puede haber, así como también hay gente muy buena. Y luego muchas veces la gente más cooperadora, la gente que luego da más, es la que menos tiene. Es increíble, ¿no? Pero acudimos, se nos olvida que Jesús, como dice, yo lo que quiero es que la humanidad confíe en mí, en su amor, en su insondeable misericordia, en sus ganas de salvarnos. Porque ¿quién de nosotros puede decir que acepta todo lo que Jesús sufrió a la hora de su pasión, latigado, escupitado, golpeado en la cara, con los pedazos de sangre, con los pedazos de carne abiertos, en el pecho, en la espalda, en las piernas, con la corona de espinas. Y dice Jesús, bueno, ya pasó mi pasión, ya morí, ya resucité, y estoy aquí para ti, te estoy esperando en la adoración. Y hay tres personas. Pero todo el mundo va y se queja y se toma sus chelas, se toma sus drinks, y ahí, aparte de que tratan de olvidar, porque muchas cosas, mucha gente que tiene adicción, por ejemplo, al alcohol, muchas veces tienen vidas que son difíciles, y entonces ahora sí que ahogan las penas en el alcohol, o ahogan las penas en la droga porque sintieron la sensación de que me fui, me volé, se me olvidó y ya no sufrí. Pero ya cuando aterrizas, que ya se te acabó el efecto de la droga, que ya no tienes trabajo, ya se fue, te dejó toda tu familia, ahí sí es un sufrir espantoso, o el sufrir de las pobres madres y padres que tienen hijos, que tienen adicciones y que los quieren sacar adelante y batallan terriblemente. Porque aparte de eso, ya no quieren nada. ¿Y qué es lo que necesitan esos padres? Necesitan consuelo, necesitan alguien que los acepte, necesitan saber. Porque a veces la gente dice, pero es que ¿qué hice mal como madre para que mi hijo esté en la droga? No necesariamente, o sea, igual y en la escuela, en la universidad, por probar, ya sinté una vez, yo no creo eso de que por una vez me voy a hacer adicto y vámonos al piso, porque sí sucedió que te hiciste adicto por una sola vez que lo probaste, sí sucedió. Entonces hay que recordar que el único que tiene poder pleno para ayudarnos, el único al que le interesa que no estemos sufriendo, al único al que le interesa que estemos en salud, que estemos en amor, que estemos en armonía, que estemos en unión con la familia, con los amigos, al único que le interesa todo eso es a Dios, es a Jesús mismo, que por eso murió por ti, por mí, por nosotros. Murió por todos nosotros. Entonces, ¿por qué nos espanta tanto el que suframos sufrimientos inútiles? Porque si no acudes con el que realmente sí te puede ayudar, te puede apapachar, te puede abrazar, aunque tú no lo veas, tu alma lo siente, tu espíritu lo siente, de repente una fuerza de, ay, estaba con el Santísimo, y entonces lloré como hacía mucho tiempo no lloraba, y le conté todo desde que me acuerdo que yo era chiquita y entonces no me querían dar de la misma sopa que mi hermano, o sea, cosas así, lo más tonto que se te ocurra, bueno, pero a veces nos quejamos de cosas que nos acordamos y que nos hirieron, y nos hirieron muchísimo. Si Jesús dice, yo quiero que la humanidad confíe en mí, es porque sabe que si hay desconfianza, podemos ser presa fácil del enemigo. Y hacer presa fácil del enemigo, podemos caer en cosas que no nos deben de tocar, en sufrimientos que no nos deben de tocar. Dice, Señor Jesús, voy a volver a leer este párrafo del principio. La esencia del culto a la divina misericordia consiste en la actitud de confianza hacia Dios y la caridad hacia el prójimo. El Señor Jesús exige que sus criaturas confíen en Él, página 1059, y hagan obras de misericordia a través de sus actos, de sus palabras y de su oración. Aquí hay que poner una cosa bien, que hagan obras de misericordia, obras, porque luego hay quien dice, ¿no? Ay, es muy bueno, es muy bien, y no tiene obras. No tiene obras, pero ofreció su vida por una bola de malvados que no lo toman en cuenta. ¿No es eso una obra de misericordia? Ofreció su vida para recibir castigos que no le correspondían. ¿Eso no es una obra de misericordia? Se enferma para seguir pidiendo por aquellos que le pegan, lo tiran, le escupen, igual que a Jesús. ¿No es eso una obra de misericordia? Yo digo que sí, que es una super obra de misericordia. Entonces dice, Cristo desea que sus devotos hagan al día por lo menos un acto de amor hacia el prójimo. ¿Qué puede ser un acto de amor hacia el prójimo? El prójimo es el más próximo a ti. Y el más próximo puede ser tu esposo, tu esposa, tu hijo, tu hija, tu amiga, la señora que trabaja para ti, el señor que te encuentras cerca y que ves que está pidiendo limosna y que si tienes algo de comer le das, que si vas sacando de cosas que ya no usas, que estén en buen estado, las llevas en una bolsita, las regalas a la gente y la gente es feliz con las cosas que tú vas llevando en el camino y que vas entregando en el camino. Son obras de misericordia. El apapachar a alguien psicológicamente que ves que tiene un problemón y que no sabe qué hacer y que está triste y que tú dices ven o hablas con esta persona por teléfono, te interesas en lo que le está ocurriendo, le mandas a decir misas, les haces oración. Obras de misericordia, son obras de misericordia. Aquí lo dice clarito en el libro. Entonces vamos a ver que Cristo nos ama. Y en ese amor lo único que pide es nuestra presencia cerca de Él. Ir a misa los domingos, ir al sagrario, ir a la hora santa, poner en práctica los mandamientos y con eso estarás algún día en el cielo. Que Dios nos bendiga a todos y nos muestre su eterna misericordia. Amén.
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0: Son las 5 de la mañana con 30 minutos. Bienvenidos a Buenos Días, el noticiario de la gente.
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0: Auditorio, bienvenidos en este jueves 2 de julio de 2026. Muchísimas gracias por estar acompañándonos. Y para este día, el pronóstico del tiempo es que estará lloviendo con algunos chubascos y descargas eléctricas para Tehuacán, para la Sierra Negra, para el Valle de Cerdán, también la Sierra Nororiental. Habrá lluvias aisladas en la Mixteca, Angelópolis, Valles de Atlixco, Matamoros y también en la Sierra Norte. Por otra parte, les vamos a comentar que la secretaria de Salud, la doctora María del Rocío Rodríguez Juárez, tomó protesta a Carlos Ochoa Rodríguez, quien ya asumió la titularidad del sistema estatal DIF de Puebla, así que es parte de las noticias que les tenemos para este día. Ustedes mándenos sus mensajes 2222-382990, queremos conocer sus reportes y escúchenos y también véanos a través de nuestras redes sociales en esta multiplataforma de Red Ciudadana y nos encuentran en @lared5radio, en Facebook, en YouTube, en X también, lo que antes era Twitter. Ahí nos pueden estar viendo y también ahí pueden mandar sus comentarios para mandarnos sus solicitudes, ya sea de donadores de sangre, si necesitan algún aparato ortopédico o si nos quieren reportar algún accidente, ahí también lo pueden hacer, además del poderoso número de la red. Saludamos también en la dirección de noticias a Leslie Suset Jerez, en la producción a Iván Hernández, en operación digital a Freddy Rojas y en operación de las redes sociales está nuestro compañero Alex Denicia. Ya son 5 de la mañana con 32 minutos.
1: Raúl Méndez Macías.
2: ¿Cómo está, auditorio? Es un gusto que nos reciba en su hogar, en la oficina, en el trabajo, en el traslado, transporte público, donde quiera que se encuentre. Muchas gracias por sintonizar Buenos Días en este jueves 2 de julio, 5:32. Es el Día Internacional del OVNI. Es por eso que hoy en Quinto Medio Datos Curiosos le tenemos datos del fenómeno OVNI, el avistamiento más importante que abrió las investigaciones de los Estados Unidos e hizo públicos los hallazgos más inquietantes. Y es que de todos los videos que se pueden hacer virales en las plataformas digitales, la mayoría, 95-97%, pues resultan falsos o resultan globos de medición del clima, etcétera, etcétera. Pero entre un 2 y 3%, incluso los militares de los Estados Unidos dicen no hay explicación alguna. Es por eso que lo analizaremos. El Pentágono, de hecho, cambió el término de OVNI a FANI, entre otras, y reportes oficiales se han dividido en tres categorías. Los pilotos incluso aseguraron haber visto objetos que violaban las leyes físicas imposibles. Lo platicaremos. Lamentablemente se confirmó la muerte de 4 aficionados en Reforma en la Ciudad de México por los festejos del triunfo de la selección. En Zempoala, Hidalgo, un conductor atropelló a varios aficionados. También platicaremos de los lefebrianos, este grupo rebelde que ordenó sacerdotes sin la venia, sin el permiso del Papa, que ya fueron excomunados, entre otras cosas, excomulgados dentro de estas, y la excomunión dentro del Vaticano es el castigo más fuerte que se pueda recibir, esta excomunión de los lefebrianos, que es la fraternidad sacerdotal de San Pío X, entre otras cosas. Lo platicaremos. 5 de la mañana con 34 minutos.
1: Odilon Larios.
3: Muy buenos días, auditorio de Puebla, México y el mundo. Ya estamos listos para llevarles toda la información de lo más importante que ha acontecido aquí en el plano local, en el plano nacional y en el plano internacional. Un placer que nos estén escuchando en esta mañana. Saludo muy especial a los que nos están escuchando a través del 89.3 de FM, a quienes lo hacen a través del HR 1090 de AM y por supuesto a través de Red Ciudadana 1120 de AM. Reciban todos un saludo muy afectuoso. Les recuerdo que nos pueden ver y escuchar a través de las diferentes plataformas digitales. En Facebook nos encuentra como 5 Radio Comunicación Efectiva, en X, antes Twitter como @laRed5Radio y en YouTube como La Red 5 Radio. En cualquiera de los tres usted pone @laRed5Radio y ahí lo va a redirigir hacia cualquiera de las páginas de 5 Radio y ahí nos puede ver y escuchar durante todo el día con noticias al momento. Le vamos a indicar que hace unas horas en Atencingo por la noche se volvió a correr la sangre. Atencingo, en el municipio de Chietla, allá en la Mixteca, donde hubo un ataque armado entre grupos criminales. Le dispararon en el interior de un bar conocido como La Luna a 3 hombres. 2 murieron y uno más está grave, fue llevado al hospital. Se presume un ajuste de cuentas entre los grupos criminales. Y hablando de la Mixteca, pues se confirmó que este profesor llamado Carlos, ampliamente conocido ya en la zona de Chiautla de Tapia, atacó a 4 personas a balazos a las puertas de la iglesia de Santana Tecolapa y mató a su esposa, a su suegra y a un hombre. Un segundo hombre también resultó herido y está hospitalizado, aunque fuera de peligro, según se indica. El responsable, el profesor asesino, escapó y se sabe que el tema que investiga la fiscalía es un probable hecho de carácter pasional. También le vamos a indicar que ya hay más detalles sobre el matón que asesinó a un abogado allá en Jicotepec de Juárez. Este su sujeto, pues, habría utilizado un casco de color rosa. Esto es lo que habrían visto los testigos. Con esto se espera poder darle seguimiento a través de las cámaras de videovigilancia que hay en la zona, allá en Jicotepec, y poder dar con él la identidad y el paradero de este asesino. Esto allá en Jicotepec de Juárez. También le vamos a dar a conocer, pues, más detalles acerca de esto que ocurrió allá en Tehuacán, donde un hombre estaba trabajando en una cantera, iba a descender, al atarse a una cuerda para descender y picar piedra, pues lamentablemente este hombre cayó y murió. También le vamos a platicar con Roberto Cetina y Cecilia Espinosa acerca de este hombre que fue baleado allá en Tlanalapa en un negocio de videojuegos. Lo atacaron a balazos y acabaron con su vida. Mientras que también le vamos a dar los detalles de esta pipa que explotó allá en Tlaxcala, en Calpulalpan, y que lamentablemente dejó en el lugar a una persona sin vida y otra más lesionada. Esto con Roberto Cetina y Cecilia Espinosa. Fue identificado este hombre de que chocó ayer allá en el Boulevard 18 de Noviembre y que murió. Conducía un Nissan March, era de nombre Adán y tenía 36 años de edad. Murió, como lo informábamos el día de ayer, al chocar contra contra la guarnición y también derribar un semáforo en aquella zona. Esta y más información le tenemos preparado para este espacio informativo, así que acompáñenos hasta las 10 de la mañana. Le recuerdo que el número de la red es el 2222-382990. 5:38.
1: Rafael Telles.
4: ¿Qué tal? ¿Cómo le va? Muy buenos días. Sí, es Inglaterra. Nos toca contra Inglaterra el próximo domingo en el avance que tiene la selección de México y que ha tenido una gran actuación. También el equipo de Inglaterra, no tan fácil, le costó en su partido, pero está ahí en esas instancias. Vamos a tener y a estar pendientes de toda la previa para el domingo. Además, más adelante no se pierda la presentación que le tenemos, pues con todo el trabajo que está haciendo el país para que el T-MEC siga vigente y que está vigente. Le vamos a tener todos los detalles más adelante. Faltan ahora 21 minutos para las 6.
0: Y el alcalde de Puebla, Pepe Chedraui, a través del sistema municipal DIF, entregaron 3,000 despensas de alimentación imparable en la Junta Auxiliar de San Andrés Azumiatla.
2: 5:39 aquí en Buenos Días, el gobernador Alejandro Armenta, le informamos, destacó la importancia de romper el ciclo del producto perecedero en el campo, impulsando la soberanía alimentaria y el uso de tecnologías.
3: México ahora exporta más equipo de cómputo que autos a Estados Unidos en medio de la revisión del T-MEC. El cambio se da por la alta demanda de tecnológica y de centros de datos.
4: Y a partir del 15 de julio, motociclistas deberán portar un engomado con microchip como parte de la ley casco. Esto con 3 capas de seguridad evitará clonaciones o la reutilización.
0: 6:00 a.m. y Jorge Raúl, coordinador de Lima de la PUAP, del Laboratorio de Innovación y Materiales Aplicados, resaltó los logros en su 10º aniversario de investigación.
2: Alfredo Rojas Burton nos acompaña en la consola digital, Alex Denicia en las redes sociales, Iván Hernández en la producción de este espacio informativo 6:20. También el agricultor Gerardo Velázquez ofrece pera fresca de Calpan, esto en la 19ª Feria Agroartesanal de Cinco Radio, que destaca por sus propiedades, regulación de peso y bajo contenido de azúcar.
3: En coordinación con autoridades estatales y municipales, Conagua continúa con el desasolve y bombeo en el barrio de Analco para prevenir inundaciones.
4: Faltan 20 minutos para las 6. Sara del Carmen Lara y Margarita Horta Flores reconocieron los beneficios de la jornada gratuita de cirugías de cataratas impulsada por Ceci Arellano, presidenta del Sistema Estatal DIF.
0: Y el Partido Nacional Somos MX inició trabajos para su asamblea estatal en Puebla. Su líder Leonardo Valdés afirmó que tienen un ejército de 12,000 militantes.
2: El diputado local José Luis Figueroa inauguró el foro Pinceladas de Inclusión, Arte y Cultura, herramientas fundamentales para construir una sociedad más incluyente.
3: La presidenta municipal de Atlixco, Ariadna Ayala, informó que para el segundo periodo del año se prevé la ejecución de 45 obras aprobadas por el Coplademum.
4: Y cuando faltan 19 minutos para las 6, en materia de seguridad e inseguridad, autoridades aseguraron 2 pipas utilizadas para el trasiego de combustible ilícito en Texmelucan. Detuvieron a un hombre. Durante el operativo, un grupo de personas intentó recuperar estas unidades y también rescatar al detenido.
0: La Fiscalía de Puebla obtuvo una sentencia de 11 años y 3 meses de prisión contra Rigoberto N. por el delito de robo agravado de un taxi. Además, deberá pagar una multa y la reparación del daño.
2: Autoridades acordonaron un negocio de maquinitas en San Rafael, Tlanalapan, Texmelucan, donde un hombre fue atacado a balazos y perdió la vida. Los responsables huyeron del lugar y la fiscalía ya fue notificada.
3: 5:42 y recuerde que a las 7 tenemos el espacio regional donde le vamos a presentar que la presidenta Claudia Sheinbaum informó que el T-MEC permanece vigente hasta el 2036 y puede renovarse en cualquier momento por otro periodo de 16 años. Además, anunció una próxima reunión México-Estados Unidos el próximo 20 de julio.
4: Y cuando faltan 18 minutos para las 6, les saludamos también a nombre de nuestra directora de noticias, Leslie Suset Jerez Romo. El secretario de Desarrollo Económico y Trabajo señaló que Puebla superó el primer millón de dólares en exportaciones con 56 productos y 17 marcas. Destacó el crecimiento del mezcal poblano con envíos de hasta 12,000 botellas a Los Ángeles.
0: 5:43, que no se les haga tarde, y la zona arqueológica de Cholula va a participar en los 16avos de final de la Quiniela INA 2026, enfrentando a Tula. El pase a octavo se definirá con las reacciones del público en redes sociales.
2: 22-22-38-29-90 es el número de la poderosa red de Buenos Días. Y la rectora de la UAB, Lilia Cedillo, resaltó en la ceremonia de graduación la necesidad de formar comunicadores que enfrenten el fenómeno de la desinformación, pero con una comunicación asertiva, cercana, pero sobre todo humana.
3: Vecinos reconocieron al gobernador Alejandro Armenta Mier por recorrer personalmente la zona, atender sus necesidades y dar respuesta inmediata a la rehabilitación de la Gran Avenida.
4: 17:06, el gobernador tomó protesta a Carlos Ochoa como director general del Sistema Estatal DIF. El mandatario destacó que el organismo continuará fortaleciendo la atención y protección, así como el acompañamiento a las familias poblanas, con respaldo de la presidenta honoraria, Ceci Arellano.
0: Vicente Morales, presidente del Comité Comité de Administración del Congreso de Tlaxcala señaló que hay acuerdos importantes con los sindicatos 7 de mayo y 4 de octubre para avanzar en la negociación de incremento salarial y de prestaciones.
2: 16 y serán las 6. Nuestra presidenta de Cinco Radio, la señora Coral Castillo de Cañedo, recordó que todos nuestros programas tienen un mensaje para las familias poblanas. Esto lo dijo al inaugurar la 19ª Feria Agroartesanal aquí en nuestras instalaciones, en Avenida 15 de Mayo 2939, celebrando el aniversario de la emisión de Cinco Mujeres.
3: En la gran feria agroartesanal de Cinco Mujeres en Cinco Radio encontrarás productos de Papantla, Veracruz y Cuetzalan, como canela, vainilla, en distintas presentaciones, precios accesibles, y aquí les agrego pues productos lácteos como quesos, quesillo, gelatinas tradicionales, miel, café, hay de todo. Venga a darse una vuelta, la verdad, yo ayer me fui cargando mi bolsita y toda la tarde estuve comiendo.
4: Es el cuarto, que no se le haga tarde, 15 minutos y las 6. Ariadna Ayala, alcaldesa de Atlixco, reportó saldo blanco tras los festejos por el triunfo de México ante Ecuador y anunció que ya preparan un operativo de seguridad para el encuentro del próximo domingo contra Inglaterra.
0: Y desde hace 12 años, la familia de helados artesanales Schmidt en Atlixco preparan el tradicional helado de chile en nogada, un postre inspirado en uno de los platillos más representativos de Puebla, y está disponible y lo van a encontrar así hasta mediados de octubre.
2: Cuarto y las 6. En el marco del Día del Periodista en Tlaxcala, la gobernadora Lorena Cuellar reconoció la labor de los comunicadores y aseguró que su administración respeta la libertad de expresión. También destacó la importancia de evitar la difusión de noticias falsas.
3: Aparatoso incendio en la México-Veracruz a la altura de Hueyotlipa-Tlaxcala. Una pipa explotó y los carriles de circulación a Calpulalpan fueron cerrados por varias horas. Aparentemente el contenedor se desprendió y ardió, provocando terror ahí entre los automovilistas y vecinos. Se reportó una persona calcinada y dos lesionados.
4: Tlaxcala aplicó protocolos de seguridad y la circulación se restableció hasta después de la medianoche, mientras las labores de atención e investigación continúan. Esta atención y seguridad ante la emergencia permitió a Protección Civil salvaguardar a la población.
0: Y también se registró una fuerte movilización policíaca en la carretera federal Atlixco-Izúcar, a la altura de la Carnitas El Mexicano. Un vehículo sin placas intentó huir y terminó en el corralón.
1: Nacionales.
2: Estados Unidos comunicó que no buscará la renovación del T-MEC. Esto nos lleva a un periodo de 10 años de revisiones anuales y ajustes entre los tres países negociadores. Pero el T-MEC seguirá vigente hasta el 2036. Así lo señaló la presidenta Claudia Sheinbaum en conferencia de prensa. Así lo dijo.
5: Si una o más partes no confirman su deseo de prorrogar este tratado por otro término de 16 años al finalizar una revisión conjunta, es decir, no es una fecha límite hoy, sino que si no se envía la carta por parte de Estados Unidos de los próximos 16 años, se mantiene el tratado por los 10 años que tiene su vigencia. Solamente que queda una revisión anual y en este periodo se podrá determinar ¿qué características tendría esa revisión anual? Eso es muy importante. Sin embargo, si en 5 meses o 3 años las tres partes dicen podemos prorrogarlo otros 16, se puede prorrogar otros 16. Es decir, no es que ya no se pueda volver a prorrogar. Puede prorrogarse en 4 años, decidir, se prorroga por otros 16 años. Ese es lo que dice el propio tratado.
2: Sí, es decir, Estados Unidos dijo que no buscaría la renovación del tratado por 16 años más, seguirá vigente 10 años más en ese periodo. Cada año los tres países tendrán que hacer revisiones y ajustes. Donald Trump no va a estar 10 años, puede venir otro presidente y ahí se puede manejar esto del T-MEC, pero las negociaciones entre México, Estados Unidos y Canadá serán más intensas, ¿eh? Eso sí, y Estados Unidos querrá imponer sus condiciones. El Banco de México reportó que las remesas se incrementaron 3.8% anual en el mes de mayo y el 99.2% de ellas fueron por transferencias electrónicas. La Concanaco, que es la Confederación de Cámaras Nacionales de Comercio, Servicios y Turismo, informó que la derrama económica por el Mundial se ha elevado a 45 mil millones de pesos. La meta es de 65 para toda la justa mundialista. En Jalisco se reportó un secuestro masivo en Ciudad Guzmán. 11 personas fueron privadas de su libertad. Ahora se sabe que solamente dos mujeres y una menor de edad de una familia entera pudieron escapar de sus captores.
1: Lo que sucede fuera de nuestras fronteras en Informe Internacional.
2: Lamentablemente ya son 2.295 los fallecidos en Venezuela por terremotos, con 50.000 desaparecidos. De esos 50.000 desaparecidos, seguramente algunos que no logran localizar sus familiares, hay problemas, hay cierres de caminos, etcétera, etcétera, y de otros que obviamente habrían perdido la vida, lamentablemente. Los hospitales de las zonas afectadas en Venezuela son frecuentados por personas que están buscando a sus familiares. Las urgencias cada vez son menos. Vaya.
6: A las afueras del Hospital Pérez Carreño, al oeste de Caracas, personas se agolpan esperando a escuchar a alguien gritar el nombre de un familiar ingresado en ese recinto. En los centros de salud de La Guaira y de Caracas se trabaja a turnos reforzados y con personal que no descansa. Las urgencias son menos que las primeras horas tras el doble terremoto. A diferencia

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5: Contra instalaciones petroleras y plantas militares rusas. El miércoles, el presidente ucraniano Volodymyr Zelensky afirmó que las fuerzas ucranianas habían atacado la principal refinería de petróleo rusa de Ufa por segunda vez en una semana.
6: Finalmente, le anuncio que la Unión Europea va a aplicar aranceles a los paquetes pequeños del extranjero, mercancías que valen menos de 150 euros, porque están lloviendo paquetes comprados en internet y que son más baratos y que llegaron desde China. Shein, Temu y muchas de esas marcas están llegando y dice Europa, no, ya les vamos a cobrar aranceles.
7: La fiesta se ha terminado para los paquetes baratos procedentes de China. A partir de este miércoles 1 de julio, toda compra cuyo coste sea inferior a 150 euros deberá pagar un arancel de 3 euros. Más del 90% de las compras de esta categoría proceden de China. Así pues, entre las compañías más afectadas se cuentan nombres como Temu, Shein o AliExpress. La tasa deberá pagarla el vendedor o el importador de la mercancía, pero existe el riesgo de que se repercuta en el comprador.
6: 7:06. Felicidades a todos los periodistas deportivos en su día. Felicidades a Max, que está, por supuesto, en deportes.

0: deportes.
1: Muy buenos días a toda la gente que nos escucha y buenos días en el auditorio. Es Max López al micrófono y este es el resumen de la información deportiva, donde le presentamos que en el Mundial ya se definió otro de los grandes cruces de octavos. Inglaterra remontó sobre la hora para convertirse en el próximo rival de México, mientras que Bélgica protagonizó una de las mayores remontadas del torneo al dar la vuelta un 2-0 ante Senegal cuando faltaban apenas 4 minutos. Además, el Atlas inició una nueva etapa con cambio de propietario. Y en Wimbledon, los principales favoritos siguen avanzando sin sobresaltos. Todo esto y más a través del 89.3 FM en la grupera La HR, 1090 de amplitud modulada y el 1120 de la red ciudadana. Recuerde que esto es Buenos Días, el noticiario de la gente. Nosotros volvemos al estudio para más información.
2: Faltan ahora 6 minutos para las 6 y le tenemos esta información porque desde hace 15 años la señora Lulú y su esposo David acuden al templo de Santa Mónica, esto para agradecer al Señor de las Maravillas. Es una gran fiesta, muchos de los que no pueden ir el mero día 1 de julio van hoy precisamente a visitar al jefe. Este año pidieron por la disminución de la delincuencia y por la paz.
3: ¿Qué años?
4: Oiga, platíqueme. ¿Qué se siente?
3: Es una tranquilidad, una paz en el corazón y pedimos por todos los que están sufriendo la delincuencia, secuestros, pedimos por toda esa gente.
4: Veo en sus brazos, en sus manos, sí, una imagen del Señor de las Maravillas. ¿Usted a qué hora llegó para cantarle las mañanitas?
3: Venimos como 5:30 de la mañana.
4: ¿Qué milagro le ha hecho usted?
3: Más que nada mi enfermedad, que me dio depresión, estoy enferma de la diabetes y gracias a él he estado mucho mejor. Le doy gracias a él por tantas maravillas.
5: Y desde las 5 de la mañana comenzaron las mañanitas ahí con los mariachis afuera del templo de Santa Mónica para venerar al Señor de las Maravillas y vamos a escuchar parte de esta celebración.

Y de las personas que visitaron al Señor de las Maravillas, nos comentan que este año en especial, de por sí va mucha gente, que siempre les decimos que son filas eternas y eternas y eternas, pero en esta ocasión hubo todavía más gente. De hecho, siempre cuando son las serenatas se organizan. En una hora hay serenata, luego la otra hay misa, luego serenata y así. Bueno, cuando había serenata adentro del Templo de Santa Mónica, afuera también había otra serenata. O sea, habían dobles grupos de mariachis, porque si no, no se daban abasto, no podían cumplir con estas serenatas, con estas mandas, pero fue una celebración muy bonita, todo en orden, muchas personas regalando pulseritas, imágenes, regalaron comida, todo en agradecimiento a los milagros que les ha hecho

0: El Señor de las Maravillas. Y como decíamos, son dos festividades las que tiene durante el año. La primera es el tercer viernes de Cuaresma, la segunda es el primero de julio, que es cuando van más devotos, y su participación muy especial que también tiene durante la procesión de Viernes Santo. Ya son 4 minutos y las 6 de la mañana.
1: Y mientras tanto, esto que ya le comentamos desde el inicio de este espacio informativo, la presidenta Claudia Sheinbaum informó que ayer se llevó a cabo una reunión virtual entre el secretario de Economía, Marcelo Ebrard, y el representante comercial de Estados Unidos, Jamieson Greer, así como con el ministro de Comercio de Canadá, Dominique LeBlanc. Esto para iniciar las revisiones del T-MEC. La presidenta explicó que si Estados Unidos no solicitaba formalmente una prórroga del tratado de 16 años, el tratado no se cancela de manera inmediata. Es decir, el tratado seguirá vigente hasta el año 2036, 10 años después. De hecho, la presidenta, entre otras cosas, leyó los artículos del T-MEC que detallan precisamente este asunto. Así lo mencionó.
2: Darles algo del tratado, porque también hoy es un día importante sobre este tema. Más tarde, a las 9 de la mañana, va a haber una reunión virtual entre el embajador Greer de USTR de Estados Unidos, el secretario o ministro LeBlanc de Economía de Canadá y el secretario de Economía.
1: Y hoy, con Carlos de Castilla, miembro fundador de la Red de Estudios Municipales, trataremos precisamente este asunto. 2:06.
3: Y en más información, le vamos a dar a conocer esto que nos presentó ayer mi compañero Roberto Cetina y Cecilia Espinosa sobre este video que fueron cámaras de seguridad que tienen al interior de una camioneta tipo combi que presta servicio de transporte público en la ruta Tlaxcala-Texmelucan. Captaron el asalto de un par de delincuentes que sometieron a pasajeros a la altura de Ixcahuixla y posteriormente lograron darse a la fuga. Cabe resaltar que uno de los dos sujetos que asaltaron, pues alertó al conductor ahí sobre el pago, que no le habían pagado la cuota que exigía, es de la línea de 100,000 pesos, no de 20,000, es lo que decía este sujeto que vemos ahí en las imágenes, y que pues ahí vemos cómo lo está asaltando a todas las personas, y vamos a escuchar parte de lo que ocurrió al interior de esta unidad de transporte público.
4: No quiero pasar de verga, échale ganas, carnal, ¿eh? Una mamá de servicio, padre, rápido. Quiero que esa línea, que quiero 100,000 pesos depositados, nada más depositaron 20,000 ayer, y se les dio mi aliviada desde el día sábado de la semana pasada. Tu teléfono, carnal, rápido, tu teléfono y tu cartera, no te muevas mucho, carnal, tienes la tirota, ¿verdad, carnal? ¿Trabajas en dónde? Dime, ¿trabajas en dónde? Seguridad, pero privada, ¿verdad, carnal? Bueno, carnal, tu teléfono, carnal, y tu teléfono.
3: Y bueno, así esto, obviamente, además de investigar el asalto, se tiene que investigar si es real estas amenazas de extorsión que estaba advirtiendo este sujeto. Vamos a radar.

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1: Avanza el programa Alimentación Imparable del Ayuntamiento de Puebla. ¿Cómo le va? Buenos días. Aquí le tenemos la información en radar. Es el radar de las 6. El alcalde Pepe Chedraui, a través del sistema municipal DIF, que preside María Liz Budiv, entregó 3,000 despensas en la Junta Auxiliar de San Andrés Azumiatla.
2: Y el gobernador Alejandro Armenta destacó la importancia de romper el ciclo del producto perecedero en campo, impulsando la soberanía alimentaria y el uso de tecnologías.
3: México ahora exporta más equipo de cómputo que autos de Estados Unidos por la revisión del T-MEC.
4: A partir del 15 de julio, motociclistas deberán portar un engomado con microchip para como parte de la ley casco.
1: Jorge Ruiz Serna, coordinador de Lima, ya en la UAB, este laboratorio de innovación y materiales aplicados, resaltó los logros en su 10º aniversario de investigación.
2: Y el agricultor Gerardo Velázquez ofrece pera fresca de Calpan en la 19 Feria Agroartesanal de 5 Radio, destacó sus propiedades, regulación de peso y bajo contenido de azúcar.
3: Conagua continúa con el desasolve y bombeo en el barrio de Analco.
4: Sara del Carmen Lara y Margarita Horta Flores reconocieron los beneficios de la jornada gratuita de cirugías de cataratas impulsada por Cecilia Arellano en el DIF estatal.
1: El Partido Nacional Somos MX inició trabajos para su asamblea estatal. Dice que en Puebla tiene más de 12,000 militantes.
2: El diputado local José Luis Figueroa inauguró el foro Pinceladas de Inclusión, Arte y Cultura.
3: En Atlixco se prevé para la segunda parte del año la ejecución de 45 obras aprobadas por el COPLADEMUN.
4: Autoridades aseguraron 2 pipas utilizadas para el trasiego de combustible ilícito en Texmelucan.
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3: Finalmente se informó de 4 muertos en Reforma por festejos. En Zempoala, Hidalgo, un conductor atropelló aficionados. Cientos de miles de libaneses llegan a sus hogares tras la guerra. Un grupo rebelde católico en desafío al Papa ordenó a 4 arzobispos en Suiza. El Vaticano comunica su excomunión. Se incrementan las temperaturas arriba de los 30 grados en Reino Unido, en la tercera ola de calor. También, entre otras cosas, una pipa explotó en la México-Veracruz luego de sufrir una volcadura a altura de Tlaxcala, un lesionado. Ataque ruso contra la capital de Ucrania, Kiev, deja al menos 17 muertos y la onda tropical 14 dejará fuertes aguaceros y tormentas eléctricas.
1: 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Hay granizada en Mazapiltepec, Protección Civil realizó recorridos tras las recientes lluvias y están atendiendo a los afectados. Además, al rato en Buenos Días te vamos a presentar que en Texmelucan aseguraron 2 pipas utilizadas para el trasiego de combustible. Hay un detenido en la operación digital, Freddy Rojas. En la operación de redes sociales, Alex Denicia. Esta mañana te informamos
2: Nayel Aguilar,
3: Raúl Méndez Macías,
4: Odilon Larios
1: y Rafael Tellez Morales. Buenos días.
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1: Son las 6:04, momento de escuchar la voz del INE.
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0: Ya son las 6:06, nos dicen, por favor, ayúdenme, el pasado martes perdí mi cartera con dinero. Esto fue a la altura del Cars Juniors de allá de Parque Puebla. Ahí van dos licencias, la tarjeta de circulación de mi moto y mi credencial del INE. Todo a nombre de Juan Carlos Arellano Olaya. El dinero pues ya no me importa, lo que me interesa son mis documentos. Si alguien los encontró, Juan Carlos Arellano Olaya está buscando sus identificaciones 2223-9488-22, por si lo puede usted ayudar. Y nos dicen que sí, me ofrezco mis servicios para podar árboles, que se comuniquen este número 2203-538905. Podados de todo tipo, dice aquí, para trabajar, es lo que están reportando a la red 6:07.
1: Y tenemos los saludos también de Oro Negro, vamos a escuchar.
2: Ay, con los buenos días, mis cuatro fantásticos. Un cordial saludo para su persona y para todos los que nos están escuchando. Para mis suegros, para Juan Nerón y la señora Petra, que siempre nos escuchan temprano. Yo sigo siendo el Oro Negro. Aquí saludos desde Monterrey, Nuevo León. Ay, que tengan un bonito día. Buena mañana.
1: Para usted, saludos hasta Monterrey y nos manda saludos desde Nueva York, el Muñeco, muchísimas gracias, feliz jueves y también tenemos más de la voz de usted.
3: Hola, buenos días, ¿cómo se nota que este señor Donald Trump trae como canica a México con eso del T-MEC? ¿No le afectará más bien a él? Porque pues México no, pues tiene más opciones, puede tener más opciones. Creo que anteriormente ya lo habían comentado. México tiene más opciones. El que sale perdiendo es Donald Trump. No.
4: Buenos días, equipo de Cinco Radio. Por favor, las mini mañanitas para mi esposa Anabel Reyes, que hoy es cumpleaños, de parte de su esposo y sus hijos, que la amamos mucho. Gracias.
5: Bueno, ya licenciados, un favor, necesito de su ayuda. Lo que pasa es que ayer a las 8 de la noche, a las afueras de mi casa, nos lo saltaron y golpearon muy feo a mi esposo. Estamos aquí en ortopedia de La Diagonal. Trabajo social habló a la fiscalía y la fiscalía no nos hace caso. Se echan la bolita entre el licenciado.
1: Te lo vamos a checar, sentimos mucho lo que le pasó a su esposo, nos dice que él está muy lesionado por los golpes, fue afuera de su domicilio, ahorita que nos dé un poquito más de datos en qué colonia y nosotros canalizamos para que le puedan ir a tomar su denuncia. Él no puede salir, él está internado, está muy mal de salud, entonces él no puede ir al ministerio a presentar la denuncia. Aquí ya tenemos el número de contacto y si usted nos los permite, se lo hacemos llegar a la fiscalía para que le canalicen, se puedan comunicar con usted y le puedan dar seguimiento a este caso. Entonces, maneras, nosotros aquí lo apuntamos y no soltamos el tema hasta que le den una respuesta. Ya son 6:09.
6: Y en más información, hablábamos hace unos momentos acerca de este asalto allá a la ruta de transporte en Tlaxcala, donde además hubo amenazas y donde estaban dejando los ladrones en evidencia de que le están exigiendo cuota a los pues a los concesionarios de esta ruta allá en Tlaxcala. Pues bueno, anoche aquí en la ciudad de Puebla, una ruta 23 fue asaltada, esto aquí en el centro de Puebla, donde resultó lesionado Javier, de 35 años de edad. Los ladrones, al escapar, hicieron al menos una detonación de arma de fuego y lesionaron a Javier en el brazo. Él fue llevado al Hospital de Traumatología y Ortopedia del sector Salud, el que se encuentra a un costado de la autopista, y ahí recibió la atención correspondiente. La ruta 23 circulaba sobre la calle 14, entre la 3 y la 5, ahí en la zona centro de la capital, cuando se dio este asalto, donde resultó lesionado este varón, que está fuera de peligro, pero se tendrá que investigar este robo a transporte público. Y también anoche, allá en Atencingo, en el municipio de Chietla, pues fueron atacados tres hombres dentro de un bar denominado La Luna, ubicado en la colonia La Paz de la comunidad Atencingo, que repito, pertenece al municipio de Chietla, y donde ha corrido la sangre pues copiosamente en los últimos meses. La inseguridad y la violencia entre grupos criminales se ha incrementado. Fue alrededor de las 9 de la noche cuando sujetos armados llegaron, atacaron a esos tres hombres, mataron a dos de ellos, y uno más fue llevado grave a un hospital. Tomó conocimiento de estos hechos la Coordinación General Especializada en Investigación de Homicidios Dolosos de la Fiscalía General del Estado para pues tratar de dar con los responsables, el móvil, un ajuste de cuentas entre grupos criminales. Son 6:11.

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1: Buenos días a los cuatro fantásticos y al noticiario de la gente. Yo soy Mauricio Nava y aquí está el pronóstico del clima para arrancar este jueves 2 de julio. Porque sí, el paraguas sigue siendo parte del outfit oficial. La mañana comienza con ambiente fresco y cielo mayormente nublado. En la capital poblana tendremos una temperatura mínima cercana a los 12 grados, así que si salen temprano, una chamarra ligera les va a caer muy bien. Además, habrá bancos de niebla en zonas altas como la Sierra Norte y los alrededores del Popo. La noticia del día es que Puebla vuelve a estar entre los estados con pronóstico de lluvias fuertes, especialmente en la zona norte. Esto significa que durante el día podrían presentarse aguaceros acompañados de actividad eléctrica e incluso rachas de viento. Así que ojo si tienen pensado manejar por carretera o realizar actividades al aire libre. Aunque el cielo estará bastante cubierto, el calor no desaparece por completo. En la ciudad de Puebla la temperatura máxima rondará los 23 a 24 grados, mientras que en la Sierra Norte el ambiente será mucho más fresco. En contraste, hacia la región de la Mixteca Poblana, el termómetro podría acercarse a los 34 o 35 grados, así que el estado vuelve a mostrar sus dos caras, lluvia en unas zonas y calor en otras. Un dato importante es que toda esta inestabilidad se debe a una circulación atmosférica combinada con la onda tropical número 14, que sigue aportando mucha humedad al centro del país. Traducido al español, el paraguas todavía no se va de vacaciones y conviene tenerlo siempre en la mano. Soy Mauricio Nava, que tengan un excelente jueves. Disfruten la mañana, manejen con precaución si llueve y nos escuchamos en la siguiente actualización del clima.
2: Y ya son las 6 de la mañana con 13 minutos, momento de presentarle esta información de mi compañero Toño Zamora para escuchar cómo el presidente municipal Pepe Chedraui, a través del DIF de aquí de la ciudad que preside Marielis Budip, entregó 3,000 despensas del programa Alimentación Imparable. Esto ocurrió en la Junta Auxiliar de San Andrés Azumiatla. Vamos a ver y a escuchar los detalles.
3: En ese momento nosotros ya habíamos hablado, Víctor y yo, y también la maestra Ana Laura, de desarrollo rural, que teníamos que romper el ciclo del perecedero.
2: Ese es el detalle de la información que le tenemos más adelante. Tenemos a Toño Zamora en la línea telefónica. Adelante, Toño.
4: Hola, Rafa, te saludo con muchísimo gusto al equipo y a todo el auditorio. Pues como bien comentabas, como parte de la política social para garantizar el bienestar de las y los poblanos, el presidente municipal, Pepe Chedraui, es a través del DIF Puebla Capital, que preside Marielis Budip, entregó un total de 3,000 despensas del programa Alimentación Imparable en la Junta Auxiliar de San Andrés Azumiatla. Hay que señalar, Rafa, que durante su mensaje, el presidente municipal pues destacó este trabajo coordinado entre los tres órdenes de gobierno, esto con el objetivo de garantizar la atención a las personas que más lo necesitan. Además, señaló que con la visión de la presidenta Claudia Sheinbaum y el gobernador Alejandro Armenta, pues el gobierno municipal está llegando a más puntos de la ciudad, esto con la idea de dar más seguridad alimentaria a las familias poblanas. También estuvo presente en esa entrega de despensas Rafa, quien es el director general del DIF Puebla Municipal, quien es Jesús Alejandro Cortés. Y él aseguró que la actual administración municipal pues dijo que tiene muy presente que el progreso de Puebla pues se construye desde las juntas auxiliares, por lo que cada vez son más personas beneficiadas con este programa en estas zonas de la ciudad. Esta es parte de la información, Rafa.
2: Y muy completa, muchas gracias, Toño. ¿A qué hora te escuchamos al rato?
4: 1:00 p.m. ahí en Red Ciudadana, en Minuto Cero, con todos los detalles de lo que se vaya generando en la justa futbolera. Ya conocemos el rival de México para el próximo domingo, será Inglaterra, 6:00 p.m, pero también se van definiendo las siguientes llaves, las otras llaves de octavos de final, así que a 1:00 p.m. los esperamos con muchísimo gusto a través de Red Ciudadana, en el 11:20 de AM, también del HR, que es el 1090 de AM, y en todas las redes sociales de Cinco Radio.
2: Exactamente, y ahí estaremos pendientes. Gracias, Toño, buenos días.
4: Buenos días.
2: Son las 6:16.
0: Y nos vamos con información del gobernador Alejandro Armenta. Él destacó la importancia de romper el ciclo del producto perecedero en el campo, impulsando la soberanía alimentaria y también el uso de tecnología. Esto con la finalidad de que le puedan dar valor agregado a los productos como café, como Jamaica, y de esta manera los productores se puedan ver beneficiados. Vamos a escuchar.
3: En ese momento, nosotros ya habíamos hablado, Víctor y yo, y también la maestra Ana Laura, de desarrollo rural, que teníamos que romper el ciclo del perecedero. Eso es lo que afecta a los productores del campo. Y tiene que ver con esta visión de soberanía energética y después de soberanía alimentaria. De darle valor agregado. Aquí ven tecnología. Este es el resultado del modelo endógeno de desarrollo, del modelo inclusivo de desarrollo, que utiliza la tecnología. En cada producto hay tecnología. Miren este, aquí viene un, ¿cómo le llaman a este, Víctor? Es una válvula. Viene con válvula, ¿eh? Es una válvula que permite que respire y no se humedezca y no se eche a perder el café que ya está tostado. Es muy importante. Esto es tecnología. El que la Jamaica se venda así es tecnología. Esta es la traducción teórica de del modelo de desarrollo inclusivo, que es el uso de la tecnología para la transformación de la riqueza natural.
0: Y eso lo comentaba el gobernador del estado en rueda de prensa desde la Ciudad de México, donde estuvo hablando acerca de la marca 5 de Mayo que tiene estos productos. Y hablaba de la comercialización de productos en el extranjero. Ya generó $1,000,000 en breve y 12,000 botellas de mezcal se van a enviar próximamente a Los Ángeles, California. También hablaba del café, de los frutos en el campo y de cómo estos productos han ayudado a los productores, a los campesinos, a mejorar sus ventas. Recordarán que antes era pues muy poco lo que ellos obtenían de ganancia, lo que se llevaban el dinero pues eran los intermediarios, ahora son ellos, ahora también se puede exportar y van a continuar con estos apoyos a través de la Secretaría de Agricultura, donde les dan las capacitaciones, donde asisten a ferias, a expos y donde también pueden tener estas citas de negocio y comercializar todos esos productos que tenemos aquí en Puebla, que es desde el café, las mermeladas, todos los productos y derivados de la miel, bueno, de todo encontramos mezcal, café, y es parte de la marca 5 de Mayo que el día de ayer fue presentada nuevamente allá en la Ciudad de México. Ya son 6:19.
5: Y le informamos que México ahora exporta más equipo de cómputo y electrónicos que autos a los Estados Unidos. Esto por las políticas de Donald Trump, los aranceles, entre otras cosas. El equipo de cómputo representa ya para México el 30.7% de las exportaciones. El transporte bajó al 26.3%. Esto por la alta demanda de centros de datos y de computadoras de los Estados Unidos. Este giro es clave en la revisión del T-MEC, el Tratado de Libre Comercio México, Estados Unidos y Canadá, porque los países acuerdan las reglas de origen. Y estas reglas dictan que un porcentaje de un producto debe fabricarse en la región norteamericana para que no deba de pagar impuestos. México pasó de exportar 35,000,000,000 a cerca de 85,000,000,000 en computadoras en solo un año. Este crecimiento ocurrió porque las empresas de Estados Unidos ya dejaron de comprarle a China para evitar los aranceles altos. Este éxito tecnológico trae retos en la revisión del T-MEC, porque gran parte de esas computadoras se ensamblan en México, pero muchas piezas electrónicas de estos equipos vienen de Asia. Y en la revisión del tratado, Estados Unidos podría exigir que esos componentes se fabriquen en América del Norte. Y si las reglas se vuelven más estrictas, las fábricas de México van a necesitar más proveedores locales para seguir vendiendo a los Estados Unidos sin impuestos. Parte del reto de estas negociaciones con los Estados Unidos en la revisión del T-MEC. 6:21.
6: Y vamos con más información porque se ha dado a conocer que a partir del 15 de julio motociclistas deberán portar un engomado con microchip como parte de la ley casco con 3 capas de seguridad. Se pretende así evitar clonaciones o la reutilización. Esto es lo que se está dando a conocer acerca de estos cambios que habrá y que quedaron algunos de ellos pues manifiestos en esto que se conoció como la ley casco y que es una reforma al artículo de la Ley General de Movilidad y Seguridad Vial, pues se ha indicado de manera extraoficial esto que sería un engomado con microchip a partir del 15 de julio. Son 6:22.
2: Y vamos a estar pendientes de esa entrega, supuestamente es gratuita. Y la tiene usted que hacer en las oficinas de la Secretaría de Movilidad. Busque usted bien porque hay que hacer cita para que le puedan entregar este engomado y ponérselo a su casco. Hay que tener la licencia vigente, hay que tener también la tarjeta de circulación vigente y será un complemento para la ley casco que ya va a aplicar aquí en Puebla. Para que esté usted pendiente. 6:22. En más de la información, Jorge Raúl Serna Cortés, quien es coordinador de LIMA, este laboratorio de innovación y materiales aplicados que funciona en la UAP, resaltó los logros en su 10º aniversario que han tenido en investigación, patentes e innovación, consolidándolo como un referente tecnológico y de apoyo para la Volkswagen. Recuerde que este centro funciona en la UAP con respaldo de la armadora alemana. Precisamente es la Volkswagen la principal interesada en tener estos avances y qué bueno que de la mano con la máxima casa de estudios en la entidad sacan adelante este compromiso. Este laboratorio de innovación y materiales aplicados denominado LIMA de la UAP tiene logros interesantes ya en 10 años de funcionar y se va a consolidar como un referente tecnológico y de apoyo, pues no solo a la planta Volkswagen, sino en general para toda la industria. Es parte del trabajo que se tiene ahí en nuestra máxima casa de estudios y también en su colaboración con las empresas que tenemos asentadas aquí en la entidad. Faltan ahora 7 minutos para las 7.
5: Fíjese usted que el gobierno de la Ciudad de México dio a conocer el número aproximado de personas que fueron celebrando tras los triunfos de la selección. Por ejemplo, en el partido México contra Sudáfrica, el partido inaugural, luego del triunfo salieron a celebrar 150 mil personas. Luego, cuando llegó el partido de Corea, 400 mil. Se enfrentaron a la República Checa, 800 mil. Y ya en el partido contra Ecuador salieron a celebrar 1.400.000.
7: ¿Solo en el Ángel?
5: Sí, solamente en Reforma. 1.400.000 en toda Avenida de la Reforma. Imagínate si le ganamos a Inglaterra.
2: Pues ayer tuvieron que aplicar un operativo para retirar a los que seguían festejando. O sea, tenían todavía la avenida tan importante de la Ciudad de México cerrada. Y era una bolita como de 40, 60 personas que en realidad estaban festejando y ya estaban bien mareados, ¿eh?
6: Sí, es que eso es otra cosa, ¿no?
0: Vamos. Son 6:24 y por oportunidad, muchísimas gracias. Tenemos en la línea telefónica a esta señora que lamentablemente la asaltaron junto con su marido y lo golpearon. Él está grave en el hospital de traumatología. Señora, no nos dé su nombre. Buenos días y le mandamos un abrazo por esto tan terrible que sucedió. Coméntenos cuándo ocurrieron los hechos y exactamente qué es lo que pasó.
8: Fue el día de ayer, buenos días. Aproximadamente a las 8:00 p.m, íbamos llegando a la casa de ustedes y se acercaron dos tipos a la hora que nos bajamos de la camioneta y uno llevaba un arma que fue el que agredió a mi esposo, tanto con una patada en la cara como se ve en las imágenes que le mandé, como con la pistola que llevaba. Le pegó el otro, nada más me quitó mi bolsa. Se ve que es primerizo porque ahí se ven las cámaras cómo estaba temeroso. Y ahora sí que lastimaron mucho a mi esposo, mi comadre, que vive a un lado de mi casa, me hizo favor de llevarlo al hospital de el 35 que está ahí en Cuauhtlancingo, porque somos de allá. Y de allá nos trasladaron para acá. Y tanto allá en Trabajo Social como acá en Ortopedia marcaron a la Fiscalía y en el hospital del 35 dijeron que no podían ir, que teníamos que ir al otro día que lo dieran de alta a levantar la denuncia. Ahorita aquí en ortopedia habló la de trabajo social y se echa en la bolita un licenciado y el otro que es para levantar la ¿cómo se llama? La carpeta de investigación.
0: Nosotros ahorita, si nos los permite, con su número de contacto, hacemos el enlace con la fiscalía para que les puedan apoyar, para que le puedan tomar la denuncia. Pero también aquí teníamos la pregunta, señora, además del celular y lo que le robaron, usted nos decía que habían retirado dinero del cajero y que quizás no se habían percatado que ya los venían siguiendo. ¿Cuánto le robaron en total?
8: Aproximadamente 50,000 pesos.
0: La red. ¿Y ustedes no se percataron de cuando salieron del banco, de estos sujetos?
8: Que de hecho ni llegamos, eso fuimos a como a las 3:30, 4 de la tarde, algo así, a Plaza San Diego. De ahí nos fuimos a otros lados, de ahí ya nos fuimos hacia la casa, y en la casa fue donde ocurrió todo, afuera de la casa. La red.
0: Sí, estamos viendo aquí el video terrible, también escuchábamos los gritos de usted, obviamente, de desesperación, que les decía ya déjenlo, porque prácticamente pues lo estaban matando con esas patadas que le estaban dando a su esposo, lamentablemente. Pero nuevamente nosotros le insistimos, le ofrecemos nuestro apoyo de solicitarlo con fiscalía, con las instancias correspondientes, para que se pueda presentar esta denuncia, puedan dar con estos sujetos. Lo bueno que se cuenta con este video, seguramente otras personas también habrán visto algo que pueda aportar a las investigaciones y dar con el paradero de estos tipos.
5: Señora, preguntarle, en su domicilio, en donde vive, en la zona, ¿hay vigilancia, hay caseta, hay acceso o todos pueden entrar? Vemos que pues los venían siguiendo desde la motocicleta ya cuando ustedes se estacionaron. ¿Cómo es esto, señora?
8: No, lamentablemente no tenemos vigilancia en el fraccionamiento. Teníamos portón eléctrico, se descompuso y ya no lo quisieron arreglar los vecinos, y pues ahora sí que andamos a la buena de Dios.
5: Claro. Entonces también el estado de salud de su esposo, ¿cómo lo reportan los médicos?
8: Pues hasta ahorita no me han dado informes, nada más cuando llegamos lo recibieron y todo, pero hasta ahorita no me han dado informes de si lo van a operar, no lo van a operar, no sabemos todavía.
6: Oiga, señora, pues estamos haciendo el llamado porque, pues más allá de que hagamos el contacto, tiene que hacer algo la fiscalía ya, porque esto se está volviendo muy recurrente. Cuando una persona llega por un hecho de tránsito o un hecho criminal al hospital, el hospital está obligado a avisar a la fiscalía que ocurrió, y la fiscalía está obligada a acudir con sus agentes para tomar la declaración de los testigos, de los familiares, de cómo está, de los médicos, para ver la situación médica. No hay que, ahí vaya mañana, esto no es así, esto deberían ya tomar cartas en el asunto ahí la Fiscalía General del Estado, porque hay muchos casos en donde ya se están haciendo bien patos, no están iniciando las investigaciones de manera de rigor. Le estamos haciendo aquí el llamado y la precisión para que actúen con presteza ante estos casos, señora,
8: Sí, muchísimas gracias. De hecho, espero que oiga este noticiero Alejandro Armenta y apoye en este momento, o me apoye más que nada, porque la verdad ya tengo miedo de que nos pueda llegar a pasar algo más.
6: Claro. Pues ahí está esta llamada. Muchas gracias, señora. Y ahí está su llamada de protección. Gracias y muy buenos días.
8: Muchísimas gracias. Hasta luego.
6: Vamos a escuchar el Radar Mundialista.
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9: Estados Unidos se une a México y Canadá en la siguiente ronda. ¿Qué tal? Muy buenos días, los saluda con mucho gusto Rafa Crespo y a continuación le presento el Radar Mundialista. Estados Unidos derrotó 2-0 a su similar de Bosnia-Herzegovina y avanzó a los octavos de final. El partido se disputó en Santa Clara, California. El primer tiempo del encuentro fue muy físico, pero con una escuadra de las Barras y las Estrellas mucho más dominante, quitándole el balón a los europeos y creando espacios para abrir el marcador. No fue hasta el minuto 45, poco antes de irse al medio tiempo, cuando el delantero estrella de los estadounidenses, Valorín Balogun, abrió el marcador. Sin embargo, ya en la segunda mitad, el mismo Balogun se iría expulsado al minuto 64 por un pisotón a un jugador bosnio. A pesar de jugar con 10 jugadores, los norteamericanos amarraron el partido con un gol al 82 por parte de Tillman y así pasar de ronda. Con Estados Unidos clasificado, CONCACAF iguala su récord histórico de selecciones en octavos de mundial. En 2014 calificaron México, Estados Unidos y Costa Rica. Y en 2026 son México, Estados Unidos y Canadá, los anfitriones. Con este resultado, Estados Unidos se enfrentará el próximo 6 de julio a Bélgica en el Lumen Field, en Seattle. Un encuentro que pinta muy parejo, pero lo demostrado por ambos combinados y por la localía, el conjunto de las Barras y las Estrellas sale como ligero favorito. Estados Unidos se une a selecciones de CONCACAF que han eliminado a un rival europeo en fase de eliminación directa en toda la historia de las justas mundialistas. En 1938, Cuba eliminó a Rumanía. En 1986, México hizo lo propio contra Bulgaria. En el 2014, Costa Rica derrotó a Grecia en penales. Y ahora, en 2026, Estados Unidos logra eliminar a Bosnia-Herzegovina. Hasta aquí la información. 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Te informó Rafa Crespo.
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0: Hoy en Quinto Medio, datos curiosos del fenómeno OVNI. El avistamiento más importante que abrió la puerta a investigaciones del Congreso, un comandante, David Freiberg, piloto de élite, fue enviado a investigar un objeto detectado por el buque de guerra USS Princeton frente a las costas de San Diego. Al llegar, él y otros tres tripulantes observaron un objeto blanco alargado y liso de unos 12 metros de largo con la forma de un caramelo tic-tac. El objeto flotaba erráticamente sobre el océano sin alas, sin motores visibles y sin dejar rastro de escape. Cuando Freiberg intentó acercarse, el objeto imitó sus movimientos y luego aceleró a velocidad supersónica, desapareciendo en menos de 2 segundos. Minutos después, los radares del buque detectaron ese mismo objeto. Ya se encontraba en el punto de encuentro secreto de los aviones, a 100 kilómetros de distancia. El video Gimbal 2015 generó una enorme fascinación por incluir el audio real de los pilotos de la Marina mientras grababan un objeto con una cámara térmica infrarroja. Ahí se aprecia un objeto con forma de disco volando contra vientos de más de 220 kilómetros por hora. Al final, cuando el objeto realiza un giro inclinado, el gimbal, sobre su propio eje sin perder altitud ni velocidad, es una maniobra que rompe los principios de la aerodinámica convencional, ya que carecía de superficies de control, como alas o alerones.
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3: Y cuando faltan 25 minutos para las 7, nos da mucho gusto recibir aquí en el estudio de Buenos Días, el noticiario de la gente, al maestro Cirilo Salas Hernández, director de Planeación, Programación y Evaluación en el COBAEP, en nuestro Colegio de Bachilleres. ¿Qué tal, maestro? Buenos días.
4: Muy buenos días.
3: Bienvenido.
4: No, gracias por su presencia.
3: Gracias por venir y para platicarnos de este segundo periodo de inscripciones, es decir, todavía hay chance de entrar al Colegio de Bachilleres.
4: Claro que sí, uno de los grandes compromisos que tiene el Colegio de Bachilleres es dar la apertura para todos los jóvenes que al terminar su secundaria puedan ingresar a ese espacio educativo. Sobre todo, nosotros sentimos que hoy los poblanos y sobre todo los jóvenes tienen derecho a la educación como un derecho humano.
3: Y en este caso, en este nivel de media superior, que ya hay mucha demanda, ¿no? Ya estamos más poblanos terminando también la prepa.
4: Sí, sobre todo, mira, en este momento nosotros en el área capital, pues todavía tenemos espacios en Angelópolis, La Margarita, Romero Vargas, Loma Bella y Villa Frontera para Puebla Capital. Y en la región de San Martín, Xostla, Santana, Chalmimilulco, y en Tezutlán, Huauchinango, Tlatlautepec, Tetela de Ocampo, Matamoros, Atlixco, y también en Pahuatlán, Atempan, Acateno, y en la zona de Libres, Ciudad Cerdán, bueno, pues ahí en Ciudad Cerdán, Tlachichuca, Zaragoza, Chilchotla, y en Xcaquistla, Chiautla de Tapia, Zacaola y Zacatlán. Son espacios todavía de nuestros 37 planteles que tenemos apertura para este nuevo proceso de aquellos jóvenes que aún no han logrado inscribirse. Pero sobre todo decirles que el Colegio de Bachilleres es una modalidad totalmente novedosa, lo digo un servidor que sí conoce el sistema educativo, sobre todo porque lo que antes nosotros llamamos como orientación vocacional, hoy ellos lo tienen como paraescolares y como capacitaciones, que de alguna manera inician un proceso de prepararlos para su ingreso a las universidades ya directamente focalizándolos en lo que a ellos les gusta, ¿no? Y creo que esto nos va a permitir que tengamos jóvenes con más habilidades, con más capacidades y con más oportunidades de futuro y de presente.
3: Y muchos se ha levantado la expectativa, ¿no? O sea, muchos, es una de sus primeras opciones querer entrar al colegio de bachilleres.
4: Claro que sí, sobre todo cuando nace el colegio de bachilleres, nace con una gran oportunidad para dar cobertura y apertura para aquellos jóvenes de 16 a 18 años. Hoy nosotros estamos buscando a través de nuestro director general, del maestro Humberto Aguilar Viveros, quien hoy ha tenido un gran compromiso y una gran responsabilidad, pero que ha firmado convenios con otras universidades, sobre todo también con la Secretaría del Deporte, para ir fortaleciendo estas capacitaciones de nuestros jóvenes y esas paraescolares, porque yo creo que hoy tiene que ser una educación eminentemente integral y de manera muy horizontal para dar cumplimiento a la nueva escuela mexicana.
3: Faltan 21 minutos para las 7. ¿Qué requisitos deben cubrir los aspirantes para poder entrar al colegio de bachilleres?
4: Primero, una gran voluntad y un gran compromiso de querer seguir estudiando. Segundo, haber terminado la secundaria, tener acta de nacimiento, su CURP, y sobre todo poder hacer su prescripción en plataforma para que de alguna manera ellos lo puedan realizar. Y bueno, esta opción la tenemos hasta el 11 de julio y para ello pues pueden acercarse a su plantel educativo más cercano. Ahí nuestros compañeros directores están muy a la apertura y bueno, también han estado de manera muy cercana con ellos.
3: Pues tómenlo en cuenta, jóvenes, es hasta el 11 de julio, ya estamos hoy iniciando el mes, entonces hay que estar bien atentos en cumplir con todos los requisitos y apartar su lugar. Como acaban de escuchar, hay lugares aquí en Puebla capital y también al interior del estado, en un sello que tiene el Colegio de Bachilleres, ya preparándolos a ustedes para el futuro, para el área donde quieran estudiar, la universidad, y además muchos de ellos, maestro, con un alto porcentaje de que sí se quedan en las universidades a donde quieren seguir.
4: Claro que sí. Podríamos decir que de 10 alumnos se quedan 9. Y además, hoy podemos presumir, por ejemplo, en Iscaquistla, que es una de los planteles alejados y a veces también con marginación. Hoy 3 de nuestros alumnos se van al extranjero en competencias. Uno se va a Canadá, otro se va a Inglaterra. Y así como estos, tenemos alumnos de gran rendimiento. Pero esto es producto del esfuerzo y el trabajo y el compromiso de los maestros, de nuestros directores, de los padres de familia, pero sobre todo la gran voluntad de nuestros alumnos, porque transformamos vidas y sobre todo seguimos fortaleciendo la escuela pública.
3: Pues muchas felicidades por este trabajo, gracias por venir, maestro, y sobre todo en esta gran opción que tienen los jóvenes que estén terminando la secundaria, como lo acaban de escuchar, hay un segundo periodo de inscripciones, hay lugares y pueden ustedes de entre 16 y 18 años continuar su preparación, ¿por qué no?, en el Colegio de Bachilleres. ¿Algún número, cómo los buscamos en redes sociales, por si tienen alguna duda los chavos?
4: Bueno, simplemente es que vienen @cobaep y van a encontrar, pero sobre todo lo más importante es que estamos tan cerca de los jóvenes y el plantel están en sus comunidades y ahí directamente hay una gran voluntad de nuestros maestros, de nuestros directores, para atenderlos personalmente, porque sobre todo ellos son y serán siempre un privilegio para nuestro plantel. Y aprovecho para agradecerles en nombre de mi director general y del Colegio de Bachilleres esa gran oportunidad que nos dan para poder acercarnos a nuestros jóvenes.
3: Al contrario, muchas gracias por venir, maestro.
4: No, al contrario. Estamos a sus órdenes.
3: El maestro Cirilo Salas Hernández, director de Planeación, Programación y Evaluación en el Colegio de Bachilleres del Estado de Puebla y este segundo periodo de inscripción. Faltan 18 y las 7, nos damos una pausa, es breve y tenemos más aquí en Buenos Días.
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3: Todo lo encuentras en Red Ciudadana. ¿Qué tal? Soy Rafael Tellez Morales y como siempre un gusto saludar al amplio auditorio de Cinco Radio. En esta oportunidad para compartirles que recibimos en Buenos Días el noticiario de la gente al alcalde de Puebla, Pepe Chedraui. Él nos comentó los trabajos del tren de pavimentación propio en plena coordinación con el gobierno del estado para brindar calles integralmente intervenidas para todos los poblanos, además de la ayuda que fluye para los afectados por las intensas lluvias.
5: A ver, tenemos el albergue municipal, tenemos más de 200 camas disponibles con desayuno, con cena, por supuesto, con baño, para poderlas activar en el momento que sea necesario. Está a la disposición de todas las y los ciudadanos que sea necesario. Esperemos que no lleguemos a ese tema. Pero como bien lo han dicho, o sea, tenemos la respuesta inmediata. El Comité Tlaloc de las tres órdenes de gobierno está activo y pendiente para poder activarse en el momento que sea necesario y reactivar todo lo que se tenga que reactivar.
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9: 6:47 y tengan precaución en periférico, hay un percance.
10: Buenos días, equipo. Aquí reportando un choque sobre el periférico a la altura de Los Héroes con sentido a Valsequillo. Está en el carril de alta y está obstruyendo el de alta y un pedazo del de media. Hay para que circulen con precaución. En un ratito seguramente ya se va a hacer el tráfico. Es una camioneta la que está con daños materiales.
11: Es una camioneta y un vehículo gris. Ahí vamos a ver las imágenes. Una camioneta roja y un vehículo, al parecer un tipo March de color gris. Los que están ahí están en el carril de izquierda, están con dirección hacia Chachapa, en esos carriles, antes de Los Héroes, en el carril central, nos dice. Ya está la autoridad, ahí vemos elementos de la Policía Estatal de Caminos que están laborando ya en el sitio. Circule con mucha precaución. 6:48.
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12: Celebramos a la Beata Eugenia Joubert. Nació en Le Puy, Francia. En 1895 concretó su vocación religiosa y entró con las hermanas de la Sagrada Familia del Sagrado Corazón. Cursó el noviciado en Saint-Denis y 2 años después profesó. Su misión se encaminó al apostolado y la enseñanza del catecismo. Por su acertado trabajo de evangelización, fue llamada a colaborar en Francia, Bélgica y Roma. Sor Eugenia expresaba: más que una virtud, la obediencia es la madre de las virtudes. En 1902 se enfermó gravemente de tuberculosis, por lo cual se le reasentó en Roma, donde residió para recuperar su salud. En 1904 volvió a Lieja, Bélgica, donde recayó y se vio obligada a permanecer en cama y en medio de la crisis respiratoria expiró. Fue elevada a los altares por San Juan Pablo II en 1994.
2: Un día como hoy en la historia. El 2 de julio es el 183º día del año, 183, 184 en años bisiestos. Faltan 182 días para finalizar el año. Este día es el punto medio de un año común porque hay 182 días antes y 182 días después en años comunes, aunque son 183 antes y 182 después en años bisiestos. En 1520 sucede la masacre de Calacoaya. Los ejércitos invasores de Hernán Cortés atacan por sorpresa al pueblo mexica de Calacoaya, siendo esta la segunda acción militar de Cortés en su campaña por la conquista de México. En 1897 en Londres, el italiano Guillermo Marconi patenta la radio. 1962 en Rogers, Arkansas, se abre el primer supermercado Walmart. En 2000 en México, Vicente Fox se convierte en el primer candidato de oposición en derrotar al PRI en una elección presidencial. Para el 2002, Steve Fawcett es la primera persona que logra circunvalar en solitario el mundo sin escalas en globo aerostático. Un día como hoy en la historia nace Juan N. Méndez, político.

0: Faltan 7 minutos para las 7 y seguimos con esta información que le tenemos aquí en Buenos Días, el noticiario de la gente, para presentarle a detalle lo que sucede aquí con en Cinco Radio, y vamos a escuchar y a ver algo de lo que sucede aquí en nuestra 19ª Feria Agroartesanal de Cinco Radio, que tenemos en nuestras instalaciones, que vale la pena invitar a todas las personas. El agricultor Gerardo Velázquez ofrece pera fresca de Calpan. Él, además hay que decirlo, conoce muy bien esta región, en esta 19ª Feria Agroartesanal de Cinco Radio aquí en nuestras instalaciones. Él destaca las propiedades de la pera fresca, como el apoyo en la regulación de peso y su bajo contenido de azúcar. Vamos a escucharlo.
1: La pera es una fruta muy ligera, ayuda mucho para el sistema digestivo porque es muy es baja en azúcar y está recomendado para las personas que tienen diabetes. Para las personas mayores también les ayuda mucho para la digestión. A los niños les ayuda mucho para el calcio, tiene muchos beneficios. Y aparte de eso, para las muchachas, para las señoritas, ayuda mucho para el control de peso, ya que no contiene muchas calorías y ayuda a mantener la piel muy hidratada. Entonces, pues la idea es de que pues aprovechemos ahorita esta temporada de frutas y consumamos fruta de temporada que no contiene químicos y es totalmente producida aquí en Puebla.
0: Exactamente, una buena recomendación. Además hay que decir que don Gerardo es cronista de Calpan, se sabe toda la historia de este municipio y es un deleite platicar con él. Véngale a comprar las peras y venga a platicar también con él.
2: Y todavía lo pueden hacer hoy y mañana, porque recuerden que estos productores están participando en esta feria agroartesanal aquí en la explanada de Cinco Radio, en Avenida 15 de Mayo 2939, de 10 de la mañana a 6 de la tarde. Hoy y mañana, los últimos días, para que ustedes puedan hacer estas compras. No solamente van a encontrar peras, van a encontrar muchos productos artesanales también aquí. Si no desayunó, puede venir a desayunar o a comer, porque hay diferentes productos y platillos que les preparan al instante. Así que recuérdelo, hoy y mañana, de 10 de la mañana a 6 de la tarde, en la explanada de Cinco Radio.
3: Por otra parte, en coordinación tanto con autoridades del estado, con el municipio, con Misión Nacional del Agua, con Agua, está continuando con los trabajos de desasolve y bombeo en el barrio de Nalco, especialmente en el puente de Obando. Ahí le presentábamos también las imágenes, esto para la prevención de inundaciones y proteger a la población. Ahí están ya las máquinas, las bombas que están extrayendo el líquido que se acumuló, el agua que se acumuló. Eso es muy importante, el trabajo de desasolve y de bombeo en el barrio de Analco, luego de las lluvias atípicas que se registraron y la naturaleza no avisa. A veces la concentración de agua es tal en poco tiempo, en cuestión de minutos, que genera este tipo de situaciones. Es por eso que se continuará con esos trabajos. En 4 serán las 7.
4: Y en más información, Sara del Carmen Lara Nochebuena y Margarita Horta Flores reconocieron los beneficios de la jornada gratuita de cirugías de cataratas impulsada por Ceci Arellano, que mejoró la calidad de vida de decenas de familias. Vamos a escuchar lo que comentaron.
5: Soy Sara del Carmen Lara Nochebuena, de Tlatlauqui. Me operaron de una catarata. Gracias al DIL por el apoyo aquí de Puebla. Bien, gracias a Dios ya los veo. Yo no veía yo así en las personas. Pero me golpeaba ya hasta me caía yo bien.

0: atendidos, gracias a Dios, nos atendieron bien. Sí, pues fuimos bien atendidos para todo. Sí, gracias al doctor. Y les agradezco. Soy feliz. Ya viendo, gracias a Dios.
1: Muy buenos días a toda la gente que nos escucha y buenos días en el auditorio. Es Max López al micrófono y este es el inicio de la información deportiva donde le presentamos que el Mundial sigue entregando partidos memorables y ya quedó definido el rival de la selección mexicana en los octavos de final. Se trata de Inglaterra, que sufrió muchísimo más de lo esperado frente a República Democrática del Congo. Los africanos sorprendieron desde el minuto 7 con gol de Brian Sipenga y durante gran parte del encuentro sostuvieron la ventaja gracias a una actuación extraordinaria del arquero Lionel Mpasi. Cuando parecía que se gestaba una de las grandes sorpresas del torneo, apareció el goleador de siempre, Harry Kane, marcando al minuto 75 para empatar el partido, y al 86 volvió a aparecer para completar la remontada inglesa y sellar el triunfo 2-1. Con este resultado, Inglaterra enfrentará a México en los octavos de final del Estadio Ciudad de México en uno de los partidos más esperados de la siguiente ronda. Y si la remontada inglesa fue dramática, la de Bélgica fue simplemente histórica. Los Diablos Rojos perdían 2-0 frente a Senegal hasta el minuto 86, cuando Romelu Lukaku descontó con una espectacular volea. 3 minutos después, Yuri Tielemans igualó el marcador de cabeza para enviar el partido a tiempo extra. Ya en el minuto 125, un penal le dio a Tielemans la oportunidad de completar la hazaña. El mediocampista no falló y convirtió el 3-2 definitivo para firmar una de las remontadas más espectaculares que ha dejado esta justa mundialista. Pero hasta aquí con la información deportiva. Nosotros regresamos al estudio para más información.

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1: La presidenta Claudia Sheinbaum informó que el T-MEC permanece vigente hasta el 2036. Se podrá renovar en cualquier momento por otro periodo. Además, anunció una próxima reunión México-Estados Unidos que será este 20 de julio.
2: El secretario de Desarrollo Económico y Trabajo señaló que Puebla superó el primer millón de dólares en exportaciones con 56 productos y 17 marcas, destacando el crecimiento del mezcal poblano con envíos de hasta 12,000 botellas a Los Ángeles.
3: La zona arqueológica de Cholula participa en los 16avos de final de la Quiniela INA, Instituto Nacional de Antropología e Historia 2026, enfrentando a Tula. El pase a octavos se definirá con las reacciones del público en las redes sociales. Hay que votar.
4: La rectora de la UAB, Lilia Cedillo, resaltó en la ceremonia de graduación la necesidad de formar comunicadores que enfrenten la desinformación con una comunicación asertiva, cercana y humana.
1: Vecinos reconocen al gobernador Alejandro Armenta porque recorrió personalmente la zona y atendió sus necesidades en la rehabilitación de la Gran Avenida.
2: El gobernador Alejandro Armenta tomó protesta a Carlos Ochoa Rodríguez como director general del Sistema Estatal para el Desarrollo Integral de la Familia.
3: Vicente Morales, presidente del Comité de Administración del Congreso de Tlaxcala, señaló que hay acuerdos importantes con los sindicatos 7 de mayo y 4 de octubre para avanzar en la negociación del incremento salarial y de prestaciones.
4: La señora Coral Castillo de Cañedo, presidenta de Cinco Radio, recordó que todos nuestros programas tienen un mensaje para las familias poblanas. Esto lo comentó al inaugurar la 19 Feria Agroartesanal aquí en la Avenida 15 de Mayo 2939, donde se celebró el aniversario de esta emisión de Cinco Mujeres Cinco Radio.
1: Y donde encontrarás productos de Papantla, Veracruz y Cuetzalan, canela, vainilla y mucho más.
2: Ariadna Ayala, presidenta de Atlixco, anunció que se prepara ya el operativo de seguridad para el encuentro y los festejos del próximo domingo en caso de que gane México.
3: Desde hace 12 años, la familia de helados artesanales Ximitl, allá en Atlixco, prepara el tradicional helado de chile en nogada, un postre inspirado en uno de los platillos más representativos de Puebla. Estará disponible hasta mediados de octubre.
4: En el marco del Día del Periodista en Tlaxcala, la gobernadora Lorena Cuellar reconoció la labor de las y los comunicadores y aseguró que su administración respeta la libertad de expresión.
1: Por otra parte, también le diremos que aparatoso incendio en la México-Veracruz, a la altura de Guayotlipan, Tlaxcala, una pipa explotó. Los carriles a Calpulalpan fueron cerrados por varias horas.
2: Allá las autoridades de Tlaxcala aplicaron los protocolos de seguridad y para restablecer la circulación.
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1: 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Acompáñenos, cámbiele. Duval Rubio está en la consola digital, en las redes sociales, Alex Denicia, y aquí en este estudio, Javier López Díaz en vivo, le informamos.
2: Odilon Larios.
3: Rafael Tellez Morales, quien le invita a que no se pierda esta feria de las Cinco Mujeres Cinco Radio, que es en ocasión de su 19 aniversario con su tradicional feria agroartesanal. Hay expositores de artesanías, amaranto, miel, plantas de ornato y medicinales. Recuerde, hoy y mañana todavía puede venir aquí a nuestras instalaciones, Avenida 15 de Mayo 2939. También le informó Rafael Tellez Morales.
4: Y Nayeli Aguilar Rodríguez.
1: Que tenga muy buenos días. Gracias por su atención.
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2: Y antes de ir a escuchar la voz del INE, le cuento que nos está indicando la red allá en la Mixteca, en Acatlán de Osorio, que hay un accidente fuerte, una volcadura frente al Tecnológico de Acatlán de Osorio. Es una camioneta que está volcado en esa vialidad, en ese es del transporte público, la ruta 5, que está volcada ahí en esta ubicación frente al tecnológico. Están auxiliando los mismos profesores y el alumnado del tecnológico, pero se espera la llegada de las autoridades. Vámonos a escuchar la voz del INE.
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1: 7 de la mañana con 9 minutos. Muchísimas gracias por estar acompañándonos en Buenos Días, el noticiero de la gente. Bienvenidos a los que se conectan desde Atlixco, San Martín Texmelucan, desde Tehuacán, a los que están en la Unión Americana o en otro país. Muchísimas gracias por vernos y también por mandarnos sus comentarios, sus sugerencias. Y esta mañana les vamos a comentar sobre los vecinos y también algunos comerciantes que reconocieron al gobernador Alejandro Armenta por recorrer personalmente la zona y atender sus necesidades, en específico, darles respuesta inmediata en esta rehabilitación de la Gran Avenida.
2: Mi querido gobernador, Miguel, con el grato y honor de saludarlo desde aquí de Puebla, en nombre de todos los vecinos aledaños, en nombre de todos los comerciantes, agradecemos el que nos haya tomado la atención, el que usted haya venido a caminar por estas calles, esa bondad, generosidad que usted representa, su corazón, que nosotros lo vimos caminando y abrazando a cada uno de los vecinos. Me honra agradecerle en nombre de todos los colonos, de todos los vecinos, por ese gran corazón que nos ha brindado.
1: En otro tema, el gobernador Alejandro Armenta tomó protesta a Carlos Ochoa Rodríguez como director general del Sistema Estatal para el Desarrollo Integral de la Familia, el SEDIF. Ahí el mandatario estatal destacó que el organismo va a continuar fortaleciendo la atención, la protección y acompañamiento a las familias poblanas con el respaldo de la presidenta honoraria, Ceci Arellano.
3: Sepan que para mí el DIF es una institución a la que le tengo un cariño especial, muy especial. Y porque sé que está en buenas manos con mi esposa y que ha estado en buenas manos con Juan Carlos, sé que estará en buenas manos con Carlos Ochoa. La definición del director del DIF es muy importante, estratégicamente importante. Así es que yo les deseo que sigan con el mismo ritmo de trabajo, les pido que así lo hagan y les pido que apoyen con todo a...
1: Y Vicente Morales, presidente del Comité de Administración del Congreso de Tlaxcala, señaló que hay acuerdos importantes con los sindicatos 7 de mayo y 4 de octubre para avanzar en la negociación de su incremento salarial y también de sus prestaciones.
4: Creo que es parte fundamental de esta relación del Congreso con quienes laboran aquí, que están afiliados a dos sindicatos, uno es el 4 de octubre y otro es el 7 de mayo. Ha habido esa comunicación permanente. A manera de comentario, pues les comento también y les informo que en días pasados hubo un convenio que tiene que ver con el asunto de las prestaciones, con el asunto salarial. Ya fue remitido ese convenio, lo firmó desde luego quien lleva la cabeza del sector, que es el...
1: 7 de la mañana con 12 minutos y como hace unos momentos les estábamos platicando y los estábamos invitando que vengan a esta feria agroartesanal, es su edición número 19 y es en motivo del aniversario del programa que se transmite por la HR de lunes a viernes a las 3 de la tarde, 5 Mujeres, 5 Radio, que es presidido por Julián, Silvia de Julián, y ayer fue la inauguración, ahí estuvo presente nuestra presidenta de 5 Radio, la señora Coral Castillo de Cañedo, pero toda la información se la tenemos con Azulal Hernández. Adelante.
5: En un ambiente familiar lleno de color y tradición fue inaugurada la 19ª edición de la Feria Agroartesanal, organizada en el marco del aniversario del programa 5 Mujeres de 5 Radio. La explanada de 5 Radio Comunicación Efectiva se convirtió en un punto de encuentro para decenas de productores y artesanos, quienes durante 3 días ofrecerán una amplia variedad de artículos elaborados de manera artesanal y con productos naturales. Desde miel, canela, vainilla, café y alimentos orgánicos hasta cosméticos, productos para el cuidado personal, artículos para mascotas, plantas ornamentales, bordados, tejidos, accesorios y piezas elaboradas con flores encapsuladas son parte de la oferta que los visitantes podrán encontrar. La inauguración fue encabezada por la presidenta de 5 Radio, la señora Coral Castillo de Cañedo, acompañada por Silvia de Julián, conductora del programa 5 Mujeres, quienes destacaron la importancia de abrir estos espacios para impulsar el trabajo de productores y emprendedores locales.
6: Si ustedes se dan cuenta, en cada uno de nuestros programas, ustedes lo escuchan y se quedan con un buen sabor de boca. Y Silvia de Julián con las otras 4 mujeres los acompañan a la hora de la comida. Y mientras ustedes están sintonizando la HR, ellas les dan buenos consejos, les dan recetas de cocina, traen a los invitados de primera, siempre dándoles excelentes mensajes. Y de verdad, Para mí es un gusto celebrar este día, los 19 años de las 5 mujeres en 5 Radio.
7: Para nosotras es de gran alegría celebrar un año más acompañando a nuestra audiencia y hacerlo de una manera muy especial, generando espacios que impulsen el trabajo, el talento y el esfuerzo de emprendedoras y emprendedores.
5: Los propios expositores invitaron al público a conocer sus productos elaborados con dedicación y calidad, además de consumir local y apoyar a las familias que viven de este trabajo. La Feria Agroartesanal permanecerá abierta del 1 al 3 de julio, en un horario de 10 de la mañana a 6 de la tarde en la explanada de 5 Radio, ubicada en Avenida 15 de Mayo 2939, Colonia Las Hadas. Una invitación para recorrer los diferentes stands, conocer el talento popular y llevar a casa productos únicos elaborados por manos artesanas. Desde Puebla te informa Azul Hernández.
0: Rafael Telles.
8: Ya es el cuarto, 7 de la mañana con 15 minutos, que no se le haga tarde y un gusto siempre saludarles en este nuestro espacio regional para informarle que la presidenta Claudia Sheinbaum informó que el T-MEC permanece vigente hasta el 2036. Puede renovarse en cualquier momento por otro periodo también de 16 años. Además, anunció la reunión México-Estados Unidos del próximo 20 de julio. Así lo dijo la mandataria.
9: Darles algo del tratado, porque también hoy es un día importante sobre este tema. Más tarde, a las 9 de la mañana, va a haber una reunión virtual entre el embajador Greer
8: y también nuestro embajador y nuestro representante de Relaciones Exteriores. Mientras, 7:16, el secretario de Desarrollo Económico y Trabajo aquí en Puebla, Víctor Gabriel Chedraui, señaló que Puebla superó el primer millón de dólares en exportaciones con 56 productos y 17 marcas. Así lo destacó.
10: Se han exportado 56 diferentes productos de 17 marcas. Ya se llegó al primer millón de dólares en total, es el primer millón. Nosotros creemos que esto va a ir incrementándose.
8: Sin duda va a detonar todavía mucho más. En tanto, fíjese, la zona arqueológica de Cholula, sí, nuestra zona arqueológica, nuestra pirámide, todo este rumbo, participa en los 16avos de final de la Quiniela INAH 2026. Fue el evento que organizó el Instituto Nacional de Antropología e Historia. Enfrenta a Tula. El pase a octavos se va a definir con las reacciones que tenga el público en las redes sociales. Búsquelo en el Facebook, busque al INAH en todas las redes sociales, en todas las plataformas, y vote a favor de Puebla. Tenga reacciones, dele me gusta para que Puebla le gane a Tula. En tanto, en más información, la rectora de la UAB, Lilia Cedillo, resaltó en la ceremonia de graduación la necesidad de formar a comunicadores que enfrenten la desinformación, siendo asertivos, cercanos y humanos. Así lo resaltó.
11: A veces, y hablo en el caso de la especialidad en comunicación de la ciencia parece ser muy árida y cuando la comunicamos mal. Y eso hace que la gente, en lugar de entusiasmarse y enterarse y empaparse de todo ese conocimiento.
8: Tiene razón, en esos temas como los de la ciencia y otros, hay que buscar también la manera especializada de dárselas a conocer. Y finalmente comentarle que un hombre perdió la vida al caer hasta el fondo de una cantera. Son más de 30 metros de profundidad, observen nomás la imagen. Ahí es, parece una zona desértica. Esto fue en la Junta Auxiliar de Santa María Cuapan, perteneciente a Tehuacán. Los testigos de lo que sucedió ahí refieren que realizaba labores de limpieza en la maleza, en un cerro, cuando resbaló provocando esta caída. Ahí están los cuerpos de emergencia atendiendo lo que sucede allá en Santa María Cuapan. Son ahora las 7 de la mañana con 18 minutos.
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1: Son las 7:19, nos da mucho gusto continuar aquí en Buenos Días, el noticiario de la gente, para recibir a Francisco Flores Campos. Él es director general del SOSAPACH, allá en San Pedro Cholula. ¿Qué tal, cómo estás, Francisco? Buenos días.
2: ¿Qué tal? Buenos días a todos, al auditorio.
1: Gracias por venir y con información importante con esta campaña de acciones que nos protegen. ¿Cómo les ha ido allá con las lluvias en San Pedro Cholula?
2: ¿Qué tal? Buenos días. Pues sabemos que las lluvias se han acercado más pronto de lo que se pronosticaban. Sin embargo, nos ha tocado algunos días fuertes, algunos días menos fuerte, pero estamos con acciones preventivas para que la lluvia no tenga afectaciones ahí en la cabecera de San Pedro Cholula.
1: Francisco, y en esta campaña de acciones que nos protegen, ¿qué cosa le vienes a comentar y a compartir al público que nos escucha allá en San Pedro?
2: ¿Qué tal? Esta campaña que traemos de acciones que nos protegen es una campaña que estamos impulsando de manera preventiva para que todas nuestras redes de drenaje sanitario y parte de los colectores pluviales pues estén en condiciones para recibir las fuertes lluvias que se avecinan y que ya algunas se han ejecutado, y con la finalidad de que no tengamos problemas de encharcamientos, inundaciones o alguna afectación que tengamos hacia la ciudadanía.
1: En este caso, el llamado para los ciudadanos, ¿cuál es? ¿Barrer tu frente, retirar la basura de las alcantarillas, hacer buen uso del drenaje?
2: Es correcto. Invitamos aquí al auditorio a que acciones, aunque parezcan insignificantes, pues nos ayuden, por ejemplo, a barrer el frente de su calle, que no echemos, por ejemplo, grasa, cabello o alguna otra especie de material que hemos, por ejemplo, encontrado hasta bloques de mármol, bloques de ladrillo en los drenajes. Pero pues invitamos aquí al auditorio a que con esas pequeñas medidas podamos proteger la infraestructura del drenaje y con esto evitar encharcamientos o taponamientos de esta misma, lo cual provoca los encharcamientos a veces.
1: Y allá en este sistema operador de... ¿Cómo se llama el SOSAPACH? ¿Es sistema operador de servicio de agua?
2: De agua potable y de alcantarillado del municipio de San Pedro Cholula.
1: De San Pedro Cholula. ¿Cómo atienden, por ejemplo, una emergencia? Si te avisan, aquí ya se encharcó o de plano ya se inundó, ¿cómo le hacen? ¿Ustedes tienen brigadas?
2: Es correcto. Cuando surge un reporte ahí a través de nuestros canales de comunicación o a través de vía internet o vía telefónica, tenemos cuadrillas 24 horas para poder atender este tipo de vicisitudes y van en el momento para, dependiendo de la circunstancia o de lo que aqueje ahí el tema de la lluvia, pues poder determinar si quitamos tapas de drenaje, drenamos o dependiendo de la situación.
1: Muy bien, y también pues aquellos que todavía no se ponen a mano, pues los que faltan de pagar, que sepan que este sistema se fortalece también con sus cuotas.
2: Es correcto. Invitamos aquí al auditorio a acercarse a los módulos de información para poder manejar, pues para que se puedan regularizar, y posteriormente en algunas semanas estaremos mostrando que va a haber una campaña para ponerse a corriente ahí con descuentos a través de recargos y gastos de notificaciones.
1: Muy bien, para que lo tome usted en cuenta, el sistema de agua y alcantarillado allá en San Pedro Cholula y este esfuerzo que está haciendo para enfrentar la temporada que se nos viene ya de las lluvias y que ha visto que ha sido muy, muy complicado. Allá en San Pedro Cholula, ¿cuál sería la zona que has detectado donde hay que tener más atención con esto, sobre todo con el manejo de no arrojar desechos ahí a la vía pública, porque luego les ha pasado que se tapan las alcantarillas?
2: Es correcto, no tenemos ahí algunos puntos rojos identificados que son los que le ponemos más atención. Sin embargo, le damos atención a toda la cabecera municipal, la Junta Auxiliar de Momoxpan y Junta Auxiliar de Manantiales, pero la que más nos tenemos atención es el barrio de Santiago. Aún no obstante, también a los demás barrios estamos ahí al pendiente de ellos.
1: Pues para que lo tome usted en cuenta, aquí está con nosotros Francisco Flores Campos, director general del SOSAPACH allá en San Pedro Cholula. ¿Algo más que nos quieras agregar, Francisco?
2: Pues invitar al auditorio, como decíamos, invitarlos a que tengamos nuestros frentes limpios, no tiremos objetos que no pertenecen al drenaje, y con la suma de todos los esfuerzos tendremos una Cholula limpia y tendremos nuestros drenajes limpios.
1: Ahí está la invitación para esta campaña de acciones que nos protegen con Francisco Flores Campos. Gracias por venir hoy a Buenos Días.
2: Muchas gracias a todos.
1: Ahí está el llamado en San Pedro, Cholula. Y cuando son las 7:24, seguimos aquí en Buenos Días.
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3: Pues en cuanto a la información internacional, 7:25, ¿quiénes son los lefebrianos? Lefebrianos. Pues es un grupo rebelde católico en desafío al Papa que ordenó 4 arzobispos en Suiza. El Vaticano ya les comunicó su excomunión, un grupo ultraconservador que rompió con el Vaticano, que rechaza las reformas de los últimos años de la Iglesia Católica. Ordenaron a 4 obispos sin permiso del Papa y cayeron en excomunión automática, que expulsa a una persona de la comunidad religiosa. Esto podría ser una especie de cisma dentro de la religión, un divorcio inevitable. Esto gira en torno al Concilio Vaticano II, una reunión histórica de obispos celebrada en la década de 1960 que modernizó muchas prácticas de la Iglesia. La historia tiene que ver con la fraternidad sacerdotal de Pío X, fue fundada en 1970 por Marcel Lefebvre, por eso los llaman lefebrianos. Nació como un rechazo directo a la modernización de la Iglesia. Y el Papa levantó esa excomunión para intentar dialogar, sin embargo, los desacuerdos continuaron y esto se refleja hoy en día con esta situación actual. Por otra parte, ya son 2.295 los fallecidos en Venezuela por terremotos, 50.000 los desaparecidos, dice Naciones Unidas. Han disminuido las esperanzas con el paso de las horas de encontrar a personas con vida entre los escombros. Nos vamos hasta Venezuela.
4: El número de fallecidos por los 2 devastadores terremotos que sacudieron el norte de Venezuela la semana pasada han ascendido a 1.943, según las autoridades. Además, 10.571 personas han resultado heridas y 28.380 están recibiendo atención en hospitales o campamentos temporales tras los seísmos, según Jorge Rodríguez, presidente de la Asamblea Nacional del país.
5: Quisiéramos ir al área de rescate, de poder seguir esperando a los que aún estén con vida.
4: 4 agentes de la policía venezolana fueron detenidos y expulsados del cuerpo tras ser acusados de robar dinero en efectivo encontrado entre los escombros de La Guaira, el estado más afectado.
3: 27 minutos, la UNICEF alerta, entre otras cosas, de un déficit de atención para miles de niños afectados directa o indirectamente por la tragedia en Venezuela. ¿Qué nos dice la UNICEF? Escuchemos.
4: Venezuela cuenta sus víctimas tras el terremoto y entre los más afectados está la infancia. Según UNICEF, 680.000 niños están afectados de forma directa o indirecta por el seísmo.
6: 680.000 niños y niñas que están afectados.
4: La organización recuerda que esta infancia ya vivía en una situación de fragilidad antes del desastre.
6: Solamente se cubría el 35% de las necesidades humanitarias por falta de financiación.
3: En más información, Irán sigue insistiendo en que debe tener el control total del estrecho de Hormuz, mientras un buque extranjero encalló del lado iraní de esa vía marítima.
7: ¿Qué portacontenedores extranjero encalló este miércoles en aguas poco profundas en el lado omaní del estrecho de Hormuz, mientras Teherán continúa insistiendo en mantener el control de esta vía marítima clave, según la televisión estatal iraní y varias fuentes oficiales iraníes? La televisión estatal iraní no proporcionó más detalles sobre la identidad o la nacionalidad del buque.
3: Son ya 7:28. Le estoy enviando a Alex Denicia en redes sociales una imagen que nos hacen llegar a través de la poderosa red. Nos dice cuatro fantásticos, así los volcanes y la luna desde Cuautlancingo, de parte del señor Lobo. Muchas gracias, señor Lobo, por estas imágenes de los volcanes y la luna que ya nos comparte y que ya la tenemos, gracias Alex, en las redes sociales. La reflexión de hoy, 7:29. Acepta las cosas a las que el destino te ata y ama las cosas con las que el destino te une, pero hazlo con todo tu corazón, decía Marco Aurelio. No podemos controlar los eventos externos, no se pueden controlar, pero sí nuestra actitud hacia ellos. Cuando dejamos de pelear con la realidad y decidimos amar lo que tenemos. En unos instantes serán las 7:30, y es que hoy, por supuesto, continuamos con la fiesta futbolera, con partidos muy, muy interesantes. El España-Austria se ve sencillo, pero ya vimos que no lo es. El Portugal-Croacia, partidazo a las 5, y el Suiza contra Argelia, pero le tenemos, por supuesto, el radar mundialista.
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8: Este es el resumen del resto de los partidos del miércoles. ¿Qué tal? Muy buenos días. Los saluda con mucho gusto Rafa Crespo y a continuación le presento el radar mundialista. Inglaterra derrotó a la República Democrática del Congo 2-1 en Atlanta, en un partido que se definió en los últimos minutos y que puso en jaque a los ingleses. Al minuto 7 se estaba dando una sorpresa, y es que Sipenga fue el encargado de abrir el marcador, pero a favor de los congoleños, que estaban dando el batacazo ante uno de los candidatos a ganar el campeonato mundial. Los africanos estaban priorizando el contragolpe y les estaba funcionando, hasta que ya en el 75 tuvo que aparecer Kane para igualar el encuentro con un cabezazo, y después al 86 con un disparo al ángulo del mismo Kane, sentenciaron el encuentro. Inglaterra enfrentará a México este domingo 5 de julio en el Estadio Azteca. Bélgica derrotó en un partidazo a su similar de Senegal 3-2 en el Lumen Field en Seattle, en donde los europeos estuvieron cerca de quedar fuera. Los africanos estaban dando la campanada gracias a un gol en el minuto 25 de Diarra, y en el segundo tiempo parecía que finiquitaban todo con otro gol al 51, obra de Sar. Sin embargo, los belgas nunca bajaron los brazos, y ya en los últimos minutos apareció Lukaku al 86, después Tielemans al 89, y ya en tiempo extra resolvió todo por la vía del penal el mismo Tielemans. Los belgas se enfrentarán a Estados Unidos el 5 de julio. Hasta aquí la información. Sigue en sintonía de la multiplataforma de 5 Radio Comunicación Efectiva, así como de Minuto Cero. Le informó Rafa Crespo.
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1: Y ya es momento de este espacio de la nota policiaca, la nota de seguridad e inseguridad, por lo que los invito a que si no está viendo todavía en las diferentes plataformas digitales, les recuerdo que puede verlo y vernos y escucharnos a través de Facebook, donde nos encuentra como 5 Radio Comunicación Efectiva, en X, antes Twitter como arroba la red 5 Radio, y en YouTube como la red 5 Radio. Le estamos informando que hay un accidente en el periférico ecológico a la altura de la avenida 16 de septiembre con dirección hacia Chachapa. Este que ya le indicábamos es antes de Los Héroes. Están ya retirando la unidad, el personal de proximidad vial y de la policía de caminos. Están retirando ya ese percance, este vehículo es un vehículo gris, un vehículo compacto, ahí en el periférico ecológico donde se está haciendo el retiro de esta unidad. Mientras tanto, allá en Acatlán de Osorio se está reportando también la volcadura de una unidad de transporte público frente al Tecnológico de Acatlán. No se ha informado si hay o no personas lesionadas sobre este tema. Y ahora vámonos con más información, porque le vamos a dar a conocer que también ayer hubo un percance vehicular. Ayer hubo un percance vehicular en la madrugada, ahí en 18 de noviembre, a la altura del Parque Industrial Finza. Ahí es donde el Parque Industrial Puebla 2000, 18 de noviembre, Parque Industrial Puebla 2000, es donde ocurrió esto y donde un vehículo, el conductor de un vehículo March color rojo, perdió el control, se subió al camellón y luego chocó y derribó un semáforo. El impacto fue de tal magnitud que arrancó el semáforo. Recordemos que los semáforos están plantados sobre una base de concreto, pues esta fue arrancada por este choque. El conductor murió. Ahora sabemos que llevaba por nombre Adán y que tenía 36 años de edad. Tomó conocimiento para el levantamiento de cadáver personal de peritos de la Secretaría de Seguridad Ciudadana de Puebla, quien además aseguró este vehículo. El caso lo remitieron ante la Fiscalía Especializada en Materia de Vialidad de la Fiscalía General del Estado para que se hagan las investigaciones y finquen o deslinden responsabilidades. El cuerpo fue llevado al anfiteatro por personal de la Unidad de Traslados y Recuperación de Cadáveres UTREC para que se practique la necropsia de rigor. Y ahora vámonos hasta Jicotepec de Juárez, porque ahora se sabe que al abogado Serafín, que fue ejecutado en su despacho, de su despacho jurídico, pues ahora se sabe que quien lo mató fue un sujeto que llevaba un casco de motociclista de color rosa con franjas negras. Esto es lo que vieron los testigos. De, con esta información, pues se buscará en las calles alguna cámara que lo haya captado y que pueda arrojar información acerca de la identidad de este sicario y se pueda dar con él. Este crimen ocurrió, recordemos, antier, allá en Jicotepec de Juárez. Ahora se tiene esta información que el matón pues llevaba, curiosamente, un casco de color rosa. Y ahora vámonos hasta San Martín Texmelucan para que nos platique mi compañero Roberto Cetina acerca de esta información que se gestó allá en este territorio. Roberto, si te parece, empezamos con esto de un hombre que fue asesinado allá en Tlanalapan, en el interior de un negocio de maquinitas. Platícanos los detalles, por favor, Roberto.
2: Adilón, muy buenos días, un afectuoso saludo para ti y para todos nuestros amigos del auditorio en esta fría, fresca mañana. Informarte ayer de la movilización intensa que se registró en la comunidad, en la Junta Auxiliar de San Rafael Tlanalapan, a unos metros del centro de esta Junta Auxiliar. Informarte que elementos de la Policía Municipal, Marina, fueron informados de un tiroteo que se registró al interior de un comercio, un negocio de videojuegos, maquinitas, como se le conocen comúnmente en esta región, cuando un sujeto armado ingresó al local, disparó en repetidas ocasiones en contra de un masculino aproximadamente 23, 24 años. De ahí se echó a la fuga. En este evento, los oficiales, así como paramédicos de los servicios de emergencia de Protección Civil, llegaron hasta este sitio, le brindaron los primeros auxilios a esta persona. lamentablemente, Odilon, fue certero el ataque que se registró en contra de esta persona, por lo que le quitó la vida prácticamente en el instante. El lugar fue acordonado y se dio aviso a personal de la Fiscalía General del Estado, quienes arribaron hasta este punto a fin de realizar el levantamiento del cadáver. Realizaron el embaramiento de pesquisas que se localizaron en el lugar, cartuchos percutidos, y que en este caso, pues, integrar la carpeta de investigación. Hasta este momento, de acuerdo a las líneas previas, a los elementos que se tienen hasta este momento de prueba, podría tratarse de un ajuste de cuentas entre bandas delincuenciales que operan en la región de San Rafael, Tlanalapan. Odilon, este es el reporte.
1: Y mi Robert, y estuvo muy movido por allá. ¿Cómo estuvo este tema de la explosión de la pipa? ¿Cuál es la cifra actualizada que tenemos ahí, Robert?
2: Gracias, Odilon. Esto lo destacaba la red de Cinco Radio cuando elementos de Protección Civil, personal de la Policía Municipal de Hueyotlipan, Tlaxcala, daban cuenta de una fuerte explosión que se había escuchado cerca del puente vial que se localiza en este municipio. Informarte que de manera inmediata los oficiales llegaron hasta este punto y vieron el infierno arder sobre la carretera de Federal México-Veracruz a la altura de esta demarcación. Informarte que de manera pronta se dio aviso a personal de Protección Civil del Gobierno del Estado, elementos del heroico Cuerpo de Bomberos, Policía Estatal, Vial, Guardia Nacional, Ejército Mexicano, quienes llegaron hasta este punto confirmando lo que se sospechaba, una pipa, un full de un tráiler de carga que llevaba un full de gas. Lamentablemente, por las condiciones mecánicas y además por la fuerte lluvia que se había registrado en este punto, bueno, pues la unidad volcó, se desprendió, Odilon, se desprendió lo que se conoce comúnmente como esta salchicha completa, repleta de gas LP, y que pues se fue por encima del muro de contención, destruyéndolo, quedando en sentido contrario y desgraciadamente llegando una unidad, un tráiler atrás de esta acción, estrellándose de lleno con esta salchicha de gas, lo que originó la fuerte explosión, el incendio que duró varias horas, el bloqueo de la carretera Federal México-Veracruz en ambos sentidos hasta cerca de las 11 de la noche, medianoche, ya cuando por fin se pudo liberar este punto. Informarte que fue peritos de la Fiscalía quienes realizaron las diligencias correspondientes. Fueron varias horas lo que duró el bloqueo debido precisamente a las acciones que se estaban realizando, a juntar más indicios y sobre todo pues realizar las investigaciones correspondientes para determinar las causas reales. El saldo ya final, una persona que lamentablemente perdió la vida calcinada en el lugar y otra más que fue trasladada grave hasta el hospital que se localiza en Calpulalpan, Tlaxcala. Este es el segundo hecho trágico que ocurre en menos de una semana. El otro lo dimos a conocer en pleno lunes cuando también una salchicha volcó en lo que se conoce como el predio de Santa Inés, en los límites entre Calpulalpan, Tlaxcala y Texcoco, Estado de México, que dejó como saldo dos personas que lamentablemente perdieron la vida. Algo muy similar se registró el día de ayer. El infierno ardió allá en la zona de Hueyotlipan, en la autopista México-Veracruz, a la altura de este municipio tlaxcalteca. Odilon, este es el reporte.
1: Robert, y para finalizar ya, ¿nos puedes platicar brevemente, Robert, acerca de esto que ocurrió en un transporte público, un asalto donde se escuchan amenazas de estos criminales?
2: Es correcto, Dilón, esto fue viralizado en redes sociales cuando dos sujetos abordaron una combi del transporte público, supuestamente a la altura de San Felipe Ixtacuixtla. Esta unidad que manejaba el trayecto, la ruta Tlaxcala, Ixtacuixtla, Texmelucan, y que en esos instantes primero sube uno de ellos con una mochila, una gorra, se percibe que trae algo en la bolsa de su chamarra, y segundos más tarde el cómplice, quien de manera inmediata al ingresar a esta unidad comienza a someter con arma de fuego a los pasajeros, amenazando inclusive al chofer de esta unidad y quitándole sus pertenencias a varios de los masculinos. Se escuchan amenazas de extorsión también que estarían operando por parte de estos sujetos, una banda que se dedica a atracar a combis del transporte público, y afortunadamente no hubo tiroteos, Dilón. La gente pues tuvo que entregar sus pertenencias y segundos más tarde logran bajar en un predio donde no hay vigilancia y de ahí se dan a la fuga. Si te parece bien, escuchemos lo que se comentaba, estas amenazas, el sometimiento, la extorsión en contra de quienes se encontraban en esta unidad. Adelante, por favor. Amigos del auditorio, así las cosas.
1: Así las cosas. Muchas gracias, Roberto. Que tengas muy buenos días.
2: Pendientes, saludos.
1: Y ya en más información, ayer en Atencingo, por la noche, dos hombres armados llegaron hasta un negocio, dispararon contra tres de sus adversarios en un ajuste de cuentas entre grupos criminales. Hubo dos muertos en el lugar, otro más se fue grave a un hospital de la región. Estamos hablando de Atencingo, en el municipio de Chietla, allá en la Mixteca, este municipio sumamente sangriento en las últimas semanas. Se está investigando por parte de la Fiscalía y también lo que investiga la Fiscalía. Y ya no va a haber más para adelante porque se está cerrando el caso ahora. Le decíamos que un profesor antier, allá en Chautla de Tapia, el profesor de nombre Carlos, estando en estado de ebriedad a las puertas de una iglesia, habría matado a su esposa, a su suegra, y disparado contra dos hombres. De estos dos hombres, uno murió y el otro está lesionado, pero el que está lesionado está fuera de peligro. Es decir, cobró tres vidas este profesor. Pues bueno, hoy fue encontrado frente a la telesecundaria donde da clases, se quitó la vida, se suicidó, así es que queda cerrado ya este caso de esta manera. Lamentablemente, así es como le puso fin a su vida este profesor. Y ya para finalizar, para que se quede con un sabor de boca pues más agradable, nos dice la red, miren cómo festejaron el triunfo de la selección mexicana en Bosques de San Sebastián el día de antier. Hubo un pato de la selección también, ya se están haciendo moda los patos. Presumimos que no es el que se ha presentado ahí en la mañanera. No es Merlín, este es otro. Y ahí está, pues también llevaron a su pato y bien que mueve la cola. Ahí miren, ahí nos dicen que así fue como se festejó allá en inmediaciones del Soriana de Bosques de San Sebastián. Ya son 7 de la mañana con 44 minutos. Vamos un corte, es breve y volvemos.

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1: Siete de la mañana con 48 minutos. Me da muchísimo gusto poder saludar a mi tocayo Raúl Miranda para seguir platicando de la felicidad colectiva de México y de la inteligencia artificial, tocayo, porque hay mucho que celebrar y de aquí al domingo, pues parece que seguiremos con la fiesta. ¿Cómo estás?
2: ¿Qué tal, tocayo? Buen día, querido auditorio, buen día. Efectivamente, tocayo, la fiesta está espectacular. México le ganó 2-0 a Ecuador. Estamos en el siguiente partido. Estamos. ¿Pero qué tiene que ver la inteligencia para predecir esto, tocayo, en todos estos temas? Déjame darte dos datos muy rápidos y se los doy al querido auditorio. ¿Cuánta gente vio el partido? Más de 100 millones de pantallas sintonizando el partido, tocayo. Esto logró algo que ni los Grammys, ni los Emmys, ni nada. Solo el fútbol y la selección logró sintonizar 100 millones de pantallas viendo el partido. Eso es en cuanto al tema digital, pero la alegría colectiva, tocayo. Dos datos científicos. La UNAM ha visto que cuando suceden temas de este tipo, el cerebro libera dopamina y adrenalina, las sustancias del placer, la recompensa y el estado de alerta. Pero también se libera oxitocina, la hormona vinculada al apego y la sensación de pertenencia. ¿Qué pasa cuando se liberan estas tres? ¿Has escuchado, tocayo, eso de que perdemos la cabeza? Pues realmente se apagan las regiones encargadas del control emocional y con eso perdemos la cabeza. A los sociólogos les llaman esto efervescencia colectiva. Y esto es lo que ha logrado la selección mexicana en la Ciudad de México. Acaban de informar que fueron 1,400,000 personas, tocayo.
1: Sí, es impresionante cómo se fue exponenciando y multiplicando el número de personas que conforme avanzaba este torneo y la participación de México festejaban de manera colectiva a lo que se ha denominado como felicidad colectiva, ¿no? Pero ¿cómo la IA investiga este fenómeno?
2: Claro, ahí está lo padre, para eso tenemos la ciencia. Vamos a disfrutar, vamos a hacer el relajo, pero todo con orden, tocayo, para nosotros y para las autoridades. Hay tres casos de estudio que ya lo han venido haciendo. Hay uno que en la Universidad de Vermont, el dinamómetro, lo que hacen es toda esta información contenida en pantallas, en redes sociales, ponen a máquinas de inteligencia artificial para saber cómo va censando y en qué momentos exactamente la gente está manejando el control remoto de la tele o poniendo cosas en redes sociales. Además, investigadores chilenos lo que han hecho es utilizar visión artificial para poder en lugares multitudinarios tomar las expresiones de la cara y saber exactamente qué es lo que están respondiendo ante qué impulsos. Y después hay un estudio de aprendizaje automático que juntan lo que se ha estudiado en redes sociales, en el control de pantallas, con las emociones de la cara y se han encontrado cosas fascinantes para poder saber cómo se va a predecir y cómo van a suceder los actos de los seres humanos en esta efervescencia colectiva. ¿Cuál es

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2: A prevenir cosas lamentables como las que han sucedido. Y por ejemplo, y también se puede tener puntos claves donde haya un movimiento social esperado. Esto es, hay lugares donde utilizando inteligencia artificial se puede predecir exactamente dónde van a ir los aficionados a festejar. Y como ya lo vimos y ya sabemos que el cerebro se apaga, esto es, perdemos la cabeza, es altamente probable que los aficionados pierdan la cabeza. Digo, no los estoy llevando a que eso pase, pero ya explicamos que eso es lo que sucede con la liberación de hormonas. Y entonces las autoridades podrán prever cualquier inconveniente que pueda ir, y todo se puede hacer utilizando inteligencia artificial.
3: No, por nada, pues en Ciudad de México impusieron ley seca, ¿no? Y imagínate si no hubieran impuesto ley seca, hablamos de 4 muertos, lamentablemente. Pero bueno, si es que México le llegara a ganar, bueno, olvídate. Tocayo, tus redes sociales, por favor.
2: Sí, sí le va a ganar y sí vamos a estar todos muy contentos. Solamente 2 cosas, Tocayo. Que la autoridad utilice estos métodos para poder prever y para poder saber dónde poder ser muy delicados en puntos claves, y nosotros ya sabemos que nos vamos a alocar, ya sabemos que vamos a echar lajo, hagámoslo con humanidad, con ética, con tranquilidad y con certeza. Y estamos para servirles, Tocayo, en @RaúlMirandaIA y #RaúlMirandaIA, emocionándonos todos y promoviendo para que sigamos usando la inteligencia artificial.
3: Pues sí, ojalá y se cumpla el pronóstico, Tocayo. Un abrazo y un gusto, como siempre, tenerte aquí en Buenos Días.
2: Gracias, que tengan un gran día.
3: Igualmente, ya son 5:05.
4: Y somos Noticias en Vivo y nos vamos con Marcos Bravo. Él está en la calle, en un socavón. ¿Dónde estás, Marcos? Buenos días.
5: Buenos días, Naye, auditorio, equipo, los saludo con gusto, porque en esta ocasión nos ubicamos en Privada 8 Norte, Colonia Buenos Aires, y es que usted puede observar a través de las imágenes que está presentando mi compañero Alex Denicia, y si no, le narramos qué está pasando en ese lugar, porque nos reportaron un socavón en este sitio que tiene una altura considerable, Naye, de aproximadamente, yo le calculo, de 1.5 metros y de largo como de 2 metros. De verdad que es muy enorme, lo que causa mucha preocupación por parte de las personas que se encuentran en este lugar, porque incluso hay un vecino que justo está en su zaguán y no puede salir por la misma situación del socavón que se encuentra enfrente de su vivienda, y es por eso que ya han colocado como parte de precaución para que no puedan transitar algunos vehículos por esta privada, y también han colocado algunos botes. Pero también me puedo percatar, Naye, que se está como desprendiendo también de otra parte, porque se está cuarteando lo que es en esta avenida. Entonces, es por eso que mencionan los vecinos que urge la presencia de las autoridades competentes para que logren más que nada analizar si se va a seguir desprendiendo o tapar también este socavón que se está registrando en esta privada en la colonia Buenos Aires. Repito nuevamente, la dirección es 8 Norte, Colonia Buenos Aires. Es parte de la información, Naye.
4: Y ahí vamos a estar muy atentos y lo vamos a reportar a la autoridad para que estas personas puedan salir de su vivienda. Estamos viendo ahí las imágenes en pantalla. Está bastante grande y está peligroso tanto para algún automovilista como para algún peatón. Y lo más preocupante, pues, es para las personas que viven cerca de ese lugar, ¿no? Porque no pueden salir de su vivienda. Eso lo vamos a estar checando más adelante. Y por otra parte, Marcos, también te están reportando un vehículo que se está incendiando.
5: Así es, Naye, mencionar que en este momento nos están mencionando que a la altura de Plaza Cristal hay un auto que se está incendiando, por lo que aún no mencionan qué tipo de auto, pero de acuerdo con los testimonios que se encuentran en el sitio, se trataría de un auto de lujo Mercedes, por lo que en un momento nos vamos a trasladar para allá para averiguar qué fue lo que se

0: suscitó en este incendio de el vehículo, exactamente en circuito a la altura de Plaza Cristal. Es parte de la información allí.
1: Marcos, muchas gracias. Buenos días.
0: Buenos días.
1: Están 2 minutos y las 8 de la mañana.
2: Nos reportaba la red hace unos momentos de una volcadura de una ruta 5 allá en Acatlán de Osorio frente al Tecnológico. Es una ruta de transporte público. Iban solamente 3 pasajeros. Esto nos comenta el buen amigo Samuel desde allá en la Mixteca Poblana. Vamos a escuchar.
3: Sí, señor, solamente llevaba 3 pasajeros. Sí salieron golpeados, pero no ameritaron que se trasladaran al hospital. Ahí los tuvieron y ya llegó el dueño de la camioneta y se la llevó a una clínica particular aquí, pero sí los atendieron. Gracias a Dios, como no hay clases en el CBETA aún, porque están ya casi terminando nomás los exámenes, entraron tarde. Si no, imagínese, iba a estar buenísimo ese de trancazote ahí con los muchachos. Esa hora es hora pico de los estudiantes.
2: Afortunadamente no hay clases y por eso iban pocos pasajeros, si no la historia pudo ser más trágica. Le hicieron corte de circulación a la camioneta de transporte y así es como terminó volcada. Son ya segundos y las 8 de la mañana.
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5: En la capilla 6 se vela a Nelly Pérez Quintero. Su cuerpo será cremado en Crematorio Ecológico Cristo Rey este jueves en punto de las 12 horas. En la capilla 5 se vela a Antonio Garrido Vega. Su cuerpo será cremado en Crematorio Ecológico Cristo Rey este jueves en punto de las 15 horas, 3 de la tarde. Descansen en paz.
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1: Frente Nacional por la Familia rechaza que la Suprema Corte de Justicia de la Nación ordene legislar sobre infancias trans. Rodrigo Iván Cortés, presidente del Frente Nacional por la Familia, hizo un llamado a la ciudadanía durante una manifestación que tuvieron el día de ayer ante el Congreso del Estado de Puebla al considerar que la Suprema Corte de Justicia de la Nación está excediendo atribuciones al ordenar legislar sobre las llamadas infancias trans, una facultad que afirmó le corresponde exclusivamente al Poder Legislativo local.
6: Estamos aquí en Puebla ante el Congreso de los Diputados de este estado y estamos aquí para alzar la voz ante un embate, el embate de la Suprema Corte de Justicia de la Nación.
1: Y como parte de la manifestación frente al Congreso del Estado de Puebla, se proyectó un videomapping en la fachada del recinto legislativo para visibilizar su postura sobre la división de poderes y el debate en torno a las resoluciones de la Suprema Corte de Justicia de la Nación relacionadas con las llamadas infancias trans.
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1: 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Y este jueves 2 de julio, el Hoy No Circula aplica para vehículos con engomado verde, terminación de placas 1 y 2, holograma 1 y 2 en la zona metropolitana del Valle de México. Los hologramas doble 0 y 0 están exentos, ahí para que lo tengas muy presente. Tenemos una temperatura en Puebla capital de 16 grados centígrados y te estamos invitando para que continúes en Buenos Días, el noticiero de la gente, a través de la grupera La Mera Mera 89.3 FM. 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Ahí estamos con noticias de Puebla, México y el mundo, y el reporte vial al instante. En operación digital, Duval Rubio, y en operación de las redes sociales, Alex Denicia. Nayara Aguilar agradece el favor de su atención. Buenos días.
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1: 8 de la mañana con 4 minutos, momento de escuchar la voz del INE.
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23: Romantic Style in the World, en la monarquía. Master, Bombo, Gangster, en Flexi, Liga, Fusión.
5: 8 de la mañana con 6 minutos. Bueno, le dejamos un poquito más para que el público nos diga. Ya nos cortó la canción. Ahí va.
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0: Si van en el transporte público, le mandamos un saludo de parte de todo el equipo de Buenos Días y de Cinco Radio. Si van también en el trabajo en este momento, los tamales, las tamalerías, las tortillerías están ahí y que nos están escuchando. Un abrazo a todos los negocios de Puebla y de México. Y si usted está también en otra parte del mundo laborando, chambeando, le mandamos un abrazo y un agradecimiento. Nos reportan que en la calle 11 Sur no sirven los semáforos y que en Avenida Las Torres, entre Avenida Nacional y 16 de Septiembre, hay un hombre en el camellón con zarape encima. Esto es lo que nos comentan.
1: Buenos días, ahí sobre la Avenida de Las Torres, antes de llegar a la Nacional, sobre el camellón, entre la Nacional y la 16 de Septiembre, junto casi, muy cerquita de la Escuela Técnica 58, hay un hombre que está en el camellón, está boca arriba y tiene un zarape encima, nada más le salen los pies, no se ve que se mueva.
0: Gracias por su confianza. Nos mandan una imagen de un jugador, dice, tenemos a Gilberto Moradona. Dice, no ha nacido aún, no nos ha nacido un, y le ponen Gilberto Maradona, Moradona como Morita, ¿no? Moradona, gracias por compartir al 2222-3829-90. Y nos dicen, por favor, ¿dónde puedo reportar una caseta? Es una caseta de un, se ve que son, son chilacas, o sea, son chilaquiles. Y les pusieron ahí este negocio de estos que son de carritos, que los arrastras con una camioneta y que le pones llantas y que ahí. Pero lo vinieron a dejar y nos quita espacio en la 25 y la 33. Gracias por comentarlo a la poderosa red. Son 8:08.
2: Y tenemos aquí, dice, buenos días, por favor, ¿qué combi me lleva del Paseo Bravo a 5 Radio? Quiero ir a la feria agroartesanal. Sí, la feria empieza ya en un ratito más, a las 10. Allá por el Paseo Bravo puedes tomar la ruta 44, pero la verde, la que dice Pino Suárez, ahí al lado de la 11 Poniente y la 11 Sur, ahí la puedes tomar, sube toda la 11 de hecho, y la te lleva aquí, enfrente de 5 Radio, te trae hasta acá a nuestras instalaciones para que puedas venir a la feria. Por favor, ¿no me podrían informar a dónde va a ser lo de las cataratas? Las operaciones de cataratas las está sacando adelante el sistema estatal DIF. Allá en sus instalaciones tienes que ir para llenar todos los requisitos que están ellos en el CIS de San Javier. Ahí buscas las oficinas del DIF estatal y ahí te atienden. Por favor, envíale unas mini mañanitas a mis papás que hoy están cumpliendo 54 años de casados. Son María Gisela Mendoza y Pedro Oliver, de parte de sus hijos que los aman muchísimo, desde Huejotzingo. Y también son para mi hija Kira, dice así, se llama su hija Kira o le dicen Kira, que está cumpliendo 16 años de parte de sus papás Marcos Machorro y Laura Rosales. Muchas gracias. Pasa mi número al aire, yo estoy buscando trabajo de panadero, me urge un panadero que necesita chamba. 22 18 34 97 29, para que lo tome usted en cuenta. Aquí también hay chamba. Mandan saludos, vamos a escuchar desde dónde.
3: Buenos días, ojalá me pudieran apoyar mandando un fuerte saludo y un fuerte abrazo a los niños del CAIC 16 de septiembre de aquí de la Trinidad Chautenco en Cuautlancingo, ya que hoy los niños de tercero salen de este kinder, hoy es su último día de clases, hoy es su último timbre, entonces una fuerte felicitación en especial para mi hijo Tadeo, que lo queremos, lo amamos y siempre vamos a estar con él. El primer paso que han dado en toda su carrera de estudiantes. Muchas gracias, excelente día.
2: Exacto, y todavía todo lo que le falta, porque está terminando el CAIC, está terminando la educación pues inicial, le falta todavía todo lo demás. Bueno. Pero qué bueno que está usted entusiasmada ya con el CAIC de Cuautlancingo en la Trinidad Chautenco. Por favor, dada mi condición de salud, estoy desempleado y ya no tengo servicio de seguro, que es donde me daban mis materiales para mi tratamiento. Si alguien tuviera bolsas de colostomía o el auditorio que me las pudiera donar, claro que sí, aquí tenemos el contacto. Si salen las bolsas de colostomía, con mucho gusto para compartirlas. Son las 8:11. 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
4: 8 de la mañana con 12 minutos y a través de Facebook 5 Radio Comunicación Efectiva nos está preguntando Carolina Conde que qué pasó con los pagos del bienestar, que si ya está el calendario de pagos. Nos han estado preguntando mucho durante el día. Vamos a checar si durante la mañanera se da algún aviso, porque ya toca que se pague en este mes, pero todavía no se comparte ese calendario. Nosotros aquí vamos a estar muy atentos y en cuanto lo tengamos, nosotros le avisamos. A Chico Rojas manda saludos a 5 Radio, también a Alex Cruz, José David Pan le manda saludos y felicitaciones. Norma de la Luz también saludos por estar viendo la transmisión. Y tenemos la voz de usted al 2222-382990.
5: Quiero reportar los topes que se encuentran en Carmen Cerdán antes de subir el puente de San Felipe, sentido a la autopista. Se encuentran en pésimas condiciones, pero nos pueden apoyar con esos topes. Ya llevamos más de 3 meses.
6: Quiero reportar una bolsa de basura que huele muy mal. Es paso de niños de la escuela y está, me parece que desde viernes o sábado, no estoy segura, pero es una peste horrible, no sé qué tenga. Es en la 6 Oriente, esquina de la 20 Norte. Por favor, ya tiene muchos días, ha llovido, se ha regado la basura. Y bien, han venido, pero esa bolsa la dejan, es una bolsa grandota, pero huele muy mal. No sé si tenga algún animalito muerto, por favor.
4: Muchísimas gracias por su reporte y lo hacemos llegar a la autoridad. Y tenemos el pronóstico del clima que está compartiendo el gobierno municipal. Y para este 2 de julio se espera que normalmente esté nublado durante el día y tormenta eléctrica con acumulación de 10 milímetros de lluvia. Esto por la tarde es lo que se está pronosticando para este día, con probabilidad de lluvia del 100%. Así que si va a salir por la tarde, lleve su paraguas y váyase bien abrigado. Son 8:14.
0: Y nos vamos hasta Palacio Nacional, porque pues está el secretario de Economía, Marcelo Ebrard, y la conferencia mañanera ha girado en torno precisamente a la noticia de que ayer Estados Unidos decidió no prolongar el T-MEC 16 años más. Y ante esto también se sabe, y ya lo hemos anunciado aquí, que el tratado se renegociaría y se revisaría cada año durante los próximos 10 años. Ante esto, se le plantea al secretario de Economía, los empresarios podrían ver cierta incertidumbre porque cada año van a cambiar ciertos aspectos. Esto fue lo que comentó Marcelo Ebrard.
7: Incertidumbre en el ámbito internacional y sobre todo en lo que Estados Unidos está promoviendo, pues se deriva de que están rehaciendo todas las relaciones económicas internacionales. Yo creo que lo que reduce la incertidumbre, en primer lugar, es que el tratado siga vigente, porque la mayor incertidumbre se habría derivado del retiro de Estados Unidos del tratado, cosa que es lo que nos ha preocupado pues, desde que se inició la actual administración. Ese escenario veo que ya no es lo que debemos esperar. Lo que debemos esperar es otra cosa. Eso nos va a dar más certidumbre. La mayor incertidumbre es que estés con la duda de si el tratado va a seguir vigente o no.
0: Entonces, a las actuales condiciones, claro que favorecen a México. Pero lo que está buscando, y sin justificar a Donald Trump, lo que está buscando Donald Trump es fortalecer el comercio de Norteamérica bajo sus propias condiciones ante la amenaza del gigante chino, los gigantes asiáticos, principalmente de China, por supuesto, pero bajo las condiciones que él busca negociar. Ante esto, dijo el secretario Ebrard, pues en la renegociación cada país expuso sus puntos y nosotros escuchamos con atención los puntos que nos marcó Estados Unidos.
7: Sería, yo pienso, una sesión muy importante porque tenemos que definir varias cosas. Primero, de lo que ya hemos venido conversando con Estados Unidos, porque empezamos muy tempranamente para tratar de resolver aquellos elementos que pudiesen dificultar la vigencia del tratado. Es decir, Estados Unidos, mándame tu lista de todos los elementos que desde tu punto de vista te preocupan sobre el futuro del tratado. Entonces, la instrucción que nos dio la presidenta es traten de resolver, claro, siempre con el límite que marca nuestra Constitución y los intereses de México, ¿verdad? No trata de resolver todos porque sí, pero sí hacer el esfuerzo de acercarnos a resolverlos. Entonces, eso se ha avanzado mucho. Entonces, vamos a, en esta reunión de julio, a tener...
0: Sí, esta reunión que se va a hacer el 20 de julio, una nueva reunión, y ahí obviamente dijo el secretario, se escuchó con todo respeto lo que se expuso y las partes quedaron en buenos términos. Este tratado podría extenderse, si es que lo manifiestan los países, el próximo año, incluso 5 meses, etcétera, etcétera, al plazo de 16 años. Esto es parte de este proceso de renegociación del T-MEC, que no se cae, que seguirá vigente hasta el 2036 y mucho puede pasar en los próximos 10 años.
8: Parece una estrategia de negociación de Donald Trump, ¿no? Es sí. Esto para ganar tiempo y buscar mejores condiciones, aunque sabemos que si lo que quiere hacer es formar un bloque económico poderoso con el cual poder hacer frente a la China, que en cuestión de miles de millones de habitantes es mucho mayor, pues bueno, entonces estaríamos hablando de que tiene que contar con sus socios comerciales, claro. México y Canadá. De otra manera, él solo no podría.
0: No, entonces es la medida para ganar más y imponer ciertas condiciones, pero sabe que depende. Sobre todo más de México, incluso que de Canadá.
8: Así es.
0: Más de México.
8: Por las condiciones laborales de México. Y para avanzarle, le decíamos que estaba, en este caso, un auto incendiándose allá en lo que es la zona de Plaza Cristal, es en la colonia Villa Encantada. Es un vehículo, nos veíamos las imágenes, ahí estaban incendiándose, ya lo están retirando, es un Mercedes-Benz el que se incendió y es por una presunta falla eléctrica y vamos a ver, ya lo están retirando en la grúa, un Mercedes-Benz, el que se habría incendiado por falla eléctrica, no hay personas lesionadas, afortunadamente en este caso ya vemos a personal de la Secretaría de Seguridad Ciudadana ahí tomando conocimiento y por medio de la grúa retirando este vehículo, repito, no hay lesionados y sería una falla eléctrica. 8:20.
4: Y nos vamos hasta la región de Atlixco, hasta ese pueblo mágico para ver cómo les fue con los festejos de el partido de México que ganó y ahora que se está preparando para el próximo domingo. ¿Cómo estás, Naye? Buenos días.
9: Buenos días, Naye, qué gusto saludarte. Bueno, te platico que después de la euforia que vivieron pues los ciudadanos después de este encuentro deportivo, bueno, pues se presentó un saldo blanco y así lo dio a conocer la presidenta municipal, Ariadna Ayala.
10: El ambiente fue, por supuesto, extraordinario. Estamos muy orgullosos los mexicanos del trabajo que ha hecho la selección de fútbol y bueno, desde luego que es prácticamente una celebración nacional, lo cual, bueno, pues agradezco a todos los que comportaron de manera adecuada, sobre todo cuidando nuestra ciudad. Y bueno, tuvimos saldo blanco, afortunadamente. Sí, la emoción se desborda, sin duda, pero pues les encargamos mucho que el domingo que vamos a volver a ganar, por favor, nos comportemos a la altura. Estamos justo en el análisis a partir del comportamiento que tuvimos el día de ayer.
9: Y principalmente este operativo que se va a implementar el día domingo será en la zona centro, en el Zócalo, donde pues la gente se reúne sobre todo para celebrar la victoria, Naye.
4: Ahí vamos a estar muy pendientes y el llamado que se hace es que sí se festeje, pero que se haga con responsabilidad, ¿no? Digo, afortunadamente aquí en Puebla no hemos tenido ningún problema, pero en otros estados de la República hemos visto que ya ha cobrado la vida de algunas personas donde el festejo se salió de control. Entonces es muy importante contar con este tipo de operativos, pero también la prudencia de las personas que van a celebrar estos lugares, Naye.
9: Así es, Naye. Disculpa, es la situación que se vive en otros lugares. A estos festejos también acuden familias enteras con niños, personas de la tercera edad. Entonces, ser prudentes, como bien lo mencionas, sobre todo para evitar incidentes mayores como los que lamentablemente se vivieron ya.
4: Y en otro tema, y siguiendo ahí con estos atractivos que tiene Atlixco, pues ya estamos a muy poquito de la temporada de los chiles en nogada, y ahí ya también es tradición, pero de este helado de chile en nogada, ¿no? Que es otra presentación y que también gusta bastante.
9: Así es, Naye, la familia de helados artesanales Chimil, quienes fueron los pioneros en la creación de este helado, ya tienen más de 12 años realizando año con año pues este helado, pues ya tienen a la venta este producto, invitan a la gente para que acudan, lo prueben y sobre todo lo disfruten, ya que lo tendrán hasta la venta a mediados del mes de octubre. Escuchemos.
11: Ya cuando inicia la temporada de los chiles en nogada, o cuando inicia el helado, entonces les fuimos dando largas, ¿por qué? Porque no hay nuez de Castilla todavía a principios de junio, entonces ya empezó a haber nuez de Castilla y nosotros arrancamos con la temporada. No le podemos poner otra nuez porque si no ya no sería un helado de temporada, ya sería un helado pues cualquiera. Iba a estar hasta el 15 de octubre, ya casi también para que nos brinquemos a la temporada de muertos. Es la temporada más larga en el cual van a poder venir y degustar el platillo creado aquí en Helado Chimil, pero en helado de chile en nogada.
12: Se quedó igual que el año pasado. Está en 80 pesos la presentación en cono y vaso de dos bolas, son unas bolas muy, muy abundantes. Y la canasta, que es esta presentación que tenemos acá con 3-4 bolas, o el en forma de chile en nogada, que representa un chile poblano criollo, original, del mismo tamaño en 100 pesos. O sea, es de verdad un precio muy accesible para los conocedores.
9: Y bueno, para quien tenga la oportunidad de probarlo, de verdad disfrútelo, ya tuvimos esa oportunidad. Está muy sabroso, Naye, lo recomiendo. Así que si vienen a Atlixco ya tienen un pretexto más para disfrutar de este platillo.
4: ¿Y en cuánto están los helados?
9: Ya escuchábamos que están entre 80 y 100 pesos, dependiendo la presentación que las personas escojan, es el precio que se va a estar manejando hasta el mes de octubre, Naye, y de acuerdo a lo que nos mencionaban, es el mismo del año anterior.
4: ¿Y si sabe el chile nogada o nada más sabe a la nogada o también tiene ese picor o te sabe a la fruta, al relleno que lleva el chile nogada?
9: En lo personal, sí sabes, sí lo puedes sentir, la fruta, lo que trae, porque también le meten el tema de la carne, Naye, pareciera que no, pero se hace presente el sabor y el picocito lo vas disfrutando ya cuando lo terminas de saborear, se te queda en el paladar eso de lo picocito. Está muy sabroso, la verdad, lo recomiendo y lo pueden disfrutar hasta el mes de octubre y escuchábamos hasta el 15, es cuando ellos tienen la venta de este producto, sobre todo por los productos de la región, que sabemos que son una parte fundamental para la realización del platillo del chile en nogada, Naye.
4: Pues ahí está un buen pretexto para visitar Atlixco y probar esta delicia. Muchas gracias, Naye. Buenos días.
9: Buenos días.
4: Son ya las 8 de la mañana con 25 minutos y ahí tenemos el helado de chile en nogada. También veíamos que preparaban semitas con chile en nogada. Ya hay muchas variedades, ¿no?, que han implementado con el sabor del chile en nogada y que pues ha gustado bastante, ¿no?
0: ¿Usted qué prefiere, no? ¿Prefiere este tipo de innovaciones? ¿A ti
4: el helado? El helado sí me antoja. Uh-huh. En semita no, pero en helado sí.
0: Sí, yo soy más como conservado, la tradicional.
4: O sea, el chile,
0: pero el chile como tal, ¿no? Con la receta original, ¿tú así?
8: Yo también soy partidario del chile, su versión original, con nogada, capeado, bien servidito. Eso sí, con unos buenos cortes de pan para acompañarlo. Y al que sí le entraría es al helado, ¿eh? Uh-huh. Ese sí, ya después de otras cosas, ya se me hace mucho más extravagantes, ¿no?
2: Rafa. Ah, sí, también el chile en nogada. Fíjese que anoche que vimos al chef Alan Sánchez en Red Ciudadana con Rafa Telles, su servidor, nos comentó que ellos ya arrancaron, o sea, el primer día de julio ya hay chile en nogada, si quieres incluso para desayunar. Y él mencionaba, la única variante que él ve en la receta es capeado o sin capear. pero ya otra variante de que en torta, de que en helado, no.
4: Nada.
2: O sea, el chile en nogada dice que es nuestra estrella de nuestra gastronomía, ah, claro, que debemos sí disfrutarla y presumirla.
0: Y yo sí, ¿eh? Yo soy de los capeados.
4: Sí, capeados.
2: Claro.
4: Sí,
2: no,
8: tiene claro que ser así.
0: Tiene, ¿no?, que ser, ¿no?
2: Pero tú, Raúl, no dijiste, o sea, ninguna variante de esas, o sí le entrarías.
4: ¿El helado, no?
0: No, tal vez al helado, pero no, yo no soy más de...
2: El chile.
0: El chile, como va, ¿no?
2: Ya luego me invitas un helado de nuez, no hay problema.
0: Es más, porque todavía te he puesto una sopita y no, nada, ah, nada, nada. Sí. Me guardo exclusivamente para...
8: ¿Ni sí pan? ¿Ni pan?
0: Ni pan.
2: No, sí, la torta sí.
4: Ese tiene que ser, es un clásico para la nogada.
0: Sí, no, pero... Sabes que yo la parto y la preparo porque me encanta la nuez. Ajá. Entonces la disfruto, ¿no? Y además, que la nogada no sea con crema, ¿no? No es crema. No es crema, es nogada, ¿no? De la nuez de Castilla, ¿no? Ajá. De la nuez original. Y además, que sea pelada a mano, tiene que ser pelada a mano, ¿eh?
8: Eso, y bien, porque si requisito no amarga, ¿eh? Si no,
2: sí, que ya la pelan en la inteligencia artificial, ¿o qué?
0: No, pero pues es que igual...
4: Lo que pasa es que en algunos centros comerciales te venden, y que de hecho no es esa, no es, es otra que también ocupan para los chiles en nogada, en algunos lugares te la dan, pero no sabe igual.
8: Entonces, sí, no es la de Castilla.
4: Tiene que ser la de Castilla.
0: Sí, sí, sí, es parte del reto. ¿Usted cómo lo va a disfrutar? Cuéntenos. Ya. Ah, también vi las donas. Las donas.
8: Sí, yo ahí sí no le entraría, ¿eh? Sí. Yo a la dona no le entraría. Sí, no. Pero fíjate que a mí me gusta comerlos en la casa porque hacen bastante nogada. Y entonces cuando... No, y cuando eso, ya te acabaste la nogadita,
4: le puedes poner más.
8: Le pones más.
4: Ah, sí. Ah, qué bonita.
8: Sí, persona. No, la dona sí paso, ¿eh?
4: Sí, no.
0: Con su esta...
4: Con su granada.
0: Con su granada, ¿no?
8: Con su granadita.
2: Por supuesto, sí. Todo es de temporada y Puebla tiene todo. Todo eso lo tiene Puebla. Hay algunas regiones que ni siquiera te tienes que mover. Calpan, Huejotzingo, San Pedro Cholula, San Andrés. Oye, y ahí mismo tienen todo.
8: Qué bonito es ir al mercadear en esta temporada.
2: Exacto.
8: Para que encuentres todo, ahí andas viendo cuál es la granada que quieres, cuáles son los chiles, cuál es el chile.
2: Estarán de acuerdo, es un platillo que une a la familia también.
4: Sí.
2: Ya hasta tenemos identificado a quién encargarle lo de la capeada, que es algo de lo más difícil. Exacto. Porque te quemas, porque no te salió bien, porque luego se apachurra. Entonces hay algunos que ya lo hacen bien y dicen, no, este no me lo toques, que se va a capear. Y ya todos los demás hacen los demás preparativos, que además no es sencillo. Es un
8: te lleva tu tiempo, ¿eh?
2: Que sí necesita sí varias manos para que participen. Y sí, muchas casas, afortunadamente, aquí en Puebla, o sea, de nuestras familias, uh-huh, hacen muy bien sus chiles.
4: Mira, ese está sin capear.
0: Ajá, ahí se muestra.
4: Sí.
2: Así yo creo que sirve... no lo he probado, ¿eh?
4: No.
8: Así te lo sirven en algunos restaurantes, principalmente que no sean restaurantes aquí en Puebla, ¿eh?
2: Exacto.
0: Sí.
2: Exacto.
0: Sí, sí, sí, puede ser ahí en Ciudad de México, en alguna otra parte,
2: partes,
0: ¿no?
2: En otras partes. En Puebla,
4: pero... Y con crema le pones.
0: Yo siento como si estuviera desnudo, o sea, como si le faltara algo, ¿no? Sí,
2: claro, sí, claro. Ya faltan unos segundos para que escuchemos el radar mundialista.
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14: No te pierdas los partidos de este jueves. ¿Qué tal? Muy buenos días. Los saluda con mucho gusto Rafa Crespo y a continuación le presento el Radar Mundialista. A las 13 horas, España y Austria se miden en un duelo europeo que pinta parejo, pero con la balanza ligeramente inclinada hacia los ibéricos. El encuentro se juega en el SoFi Stadium de Los Ángeles. La Roja llega a este encuentro después de ser líder de su sector, pero dejando algunas dudas sobre su capacidad para generar peligro a rivales que se defienden bien. Mientras que los austriacos llegan tras disputar un partidazo de vida o muerte ante Argelia, que terminó 3-3. A las 17 horas tendremos uno de los encuentros más parejos e interesantes de los 16avos de final. Portugal y Croacia se enfrentan en el BMO Field de Toronto, un partidazo que promete emociones fuertes, teniendo de protagonistas a dos veteranos como Cristiano Ronaldo y Luka Modric, que buscan aprovechar su última oportunidad para consagrarse en una justa mundialista. Para cerrar la jornada, Suiza y Argelia se miden a las 21 horas en Vancouver. Un duelo muy parejo en donde los helvéticos tratarán de imponer condiciones mediante su delantero estrella Brill Embolo. Por parte de los africanos, Riyad Mahrez buscará hacer de las suyas para dejar fuera a un sólido cuadro suizo. Hasta aquí la información. Sigue en sintonía de la multiplataforma de 5 Radio Comunicación Efectiva, así como de Minuto Cero. Le informó Rafa Crespo.
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2: Faltan ahora 29 minutos para las 9. 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
5: Hora.
8: Y aquí se entera usted primero, siempre se entera primero aquí en Buenos Días, en Noticieros de la Gente, gracias a los reportes oportunos de la red. Nos dice la red que hay una fuerte movilización policial de autoridades de la Fiscalía, la Guardia Nacional, el Ejército, están ubicados en este momento allá en la Junta Auxiliar de San Aparicio y están asegurando un inmueble tipo bodega allá en San Aparicio. Están haciendo diligencias, nos indican fuentes extraoficiales, nos dicen, y se lo damos a conocer todavía con todo el recelo, porque pues no hay una información oficial, pero trasciende que habrían encontrado cuerpos sepultados de manera clandestina en este inmueble. Repito, esto no es una información confirmada, es información que se está generando en este momento. Lo que sí está asegurado, este inmueble que vemos en las imágenes, quienes nos están viendo en las diferentes plataformas digitales, ahí está el inmueble, es un inmueble tipo bodega, asegurado ya, están laborando. Y es la fiscalía quien estaría a cargo. Se presume, dicen los vecinos, dicen fuentes extraoficiales, que habrían encontrado cuerpos sepultados. Si es esto, seguramente quien esté a cargo es la fiscalía especializada en búsqueda de personas desaparecidas, que es quien hace este tipo de labores de búsqueda. Estaremos esperando el reporte oficial para confirmar o descartar si hay cuerpos en este inmueble. Mientras tanto, ahí está asegurado y hay una fuerte movilización policial en la zona, por lo que pues los vecinos están ahí alertados, pero sería esto lo que nos dan a conocer. Es ahí en la calle Independencia, a la altura de la calle Independencia, esquina con la privada Independencia, allá en San Aparicio, donde está ocurriendo esto en este momento. En breve estaremos dándole más información. Son 8:39.
6: Y la poderosa red nos dice, urge ambulancia pasando el Capulín, hay una persona tirada, escuchemos su reporte.
7: Buenos días, red. Si nos pueden apoyar con una ambulancia, aquí pasando el Capulín, en la primera curva. Hay una persona tirada, al parecer es una mujer mayor de edad, está tapada con un zarape, estaba gritando de dolor, no pude tomar foto, vengo manejando, pero ya hay unas personas como abanderando al lado de la carretera, la persona está tirada y están solicitando servicios médicos, al parecer estaban hablando por teléfono.
6: Gracias por su reporte. También nos dicen, accidente en vía corta, justo una calle antes de cruzar el puente. Se ve que a la camioneta le pegó la moto. No hay lesionado, pero también nos mandaron esta imagen. Y se acaba de caer un árbol en 24 Sur y Las Torres. Escuchemos su mensaje.
10: Buenos días. Aquí en la avenida Las Torres y la 24, se acaba de caer un árbol y lo están quitando los parabrisas. Gracias, para que tengan cuidado los carros. Gracias, buen día.
6: Muchas gracias, gracias. 24 Sur y Las Torres, en 20 serán las 9.
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6: Nos vamos a Tlaxcala porque en el marco del Día del Periodista, la gobernadora Lorena Cuellar reconoció la labor de los comunicadores. Aseguró que su administración respeta la libertad de expresión, pero también habló de la importancia de evitar la difusión de noticias falsas, especialmente en redes sociales, porque los medios tradicionales conservan mucho de la línea tradicional de la información, del rigor de la información, pero también a través de las redes sociales se difunden noticias falsas. Esto es una apreciación personal, pero la gobernadora decía que es muy importante evitar este tipo de noticias. La presidenta, más bien la gobernadora de Tlaxcala, Lorena Cuellar.
0: Es cierto, y eso es muy importante. Por ello quiero reconocer a las y los periodistas que hacen su trabajo siempre, y eso es algo que yo reconozco, siempre lo han hecho con responsabilidad, que no promueven discursos de odio, que informan con respeto y con dignidad a las personas. Hoy vivimos una época en la que la publicación puede llegar a miles de personas en un solo minuto. Por eso el periodismo tiene una responsabilidad todavía mayor. En una época donde una mentira puede hacerse viral en minutos y convertirse inclusive en realidad, el periodismo no puede ceder ante el sensacionalismo, la prisa o la búsqueda de atención. Cuando se publica sin verificar, cuando se sobredimensiona una situación o cuando se alimenta el miedo, se lastima a Tlaxcala.
2: Ahí está el Día del Periodista en Tlaxcala. Fíjate, allá lo celebran 1 de julio, en su mayoría 7 de junio es la fecha. Y bueno, se agradece, mejor así se extiende la felicitación y se extiende la fiesta. 17 minutos y las 9, una fuerte movilización policíaca se registró en la carretera federal Atlixco-Izúcar de Matamoros, esto a la altura de Carnitas el Mexicano. Este lugar es súper conocido porque además es súper bueno, súper recomendable cuando anda usted por el rumbo y dice ya tengo hambre, pues de una vez. Pero ese no era el tema era que estaban persiguiendo a este delincuente. Era un vehículo, lo detecta la autoridad sin placas, le hacen la indicación de detenerse y lo que hace es acelerar más. Además, ahí también la carretera está ampliada, está recién reparada, está buena para las corretizas, pero muy mal si se volaron los topes porque son horribles, ¿eh? Entonces, lo detiene, obviamente lo detuvo la autoridad y ya está en el corralón y ahora están arrancando una carpeta de investigación por el vehículo sin placas, que ya nomás por eso es sospechoso, más el haberse escapado de un operativo y la persona que aparentemente la encontraron sin documentos. Entonces, pues se le va a venir todo el cielo encima.
8: ¿Y la factura dónde?
2: Pues quién sabe.
8: La de carnitas.
2: Ah, la de las carnitas. Pues allá con el mexicano. Nah, no es cierto. Saludos ahí a todos ellos. De verdad, es ahí está, es donde está la nueva entrada para ir a Atlixco.
8: Es el cruce, ese es la entrada.
2: Un bulevar comercial.
8: La entrada a la zona gastronómica. Exacto, de Atlixco.
2: Todo un corredor.
8: Justo donde están los semáforos cuando vienes bajando, que vas con dirección a Atlixco, ahí está ese
2: negocio. Y pareciera que el mexicano llegó tarde ahí porque ya el bulevar está para adentro. No,
8: lleva añísimos.
2: Quedó exactamente. Ahora sí que digamos que él era el primero. Sí. Y además, como enfrente está la parada, estarás de acuerdo, ahí tanto para el descenso y ascenso de pasajeros, le quedó a todo dar. Pues saludos ahí a todos en el mexicano. Buen provecho. 16 minutos. Y las 9.
6: Nos reportan accidentes sobre periférico cerca de la ruta Huejotzingo. Escuchamos.
4: Un accidente aquí sobre periférico cerca de la parada de la ruta Huejotzingo. Dos vehículos ya están abanderando proximidad vial. Solo daños materiales, no hay lesionados.
6: Gracias. 4:09.
2: 4:09, que no se le haga tarde. 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

0: faltan ahora 14 minutos para las 9. Presentarle esta información porque es de nuestra Sierra Norte con nuestro pueblo mágico de Zacatlán. Allá la presidenta municipal Betty Sánchez realizó una mega jornada para prevenir el suicidio y la violencia en Xonotla. Se unieron ahí varias instituciones como el CIPINA, el Centro Municipal de Salud Socioemocional, el CEMUSE, con el que cuenta Zacatlán, es de los pocos municipios que lo tienen, el Centro Libre para las Mujeres y el CLIPAM. Abordar un trabajo integral con docentes, padres de familia y estudiantes de la telesecundaria Vicente Guerrero y el bachillerato oficial Benito Juárez. Así, el ayuntamiento de Betty Sánchez llevó talleres donde se expusieron las rutas de ayuda institucional sobre autoestima, autoconocimiento, autocuidados y la empatía. En tanto, los padres de familia también mejoraron la comunicación y la convivencia con sus hijos. Todo este trabajo es el que se desarrolla en Zacatlán y lo hicieron con una mega jornada de prevención al suicidio. Se invita así a los escolares y también a los papás, y los mismos docentes se ven involucrados allá en Xonotla, perteneciente a Zacatlán, una iniciativa de la alcaldesa Betty Sánchez que sin duda rinde frutos y muy buenos, sobre todo para las familias y sus cuidados. Faltan ahora 13 minutos para las 9.
1: Y de Zacatlán de las Manzanas, ahora nos vamos a San Andrés Cholula con una jornada de reforestación que tuvieron en este municipio. ¿Cómo estás, Jesús? Buenos días.
2: ¿Qué tal? ¿Cómo estás? Muy buenos días al equipo, buenos días al auditorio. Comentarles que con el propósito de fortalecer el cuidado del medio ambiente y fomentar la participación ciudadana desde las escuelas, la propia alcaldesa de San Andrés Cholula, Lupita Cuauque, encabezó esta jornada de reforestación en la primaria Emiliano Zapata, ubicada en la Junta Auxiliar de San Rafael Comac, donde participaron estudiantes, docentes, madres y también padres de familia. En este sentido, durante su intervención, la alcaldesa destacó que cada árbol sembrado representa una inversión en el futuro del municipio al contribuir a la conservación del entorno, la generación de espacios más saludables y la formación de la cultura ambiental entre las nuevas generaciones. Finalmente, señaló que esta jornada forma parte de una estrategia permanente para incrementar las áreas verdes con la plantación de 3,000 especies y más de 30,000 árboles. Escuchemos parte de lo que dijo.
3: Aquí justo porque vamos a sembrar árboles, niñas y niños. ¿Por qué son importantes los árboles? Porque nos dan oxígeno, ¿verdad? Por eso la importancia de los árboles. Yo les quiero platicar que hemos estado ya en diferentes instituciones. En total hemos sembrado más de 3,000 árboles en nuestro municipio. Son pocos para el municipio que tenemos tan grande, ¿verdad? Pero el problema es que no tenemos espacios. Por eso hemos dado un programa, se ha generado un programa a través del Ayuntamiento de San Andrés Cholula, un programa que se llama Adopta un Árbol. Y a través de este programa, pues ya más vecinas y vecinos se han sumado a la jornada, se llevan los árboles a su casa con ese compromiso de cuidarlos.
2: Hay parte del mensaje que daba a conocer la propia presidenta municipal, quien también destacaba que a raíz de este ejercicio que lleva a cabo su administración, en total se han ejecutado un total, valga la redundancia, Naye, de 17 jornadas para el cuidado del medio ambiente.
1: Y es importante, ¿no?, que sobre todo ahora, ¿no?, con todo este tema del cambio climático, que se esté desarrollando a través de los municipios estas campañas de reforestación y después que también se les dé supervisión, ¿no?, a estos árboles o a estas plantas que siembran. Hay que darle su seguimiento para que crezcan, y porque si no se descuidan, bueno, pues de nada va a funcionar. Así que aquí lo están haciendo bastante bien y van a continuar durante el año, Jesús.
2: En total faltan 6 jornadas de reforestación en diferentes puntos del municipio, que recordemos también es un pueblo mágico. Con ello la administración, reitero el dato que les mencionaba hace rato, Naye, suma ya 17 jornadas, alcanzando un total de 33,685 árboles que han sido donados y por supuesto también reforestados. Naye.
1: Jesús Acaro, te escuchamos en Red Ciudadana.
2: Por favor, hoy tenemos una cita en punto de las 6 tarde a través del 1120 amplitud modulada y también en las cuentas oficiales de arroba la red 5 radio X, YouTube y Facebook respectivamente. Recordemos que toda la información más importante a lo largo de este día mediante el espacio informativo de Red Ciudadana. Naye.
1: Jesús, muchas gracias. Buenos días.
2: Gracias, buenos días.
1: Faltan 9 minutos y las 9 de la mañana.
0: Y por otra parte, el indicador de pedidos manufactureros subió 50.2 puntos en junio. Esto fue un aumento del 0.8%, colocando a la industria de la manufactura en expansión. Estos resultados los midió el Instituto Nacional de Estadística y Geografía junto con el Banco de México. ¿Qué es el indicador de pedidos manufactureros? Este mide si los directivos de las empresas tienen expectativas positivas o negativas para el futuro inmediato. Y este indicador está por arriba de los 50 puntos, significa que se espera crecimiento. Como llegó a 50.2, hay optimismo en el sector. Aunque subió frente al mes pasado, al compararlo con junio, bajó del 2025, bajó 0.3 puntos. Los componentes que ayudaron fueron los pedidos esperados y la producción esperada. Bajaron los niveles de inventarios. Es decir, las fábricas mexicanas recibieron más encargos para producir bienes. Eso es buena señal para la economía del país, según el reporte del INEGI. 8:52 a.m.
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2: Y bueno, es importante que tengamos en consideración que aun cuando los niños asistan a un curso de verano o se queden en casa, debemos mantener nuestra rutina y nuestro horario, sobre todo en los momentos de la comida y del sueño. Porque regularmente pensamos en vacaciones y en la posibilidad de desvelarnos, pero no siempre es tan favorable, puesto que el sueño es indispensable para el desarrollo de los niños, porque durante el sueño profundo es que se libera la hormona del crecimiento y se consolidan algunas funciones importantes de aprendizaje. Así que dormir temprano es importante tanto en vacaciones como durante la escuela.
3: Sí, luego tenemos en vacaciones a los pequeños o a los adolescentes que se duermen por ahí de las 4 de la mañana, porque ahora con esto de los celulares te la pasas sí. En el celular o en los videojuegos, te duermes a las 4 de la mañana y te levantas hasta las 3 de la tarde, ¿no?
2: Sí, así que no porque durmamos durante el día vamos a reponer la calidad del sueño que se tiene en la noche, principalmente en los niños. Así que papás, bien atentos, porque no porque estemos de vacaciones los niños se puedan desvelar. Desvelarse continuamente va a impactar en el desarrollo cerebral del niño. Así que es importante que mantengamos estas rutinas. Otra de las cosas que debemos considerar es que el tiempo de juego es importante, pero juego libre de dispositivos y de pantallas. Y esto nos remite también a pensar que es importante que tengamos fuertemente y claramente las reglas establecidas para las horas del uso de pantallas. El descanso también es muy importante. El hecho de que sobrecarguemos de actividades a los niños no siempre es tan favorable.
3: ¿Y cómo se pueden hacer estas rutinas y poner estas reglas? Por ejemplo, si a lo mejor en vacaciones anteriores han hecho lo que no se tiene que hacer y si ahorita quieren hacer el cambio, va a haber resistencia, ¿no? ¿Cómo lo pueden hacer?
2: Sí, algo muy importante es que las tengamos por escrito y de manera visible. Muchas veces lo manejamos de manera verbal y continuamente tenemos situaciones en las que se generan conflictos porque no respetamos estas reglas. Tenerlas por escrito va a ser importante y que las dialoguemos con nuestros niños. En la mayoría de los casos no hay opción de discutir o de dialogar, sino que se van a establecer y se tienen que respetar. Entonces, tenerlas por escrito va a ser importante, que estén presentes en todo momento y que también existan ciertas consecuencias cuando no se respeten estas reglas.
3: ¿Y cuáles podrían ser estas consecuencias?
2: Por ejemplo, puede ser que disminuyamos el tiempo del uso de esas pantallas si no respetamos el tiempo que sí se tiene para disposición de verlas.
3: Y además, ¿qué más pueden hacer en esas vacaciones? A lo mejor no todos tienen la oportunidad de un curso de verano, pero ¿de qué manera se pueden involucrar los papás, no sé, jugando con ellos?
2: Sí, es importante también que pensemos en esos espacios de juego, pero también en las responsabilidades. Esto significa que nuestros niños tienen esa capacidad de colaborar en casa, obviamente con actividades de acuerdo a la edad. Esto de asignar responsabilidades les fortalece la autoestima y también impacta en el sentido de pertenencia. El hecho de que un niño sea capaz de resolver una situación o de que colabore en una actividad que impacta en la vida cotidiana de los demás, le hace saberse útil.
3: Y el tener una mascota, también muchos en vacaciones adquieren mascotas. ¿Qué tan favorable puede ser?
2: Es importante tener una mascota. Es bueno si es posible tenerla. Digo, a veces no tenemos el espacio, pero podemos pensar en animales pequeños que también requieran cierto cuidado. Y mantener las rutinas con ese animalito nos puede ayudar también a que los niños tengan estructura y una dinámica definida durante el día.
3: Y sobre todo del cuidado, ¿no? También hemos visto en algunos casos que hay niños que maltratan a las mascotas, ¿no? ¿Esto por qué se origina? ¿Porque lo vieron en otra persona? ¿Porque lo ven como si fuera un juguete o por qué?
2: Bueno, es importante que también enseñemos cómo acercarnos y cómo cuidar y cómo tocar a un animalito. Y si se presentaran este tipo de situaciones, yo creo que sería importante consultar con un especialista.
3: Pues ahí están las recomendaciones muy buenas. Muchísimas gracias, Maricruz Martínez, porque seguramente les va a servir bastante en estas vacaciones para que todas las disfruten, tanto los niños como los papás, y pasen unas semanas tranquilas, ¿no? Maravillosas y libres de accidentes, ¿no?
2: Que también sobre es todo, importante. Que eso también pasa.
3: Muchísimas gracias y nos vemos la próxima semana.
2: Muchas gracias.
3: ¿Número de contacto?
2: Sí, en el 2221-648117.
3: Muchísimas gracias, ya son 2 minutos.

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1: No permitiremos que se invada la soberanía de nuestro Congreso local, afirmó la diputada Celia Bonaga. Esto por la manifestación en el Congreso, en donde se reitera la postura de la autonomía del Poder Legislativo poblano ante resolución de la Corte de Justicia por las infancias transgénero.
2: Y en ese mismo sentido, no permitiremos que se invada la soberanía de nuestro Congreso local. Eso quiero, por favor, que nos ayuden a compartirlo con todas las demás organizaciones. No vamos a permitir esta invasión de la soberanía. La segunda idea que quiero compartirles es que, junto con ustedes, estamos dispuestos a defender con total firmeza la verdad configurativa de este Estado. No vamos a permitir que los jueces de escritorio...
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1: Laura Artemisa García Chávez, secretaria del Bienestar, atendiendo especialmente la instrucción del gobernador, recorrió y supervisó los establecimientos e inmuebles afectados en el centro histórico de la capital poblana, junto con el Coordinador General de Protección Civil y Gestión de Riesgos de Desastres, el coronel Bernabé López, y aseguró que recibirán apoyo. Especialmente no están solos, vamos a estar con ustedes. Así lo destacó la Secretaría del Bienestar.
5: Estamos aquí en la 2 Oriente, casi esquina con el Boulevard 5 de Mayo, acompañándola. Este es su local, un local que estaban apenas preparando con varios trámites para poder llevar a cabo algunas actividades de un pequeño restaurante familiar. Y bueno, por indicaciones de nuestro gobernador Alejandro Armenta, estamos aquí presentes haciendo revisión de todos estos espacios junto con Protección Civil y la Secretaría de Gobernación, que también está ahí atendiendo a algunas personas. Y la intención es también decirles que lo único que necesitamos para poderles dar el apoyo que nuestro gobernador Alejandro Armenta instruyó a través de obra comunitaria.
1: La Concanaco reporta una derrama económica por el Mundial de 45 mil millones de pesos. La meta es seguir al 65 para toda la justa deportiva. Ya son 9 de la mañana con 2 minutos. 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Duval Rubio en la consola digital. En redes sociales, Alex Denicia. Soy Raúl Méndez Macías. Muchas gracias por su atención. Muy buenos días.
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Y vamos con más información. Son 9:07 a.m. Le tenemos más imágenes de esto que le presentamos más temprano. Recordemos que ahí en inmediaciones de Plaza Cristal nos estaban indicando que había un vehículo quemado, un vehículo calcinado. Este vehículo, nos está indicando la red, pues es un vehículo tipo Mercedes-Benz, y le tenemos más imágenes de cómo quedó esta unidad siniestrada. Ahí vamos a ver, pues es un vehículo de esta marca prestigiada, no es un modelo muy reciente, pero ahí vamos a ver cómo, antes de que se lo llevara la grúa, pues cómo quedó todo el frente, el cofre de esta unidad, quedó ahí quemada, y pues fue por una falla eléctrica. No se registraron personas quemadas ni lesionadas por estos hechos, pero sí, recordemos, la red ahí nos indicaba que sería una falla mecánica la que habría ocasionado esto. Y recordemos que allá en San Aparicio, en la calle Independencia, esquina con la privada Independencia, están en estos momentos haciendo diligencias la Fiscalía General del Estado. Está la Fiscalía, nos confirman que quien está a cargo es la Fiscalía Especializada en búsqueda de personas desaparecidas, que está laborando ahí en un inmueble particular, que es una casa, nos están precisando, y pues recordemos que extraoficialmente se indicó que la movilización sería por la búsqueda de cuerpos humanos o restos humanos ahí sepultados de manera clandestina, y es lo que estarían haciendo. Extraoficialmente nos dicen que habrían encontrado restos humanos. Esto no se ha confirmado por parte de la Fiscalía General del Estado, que es quien está a cargo de estas diligencias allá en el lugar. Ahí vemos las imágenes a quienes nos están siguiendo por las diferentes plataformas digitales. Le recordamos que en Facebook, en X y en YouTube nos encuentra como arroba la red 5 radio. Es la Fiscalía, con resguardo de la Guardia Nacional, el Ejército y la Policía Estatal, están ahí en este inmueble. Estamos en espera de que haya mayor información y un reporte oficial de lo anterior. 9:09 a.m. y le podemos informar, y lo estamos invitando, ponga usted mucha atención, porque en la Agroferia Artesanal de 5 Mujeres en 5 Radio, Esther Fernández ofrece estropajos de lufa artesanales desde 20 pesos, ideales como exfoliantes naturales y para mejorar la circulación. 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No hay como volver a lo artesanal, a lo original, a lo natural. 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

0: Vengo de Santa Inés Aguatempan, Puebla, y nos estamos dando a la tarea de sembrar el estropajo de guaje, que también se llama lufa, o estropajo de mata. La ventaja que tiene en nuestra piel de usar fibras naturales, que es exfoliante. Hoy en día se dice que es muy bueno porque nos ayuda a cuando hay mala circulación de la sangre. Por ejemplo, este que lo hago así larguito, nos podemos dar el masajito desde la planta del pie, subimos hacia las piernas, nos tallamos la espalda para el cuerpo, lo doblamos así y nos tallamos el cuerpo. Ajá. Entonces esto hace que nuestra sangre tenga mejor circulación. Eso es lo, no es, dicen que es lo nuevo de hoy en día la fibra natural, pero no, esto es ancestral, que dejamos de usarlo fue otra cuestión, pero hoy en día pues estamos regresando otra vez a cosas naturales.
1: A ver, hay que volver a lo natural, ahí están los productos para el baño, sin duda sirven mucho, y les repito, para lavar los trastes los están regresando mucho, porque esas fibras que utilizamos dejan residuos, si ustedes ven, lo ponen, deja residuos en su jabón, todo eso le queda a los trastes. Usted dice, no, ya lo enjuagué bien, no, quedan micropartículas y todo eso lo estamos ingiriendo al comer nuestros alimentos y daña la salud. Esto que están vendiendo aquí es lo ideal porque es natural y no tiene el perjuicio que tienen estas fibras artificiales. Entonces siempre está de vuelta a lo natural y esto es muy importante. Y aquí nos ofrecen algunos productos para el baño. Recordemos que hace mucho tiempo, antes de que hubiera todos estos productos, las toallitas para lavarse y todo, se utilizaba eso, el estropajo, sí. Y incluso se dejaba remojando para que no te raspara tanto, porque si raspa, aquí obviamente ya viene con un tratamiento especial para que lo puedas utilizar
2: incluso
1: más fácilmente.
2: Se ve más delgadito, hay unos cuadraditos y hay unos más largos con los que tú te puedes tallar la espalda, incluso trae como un listoncito con el que tú lo puedes agarrar con las manos y ya te tallas la espalda por si no alcanzas, pero ya no se ve tan duro el estropajo, ¿no?
1: Sí.
2: Se ve más suavecito, más amigable.
1: Y ahí, pues nada más chéquelo si usted tiene un problema en la piel, porque lo que dicen los dermatólogos es que no se debe tallar uno con nada, ni con los trapitos, sí, esos no, que está suavecito, con nada, solamente con jabón o el champú que se utiliza, es con lo que debe, pero si tiene usted algo en la piel, pues obviamente hay que hacerle caso al dermatólogo, ¿no?
3: Bueno, sí, el dermatólogo es el experto, pero estos son muy buenos para que remuevas la piel
2: como
3: muerta.
2: Exfoliante.
3: Sí. Exfoliante. Sí. Claro.
2: No sientes como que no te bañas, que no les pasa, que no te tallas fuerte.
3: Sí. O ¿sabe qué? Especialmente para los codos. Ajá. Los codos son una zona. Igual muchos dicen, oye, ¿qué no te bañaste? No, sí, pero pues es que son los codos. Pues la crema y las cremas, ¿no? Por cierto, ¿ya vieron los precios de los bloqueadores? Están carísimos, porque además factor de protección 50.
1: Y ahí te va, lo que dicen los estudios recientes es que no hay que usar bloqueador. Obviamente, si te vas a quedar 5 horas al sol, pues sí, pero si te vas a solear lo estrictamente necesario, no necesitas
3: porque
1: ni
3: es vitamina
1: crema,
3: D.
1: Porque tienes que fabricar la vitamina D, y si no, tu cuerpo no lo está fabricando. La vitamina D no se ingiere, la fabrica el cuerpo y la fabrica
3: la
1: a través de recibir el sol. Entonces, pues dicen, no hay necesidad, esto fue un invento. Obviamente, si vas y le dices a un dermatólogo, te va a querer vender lo que tiene ahí en su, porque tienen su farmacia los dermatólogos.
2: Sí, pero aparte te salen las manchitas, ¿no? Si no te pones el bloqueador.
1: Pues dicen que si tomas el sol como debe ser, no te va a salir nada.
3: Pero además, mira, por ejemplo, yo lo digo, conductores de plataforma que están horas y horas, exacto. Y que supuestamente estás tú en la sombra del coche. No, la resolana
2: sí te
3: también te da. Y estás ahí
1: porque
3: expuesto.
1: Recordemos que el factor UV es precisamente el que no se ve, y ese puede incluso estar...
3: Que además tú revisas los reportes y todos los días está arriba del 12.
4: Sí. 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
1: Oye, y... ¿qué te parece una cecinita? Porque también hay tacos de cecina.
2: Ya,
1: y, ya fue.
2: No le digas. Ya le hicimos la petición que vaya por los tacos.
4: Sí, salí, ya puse un banquito que se está apartando mi lugar.
1: ¿Y qué fue? ¿Fuiste a decirle, por favor, más temprano el servicio de alimentos?
4: Qué bárbaro. Sabrían de abrir desde 7:30. No, no es cierto.
2: Hoy voy a invitar, por cierto.
4: Por cierto.
3: Ahí está.
2: A los de aquí, a los de la mesa.
4: Me toca.
3: Está cerrado la 20 Oriente a la altura de Cruz Roja. Vamos a escuchar el reporte. Vamos a escuchar qué nos está diciendo la Poderosa Red.
5: que tome vías alternas. Ya está cerrado aquí en la 20 Oriente, pasando la Cruz Roja, con sentido a Boulevard Chonaca. Esto por obras.
3: Y choque automovilístico, leve tráfico en la Capu, con sentido a Plaza San Pedro, altura de Electra. En la Capu también nos mandan.
6: Llegó tarde ahí porque ya el Boulevard está para adentro. No, llegó malísimo.
3: Pues ahí está parte de este reporte. Y cerrado 20 Oriente a la altura de Cruz Roja, para que lo tome en cuenta. 916.
2: Nos comentan también que no funcionan los semáforos a la altura de las tiendas 3B en Reforma Sur. Ahí se está haciendo el tráfico. Manejen con mucho cuidado y que arreglen los semáforos porque no están funcionando. Y nos comentan y nos solicitan donadores de sangre tipo O positivo. Es para Alison Guzmán. Ella está en el Hospital del Norte. Si usted pueden apoyarla, llamen al 22-22-80-35-31. Se solicitan donadores de sangre O positivo para el Hospital del Norte a nombre de Alison Guzmán. Y también nos están pidiendo unas mini mañanitas para Airam, que está cumpliendo 5 añitos y ya se fue a la escuela, pero le van a mandar sus mañanitas. Así que muchas felicidades para Airam por sus 5 añitos. Son 9:17 a.m. y nos comentan, dice, urge quemarle a alguien para que pueda retirar una rama de un árbol. Están ahí sobre la 24 Sur y Las Torres. Dice, le acaba de tirar un camión de estafeta y puede ocurrir un accidente. Pero los que ya están apoyando son las personas que limpian los limpiaparabrisas. Ahí están apoyando para arrimar esta rama. Ahí están estos amigos quitando esa rama, pero se solicita que la autoridad acuda para que se la puedan llevar y no vaya a ocasionar ahí un accidente. Nos dicen que es en 24 Sur y Las Torres.
4: 9:17, y en un comunicado oficial, Morena, este movimiento de Renovación Nacional respaldó a la presidenta Claudia Sheinbaum durante el proceso de revisión al T-MEC. Sostuvo que el acuerdo comercial está vigente, descartando riesgos para la integración económica. Entre otras cosas, se destacó que las cifras récord de inversión extranjera directa confirman la confianza global que se tiene en México. Su manejo hasta ahora ha sido brillante, sereno y responsable, evitando con inteligencia política que un procedimiento preventivo en las reglas del acuerdo se convierta en un escenario de incertidumbre. Una vez más, se demuestra que la mejor política exterior es la política interior. Así lo lleva a cabo México y es el posicionamiento que dio a conocer Morena en este tema. Son las 9:18.
2: Y por su parte, Marcelo Ebrard informó que Estados Unidos no está en posición de extender el T-MEC por 16 años, por lo que se avanzaría con revisiones anuales. Y de esta manera, el secretario de Economía aseguró que el acuerdo comercial seguirá vigente mientras continúan las negociaciones. Y esto es lo que comentaba.
7: Muy buenos días. Para informarles que acabo de concluir la conversación con Jameson Greer, de USTR, Estados Unidos, Dominique LeBlanc, de Canadá, y la delegación mexicana encabezada por un servidor, respecto a los siguientes pasos a dar en el Tratado de Libre Comercio que tenemos. Como ustedes saben, el tratado vigente tiene dos posibilidades previstas. La primera es si se quiere un país retirar del tratado, o varios de los países que lo formamos, tenemos que informar 6 meses antes. Y simple y llanamente es notificar que ya no vamos a formar o no van a formar parte del tratado. Ese no es el caso, me lo han preguntado desde ayer. Eso no ha ocurrido, ni estimamos por la información que tenemos hasta este momento que vaya a ocurrir. Lo primero que tenemos que tener claro es eso. Bueno, luego hay dos posibilidades en el tratado. Una es extender 16 años, si los tres países estamos de acuerdo, 16 años, con una revisión dentro de 6 más la que ahora tendríamos que hacer, porque esta es la fecha en la que empieza la revisión. Entonces, la otra opción es mantener la vigencia del tratado que...
3: Pues sí, en estos aspectos, ¿qué decía Estados Unidos? Especialmente a través de su representante comercial, Jameson Greer, que además de señalar que Estados Unidos no renovaba en su forma actual, y esto significa que la vigencia del tratado permanecerá hasta el 2036, pero que los tres países continuarán dialogando para atender, según lo que él dice, y aquí abro comillas, deficiencias del acuerdo, cierro comillas, deficiencias del acuerdo. Para los Estados Unidos, este tratado, como está ahora, no les beneficia en ciertos aspectos. Dicen, no lo vamos a renovar, y esto obliga a que cada año pues los países empiecen a exponer todos estos puntos, como ya lo dijo el secretario de Economía. ¿En qué partes no estás de acuerdo? ¿En qué sí? Vamos a cambiar esto y se va a modificar. Esto nos lleva a que en los próximos años, igual, tanto Estados Unidos, México, Canadá puedan decir, sí, lo vamos a extender. Entonces, a partir de esa fecha, se pues, extiende 16 años. Parte de lo que se ha manejado intensamente. Recordar, y decíamos, 20 de julio es una fecha clave porque empieza otra revisión ya dentro de este proceso de los 10 años del tratado del T-MEC en su forma actual. 9 de la mañana con 21 minutos.
1: Y vámonos hasta lo que es San Sebastián de Aparicio, porque usted nos avisa, usted nos informa, nos manda su reporte al 22-22-38-29-90, el número de la poderosa red, y nosotros vamos hasta el lugar. Allá se encuentra mi compañero Marcos Bravo, en este lugar donde lleva algunas diligencias la Fiscalía General del Estado. Marcos Bravo, muy buenos días. Cuéntanos qué es lo que está ocurriendo en este sitio.
8: Buenos días, Odilón. En este momento nos ubicamos en calle Independencia, en la Junta Auxiliar de San Aparicio, donde usted puede observar a través de las imágenes que mi compañero Alex Denicia está presentando cómo se está realizando un cateo, Odilón, en un inmueble que sí está totalmente tapado en toda el área, los portones son totalmente viejos, incluso están oxidados. En la zona se encuentra Fiscalía General del Estado, también se encuentra el Ejército Mexicano, la Policía Estatal y también la Comisión de Búsqueda de Personas. Al primer reporte preliminar que tenemos es que también aquí se está llevando un cateo para poder identificar y presuntamente hay cuerpos enterrados en el área. ¿Por qué te digo esto, Dilón? Porque nos están mencionando que se encuentra perito en arqueología en el sitio y también se encuentran realizando algunas investigaciones dentro del área y toda esta zona, por lo que en unos momentos, Dilón, acaban de sacar de un vehículo un rotomartillo demoledor en el sitio, donde se está escuchando ruido, donde prácticamente podemos mencionar que estarían buscando lo que serían estos presuntos restos humanos que se encontrarían en esta bodega, y también se encuentra lo que es una mini excavadora en el sitio, por lo que se están realizando en este momento las diligencias correspondientes. Platicando con algunos de los vecinos, Odilón, nos estaban indicando que fue muy temprano cuando las autoridades arribaron a este sitio y por supuesto ellos se preguntaban qué estaba sucediendo, pero ya en estos momentos se encuentra totalmente acordonado, por lo que no hay acceso en un terreno que podría ser baldío. Únicamente se encuentra totalmente esta bodega que está en obra negra, es de dos pisos y parece indicar que sí estaba habitada, porque incluso se puede ver que había entrada y salida de personas, pero no nos pueden constatar también eso los vecinos, porque no sabían de esta situación. Pero es parte de la información que hemos podido recabar desde este punto, Odilón, donde se está realizando un cateo en un inmueble en San Aparicio para poder identificar si hay restos humanos en este lugar. Es la información, Odilón.
1: Oye, Marco, sin duda, si está ahí la Fiscalía Especializada en Búsqueda de Personas Desaparecidas, quiere decir que por medio de las investigaciones habrían logrado determinar la probabilidad de la existencia de restos humanos que habrían sido ahí inhumados de manera clandestina en este lugar, y por ello están llegando. Sí, nos está comentando la red que incluso se escucha ya el trabajo del rotomartillo ahí en el interior. Esto obviamente para romper el concreto, el piso de concreto, y después proceder a hacer las excavaciones para pues buscar esto. Si están buscando, quiere decir que hay elementos, indicios que señalan que podría haber restos humanos ahí. Hasta el momento no se sabe con qué investigación en concreto es en la que estaban buscando, cuál es la carpeta de investigación, a qué persona o personas en específico, pero se confirma que es esta área de búsqueda de personas la que está laborando ahí en la zona, Marcos.
8: Sí, y es que hay que mencionar, Odilon, que el trabajo va a tardar un buen rato por el tema de que traen toda la herramienta para poder, más que nada, quitar todo el concreto que se encuentra en el sitio y poder detectar, como bien lo mencionaba, si hay un cuerpo o más cuerpos en este sitio, porque te comento que esta bodega se encuentra totalmente cerrado, no tiene ni ventana, ni puertas, absolutamente nada, y el portón, el zaguán, está hasta oxidado. Incluso ya han colocado un sello por parte de las autoridades debido a que se está realizando esta investigación en esta bodega en San Aparicio, a la espera también, Odilon, para que se emita un comunicado por parte de las autoridades competentes para después determinar qué se logró encontrar en esta bodega en San Aparicio y calle Independencia. Es parte de la información, Odilon, pero en cuanto haya más, estaremos dando aviso para que nuestro auditorio esté enterado de esta situación.
1: Pues muchas gracias por este enlace, Marcos. Estamos aquí muy al pendiente sobre el avance que nos dé a conocer la autoridad y la red que siempre informa antes de que sea noticia, aquí informando siempre a tiempo. Gracias, Marcos, que tengas muy buenos días.
8: Buenos días, estamos pendientes.
1: 9:27.
3: La Organización Mundial de la Salud acaba de reportar un caso en Uganda del virus de Marburgo. Es un patógeno muy letal que es de la familia del ébola, sabiendo que Uganda es vecina de la República Democrática del Congo. Este virus causa fiebre hemorrágica y tiene una mortalidad que va del 50 al 88%. Pertenece a la familia de los filovirus, los mismos que el ébola. Su huésped natural es el murciélago africano de la fruta y se contagia a los humanos por contacto directo con fluidos corporales de infectados o a través de superficies contaminadas. No se transmite por el aire. Causa fiebre alta, dolores musculares, vómitos y sangrado grave. La Organización Mundial de la Salud ha reportado este caso en Uganda. Es un país endémico que ha enfrentado ya diversos brotes desde que fue descubierto en 1967 tras la exposición de trabajadores de laboratorio a monos importados desde territorio ugandés. Así es de que la Organización Mundial de la Salud está monitoreando por los casos de el ébola y ha detectado este caso de el virus Marburgo, decíamos, de la familia del virus del ébola. Son 9:28.
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2: Oasis contra Maná. ¿Qué tal? Muy buenos días. Los saluda con mucho gusto Rafa Crespo y a continuación les presento el Radar Mundialista. El cantante de Oasis, Liam Gallagher, publicó a través de redes sociales que Inglaterra le va a ganar 5-0 a México en los octavos de final. Pero Fer de Maná salió a la defensa del combinado nacional.
3: El cantante de Oasis dijo que México va a perder contra Inglaterra 5-0. A ver, no manches, ubícate, güey. 5-0, cálmate. Ahí nos vemos el domingo para ver cómo nos va, güey.
2: Ni Messi tuvo trato especial. Autoridades estadounidenses realizaron una minuciosa revisión de seguridad al combinado argentino de cara a su encuentro ante Cabo Verde este viernes a las 16 horas en Miami. Diversos medios aseguran que el mediocampista mexicano, Eric Lira, no regresaría a la Liga MX después de la justa mundialista. Su destino ya estaría en Europa. El técnico argentino Marcelo Bielsa reveló tras la eliminación de Uruguay del certamen internacional que los jugadores le pidieron reducir las charlas y los videos tácticos, ya que no eran capaces de mantener la atención durante más de 10 minutos seguidos. Hasta aquí la información. Sigue en sintonía de la multiplataforma de 5 Radio Comunicación Efectiva, así como de Minuto Cero. Le informó Rafa Crespo.
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4: Faltan ahora 27 minutos para las 10 y nos da mucho gusto recibir aquí en el estudio de Buenos Días a Luis Tifein Álvarez. Él es asesor jurídico del IPAM, este Instituto Poblano de Asistencia al Migrante. ¿Cómo estás, Luis? Buenos días.
5: Estimado Rafa, bienvenido. Con el gusto de siempre de estar aquí con todos los amigos que nos escuchan a través de la frecuencia de Buenos Días de 5 Radio y justamente para comunicarles, informarles. Y pues tristemente luego son noticias que no son las que queremos dar, pero la situación, como te lo comentaba, se ha intensificado. Está muy crítico el tema en contra de nuestros paisanos en Estados Unidos. Comentarte que en 5 días, quiero que nada más dimensionen la cuestión de que en 5 días al día de hoy han sido 10,000 detenciones en todo Estados Unidos, de todas las nacionalidades. Están poniéndoles unas cuotas de 2,000 detenciones al día, que era el presidente de allá. El día sábado se llegó al récord, 2,400 personas. Y pues obviamente entre todos ellos van muchos mexicanos y paisanos poblanos de nosotros. Entonces esto es lo que nos ha preocupado, pero sobre todo mantener ocupados, ¿no? Porque es la indicación de nuestro gobernador, el doctor Alejandro Armenta. Él es de familia migrante, él sabe justamente esto que va pasándole a las personas que primero salen de acá, están allá pasándola en 2-3 turnos trabajando y demás, para que todavía tengan estas malas experiencias. Pero por eso nosotros desde el gobierno de Puebla y desde el Instituto por la Asistencia al Migrante estamos tomando acciones. Justamente nos autorizó un presupuesto único que nunca se había dado en este instituto de 2 millones de pesos para que pudiéramos contratar despachos especializados en migración allá en Estados Unidos. Como tú sabes, no es lo mismo. Por ejemplo, yo soy abogado, pero yo no puedo litigar, yo no puedo asesorar allá porque son reglas y certificaciones muy especiales, pero ya tenemos justamente este presupuesto aprobado, ya tenemos el contrato que se hicieron, eso sí, a través de mi dirección jurídica, donde ya estamos en contacto con ellos, 4 despachos especializados en Estados Unidos que están en California, en Los Ángeles, en Nueva York, en Nueva Jersey, para que que justamente, primero, nuestros paisanos sepan que estamos al pendiente de ellos y preocupados, que justamente hay un instituto que va a estar dándole seguimiento a sus asuntos, y hay casos, por ejemplo, déjame contarte que llegó en estos días, el día lunes, la señora María, ella nos buscó, llegó con nosotros, porque tuvimos que hacer un seguimiento. Fíjate que ella era de Atlanta, ahí trabajaba desde 1998, imagínate cómo la gente les cambian todo su modo de vida. Desde 1998, más de 30 años viviendo en Atlanta, la detienen yendo a trabajar, la mandan a un centro de detención, estuvo 3 meses en un centro de detención, pero en Arizona, o sea, de Atlanta la mandan a Arizona, y de Arizona, cuando ya ven que se llena un avión, que la mandan para Tabasco. Entonces nosotros tuvimos que darle el seguimiento justamente de saber, bueno, ahí está en Tabasco, tiene que regresar sana y salva a su ciudad, a su estado, que es Puebla. Entonces llegó, se le reembolsa el 100% de los gastos que ella realiza. Eso desde el instituto es un programa que tenemos, el reembolso al 100% de lo que va generando ella. Y pues ya vimos que estaba en condiciones, que estaba en condiciones de salud óptimas y demás. Pero justamente es esta mala experiencia que pasa. Ya que está aquí de regreso, pues le empezamos a ayudar con sus trámites. Ya tuvo su INE, ya sacó su CURP, ya sacó su documentación básica para que vuelva a comenzar. Y después ella estuvo trabajando en una empresa de limpieza allá en Atlanta. Entonces pudimos vincular a través de los convenios que tenemos con las cámaras empresariales con una empresa de limpieza, porque esa era su expertise. Entonces es un caso de una persona de Mitles que estamos atendiendo. En este lapso de esta semana yo he recibido 7 personas que me han marcado de manera directa de Arizona, de Milwaukee, de Wisconsin, de Orlando. Diferentes partes están viviendo esta situación, por eso el IPAM estamos muy pendientes de lo que se pueda hacer. Estamos con nuestros apoyos de reembolso, estamos con nuestros apoyos de Migrante Emprende, que son $1,000 que se les da, alrededor de $20,000, para que ellos puedan comenzar sus negocios, que sepan que aquí en Puebla, que en el estado, se les espera con los brazos abiertos, que el sueño poblano es una realidad. Hay muchas condiciones a través de las Secretarías de Desarrollo Rural, la Secretaría de Desarrollo Económico. Nosotros como Instituto de IPAM somos los que vamos vinculando, hay oportunidades para que puedan estudiar, a los que hayan dejado sus estudios truncos y demás, pero aquí estamos haciendo un tema transversal. El tema de migrantes es muy importante para nosotros y tenemos más de 250 convenios firmados. Vamos a seguir la próxima semana también con otros institutos y con otros temas privados, empresariales, para que los migrantes sepan que aquí en Puebla les vamos a apoyar con todo lo que necesiten.
4: Y es que ellos, hay que decirlo, llegaba Luis con una buena noticia. El ICE, que le hemos comentado tanto, que es este instituto de los Estados Unidos que tiene emprendidas estas redadas, cambió de director, y usted escucha y dice, pues era lógico con todo lo que estaba pasando que cambiaran al director de ese organismo que nos está causando tanto daño. Pues resulta que el que llegó es peor.
5: No, salió peor, salió más duro. Entonces estamos viendo esto. En 5 días, 10,000 detenidos de todos los países, pero ya están muy férreos en la cuestión en contra de nuestros paisanos. Quieren deportar y quieren sacar a la mayor cantidad. Hay nuevas disposiciones. El presidente de allá quería hacer una disposición de que les quitaran la nacionalidad a todos los que habían nacido allá por circunstancias, pero ayer la Suprema Corte le bateó esa cuestión. Entonces dijo, no, los que nacen en Estados Unidos sí son ciudadanos americanos, pero él nada más está buscando las formas de poder deportar cada vez más poblanos y paisanos. Por eso tienen que estar muy atentos, por eso tienen que acercarse a nuestras casas de atención. Somos el único estado en México que tiene casas de representación para que nuestros paisanos sepan que pueden acudir ahí. Tenemos en Los Ángeles, tenemos en Nueva Jersey, tenemos en Nueva York, tenemos en Chicago, tenemos ventanillas de atención que ya estamos dándoles infraestructura y estructura en Las Vegas y en Houston, porque nos están llegando detenidos de todas partes. De Wisconsin está muy duro el tema, en la zona norte, Wisconsin, Milwaukee, Minnesota, estamos recibiendo muchas llamadas, y justamente que sepan que, miren, información es protección. Por eso tenemos el Centro de Información de Atención a Mexicanos, donde ya primero podemos saber dónde están detenidos. Muchas veces es la incertidumbre de la gente que dice, no sé dónde quedó mi familiar, lo detuvieron y se quedó en tal lugar. Y luego, como estamos viendo estos movimientos que hacen, por ejemplo, que de Atlanta acabó en Arizona, y otras personas de Nueva York que las mandaron para Texas. Entonces, el
4: CIAM, hasta en nuestro país, que siendo de Puebla te la mandaron hasta Tabasco.
5: Sí, exacto, así fue. Dicen, ellos no les importa, ellos llenan los aviones y sacan a la gente. Entonces, esta persona, pues nosotros fuimos dándole un seguimiento, ya estaba en Tabasco, y pues justamente tuvimos que ver que llegara sana y salva aquí a
4: Porque,
5: nuestro
4: oye, las toman de la calle y no lleva sus,
5: no,
4: ni dinero, ni siquiera para un viaje para regresar.
5: Exactamente.
4: Hay que tomar eso en cuenta.
5: Y justamente te dejan sin celular, te dejan sin dinero, nada más te suben un avión y ahí como tú le hagas. Entonces nosotros por eso vamos dándole un seguimiento desde que están en los centros de detención. A veces pasan 2, 3, 5 meses y no se tiene una respuesta. Por ejemplo, por eso es muy importante que puedan acceder con estas asesorías gratuitas que tenemos nosotros a partir del IPAM con la gente allá. Porque esta señora que llegó estuvo en un centro de detención 3 meses. ¿Sabes cuánto pagó para un abogado que al final le dijera, no, pues tu caso no procede? $19,000.
4: ¿Cómo?
5: $19,000 son casi $400,000 que gastó esta persona por el sueño y por el anhelo de poder decir, ah, bueno, sabes que mi caso sí iba a ser favorable y me voy a poder quedar. Pero oye, casi no están dando casos favorables. Esta persona dejó 2 hijos, dejó un niño de 18 y otro de 21 años. Entonces, imagínate la separación de familias, imagínate el shock cultural que se transforma, que lo que viene. Y nosotros, pues, tenemos que atenderlos. Aquí en Puebla es su casa, aquí son sus municipios, aquí hay un gobernador que está en verdad muy ocupado en que sepan que se les puede dar la bienvenida. Tenemos convenios con desarrollo rural, con desarrollo económico, para que ellos puedan emprender sus negocios. Estuve el día domingo en San Bernardino Chalchihuapan, que es una junta auxiliar de Ocoyucan, y se hizo una reunión en el hotel restaurante de un migrante que estuvo 8 años en Nueva York. Entonces hay muchos casos de éxito, y ahí nos presentó otros más. Venían de Wisconsin, un chavo puso una ferretería, lleva 1 año con su ferretería. Este otro señor que se llama Simón, que puso su pizzería, venía de Minnesota, también llegó hace 5 meses. Entonces estamos dándole seguimiento a que estos negocios puedan ser prósperos y sepan que aquí, mira, están con su familia, están con su gastronomía, con su cultura que tanto extrañan, aquí están seguros, aquí nadie los persigue, aquí va a haber condiciones, que es lo que dice el gobernador Armenta, que sepan que hay un sueño poblano y que es realidad.
4: Oye, es el caso de este joven cuautle que tuvimos, que
5: sí,
4: se encierran en su camioneta y se lo llevan.
5: Este amigo Martín, estuvimos ya muy pendientes de ellos a través de la reporte que dieron aquí de Buenos Días. También hay una cuestión que su propia familia pidió un poco de secrecía y discreción, porque es un proceso que todavía están continuando allá. Su hermano estuvo con nosotros en el IPAM, estuvo ahí, nos lo atendimos. Él estaba sobre todo exigiendo y que le ayudáramos en la acción de derechos humanos, que si él está allá no tenga violación de derechos humanos, que se respete, porque los centros de detención están siendo muy arbitrarios con ellos en esa cuestión. Pero sí estamos muy pendientes de ese caso, le vamos dando seguimiento, respetamos también lo que la familia nos va solicitando y demás, pero nosotros siempre estamos, que ya son poblanos, estamos 100% preocupados en atenderlos, en darles seguimiento hasta que estén en sus municipios. Y de él tenemos ese caso muy, muy palpable ahí en la cuestión, también de las dos mujeres que lamentablemente pues dejaron olvidadas en el desierto. Ya se hicieron todos los trámites, ya se les recibió a su familia en el instituto. El secretario de Gobernación Samuel Aguilar Pala también personalmente habló con ellas para saber en qué estaban, y ya se hizo todos los trámites. Como fue un tema de fallecimiento y con los coyotes que dejaron, pues estaba un poquito más toda la tramitología, pero ya parece que la otra semana los cuerpos estarán con nosotros acá en Puebla.
4: Oye, Luis, pues muy agradecidos que siempre nos estés informando de todos estos temas. Y usted busque en las redes sociales al IPAM, Instituto Peruano de Asistencia al Migrante, y a ti, ¿cómo te buscan?
5: Exactamente, igual Luis Tifain, son mis redes sociales, tengo todas porque es muy accesible. Aquí siempre estamos pendientes de nuestro celular para responderles 24/7. Somos servidores públicos, para eso nos puso el gobernador Armenta, para poder atender, para poder servir, para poder resolverlas a las gentes, y que sepan que estamos pendientes de cualquier detención que pueda haber en Estados Unidos, cualquier cosa que no encuentren sus familiares, búsquenos. Aparte de los teléfonos del SIAM, está el de nosotros, que es el 2225-119866. Se los repito, 2225-119866. Pero en las mías redes personales y redes del instituto también tenemos al coordinador de ahí, que está dispuesto para vincularnos dependiendo quién nos toque cada caso. Pero que sepan, hay un Instituto Poblano de Asistencia al Migrante, IPAM, y un gobierno del estado que está preocupado y ocupado por nuestros migrantes poblanos.
4: Como siempre, agradecidos que vengas a Buenos Días, Luis Tifain Álvarez, director jurídico del IPAM, Instituto Poblano de Asistencia al Migrante.
5: Gracias,
4: que sea un buen día, ¿eh? Faltan ahora 16 minutos para las 10.
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17: Raúl Méndez Macías, en el Quinto Medio.
18: Es jueves de datos curiosos en Quinto Medio. En el Día Internacional del OVNI, datos curiosos de la historia reciente y de cómo los gobiernos han abordado el fenómeno anómalo no identificado, conocido como PAN. En los últimos años, el Pentágono en los Estados Unidos no solo cambió el término OVNI por FANI, sino que en sus reportes oficiales dividió avistamientos inexplicables en tres categorías de formas genéricas y geométricas muy específicas: esferas, discos y triángulos. Uno de los videos oficiales más famosos liberados por la Marina de los Estados Unidos, conocido como el GoFast, es un objeto que vuela a ras de agua a una velocidad supuestamente imposible. En 2023, el objeto no iba rápido ni cerca del agua, volaba alto a unos 13.000 pies y lento entre 8 y 148 kilómetros por hora. Lo que engañó a los sensores y a los pilotos fue el efecto de paralaje, un objeto lento que se mueve frente a una cámara que viaja a velocidad supersónica que parece moverse a velocidades físicas imposibles. La NASA y la Oficina Especial del Pentágono, ARO, revelaron en sus últimas audiencias públicas que reciben entre 50 y 100 nuevos reportes al mes. Lo curioso es que tras aplicar un análisis científico riguroso, entre el 95 o 98% de los casos se explican como globos meteorológicos, drones comerciales, basura espacial, pájaros grandes o fenómenos ópticos. Pero admiten que hay entre un 2 a 5% de casos que son verdaderamente anómalos, donde los objetos muestran aceleraciones o virajes de 90 grados que desafían la ingeniería humana actual.
17: Raúl Méndez Macías, en el Quinto Medio. Padre Noé Serrano.
19: Con 49 minutos y agradecemos mucho que nos tome la llamada el padre Noé Serrano de la línea de la oración. Padre, ¿cómo está? Buenos días.
20: Nayeli, muy buen día para todos. La línea de oración de la Arquidiócesis de Puebla, Cáritas, ofrece ayuda a toda persona que sufre crisis psicológica o espiritual. La gratitud es una virtud que debemos vivir cada día. Ella brota de la humildad de quien se sabe amado por Dios y por los demás. No es un gesto superficial, sino una actitud profunda que transforma el corazón y al mismo tiempo fortalece la salud mental y espiritual. ¿Por qué a veces nos cuesta tanto agradecer? Porque el egoísmo nos encierra en nosotros mismos y nos impide reconocer que dependemos de los demás. El ingrato nunca se siente satisfecho, siempre está inquieto buscando lo que no tiene. En cambio, quien agradece descubre la vida como una gracia, se llena de alegría y contagia felicidad. La gratitud es más fuerte que la esperanza, porque quien agradece ya experimenta la plenitud del amor recibido. La Sagrada Escritura nos recuerda: den gracias en todo, porque esta es la voluntad de Dios para ustedes en Cristo Jesús. Agradecer es reconocer que todo lo que somos y tenemos es don de Dios. Es abrir los ojos para ver lo bello de la vida y educar a nuestros hijos en esa mirada positiva que construye ambientes familiares sanos, llenos de paz y confianza. La gratitud genera salud mental porque libera del resentimiento y de la envidia y nos coloca en la verdad. Somos criaturas amadas, sostenidas por la misericordia divina. Una familia agradecida vive en armonía. Un trabajador agradecido crea un ambiente laboral fecundo. Una comunidad agradecida se convierte en testimonio vivo del reino de Dios. Hoy, querido auditorio, aprendamos a agradecer a Dios, a la vida, a quienes nos rodean. Que cada palabra de gratitud sea semilla de esperanza, bálsamo de paz y fuente de alegría. Que nuestra gratitud sea oración constante, porque quien agradece ya vive la eternidad en el presente. Llámanos al 222-264-3566 o al 2229-08-8305 de lunes a viernes de 9 a 6 de la tarde. Recuerda que oramos por ti, Nayeli.
19: Y muchísimas gracias, padre, por este servicio. En vacaciones que ya se acercan, ¿cómo van a estar trabajando?
20: Todas las semanas estaremos atendiendo las llamadas. Para nosotros, en este tiempo de verano, no tenemos vacaciones. Estamos atentos a las necesidades de las personas, especialmente cuando están sufriendo alguna crisis espiritual o psicológica, Nayeli.
19: Y muchísimas gracias por atender a los radioescuchas. Aquí constantemente nos están pidiendo el teléfono de la línea de la oración. Les ha ayudado bastante, sobre todo en esos momentos tan complicados, ¿no? A veces se encuentran solos, están desesperados y simplemente con que alguien los escuche, que les dé un consejo, eso cambia bastante sus vidas y por eso le agradecemos mucho, padre. Muchísimas gracias por la entrevista y nos saludamos la próxima semana.
20: Gracias, Nayeli. Dios les bendiga.
19: Muchísimas gracias. 9:53.
21: Pues hace 4 días se había escapado un tigre de Bengala en el Estado de México, en Tepetlaoxtoc. Ahí la Procuraduría Federal de Protección al Ambiente acaba de confirmar que ya fue capturado, se le evadió durante varios días, pero ya la presidenta municipal de Tepetlaoxtoc, Diana Lisbeth Morales Méndez, ha dado a conocer que ya se logró la captura de este animal, de este tigre de Bengala. Médicos veterinarios especialistas fueron los que encabezaron este operativo que permitió asegurar al felino, dormirlo sin riesgo.

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2: Reporta ayer especialistas de la UPAEP hablaron acerca del deporte y todo lo que nos genera. La física también forma parte del deporte. Lourdes Moreno, quien es profesora investigadora de física en la UPAEP, explicó cómo el efecto Magnus, el flujo turbulento y el efecto Coanda influyen en la trayectoria del balón, destacando la importancia de la ciencia en el rendimiento deportivo. Todo esto es lo que estamos ahora, pues digamos, conociendo, ahora que estamos compartiendo esta fiebre futbolera, y es parte de lo que nos mencionan los especialistas.
3: Bueno, la interacción que van a tener tanto con agua como con aire va a ser que van a estar experimentando una alteración en sus comportamientos. Van a modificar trayectoria, velocidad, la estabilidad con que se esté moviendo. No es lo mismo que, por ejemplo, una pelota o un cuerpo se mueve en el agua que se mueve en el aire. Esa diferencia es lo que va a provocar las trayectorias curvas que va a tener la pelota. En este caso, como puede suceder también en el tenis, en el béisbol y en el golf. Eso es parte de lo que puede suceder a partir de este efecto Magnus. Tenemos otro más, que es el efecto Nucleobol, también llamado flujo turbulento por giro cero. ¿Qué es lo que pasa con este fenómeno? Bueno, en este caso no hay una diferencia de presión constante. Va a haber zonas en que tengamos presiones mayores, lo que va a provocar, digamos, un movimiento errático de la pelota. Esto va a generar algunas fuerzas que estén actuando de manera lateral y que pueda cambiar su trayectoria.
4: Eso lo hacía mucho el balón de Sudáfrica. Lo odiaban los porteros, ¿eh? Porque le pegaban y la trayectoria era impredecible.
2: ¿El Jabulani?
4: El Jabulani, sí. El Jabulani. De hecho, ya desde el de Alemania 2006, la tecnología permitió no utilizar costuras tradicionales. Era el más elegante y el más estético de la historia. De ahí ya viene al de Brasil, que los jugadores lo quisieron mucho ese balón porque resolvió muchos problemas de trayectoria, porque tenía 6 paneles interconectados que, pues cuando disparabas a donde iba, ahí se movía, ¿no? Pero, por ejemplo, el otro, el Jabulani, disparabas y esperaban los porteros ya agarrarlo y cambiaba después la trayectoria y era tremendo. Y a este último, que tiene 4 paneles termosellados, que optimiza la aerodinámica y estabiliza el vuelo del propio balón, Rafa. Ahí está, todos los balones.
2: Hasta este 2026.
4: ¿Cuál se te hace más bonito? Este último está bonito, pero no sé. ¿El más elegante tal vez el del 2006?
2: ¿El que decían de Alemania?
5: Yo creo que el de ahora va a ser un parteaguas, Raúl, por la tecnología que tiene ahí insertada, el chip que mide cuánto recorre el balón, quién le pega, cuánto le pega, registra la potencia, si las trayectorias,
4: de la línea.
5: Hace también, te va a marcar las combas que hace, entonces va a recoger mucha información que va a permitir trabajar a los equipos.
2: ¿Tú sabías cuánto costaba el original? ¿Cuánto cuesta ese balón? El que acaba de hablar Odilon.
4: ¿De este último?
2: Sí.
5: El original está el original, entre 4,000 y 5,000 pesos.
4: El original, así, del de juego, bien. Sí. Ya el de que están en venta, o sea, de las tiendas deportivas.
5: Está al público general.
4: 850.
2: Pero también a muchos chavos si les duele para que lo termines volando o te lo termine aplastando un camión.
5: Pero qué bonito es pegarle un balón bueno.
2: Sí. Nota, sí. Sí. Lo malo es el balón.
4: No, de niños jugábamos hasta con las botellitas estas.
5: Oye, es que había unos que le pegabas.
4: El frutzi que lo rellenabas.
5: Cuando le pegabas, dolía. Y estas cosas, le pegas y se sume tu pie y lo proyecta.
4: No, y luego los botines de hoy en día, que no pesan y que están...
5: Con toda la tecnología.
2: No, sí, con mucha tecnología. Y esto lo analizaron físicos en la UPAEP por las trayectorias y el efecto Magnus. Vamos a ir conociendo poco más adelante de qué se trata. Ya nos estamos despidiendo, Raúl Méndez Macías.
4: Muchas gracias. Gracias por su atención. Lo esperamos, primero Dios, el día de mañana. Siempre, siempre. Dele un beso a su familia.
5: Que tenga muy buenos días. Recuerde estar pues enterado en tiempo real a través de Red Ciudadana 1120 de AM. 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Nos encuentra como

0: @laredcincoradio. Tenemos una cita mañana en punto de las 5:30 horas y quédese bien informado a través de Red Ciudadana 1120 de AM. Nos vemos. Adiós, buen día.
1: Así es, a nombre también de mi compañera Nayeli Aguilar Rodríguez, lo esperamos mañana a partir de las 5:30.

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1: Pide el gobernador a los alcaldes evitar nadar de a muertitos en sus administraciones. ¿Cómo le va? Buenos días. Aquí le tenemos la información. El radar es el radar de las 10. Y es que Alejandro Armenta dijo que durante sus recorridos en el estado es la misma población la que le confía las carencias y las fallas de los ayuntamientos.
2: Ni atienden lo que les corresponde y tampoco los veo ni defendiendo a la presidenta de la República, ni defendiendo el trabajo que estamos haciendo, que es responsabilidad de ellos. ¿De quién es la responsabilidad de pavimentar calles, los drenajes, el agua? De los ayuntamientos. Y yo soy solidario con los presidentes municipales, pero no puedo sustituir la obligación que ellos tienen. Hay muchos que trabajan bien, muchas que trabajan bien, pero hay otros que andan nadando de muertito, ¿eh? De muertito, así como les... Y no se meten con nadie porque no quieren que ni los raspe el viento. No, gobernar implica meterse a trabajar, ir a las colonias, a las comunidades, enfrentar los problemas en los mercados.
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1: En más de la información, continúa el censo, sobre todo allá en la zona del Parián, para atender a todos los afectados por las intensas lluvias de esta semana, y se hará a través del programa de obra comunitaria. Es lo que dio a conocer la secretaria del Bienestar, Laura Artemisa García Chávez.
4: Estamos aquí en la 2 Oriente, casi esquina con el Boulevard 5 de Mayo, acompañándola. Este es su local, un local que estaban apenas preparando con varios trámites para poder llevar a cabo algunas actividades de un pequeño restaurante familiar. Y bueno, por indicaciones de nuestro gobernador Alejandro Armenta, estamos aquí presentes haciendo revisión de todos estos espacios junto con Protección Civil y la Secretaría de Gobernación, que también está ahí atendiendo a algunas personas. Y la intención es también decirles que lo único que necesitamos para poderles dar el apoyo que nuestro gobernador Alejandro Armenta instruyó.
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0: Bienvenidas y bienvenidos a su programa Por Amor a las Familias, un espacio que te abraza y te informa con el corazón. Te acompaña Andrea Casales y María José Lima. ¡Comenzamos!
2: Muy buenos días, les saluda con mucho cariño Ceci Arellano, presidenta del Patronato del Sistema Estatal DIF. Gracias a Cinco Radio por permitirnos este espacio de cercanía con todas y todos los poblanos. Es un verdadero gusto poder compartir con ustedes lo que hacemos cada día por amor a las familias. Comenzamos.
3: Y este es el corazón de Ceci Arellano. Hola familias poblanas, ¿cómo están el día de hoy? Yo estoy muy contenta y pues claro, como todo México, estamos muy contentos y pues le hemos estado haciendo un poquito de mención en estos últimos programas a que México está quedando en alto en el aspecto de fútbol y eso a mí me tiene muy contenta. También a nuestros compañeros de Cinco Radio, estaba hablando con Duval que también lo tiene muy contento y en general a todo el mundo nos tiene muy contentos que México está quedando en alto y pues la gente se nota también en las calles, la gente está muy contenta, está muy feliz. Obviamente hay que festejar siempre con prudencia, pero pues estamos muy contentos de que pues está haciendo este reconocimiento a la selección. Y bueno, familia, también quiero dar la bienvenida a Andy Casales, que me acompaña como siempre en el programa de Por Amor a las Familias. Andy, ¿cómo estás el día de hoy?
4: Majo, muy buenos días, familia que nos están escuchando, muy buenos días, bienvenidos una semana más a este su programa Por Amor a las Familias. Qué gustazo estar con ustedes y compartir el micrófono contigo, Majo, aquí con todos los compañeros de producción detrás de bambalinas que ya están aquí un jueves más. Qué rápido se pasa la semana volando, familia. Qué gustazo tenerlos y en efecto, Majo, ahora sí estamos de y sí, sí. Pero yo creo que deberíamos de cambiar esa frase por el y sí, sí, a decir claro que sí.
3: Claro
4: que sí. La verdad es que ahora sí lo vamos seguros, vamos invictos en los goles, eso está fabuloso. Y qué mejor que, pues ya, yo creo que el haber pasado a otra etapa, ya nos sentimos ganadores. Seguir apoyando, por supuesto, a nuestra selección, que vean que tenemos todo el corazón. Qué belleza es ver las celebraciones, ver cómo se juntan en el Ángel, cómo se juntan aquí en diferentes puntos del estado de Puebla también. Y bueno, pues es algo que el fútbol siempre nos ha caracterizado como mexicanos, siempre nos ha unido el deporte. Qué belleza. Pues tener el triunfo en nuestra casa, familia. Y bueno, pues, Majo, como cada semana, yo sé que tú nos tienes muchísima información de todo lo que ha trabajado el Sistema Estatal de Puebla, familia. Entonces, si ustedes ya lo saben, están de camino a casa, almorzando o en el trabajo, pues no se pierdan toda esta información. Majo nos va a compartir ahorita todo lo que ha trabajado el Sistema Estatal de Puebla, porque tenemos muchas novedades. Y recuerden que si ustedes tienen dudas de todo lo que les comentamos, estamos en cabina al 2222-733301, terminación 02 también. Y en WhatsApp al 2227-076861. Platícanos, Majo, ¿qué nos tienes con el CEDIF?
3: Así es, Andy, ¿qué te parece si vamos con nuestro CEDIF Informa?
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3: Familia, como siempre tenemos nuestra donación de sillas de ruedas infantiles, ya que bajo la preocupación del voluntariado del Sistema Estatal DIF y también nuestra presidenta del patronato, tenemos sillas de ruedas para donar para niñas y niños de 6 a 14 años de edad. Para solicitarlas, por favor de comunicarse al 2222-733301 y al 2227-076861 para el WhatsApp. Así que familia, la verdad es que es muy fácil tenerlas. Por favor, si conocen a alguien que pueda requerir alguna de estas sillas de ruedas, no duden en contactarnos al 2222-733301 o al WhatsApp al 2227-076861. Y familia, como siempre, también tenemos nuestros talleres de caravana Alerta Familias de Casas Carmen Cerdán. Esos talleres, recordemos que son para hacer frente a la violencia que se vive en el estado, nos dan las herramientas para poder enfrentar la violencia, para poder también reconocer estos tipos de violencia. Y pues recordemos que son completamente gratuitos y un cupo para 20 personas. El viernes 3 de julio a las 11 a.m. en Zacatlán, el taller de Si me cuido, me fortalezco, si me fortalezco, me amo. Ojalá se animen a ir a todas las personas en Zacatlán, son para hombres y para mujeres estos talleres, y repito, completamente gratuitos. Y familia, pasamos con nuestras efemérides, ya que el día 3 de julio es el Día Internacional del Síndrome de Rubinstein-Tibi. Este síndrome es un trastorno genético poco frecuente que afecta al desarrollo físico, intelectual y en algunos casos la salud de distintos órganos. Se estima que ocurre aproximadamente en una de cada 100.000 personas a 125.000 nacimientos. Así que familia, ya saben, el 3 de julio, el día de mañana, es un día importante para concientizar acerca de este síndrome. Y el 5 de julio es el Día Nacional de la Terapia Físico-Ocupacional y Fonoaudiológico. Así que familia, ya saben, estos días son muy importantes también de ser reconocidos y concientizados. Y bueno familia, vamos con nuestro NotiDiu. Dando apoyo y corazón. Junio, CEDIF presenta denuncia penal por presunto maltrato animal en General Felipe Ángeles. En el CEDIF denunciamos ante la Fiscalía el maltrato de un perrito con lesiones graves en General Felipe Ángeles, brindando acompañamiento jurídico y técnico para resolver el caso. 27 de junio, Bienestar Animal del CEDIF presenta denuncia penal por agresión con arma de fuego contra caminos. En la Dirección del Bienestar Animal del CEDIF, presentamos una denuncia penal ante la Fiscalía por agresiones con arma de fuego contra perritos en los límites de Puebla y San Andrés Cholula, reafirmando nuestro compromiso de cero tolerancia al maltrato animal. 28 de junio de 2026, CEDIF fortalece espacios de atención con jornadas de faena comunitaria. En el CEDIF realizamos jornadas comunitarias mediante 31 delegaciones para limpiar y dar mantenimiento a los espacios de atención, garantizando instalaciones dignas y seguras para las familias poblanas. 28 de junio, con maquinaria y apoyos, Gobierno del Estado atiende de forma oportuna deslave en el Oxcotitlán. Ante deslave en el Oxcotitlán, en el CEDIF nos coordinamos con el Gobierno del Estado para entregar alimentos y cobertores a unas 200 familias afectadas y cesar los daños en sus hogares. 28 de junio, Gobierno Estatal despliega maquinaria y apoyos sociales para atender emergencia en la Sierra Negra. Ante la emergencia por lluvias en la Sierra Negra, el Gobierno del Estado y el CEDIF nos desplegamos en la zona para limpiar caminos afectados por deslaves, realizar censos de daños y entregar despensas a las familias afectadas. 29 de junio de 2026, CEDIF fortalece búsqueda de mujeres a través del Protocolo ALBA. En el CEDIF nos unimos al Protocolo ALBA para agilizar la búsqueda inmediata de mujeres y niñas desaparecidas en Puebla, compartiendo información clave con la Fiscalía y brindando acompañamiento humano y asesoría jurídica a sus familias. Bueno, familia, estas fueron todas las noticias que tenemos para ustedes. La verdad es que son noticias, esta vez un poco, pues sí, complicadas, pero son importantes dar este reconocimiento, ya que pues el CEDIF busca el bienestar para todos, tanto para animales como para las mujeres, los hombres, para todas las personas habitantes del estado de Puebla. Y esto es muy importante. Vamos a hablar del protocolo ALBA un poquito más adelante en una cápsula. Y esto es muy especial y muy importante, y hizo una noticia que a mí me dio mucho gusto, pero por supuesto también el que se esté dando apoyo a las familias afectadas y también a los animalitos del estado de Puebla. Andy, ¿cómo ves las noticias del día de hoy?
4: Muy interesantes, en efecto, Majo. Bueno, pues desafortunadamente no siempre todas las noticias son totalmente positivas, pero qué mejor que, bueno, pues darles a conocer todo lo que se ha hecho en el sistema estatal, y no nada más en cuestión, como dices tú, de las personas, sino también de los animalitos, todo en general, ir buscando pues que de manera legal todo sea en un apoyo general, incluso llevar estos apoyos a las personas vulnerables, Majo. También existe, pues, que siempre se los hemos recordado, ¿no? Si buscan atención jurídica, atención, claro, psicológica, bueno, pues ahí estamos de la mano para apoyar a su familia. Entonces, no tengan ninguna duda en acercarse al sistema estatal DIF de Puebla, en pedir esos apoyos, y que sepan que, pues, con todo gusto estamos trabajando con mucha fuerza para ustedes. Majo, gracias por todas las noticias que nos trajiste el día de hoy.
3: Gracias a ti, Andy. Y, pues, familia, les damos las...
4: Vámonos a un corte comercial.
3: Sí, me parece bien, un corte
4: comercial. Yo creo que el tiempo nos gana, Majo, aquí. La verdad es que, se los he dicho, pasa volando, parece una cápsula del tiempo aquí. Vámonos a un corte y regresamos.
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0: Familia, estamos de regreso en este su programa Por Amor a las Familias. Y recuerden que si ustedes tienen alguna duda de toda la información que les estamos brindando y demás, estamos en Facebook como Sistema Estatal DIF de Puebla, X antes Twitter arroba DIF Copue, YouTube y TikTok Sistema Estatal DIF de Puebla, Instagram DIF Copue y por supuesto las redes sociales de nuestra presidenta del patronato, Facebook Ceci Arellano, Instagram ceci.arellano.puebla y la HR de 1090, donde nos estamos transmitiendo en vivo a través de Facebook. Y bueno, familia, la verdad es que como les comentábamos, pues el Sistema Estatal DIF de Puebla tiene para todos ustedes bastantes apoyos. La verdad es que qué mejor manera de ver tan de cerca pues todo el apoyo a las personas vulnerables que tiene nuestro sistema, el ver cómo los apoya de una manera pues tan apapachadora, la gente y las personas son tan agradecidas, las familias poblanas, la verdad, qué gustazo puede llegar a ellos y ver esa sonrisita en la cara cuando pues se les entregan todos estos apoyos. Y es por eso que yo ahorita los invito a que me acompañen a ver esta cápsula que está maravillosa de testimonios, donde bueno, pues tuvimos la oportunidad de llevar a las personas más vulnerables con el programa de atención alimentaria a personas en situación de vulnerabilidad, apoyos de despensa. Entonces no se despeguen, acompáñenme a ver esta cápsula.
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3: Y bueno, familia, pues ahí estuvo el apoyo. La verdad, reitero, qué belleza ver a todas estas personas y estas familias poblanas tan agradecidas y contentas. Y sobre todo ver todo el trabajo que hace el Sistema Estatal DIF de Puebla, porque realmente, créanme que no nada más, pues es un par de manos. Son muchas y muchas y muchas las personas que estamos ahí detrás de bambalinas, pues llevando el apoyo, abrazando a la gente, apapachándolas, estando con ellos. Y yo creo que la pregunta más importante aquí es, bueno, ¿cómo podemos tener acceso a estos apoyos que el sistema nos brinda? Pues quiero platicarles que, recordarles, mejor dicho, que en algún momento habíamos platicado sobre las delegaciones que existen pues en el Sistema Estatal de Puebla, que son precisamente para que ustedes se puedan acercar y puedan ir a pedir estos apoyos. Recuerden que todos estos apoyos que se están bajando es para personas adultas mayores de 60 a 70 años, personas que padecen cáncer o personas con discapacidad. Y bueno, pues lo único que tienen que hacer es acercarse, ver qué requisitos tienen que llevar de acuerdo a la situación en la que ustedes se encuentran, pero de manera genérica y básica, pues es necesario que puedan llevar copia simple de su comprobante de domicilio, copia simple de su INE. Si en caso de que el apoyo sea para un menor de edad, es necesario que lleven la INE y copia de INE del padre o tutor, y también una copia simple de un certificado médico, reitero, de acuerdo pues a la situación que ustedes se encuentren para pedir el apoyo. ¿Y dónde pueden encontrar? Bueno, pues todas estas delegaciones, aquí les vamos a presentar también dónde las pueden encontrar, porque tenemos muchísimos puntos. Ahí en pantalla van a aparecer para que ustedes puedan ver más cerquita las direcciones, aunque les quiero mencionar algunas nada más, porque la verdad es que son bastantes. Tenemos en Jicotepec, en Huauchinango, en Chignahuapan, también tenemos en Libres, también tenemos en San Martín Texmelucan, en Teciutlán, en Huejotzingo, aquí en Puebla hay varios también, que es la zona céntrica. Entonces ustedes ahí van a poder checar de manera más acertada pues la dirección exacta, porque también estamos en Atlixco, Izúcar de Matamoros, Acatlán, Tehuacán, también estamos en Ajalpan, en Chautla, en Tepeji de Rodríguez, en Acatzingo. Estamos aquí en Puebla con varias sedes. De hecho, en Puebla tenemos en el centro, que es en 5 de Mayo. También tenemos en Avenida San Francisco, en Jardines de San Manuel. También tenemos en Cholula, que es el CIS de Tlaxcalancingo con carretera internacional Emiliano Zapata, que es la colonia San Bernardino Tlaxcalancingo precisamente. También tenemos pues varios puntos precisamente aquí en San Manuel. Tenemos en Tecamachalco, Ciudad Cerdán. Y la verdad es que lo más importante es que ustedes se puedan acercar, ver cuál es su sede más cercana o googlearlo. Ustedes ya saben, ahí en el Maps pueden poner cuál es la delegación más cercana a su domicilio. Se pueden acercar y precisamente ahí pueden pedir todos estos apoyos para que ustedes vean. Y recuerden que no nada más son apoyos de alimentación, también pueden a lo mejor solicitar apoyos si tienen algún tema de discapacidad, pues a lo mejor silla de ruedas, bastones, aparatos rehabilitatorios. Lo más importante es que ustedes sepan que el programa que tenemos vigente ahorita, pues es este de alimentar a personas en situación de vulnerabilidad, y qué bonito es ver todos estos apoyos. Entonces, de verdad, familia, si ustedes tienen alguna duda, acérquense, y si de todos modos no saben, por ejemplo, todavía ubicar cuál es su delegación ni el horario en el que están, les recordamos nuestras redes sociales, que estamos en Facebook como Sistema Estatal DIF de Puebla, X antes Twitter arroba DIF Copue, YouTube y TikTok Sistema Estatal DIF de Puebla, Instagram DIF Copue. Ahí van a poder encontrar toda la información, todos los apoyos, direcciones, horarios. Recuerden que lo único que requieren pues es ir y preguntar precisamente cuáles son los apoyos que tenemos vigentes. La verdad es que me parece una situación maravillosa el que pues todas nuestras familias poblanas se acerquen con un gusto a recibir estos apoyos, porque de verdad es bastante lo que se hace. Ustedes pudieron ver en la cápsula, me encanta ver toda esta situación donde nuestros compañeros del DIF, pues precisamente entre todos estamos apoyando, estamos pasando las despensas. La verdad es que es maravilloso ver cómo entre todos hacemos un gran equipo, una gran red, precisamente para llevar pues estos alimentos a nuestras familias poblanas, que es de gran ayuda. La verdad es que estas despensas son muy completas, es muy bonito recibir todos estos apoyos y por supuesto brindarlos también. Y bueno, pues lo más importante es que ustedes sepan que estas delegaciones están precisamente en cada municipio para que ustedes puedan tener este apoyo. No hay pretextos, familia, no hay pretextos para que me digan, es que me quedo muy lejos, es que la verdad no puedo accesar a ellas. Si realmente tenemos prácticamente pues bastantes delegaciones, son prácticamente 30 delegaciones, donde ustedes van a poder encontrar pues el apoyo, la información. Lo más importante es que ustedes sepan, ahí están las direcciones en pantalla, ahí las van a poder encontrar. Pueden hacerle una captura de pantalla en este momento si ustedes gustan para poder acercarse. Como les digo, regularmente estas delegaciones siempre están en los puntos más céntricos, siempre están en el punto donde ustedes van a poder pues ingresar, que evidentemente no sea lejos de sus hogares, para que puedan pedir todos estos apoyos y toda esta información. Y bueno, familia, pues si tienen alguna duda, también estamos en cabina al 2222-733301. También estamos en WhatsApp al 2227-076861 con toda esta información de delegaciones. Entonces, por favor, acérquense, porque estos apoyos son con todo el amor, gracias a la preocupación de nuestra presidenta Ceci Arellano. Y bueno, familia, pues vámonos a un corte comercial y regresamos porque tenemos mucha más información para todos ustedes. Regresamos.
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5: Buenos días, soy Marcos Bravo y a continuación te presento el Radar Mundialista. 4 de 5 selecciones africanas que jugaron los 16avos de final quedaron eliminadas con goles en los últimos minutos de el partido. Atención a las palabras de Christophe Dugarry, campeón del mundo en 1998 sobre el Paraguay-Francia de octavos de final. Paraguay va a ser vapuleado, humillado. Habrá una renovación completa en el plantel de Alemania tras la temprana eliminación en el Mundial. Leon Goretzka, Leroy Sané, Antonio Rüdiger, Pascal Gropp y Oliver Bunam no volverían a jugar con la selección. La selección de Japón fue recibida por cientos de hinchas en su regreso después de el Mundial. Continúen en sintonía de 5 Radio, comunicación efectiva y minuto cero. Para el Radar Mundialista le informó Marcos Bravo.
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0: Familia, estamos de regreso en este su programa Por Amor a las Familias. Y bueno, pues como ustedes lo saben, bajo la sensible preocupación de nuestra presidenta del patronato, Ceci Arellano, y de nuestro gobernador Alejandro Armenta, pues la verdad es que tenemos una cápsula muy especial que a mí me llenó de el corazón, pues la verdad, de alegría. Qué bonito ver estos casos, porque les quiero platicar que ahora hay un corazón que late con mucha más fuerza. ¿Y por qué les quiero platicar esto? Porque con solo 7 años, Jairo superó, pues, con éxito y con mucha valentía una completa cirugía gracias al apoyo oportuno que recibió de su familia y, por supuesto, también de nuestra presidenta del patronato y de nuestro gobierno. Porque, pues, con profundo compromiso y por la sensibilidad de nuestro gobierno, pues, le devolvieron la sonrisa a este pequeñito y, sobre todo, la salud, que eso me parece importantísimo. Sobre todo porque Jairo, bueno, pues es un niño que sueña con un futuro más brillante al lado de sus seres queridos, teniendo esta nueva oportunidad de vivir. Y es por eso que les quiero compartir esta cápsula para que ustedes la vean junto conmigo y la verdad es que se llenen de alegría igual que yo. Vámonos con la cápsula.
1: Mi pequeño nació con una malformación de su corazón. Él tiene una conexión anómala parcial pulmonar del pulmón derecho. Me dijo que desgraciadamente con medicamento no se puede quitar la, pues, esa malformación. Tiene que ser con cirugía a corazón abierto. Es muy riesgosa, es altamente riesgosa, es demasiado costosa. Hablamos con el gobernador y el gobernador, desde un momento que hablé con él, él nos dio esa esperanza que nosotros buscábamos.
2: Hola, soy Jairo Girán, tengo 7 años. Hoy les quiero contar una historia. Cuando yo tenía 3 años me enfermé de corazón. Buscábamos ayuda y se nos cerraron las puertas. Fuimos a Catzingo a buscar ayuda del gobernador y su esposa y ellos nos escucharon. 4 días después regresé al hospital y con ayuda de los doctores, ¡hoy me siento bien! Me gustaría volver a jugar fútbol, estar con mis hermanos, ya comer lo que sea. Y estoy echando muchas ganas repletas de corazón. Gracias, gobernador, y gracias, señora Ceci, por ayudarme a mí y a mi corazoncito.
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0: ¿Cómo lo ven, familia? La verdad es que qué belleza, realmente qué belleza, pues, ver todos estos testimonios, ver la sonrisa tan hermosa de este pequeñito, ver que se le devolvió, pues, reitero, la ilusión, la alegría, y todo esto gracias a nuestro gobierno estatal de Puebla, a nuestro gobernador Alejandro Armenta, a nuestra presidenta del patrón Ceci Arellano, y por supuesto, en conjunto que fue con el Hospital de la Niñez, que el sistema estatal de Puebla pudo hacer, pues, este vínculo también, esta red de apoyo para nuestro pequeño Jairo, y que hoy sonríe con mucha más fuerza, Majo. ¿Qué opinas tú de este pequeñito que, la verdad, a mí me llenó de emociones?
5: Sí, la verdad es que yo cuando vi la cápsula, se me enchinó la piel. La verdad es que es una cápsula muy bonita y creo que sí representa muy bien lo que es el DIF estatal. Ya hemos hablado mucho de todos los apoyos que tiene, pero la verdad es que por esto es que se hacen las cosas. Por esto es que se da a conocer todo lo que el DIF está haciendo y la verdad es que por esto también a mí me hace sentir muy orgullosa de formar parte de la familia del DIF, porque la verdad es que es una familia, literal es una familia que cuida a las personas, que se preocupa por su gente. De verdad es muy, muy bonito, es muy grato ver que le dieron una nueva oportunidad de vida, una nueva calidad de vida a este pequeño y la verdad es muy, muy, muy bonito que se acercaron con el gobernador. Él escuchó lo que de verdad necesitaba esta familia y de ahí el DIF es el que ha estado apoyando, el que ha estado siguiendo, dándole seguimiento y que, pues, gracias a esto también les dieron la oportunidad de tener un nuevo corazón. Y la verdad es que también quiero hacer un reconocimiento a las personas que hacen posible que esta información llegue a todos nosotros, es decir, las personas que van y graban también toda esta información. Es muy, muy importante todo este equipo también que nos trae, por ejemplo, la risa de Jairo, que a mí me pareció hermosa, el cierre perfecto para esta cápsula y de verdad un aplauso tanto a la presidenta del patronato como a todas las personas que están detrás de estos apoyos, que hacen posible que justamente que llegue este apoyo a las personas que realmente lo necesitan.
0: Así es, amé la frase con la que cerró Jairo y yo creo que nos dio una gran lección de vida en tan pocos minutos, en tan pocos segundos que fue la cápsula. Es ahora Soy feliz y le estoy echando ganas de corazón.
5: Ay,
0: sí. Frase, la verdad. Y bueno, pues en otros temas, Majo, yo sé que también tú nos tienes otras cápsulas. La verdad es que siempre nos platicas de temas muy interesantes. Siempre estamos ahí pues trabajando y documentando todo lo que el DIF tiene para nosotros. Platícanos de qué cápsula nos vas a compartir el día de hoy.
5: Pues justamente, Andy, como hemos estado platicando, pues el DIF sigue muchos apoyos y entre estos apoyos también está el apoyo a las mujeres, como lo tenemos en Casas Carmen Cerdán y entre otros muchos apoyos, pero en estas casas a las que las personas acuden, se tiene una base de datos y esta base de datos ayuda para muchas cosas. Se está implementando actualmente entre el gobierno estatal, federal y municipal un protocolo llamado el Protocolo ALBA, y vamos a ver la siguiente cápsula donde nos explican qué es y qué función tiene el DIF dentro de este protocolo.
6: El Protocolo ALBA es un mecanismo para la búsqueda de mujeres, niñas y adolescentes de manera inmediata. Un trabajo coordinado entre los tres niveles de gobierno, federal, estatal y municipal. El DIF interviene de forma colaborativa porque es integrante del comité del Protocolo ALBA. ¿A través de qué? A través del apoyo o rendir información que solicita la Fiscalía General del Estado a través de su Fiscalía Especializada en Búsqueda de Personas o la Comisión de Búsqueda de Personas, en la que nos solicita si dentro de nuestras bases de datos de los diversos programas con los que cuenta el DIF, contamos con algún tipo de información de la mujer, niña o adolescente que se busca.
3: Sistema para el Desarrollo Integral de las Familias del Estado.

0: Y bueno, familia, vamos a hacer un recuento de qué es el protocolo ALBA. Es un mecanismo de coordinación inmediata para la búsqueda y localización de niñas, adolescentes y mujeres. ¿Cuándo se activa? Se activa ante el reporte de desaparición. No es necesario esperar las 24 horas de las primeras horas, que las 24 horas son las horas más fundamentales. Y con este protocolo no es necesario esperar a que pues pase este tiempo para poder dar aviso y empezar a localizar a esta persona. Que muchas veces ha pasado que estaba en otro lugar, la encuentran y no pasa nada, ¿no? Pero a veces, en esas 24 horas pueden pasar muchísimas cosas. De un día para otro pueden pasar muchas cosas y es muy, muy, muy importante que se dé aviso, que se dé pues la orden para buscar a estas personas, para intentar localizarlas, porque de verdad en 24 horas pueden pasar muchas cosas y es la importancia de este protocolo. ¿Qué hacer? Acudir al Ministerio Público a realizar la denuncia o reportar la desaparición al 911. Ahí pues, ya lo mencionaron en la cápsula, que la función del DIF dentro de este protocolo es que las personas desaparecidas, como ya dijimos, pueden estar en la base de datos del DIF. Es decir, no sé, alguien que conozcamos que fue a, no sé, a la casa Carmen Sadán, por ejemplo, y que pues entró a su base de datos, está ahí registrada porque ella sufrió violencia, etcétera. Y ahí ya tienen un antecedente de todo lo que pudo haber pasado. Es decir, desde dónde se empieza a investigar, dónde podría estar, etcétera, todo esto. Y es muy importante justamente porque sí da una pauta para ver de dónde se puede empezar a investigar. No se inicia en blanco. Y pues, por supuesto, también quiero repetir que las 24 horas son las más importantes. El protocolo más o menos inicia dentro de las 24, 48 o hasta 72 horas. Pero pues obviamente lo más importante es en cuanto nosotros nos demos cuenta que algo no está bien, que algo está raro, que esta persona no contesta, que no aparece, en ese momento da nosotros aviso. Ya vimos que avisar, realizar la denuncia en el Ministerio Público o bien la desaparición al 911, y de ahí se inicia esta búsqueda. Y familia, la verdad es que es muy importante, ojalá tomemos esto en cuenta, que el protocolo ALBA se hace por el bien de las mujeres, adolescentes y niñas, que la verdad es que pues últimamente hemos visto una ola de violencia, una ola pues de desapariciones, lamentablemente, pero podemos ir cambiando esto poco a poco junto con la ayuda de nuestros gobernantes. Ya vimos que es en el gobierno federal, en conjunto con el gobierno estatal y el gobierno municipal. Y familia, pues tenemos toda esta información, la verdad es que es muy, muy grato saber que se está trabajando siempre por el bien de todas las familias poblanas y de las mujeres también del estado de Puebla y por supuesto también de todo el país, ya con este protocolo implementado a nivel federal también. Y bueno, familia, ¿qué les parece si nos vamos a un corte y regresamos para nuestra siguiente cápsula?
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0: Familia, estamos de regreso en este su programa Por Amor a las Familias. Recuerden que si ustedes tienen alguna duda de toda la información que les estamos brindando, estamos en cabina al 2222-733301, terminación 02 también, y estamos en WhatsApp al 2227-076861. Y bueno, familia, la verdad es que a mí siempre me da muchísimo gusto pues leer todos sus comentarios, ver las personas que están sintonizando el programa en vivo, y la verdad es que yo quiero pues leer aquí a las personas que nos están acompañando, saludarlos, porque qué gustazo tenerlos cada semana con nosotros. Tenemos a Betita Salas, que está sintonizando el programa, y dice: excelente información, saludos a las conductoras, en especial a la bellísima Andy Casales. Muchísimas gracias, Betita, te mando un abrazo y un beso. Sam Silveria, que dice: qué bonito, viva el DIF. Así es, viva el DIF, con todo el trabajo que estamos haciendo, familia. La verdad, gracias por las porras ahí que nos echan en redes sociales, y qué bonito es que valoren todo el trabajo que hacemos, de verdad. A Shadeni Chan, que dice: buenos días, gracias por la información sobre las despensas y excelente trabajo a la conductora Andy Casales. Shadeni, muchísimas gracias, gracias por sintonizarnos, ahí está toda la información. Recuerda que, bueno, pues si tienes alguna duda, ahí va a estar en el en vivo, pues la grabación de tu delegación más cercana, probablemente sea Cholula, pero lo puedes checar. ¿Qué otros tenemos, Majo?
1: Tenemos también a Julio Velázquez, como siempre nos está comentando y está sintonizando el programa. Muchas gracias, Julio, que hizo impecable trabajo de Majo una semana más. Muchísimas gracias, Julio, te mando un abrazo a donde quiera que estés, y por supuesto también a todas las personas que nos escuchan a través del live de Facebook o también a través de la estación de la HR de 1090, donde nos están sintonizando. Y bueno, familia, este día es un día especial, es un día importante, y es que este no fue un programa como cualquier otro, este es un programa un poquito diferente. Y a ver, Andy, cuéntanos por qué.
0: Así es, Majo, la verdad es que, bueno, pues ustedes pudieron ver, o fue un programa diferente, les trajimos mucha más información de todo lo que estamos trabajando, y es por eso que, bueno, pues dentro de toda esta información también queremos despedir con todo el corazón y reconocer todo el trabajo que hizo nuestro director general del Sistema Estatal DIF de Puebla, Juan Carlos Valdés Ayas, que, bueno, pues ya el día de ayer ya no forma parte de las labores del Sistema Estatal DIF de Puebla. Sin embargo, pues le queremos agradecer con todo el corazón todo el trabajo que tuvo. La verdad es que un hombre bastante íntegro, el licenciado Juan Carlos, que siempre estuvo muy pendiente de todas nuestras familias poblanas, Majo, siempre estuvo muy pendiente de todas las personas, los apoyos que se necesitaban, de las personas y familias más vulnerables, algo que le reconozco bastante, siempre su atención, su entrega al Sistema Estatal DIF de Puebla. La verdad es que le agradezco mucho, y a nombre de todo el Sistema Estatal DIF de Puebla, por supuesto, de nuestra presidenta del patronato, Ceci Arellano, nuestro gobernador Alejandro Armenta, le agradecemos todo el trabajo tan arduo y con tanta pasión que hizo en el DIF. Y bueno, pues al mismo modo también, por otra parte, le quiero dar la más cordial bienvenida y desearle el mejor de los éxitos también a nuestro nuevo director, que es el licenciado Carlos Ochoa Sánchez. Él es nuestro actual ya director del Sistema Estatal DIF de Puebla. Darle la bienvenida, desearle el mejor de los éxitos también, que sea pues un camino de mucho trabajo, que ahora comparta con nosotros pues este bello arte de llevar hasta nuestras familias todos los apoyos, la verdad, todos, pues el trabajo que se hace detrás de bambalinas para nuestras familias poblanas, Majo.
1: Así es, Andy, pues sí, también yo también quiero agradecer al licenciado Juan Carlos Valdés Ayas. La verdad es que ha hecho muy buen trabajo en colaboración con la presidenta del patronato. La verdad es que tuve la oportunidad de ir a muchas entregas, a muchos apoyos, a muchas inauguraciones, y ahí estaba él, siendo muy cercano también con la gente, y eso hay que reconocerlo, que siempre fue muy cercano con las personas, que siempre se vio interesado pues en la comunidad, en todas las personas que son parte también del Sistema Estatal DIF. Y la verdad que qué orgullo también poder trabajar con este tipo de personas que se preocupan por la seguridad de la población, etcétera. Y por supuesto también darle la bienvenida, como bien dices, a Carlos Ochoa, que va a ser el nuevo director del Sistema Estatal DIF. Darle la más cordial bienvenida, esperando que pues tenga una larga y feliz y una gran estadía en este pues nuevo cargo que va a ocupar, y que esperando también que se preocupe como se llegó a preocupar su predecesor en este gran programa, en estos programas que se están dando, que siga trabajando de la mano con nuestra presidenta del patronato y con todas las personas que forman parte del DIF y que hacen posible también la entrega de estos apoyos. La verdad es que pues sí, darle la más cordial bienvenida. Ojalá algún día también podamos, ¿por qué no?, tenerlo invitado en este programa, sería también un orgullo. No pudimos tener a Juan Carlos, pero me daría mucho gusto tener a Carlos Ochoa, al nuevo coordinador, para que pues nos platique cuáles son sus metas, etcétera, que nos platique también pues él qué opina sobre el sistema estatal y cómo le gustaría seguir trabajando. A mí me gustaría mucho, pero pues ya lo veremos más adelante, ojalá se nos dé la oportunidad.
0: Así es, Majo, la verdad es que vamos a entender que de entrada va a tener una apretada agenda.
1: Claro.
0: Pero vamos a ser pacientes y ojalá tengamos la oportunidad de tenerlo pues en este programa para todos ustedes, familia. Y bueno, pues la verdad es que hemos llegado a la recta final de este programa, familia. Qué gustazo tenerlos un jueves más. Es increíble lo rápido que pasa el tiempo, la semana, ya tan rápido, se me hace muy corto verlos jueves con jueves. Gracias por habernos acompañado en este su programa. Gracias, Majo, por haber estado conmigo, pues un jueves más compartiendo la información y, por supuesto, el micrófono.
1: Gracias a ti, Andy, gracias a toda nuestra producción, a Toño, a Duval, a Marja, que siempre están con nosotros acompañándonos, y, por supuesto, también a todas las personas que nos escuchan, que nos comentan a través del live de Facebook, que nos escuchan a través también de la estación de radio. Muchísimas gracias también al equipo de Cinco Radio.
0: Así es, familia, gracias por habernos sintonizado. Nos escuchamos el próximo jueves. Por favor, cuídense mucho. Les mandamos un abrazo fuerte. Los quiero mucho. Reciban muchos abrazos, muchos besos. Los quiero y hasta la próxima. Bye.
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1: El centro expositor será sede de la cuarta edición del Mexico's Industry Supply Chain. ¿Qué tal? Muy buenos días. Los saluda con mucho gusto Rafa Crespo y a continuación le presento el radar informativo correspondiente a las 11 horas. Y es que el centro expositor será sede de la cuarta edición del Mexico's Industry Supply Chain el 12 y 13 de agosto, que busca ser una plataforma de vinculación de integración productiva y generación de negocios. Esto lo informó Raimundo del Valle, presidente de la CEMIC Puebla.
2: Mexico Industry Supply Chain 2026. En su cuarta edición, un encuentro que se llevará a cabo los días 12 y 13 de agosto en el Centro Expositor de la Ciudad de Puebla. Este encuentro no es solamente una exposición industrial, es una plataforma de vinculación, de integración productiva y generación de negocios. Desde la Cámara Mexicana de la Industria de la Construcción, siempre hemos expresado con claridad.
1: El presidente de la CEMIC Puebla, Raimundo del Valle, informó que el valor de las empresas constructoras en México creció 0.4% de abril de 2026, mientras que el personal ocupado aumentó 0.2% según datos del INEGI. Autoridades localizaron el cuerpo calcinado de una persona al interior de una camioneta abandonada en Nativitas, Tlaxcala. El sitio fue asegurado y la fiscalía inició las investigaciones para esclarecer el homicidio. Autoridades de tránsito municipal de Atlixco aseguraron a un hombre por daño en propiedad ajena tras un choque en el bulevar Rafael Moreno Valle, en la colonia Los Ángeles. Fue puesto a disposición de la fiscalía. Autoridades desplegaron un operativo en inmediaciones de Gran Patio en Tlaxcala tras confundir al cantante El Fantasma y a su equipo de seguridad con un grupo armado. Tras la revisión, se descartó delito y no hubo detenidos. Personal de Agua de Puebla ya labora en el sitio tras la formación de un socavón en la primera privada 8 Norte, Colonia Buenos Aires. La zona permanece acordonada mientras se realizan las labores correspondientes. La psicóloga educativa Maricruz Martínez explicó qué hacer con las y los niños al terminar el ciclo escolar y comenzar las vacaciones. Recomendó considerar cursos de verano, ya que permiten continuar con la socialización, el juego y el aprendizaje de nuevas actividades. Este fue el radar informativo correspondiente a las 11 horas, le informó Rafa Crespo. No sin antes recordarle que actualmente en la ciudad de Puebla hay una temperatura de 21 grados. En la consola Duval Rubio, excelente tarde.
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2: Así es el ayer poblano. Hoy es jueves 2 de julio del año 2026 y estamos ya en nuestro programa de colección 7894. Y aquí está presente, ni más ni menos, que el famosísimo, reconocido historiador de Puebla, investigador de todo lo que ha sido famoso e importante en la historia de nuestra ciudad, el señor ingeniero don Eduardo Jorge Eduardo Zamora Martínez, conocido como el Barón Rojo, goleador de la selección. Es de la 8 Oriente, ¿no?
3: Exactamente.
2: No, eres de la 10, ¿no?
3: De la 12.
2: De la 12. Exactamente. Ay, por eso hay las diferencias, ¿no?
3: Exactamente.
2: No lo mismo los de la 8, los de las 10 que los de la 12.
3: Exactamente.
2: Y los de la 12 tienen algo más especial.
3: Exactamente.
2: ¿Cómo te ha ido de mundial?
3: Pues bien, bueno, sí, triunfando, como siempre, ya sabes.
2: Ajá.
3: Ya sabes, recordando viejos tiempos, yo me acordaba de... me tocó, recuerdo todavía muy bien... México 70,
2: sí.
3: Y obviamente recuerdo muchísimo más el México 86.
2: Claro.
3: Eso sí, claro. Parece mentira. Ya pasaron 40 años.
2: Sí, es
3: 40. Estaba yo terminando. No, había yo terminado la escuela de ingeniería y andaba yo buscando chamba. Ya había trabajado en algunos
2: lugares.
3: Nunca
2: lo encontraste.
3: Hasta la fecha lo sigo buscando, exactamente. Hasta la fecha. Ay, pero bueno, agarro lo que caiga.
2: A lo que vaya saliendo.
3: Exactamente. Ay, lo que vaya saliendo, sí. Más lo que se acumule esta semana.
2: Sí, fíjate que ya que tocaste ese punto, por eso me encanta platicar contigo, porque me haces recordar cosas, ¿no?
3: Y es que no hemos vivido.
2: No. Es que mira, precisamente me estaba acordando ayer que mencionaban lo de este muchacho Gilberto Mora, que pues está resultando un excelente jugador, de cuando fue el Mundial en Suecia, me parece, que debutó Pelé. Yo me acuerdo, en aquellas épocas, pues nada de televisión, ni de casualidad, era el radio. El radio era la única forma de que podías oír.
3: Exactamente.
2: Las narraciones de fútbol. Y entonces, de la nada surgió un extraordinario jugador, Edson Arantes do Nascimento, Pelé.
3: Sí.
2: Imagínate nomás, allá en 1900, si no mal recuerdo, 57. Pero no, era increíble, Pelé, que fue un fenómeno, claro. Gilberto Mora no es el fenómeno de a nivel Pelé, pero sí me hizo recordar aquellos días tan especiales. Otro mundial que yo recuerdo así muy especial fue en el de 1962. Estaba yo en Oaxaca. Tenía yo muy buena amistad con la colonia española. Y en especial con una muchachona.
3: Para variar un poco.
2: Es especial con una muchachona de la colonia española. Y entonces fue el partido de México contra España. En Chile. Y lógico, pues tampoco lo vimos por televisión ni cosa por el estilo, pero nos fuimos a escuchar el partido al Círculo Español. Español de Oaxaca.
3: De Oaxaca.
2: Y entonces, pues hombre, ahí con toda la... Imagínate nada más todo aquello, cómo se puso de ambiente. ¿No?
3: Exactamente.
2: Y yo estaba feliz porque pues México estaba empatando con España, ¿no? Y aquel momento en que Paco Gento tomó la pelota, se fue metiendo, burló a la defensa, burló a la Tota Carvajal, que era el portero de México.
3: La Tota Carvajal.
2: Y que mete el gol. Entonces ganó España por 1-0. Me tuve que salir corriendo de ahí porque el triste y el preocupado era yo. Hasta la amistad perdí.
3: Quiero un comentario para el público radioescucha. que era, se utilizaba la radio, porque tomen en cuenta que la Olimpiada del 68 fue la primera, el primer evento deportivo transmitido vía satélite, sí, a todo el mundo. Sí. Y fue el primer evento deportivo transmitido a colores.
2: Claro, claro que entonces, sí. Yo vivía en Córdoba.
3: Entonces tomen en cuenta que para 1962, pues lo único medio de comunicación, sí, internacional era la radio.
2: La radio.
3: Yo viví, y sobre todo la onda corta.
2: En el 68 vivía en Córdoba. Mm. Entonces, un compadre, Mario Baldo Croda, en paz descanse, murió hace 4 años, poquito más, 5 años. Tenía un negocio que se llamaba Centro Comercial Mava. Y el atractivo que puso mi compadre Mario era televisiones que se iba a ver la transmisión de la Olimpiada a colores. No te imaginas la cantidad de personas que estaban afuera de Centro Comercial Mava, en los aparadores, esperando ver la transmisión a colores de la inauguración de la Olimpiada. Yo con mi compadre adentro viendo, ¿no?, en la televisión de mi compadre, ¿no? Pero esa fue, precisamente, lo recuerdo perfectamente bien cuando se transmitió esa inauguración de la Olimpiada de 1968. A colores, a colores, eso fue. Porque en Córdoba, ya lo he comentado algunas veces, en Córdoba, teníamos el gran problema de que por cada canal de televisión tenías que tener un contacto y una antena.
3: Ah, sí, es cierto.
2: Entonces, querías cambiar del canal 5 al canal 7 y tenías que sacar la clavija
3: para
2: ponerla en la otra clavija para que entrara la antena. Estaba arriba. O sea que en cada casa había 4 antenas.
3: Exactamente.
2: 4 antenas. Me acuerdo que había un edificio junto a mi casa. Ya no te puedo decir que tu casa también, porque ya no la tengo esa. Había un edificio de departamentos. Eran 30 departamentos y cada departamento tenía 4 antenas. En
3: entonces la azotea estaba
2: de antenas. Que para arriba y para abajo. Pero bueno, son recuerdos. Bueno, pues vamos no, creo que ya nos vamos a publicidad. Pues ya, sí, falta.
3: Estamos aquí descontrolados, sí, aquí. Sí. Y 11:14, nos queda un minuto.
2: Un minutito. Oye, vamos a echarle porras a la cabina donde estábamos.
3: Ah, claro que sí, querido público, radioescucha. Estamos estrenando cabina. Estamos de plácemes.
2: Sí.
3: Estamos estrenando la cabina.
2: Sinceramente te digo una cosa, Jorge. El cambio que ha tenido la casa de nuestras 5 radio ha sido extraordinario.
3: Exactamente.
2: Cada cabina es totalmente nueva.
3: Ya todas,
2: nueva.
3: Todas son nuevas.
2: Todas ya. Todas son con decoración totalmente distinta. Un día vamos a hacer fíjate que no estaría mal, vamos a hacer un programa con Facebook. Uh-huh. Que recorramos las cabinas.
3: Exactamente.
2: Las cabinas que ahora tenemos desde la 1120, que pues con el cambio que hubo para la estación de noticias.
3: Exacto.
2: Que fue radical completamente, el HR. No, esto es otro mundo. Imagínate que yo teniendo 54 años de venir acá, los cambios que me han tocado.
3: Que si no.
2: Desde edificio, desde Woolworth, venirnos para acá, cómo estaba en aquella época. Yo tuve un programa con el licenciado Luna Arévalo para cuando era todo esto nuevo totalmente. Una maravilla. Y ahora los cambios son radicales. La verdad es que
3: ya, definitivamente.
2: Me emociona. El poder felicitar a mi querida amiga Coral y a Jaime, que son los que manejan esta orquesta, el cambio tan radical que hay dentro de nuestras estaciones.
3: Exacto.
2: Por lo pronto, el tiempo sigue siendo igual. 15 minutos, vámonos a publicidad.
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5: Todo lo encuentras en Red Ciudadana. ¿Qué tal? Soy Rafael Téllez Morales y como siempre un gusto saludar al amplio auditorio de Cinco Radio. En esta oportunidad para compartirles que recibimos en Buenos Días el noticiario de la gente al alcalde de Puebla, Pepe Chedraui. Él nos comentó los trabajos del tren de pavimentación propio en plena coordinación con el gobierno del estado para brindar calles integralmente intervenidas para todos los poblanos, además de la ayuda que fluye para los afectados por las intensas lluvias.
6: A ver, tenemos el albergue municipal, tenemos más de 200 camas disponibles con desayuno, con cena, por supuesto, con baño, para poderlas activar en el momento que sea necesario. Está a la disposición de todas las y los ciudadanos que sea necesario. Esperemos que no lleguemos a ese tema. Pero como bien lo han dicho, o sea, tenemos la respuesta inmediata. El Comité Tlaloc de las tres órdenes de gobierno está activo y pendiente para poder activarse en el momento que sea necesario y reactivar todo lo que se tenga que reactivar.
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2: Ah, ya estamos al aire.
3: Ya estamos,
2: ¿no?,
3: al aire.
2: Es que tenemos que adaptarnos. Mira, ahora para que Duval nos diga que estamos al aire, lo que significa el marco de la vidriera de la cabina, enciende foquitos rojos.
3: Exactamente.
2: Y nos dicen que ya estamos al aire.
3: Exactamente.
2: Ya estamos. Bueno, a ver.
3: Vamos a ver
2: que tenías dos notas ahí muy interesantes.
3: Tengo aquí dos notas, las estoy compartiendo. Precisamente de pura casualidad me las encontré. Precisamente hablando de la televisión en comercios. En diciembre de 1950, el primer sitio en Puebla, el primer lugar que tuvo una televisión al público fue el restaurante Capriz, en el pasaje del ayuntamiento. La televisión en el Capriz nos permite ver cómo Black Guzmán lograba derrotar anoche al tremendo japonés Sugi Sito, después de tres emocionantes caídas.
2: ¿Pero Black Guzmán era el santo?
3: No, era otro luchador. Tengo algunas
2: porque
3: notas de
2: estaba Black Shadow.
3: Black Shadow, sí.
2: Black Shadow.
3: Black Guzmán.
2: Perdió la máscara en una pelea con el santo. Uh-huh. Máscara contra máscara. y el Santo ganó, y el Black Shadow pues ya se convirtió en persona conocida.
3: Exactamente.
2: Pero no me acuerdo si era Black Guzmán, ese sí no me acuerdo.
3: Black Guzmán, aquí menciona, exactamente. Y también estaba de moda el perro Aguayo, y estaba de moda el cavernícola.
2: Fíjate que te voy a decir una cosa, creo que el perro Aguayo fue posterior.
3: ¿Fue posterior?
2: Yo te voy a decir, los que estaban de moda en esa época, Tarzán López,
3: sí.
2: Sujicito, El Santo.
3: El Santo, tengo notas.
2: Enrique Llanes.
3: Enrique Llanes, que después terminó de comentarista.
2: Claro, yo tuve oportunidad de alternar con él aquí en los partidos de béisbol.
3: El béisbol, exactamente. Béisbol.
2: Fue muy buen comentarista. Estaba El Verdugo. Enrique Allende, era Jorge Allende, el Cavernario Galindo.
3: El Cavernario Galindo.
2: Esos eran los de época.
3: El Médico Asesino.
2: Vino un poquito después.
3: Un poquito
2: vino El Médico Asesino y El Enfermero. Tenía su enfermero. Sí. Pero en esa época, los que te acabo de mencionar. Esos son los que te acabo de mencionar. ¿Quién más? El Verdugo. La Tonina Jackson. La famosa Tonina Jackson. No, era voluminoso.
3: Pero con una agilidad. No, yo lo vi en películas.
2: Sí, no, yo lo vi en la Arena Puebla. Porque yo iba cada 8 días a la lucha. Los lunes era la lucha libre. ¿Por qué iba yo a la lucha libre todos los lunes? Porque tenía un amigo que acaba de morir, por cierto, que se convirtió, llegó a ser médico oftalmólogo muy famoso en Irapuato. Su papá era general de división. Y entonces nos regalaban los boletos, sí. Por ser general de división, nos regalaban los boletos para ir a la lucha libre. Y nos llevaba un sargento, que Apolo Garduño, de a tu servidor, nos llevaban a la lucha libre. Y a la Arena Puebla. Y vamos a Galería.
3: A Gallola.
2: Ahí donde la mera se ponía padrísimo.
3: Sí, ¿no?
2: Blue Demon.
3: Blue Demon.
2: Se me estaba olvidando Blue Demon. Que era hermano de Black Shadow.
3: Mira.
2: Sí, como no me acuerdo de todo eso. Muy bien. En el Capriz.
3: En el Capriz, exactamente. Capriz. Y aquí tengo otra, la segunda nota que tengo. Indicada que. Aquí está. La televisión sigue con éxito en el Capriz. Continúa el éxito del Capriz con su aparato de televisión, en el cual una gran multitud vio antier por la noche la lucha por el campeonato mundial Tarzán López, Sujicito. Y ayer el choque fue entre el fútbol americano, en el que compitieron el Politécnico y el City College de Estados Unidos. Ayer por la tarde era materialmente imposible entrar al Capriz. El local representaba un lleno rebosante. Y como el juego fue extraordinariamente bueno, la gente se emocionó tanto que hasta se oyeron varias porras. Hoy, a partir de las 4, usted podrá ver en el Capriz la novillada que tendrá lugar en la Plaza México. Es un espectáculo formidable.
2: Nada más.
3: 1950.
2: Lo que son las cosas, no recuerdo el Capriz.
3: Exactamente.
2: No lo recuerdo en el pasaje del ayuntamiento. Y lo voy a checar. Tengo gente con quien puedo checar ese dato del Capriz. Porque yo me acuerdo que había unos tacos del Capriz. Pero era una barrita. Te hacían los tacos y parado ahí en el pasaje del ayuntamiento te los comías.
3: Exactamente.
2: Picosos como el diablo.
3: Como las tortas del jirofle de chorizo ranchero.
2: Sí.
3: Ah, bruto, ¿eh? Una sola vez los he probado, no aguanto otra.
2: Fíjate que la que hacía las tortas era una la señorita Flores. Esta señorita Flores vivía en la 12 Oriente. ¿Y qué crees? Ella fue la que me dio el catecismo, me preparó para mi primera comunión, la señorita Flores. Era la tortera, ahí en el girófono.
3: Y aquí está la tercera nota. Hit del Capriz con la televisión. Un éxito sensacional alcanzó anoche el primer programa de televisión efectuado en la popular lonchería Capriz en el pasaje del ayuntamiento. Dicha exhibición fue la lucha que por el campeonato mundial medio estuvieron en la Arena Coliseo de México el retador Tarzán López y el campeón japonés Sujicito. Encuentro que, por cierto, ganó este último. Es de hacer...
2: Exquisito, ahí ya recuperó el campeonato.
3: Exactamente,
2: ¿no?
3: Sí. Es de hacer notar que para las 9 de la noche el Caprice estaba invadido por una enorme multitud, la cual agotó desde luego las tortas que ahí se expenden. Hoy, a partir de las 3 de la tarde, el aparato de televisión del Caprice ofrecerá a ustedes el gran choque de fútbol americano por el Politécnico y el México City College.
2: Es el que leíste hace un momento.
3: Exactamente, fue el día anterior.
2: Sí.
3: Exactamente,
2: sí,
3: así sí, es. Sí. Así está. Pues este es el detalle, fue el primer negocio que tuvo una televisión a la vista
2: en Puebla.
3: En Puebla.
2: Blanco y negro.
3: En blanco y negro, claro. Efectivamente.
2: Que te tenías que parar para mover los canales.
3: Ah, claro. Uy, nomás se perdía la sintonía. Híjole.
2: No, te empezaba a salir rayas.
3: Sí,
2: ¿no?
3: efectivamente.
2: Y te subían las rayas para abajo, para arriba, para los lados. Y,
3: exactamente.
2: Y todo desesperado y viendo la lucha.
3: Entonces, en aquella época, para los menores de 40, no, los menores de 50 años, las televisiones tenían del juego de botones que tenían un selector para 13 canales, sí. Nada más para 13. Había en Puebla un canal local y tres locales, tres canales del Distrito Federal. Sí, el 2, sí. El 4 y el
2: 7.
3: El 8, que es la televisión independiente de México.
2: Televisión Independiente de México.
3: TIM, exactamente. Aquí en Puebla, Canal 3.
2: Sí.
3: Eran los únicos que sintonizaban.
2: Las repetidoras estaban en...
3: ahí en el Cerro de la Paz.
2: En el Popocatépetl.
3: Ahí
2: en el Paso de Cortés.
3: Paso de Cortés,
2: Paso de
3: exactamente.
2: Cortés.
3: Ahí sí, estaban, sí, efectivamente.
2: Sí.
3: A mí me tocó en 1975 cuando inició transmisiones aquí en Puebla el Canal 5. Estaba yo en la secundaria, entonces era la novedad, era la comidilla entre todos los compañeros del salón, porque comenzamos a ver series de televisión americanas que únicamente de vez en cuando las transmitía el Canal 4. Estaban Los Intocables, Los Invasores,
2: Rintintín,
3: Perdidos en el
2: Espacio,
3: Lassi, Tarzán,
2: Furia,
3: todos esos eran
2: Hawái,
3: La Ley del Revólver. Híjole,
2: ¿no? El llanero solitario.
3: El llanero solitario, exactamente. No, era una época muy bonita.
2: Sí.
3: Ya en los 70 ya comenzaron las series americanas un poquito más, sobre todo en primer lugar, a colores que ya.
2: Sí, pues,
3: ya
2: pues después del 68.
3: Exactamente.
2: 68.
3: No,
2: porque antes te acuerdas de la televisión a colores en forma. Ponías una pantallita.
3: Sí, hubo quién sabe quién. Fue muy famosa. En México se organizaba una que se llamaba
2: la
3: Feria del Hogar.
2: Ajá.
3: Se llamaba. Y quién sabe qué Vivales pasó a la historia. Se le ocurrió la idea de poner una lámina, un acrílico de colores.
2: Exacto.
3: Color verde, verde azulado, algo así, enfrente de la pantalla de televisión. Y yo, novedad. Vendió esas micas, las vendía enrolladas en un tubo de cartón, convierta su televisión a colores.
2: Sí, sí.
3: Y fue un exitazo que pasó a la historia.
2: Sí, ¿no? La cara del actor principal era color naranja.
3: Exactamente. Pero ¿cómo causó furor? Yo era niño, ya estamos hablando del 68, el 70.
2: Sí.
3: Más o menos, un Vivales, y vendió millones de esas micas.
2: La cosa está en que se lo compramos.
3: Exactamente. Convierta su televisión blanco y negro a colores.
2: Con facilidad.
3: ¿Cómo fue? Era una mica nada más, pero pasó a la historia ese cuate.
2: Sí, sí, sí, impresionante.
3: Pasó a la historia, exactamente.
2: Impresionante.
3: No, fue...
2: ¿Y te acuerdas que todo el mundo esperábamos que tocaran el himno nacional para que se acabara la transmisión?
3: Ah, claro que
2: ya,
3: sí.
2: Se acabó.
3: Terminaba la transmisión.
2: Y ya salía así rayas rojas o...
3: Exactamente.
2: Como rayos.
3: Exactamente.
2: Como rayos, ya se acabó.
3: ¿Te acuerdas del patrón de ajuste de televisión?
2: Sí.
3: Ese círculo.
2: Sí, sí, sí.
3: Antes de iniciar las transmisiones, generalmente había... ¡Ay! Rápido, rápido. Había una hora en la que presentaban en pantalla un patrón de afinación. Era para que los radiotécnicos, con un espejo delante de la televisión que estaban reparando, ajustaran esas televisiones. Nada más teniendo una hora para cada
2: bueno,
3: televisión.
2: Bueno, pues aquí ya vino Duval a ajustar cuentas con nosotros.
3: Exactamente.
2: Que ya nos toca publicidad. Vámonos a publicidad. Dale.
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5: Buenos días, soy Marcos Bravo y a continuación te presento el Radar Mundialista. El vocalista de Maná le mandó un mensaje al líder del grupo británico Oasis por declarar que Inglaterra goleará 5-0 a México en los octavos de final del Mundial.
6: El cantante de Oasis dijo que México va a perder contra Inglaterra 5-0. A ver, no manches, ubícate, güey. 5-0, cálmate. Ahí nos vemos el domingo para ver cómo nos va.
5: Gianni Infantino sorprendió a Jorge Campos con un lujoso regalo durante el México contra Ecuador. El presidente de la organización futbolística le obsequió unas chanclas Louis Vuitton. Reportes brasileños confirman que Flamengo tiene en la mira a Roberto El Piojo Alvarado de 27 años tras sus grandes actuaciones en la Copa del Mundo. Actualmente el mexicano está valuado en aproximadamente 8.5 millones de dólares, cifra que el gigante brasileño tendría que poner sobre la mesa para sacarlo de Chivas. En Zapopan, policías detuvieron a un hombre de aproximadamente 25 años de edad y originario de Puebla por derribar uno de los balones instalados en los arcos del centro, esto tras el triunfo de México contra Ecuador. La gente le gritaba que no y hasta le arrojaron de todo. Continúen en sintonía de 5 Radio, comunicación efectiva y minuto cero. Para el Radar Mundialista, le informó Marcos Bravo.
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3: Sí, listo, ya estamos.
2: Bien, pues ya estamos, ¿no? Ya estamos nuevamente aquí en nuestra nueva cabina. Quiero invitarlos porque para mañana estará con nosotros, como siempre, el primer viernes de mes, nuestro querido amigo Jorge Jiménez Alonso, que, como saben ustedes, el programa se llama Así es, Conversaciones, con el licenciado Jorge Jiménez Alonso. Ándale. Mañana lo esperamos con mucho gusto. Bueno, seguimos escuchándote.
3: Pues ahora sí, bueno, el tema que te iba a compartir contigo. Fíjate que tengo aquí un listado de inauguraciones de tiendas comerciales. Muchas te tocaron a ti, seguramente sí las recuerdas, porque tengo toda la información cuando fueron inauguradas aquí en 1955. Almacenes Gala. Aquí la vamos a presentar. Almacenes Gala, que estuvo localizado en la... se me fue la dirección. Aquí. Primer, Portal y 2 Norte. En el edificio contiguo al ayuntamiento sobre la 2 Norte, donde está el banco.
2: A ver. Ah, ya.
3: Sí, enfrente de la Casa de los
2: Muñecos.
3: Por
2: decirte, bueno, lo que es el banco. El edificio se llama Paz Calderón a la fecha.
3: Exactamente.
2: Es a la fecha se llama. Y ahí había un
3: este negocio que inaugura en 1955, mañana a las 11 de la mañana, apertura del nuevo y moderno Almacenes Gala, departamento de suéteres, ropa para caballeros, calzado, ropa para niños, juguetería, relojería y fuente de sodas. Sí. Portal y 2 Norte, inaugura en 1955. Solemne inauguración de los Almacenes Gala, una nueva negociación comercial bajo la dominación de Almacenes Gala, organización de poblanos al servicio de nuestra ciudad, instalada en Portal, edificio Calderón, aquí en la Universidad, edificio Calderón.
2: Paz Calderón, sí.
3: En el Portal Hidalgo y 2 Norte, ayer a las 11 horas abrió las puertas de establecimiento al público angelopolitano. Centenares de personas desfilaron durante todo el día, comprobando el progreso y empuje de esta negociación. Previamente, anteayer a las 22 horas, en una sencilla pero solemne ceremonia, tuvo lugar la bendición del local, la que fue hecho por el reverendo padre Alberto López Landa, sacerdote salesiano. Concurrieron a dichos altos funcionarios y autoridades estatales y federales y municipales. Fíjate que como dato curioso, cada inauguración que había, iban las autoridades. Iban las autoridades civiles, las autoridades religiosas. Sí. Fíjate que era muy común.
2: Pues es que sabes que era tan chiquita nuestra ciudad.
3: Exactamente.
2: Que inclusive las autoridades, tanto eclesiásticas como civiles, pues tenían tiempo para andar en todo ese tipo
3: de eventos.
2: Con tanta gente y con tantos problemas, tantas broncas y tantos chismes, pues ya no les da mucho tiempo.
3: Exactamente. Y fíjate, un detalle curioso. Inauguró también su heladería. Y fue el mismo negocio, mismos helados Gala. Pero aquí inaugura algo que para hoy en día es muy común, ya no pasa, ya no nos sorprende nada. Fue la primera heladería que tuvo servicio a domicilio, o sea, tuvo delivery. Ajá. Teléfonos Ericsson 6699 y Mexicana 3232. Helados Gala, servicio a domicilio. Fíjate, lo que hoy en día conocemos como delivery en todos los negocios, ya existía en 1955 con este negocio. Fíjate nada más que...
2: Fue el año que nació mi esposa.
3: Exactamente.
2: En 55.
3: Exactamente. Aquí tenemos otro también, el edificio Calderón, aquí tenemos precisamente la inauguración. Agradecemos la confianza que nos dispensó al usar pinturas Pittsburgh, se ven mejor y duran más, y a la instalación de vidrios y cristales y la construcción del modernísimo edificio Paz Calderón 2 Norte número 1, cuya inauguración hoy se efectuó. Felicidades atentamente, Cristalería Royal. Sí. Creo que todavía existe la Cristalería Royal.
2: No sé. Yo de ese edificio Paz Calderón tengo muchos recuerdos, porque hasta la fecha existe, pero cuando fui agente de medicinas, a mí me tocaba visitar a varios médicos allí en ese edificio Paz Calderón. Estaba el doctor Pepe Bojalil, el doctor Reyes Larracilla, el doctor Samuel Rangel, estaba la doctora Raquel Cebada. ¿Quién más estaba ahí?
3: Enorme.
2: Era un edificio muy bonito, muy... Estaba también el doctor Cobó.
3: Cobó, el apellido, hemos leído.
2: Eran
3: mucho.
2: Dos hermanos. Curiosamente, uno se llamaba Ariel Cobó Hernández, que él consultaba en el Hospital de San José, pero no en el Seguro Social, sino el San José, que está por ahí, por la Cruz. Él se llamaba Ariel Cobó Hernández, y su hermano se llamaba Óscar Cobó Hernández. ¿Sabes cómo les pusieron?
3: ¿Cómo?
2: Los trofeos.
3: ¿Los trofeos?
2: Ariel y Óscar. ¿Ves que hay
3: Exactamente, hay los dos trofeos.
2: Los dos trofeos. ¿Dónde eran los hermanos trofeos? Su hermana era una famosa periodista.
3: Sí, tengo muchos.
2: Olga Cobó Hernández. Y ellos eran hijos del doctor Domingo Cobó. El apellido Cobó es yucateco.
3: Ah, mira.
2: Y este doctor Cobó se vino a vivir aquí a Puebla.
3: Ándale.
2: Y aquí hizo su familia.
3: Exactamente. Sí,
2: en el edificio Paz Calderón.
3: Sí, tengo muchas editoriales de esta escritora.
2: Olga era muy buena escritora.
3: Olga Yolanda Cobó.
2: Olga Yolanda Cobó Hernández, hermana de los trofeos.
3: Exactamente. Y tengo todavía notas por el año 84, ya de muy edad avanzada, como reportera del Sol de Puebla.
2: A Olga.
3: A Olga.
2: Sí, cómo no. Ella trabajó toda su vida en Sol de Puebla.
3: Exactamente.
2: Fue periodista del Sol de Puebla y de las destacadas.
3: Exactamente.
2: Y su papá, te digo, era un gran poeta, médico y escritor también.
3: Exactamente.
2: Sí.
3: Aquí tengo otra inauguración que causó muchísima conmoción en la ciudad de Puebla. 1952.
2: ¡Upale!
3: Gran venta de inauguración. Sears abre hoy sus puertas con miles de sensacionales ofertas.
2: 52,
3: Sears. En el 52, allá en la 3 Poniente.
2: Pues fíjate que yo creo que ese fue la primera tienda, podríamos decir, de autoservicio en cuestión de ropa,
3: de
2: y todo eso, de Puebla.
3: Y un dato curioso, ya lo he comentado en otros programas anteriores con mi señora. Vendía artículos de granja. Y vendía mobiliario para granjas, para pollitos.
2: Sí.
3: Y vendía pollitos. Algo increíble. Sí. Mientras el papá iba a comprar las incubadoras y las jaulas para pollitos, la mamá iba a comprarse un vestido.
2: Sí, sí.
3: Y algo muy curioso para la época, estamos hablando 1952, llegó a vender armas. Llegó a vender rifles calibre 22, pistolas. ¿Por qué? Porque la ley de uso de armas para civiles se fue aplicando hasta 1955. Entonces, para 1952, cualquiera podía vender armas. Fíjate qué dato tan curioso.
2: Podían
3: vender armas. Y vendía Sears. Al momento en que las señoras se iban a comprar un vestido.
2: El señor se compró su pistola.
3: Se iba a comprar un revólver calibre 22. Fíjate nada más.
2: A ver,
3: más,
2: te voy a poner una pregunta. No sé si recuerdes una armería,
3: sí,
2: que fue muy famosa en Puebla.
3: Sí.
2: Dos armerías.
3: Una existe todavía, que es González Galindo, ahí en la 2.
2: Es una, exacto.
3: Y la otra...
2: Pero no, en la 3 Poniente, ¿no?
3: No, dos Ponientes, enfrente del Variedades. Enfrente del callejón del Variedades, para sí, más exactitud.
2: Es cierto, sí es cierto.
3: Para los menores de 40 años, el espacio que hay entre lo que es un negocio de telas y una casa también de vestidos, era el callejón del Variedades,
2: sí,
3: del cine,
2: sí,
3: Variedades.
2: Sí, sí, sí. Sí, donde estaban las tortas y las chanclas.
3: Exactamente.
2: ¿Y la otra armería?
3: En la otra armería me tocó verla solamente una vez. Ahora sí, solamente una vez hablé contigo. El Deán, en la 5 Oriente.
2: Exactamente.
3: La conocí, pues a cuestión de días de que la quitaran. No sé por qué la quitaron. Era una armería muy bonita, antigua.
2: Ajá.
3: Con anaqueles antiguos.
2: No, era preciosa esa armería.
3: No sé por qué.
2: Bueno, yo te voy a platicar la historia de esa armería. Era de don Arnulfo Siliceo.
3: Ajá.
2: Eran tres Arnulfo Siliceo. El papá, que pues debe de haberla fundado...
3: No, creo que después de la Revolución.
2: En
3: 1900
2: y tantos, yo no lo conocía a don Arnulfo Siliceo primero. Luego vino, la heredó su hijo Arnulfo Siliceo, un señor muy buena gente. Ese edificio era propiedad de la Fundación Tamariz Oropesa. Yo lo administré muchos años. Yo tenía mi oficina en la Reforma. Entonces ahí, en el patio de esa casa de la 5 Oriente 412, exacto, ahí dejaba mi coche. Y me iba caminando hasta la Reforma 141, que es donde tenía yo mi oficina. Y entonces en la noche, cuando salía, me quedaba con ellos a jugar dominó dentro de la armería. El señor cerraba su armería. Ya se cerró y adentro jugábamos dominó con don Arnulfo Siliceo y su hijo Arnulfo Siliceo. Desgraciadamente, don Arnulfo, Arnulfo Siliceo, y el tercero,
3: nieto,
2: tuvo un problema de salud muy fuerte y murió. Todavía don Arnulfo Siliceo segundo estuvo atendiendo el negocio, pero pues llegó un momento en que ya no podía. Y tuvieron que cerrarlo.
3: Mira, nada más.
2: Pero tenían, como decías tú, unos muebles primorosos.
3: Una mueblería de tienda antigua muy,
2: sí,
3: bonita.
2: Preciosa.
3: Muy bien conservada.
2: Para las armas, perfectamente bien acomodadas.
3: Sí.
2: Sabía de armas lo que tú no te puedes imaginar. Vendían balas de todos los calibres, municiones.
3: Sí.
2: Las arreglaban.
3: Mira, nada más.
2: Era un taller adentro. Don Arnulfo era un experto que te digo, vino de en tres generaciones. Desgraciadamente tuvieron que cerrarlo porque
3: es una lástima.
2: Ya no hubo la continuidad de la familia y cerraron aquello. Y ahí quedó todo. Pero qué bien te acordaste.
3: Sí, sí, sí, me acordé.
2: Armería Aldeán.
3: Exacto. Te estoy hablando por el año 78, sí, 80.
2: Sí, sí, sí, por ahí.
3: Más
2: fue
3: o menos.
2: Don Arnulfo Silicio. Sí. La pasaba yo con ellos porque era una gente muy decente, muy agradable, muy educada. Tenían mucha clientela. Todos los tiradores de Puebla llegaban allí, sí, con la del. Los metrallones, le decían a los González Galindo. Uh-huh. A los de
3: los González Galindo.
2: Sí, que por cierto son de Zacatlán. Mira, no sé, la nueva generación es quiénes sean.
3: ¿Quién sabe quién, amigo?
2: Pero estoy, le decíamos el metrallón. Por cierto, en Zacatlán llegaron a tener un hotel, unas cabañas muy bonitas, las cabañas en Zacatlán. Eran propiedad de los mismos metrallones. Bueno, creo hay que estar pendiente aquí. Ya, vámonos a publicidad.
3: Vamos, ya nos
2: vámonos,
3: vamos, vámonos. Ya nos...
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2: Seguimos rápidamente. El próximo lunes estará con nosotros Coca Sevilla. Ajá. Coca Sevilla, como siempre, en su programa de desarrollo humano, siempre nos viene a motivar, nos viene a dar formas de poder mejorar nuestra calidad de vida. En fin, la vamos a pasar muy bien con Coca Sevilla para el próximo lunes. Ay, bueno, sigues otra
3: aquí,
2: nota.
3: Vamos aquí, bueno, para terminar esta nota de Sears. Marcos Mastret Arista, Miguel Pavón Rivero, Gustavo Sentíes, constructores del edificio que ocupa Sears Roebuck de México, felicitan a la empresa al iniciar sus actividades y agradece a Edificios de Puebla, ¿sí?, la confianza que se sirvió de depositar nosotros al recomendarnos la realización de aquella obra. 1952.
2: Creo que ellos son los mismos que hicieron lo de junto de Almacenes Rodríguez.
3: Exactamente, al mismo tiempo se hicieron los dos edificios.
2: Exacto.
3: Los dos edificios. Sí. Cosa curiosa, lo primero que hubo en ese edificio de Almacenes Rodríguez Catedral en la planta baja fue un banco agrícola y de servicios, y Almacenes Rodríguez comenzó en el segundo piso.
2: Ah,
3: fíjate qué dato tan curioso.
2: Sí.
3: Ahí comenzó. Duró muy poco tiempo ese banco. Luego ya después Almacenes Rodríguez ya ocupó los tres pisos.
2: Que hasta la fecha sigue Almacenes Rodríguez.
3: Exactamente. Y no tenía los
2: Esteban
3: murales.
2: Esteban Rodríguez.
3: No tenía los murales de la fachada.
2: Ah, no.
3: No los tenía. Los murales fueron instalados hasta 1962. Obra de este Xochitlotzin de
2: Desiderio Hernández de
3: Xochitlotzin, él hizo sus murales. Muestran, como detalle curioso, muestran esos murales el avance económico industrial, porque Puebla fue un auge económico tan brutal en la década de los 60, sí, que bueno, tan solo para la obra de la construcción, en Puebla había escasez de camiones de volteo, sí, para transportar la carga, sí, el material de construcción. Sí. Era tanto el auge. Como he leído muchos editoriales que no es cierto, que dicen que no, porque no aparece en los murales la Volkswagen. No, la Volkswagen comenzó en el 64 y los murales son del 62. Por eso es que no aparecía. Fue hasta el 63 cuando Gustavo Díaz Ordaz, siendo secretario de Gobernación, inició las negociaciones con la embajada alemana y con la armadora en Alemania, sí, en Wolfsburg, Hidalgo.
2: Sí, Wolfsburg.
3: Ahí este.
2: Ah, bueno. Ese apogeo que tuvo Puebla fue por la cuestión de la cantidad de fábricas textiles que
3: sí,
2: había.
3: Sí.
2: Era impresionante. Todo sí. Puebla tenían bodegas.
3: Tan solo en el centro histórico, que estamos hablando del oriente, del área de la Cocota, hasta el poniente, que viene siendo la 17, la 19, y el norte, que viene siendo Santa María, y el sur, que terminaba en la 25, ahí terminaba la ciudad,
2: sí,
3: llegó a haber 49 fábricas sí, textiles sí, en el centro de
2: sí,
3: Puebla.
2: Sí, sí, sí, sí. Sí,
3: exacto.
2: Sí,
3: era un auge sí, textil sí, sí, brutal. Sí, sí,
2: sí, increíble.
3: Exactamente.
2: Por ejemplo, en nuestra zona, en la colonia Humboldt América.
3: Exactamente.
2: Todas. ¿Cuántas fábricas había?
3: En la 12 Oriente.
2: El Pañuelo, la Colonial,
3: Alto Acabado.
2: Alto Acabado.
3: Familia Levien.
2: Sí.
3: Todavía existe. La única que queda es la de Jergas, en la esquina de la 32.
2: Salgado.
3: Y exactamente en la
2: Jergas Salgado.
3: 32 y los Baños América. Y ya existían los Baños América. Sí, ahí en la 14 sí, Oriente.
2: Sí, sí, sí.
3: Allí existía.
2: ¿Y te acuerdas también que había la agencia de bicicletas Salgado?
3: Sí, sí. la subidita de los Remedios.
2: Exactamente, la 14 Oriente.
3: De la 14 Oriente, del Alto, subiendo la primera a la segunda calle. Y me acuerdo muy bien. Me acuerdo muy bien porque yo era muy aficionado al ciclismo, a las bicicletas. Y era el único distribuidor de la Cadillac de las bicicletas. Las bicicletas Philips.
2: La del Leoncito.
3: Exactamente. Ahí en los Remedios. Adelantito, ya no lo conocí, pero todavía existe el edificio, la Luxus.
2: Sí, como no, la fábrica de dulces. La Luxus.
3: La Luxus.
2: Luxus.
3: Híjole.
2: Ya está el edificio.
3: Todavía
2: está.
3: Existe.
2: Pasé por ahí hace poco, pero no me di cuenta qué cosa hay, para qué lo utilizan ahí. Otra fabricota que había, la Leonesa.
3: La Leonesa arribita.
2: De los Rothschild.
3: Sobre la 24 y la... ¿qué sería la 22?
2: La 8.
3: Exactamente.
2: Es la 24 Norte con 8, 10.
3: La 8, la 10, en Los Remedios. Ahí ya es el barrio.
2: Sí, la parte de atrás.
3: La Leones, sí la conocí. Allá hace 40 años, dentro de los muchos empleos en los que anduve yo rodando, vendía yo refacciones industriales y vendía yo bombas de pozo profundo y refacciones de caldera. Entonces visité todas las textileras que había en el año 87-88. Para vender las refacciones. Y las conocí. Y ahí conocí la Leonesa.
2: La Leonesa de los Rotzinger. Marcelo Rotzinger.
3: Exactamente. Conocí Lischke, sobre todo.
2: Su
3: sobre
2: segundo todo, apellido era Lischke.
3: Me llamó mucho la atención. Te estoy comentando un detalle curioso. Oh,
2: perdón, otra que se me estaba olvidando. La Alsaciana.
3: Alsaciana.
2: Pero esta Alsaciana estaba en la 10, en la 20, la 20 Poniente.
3: ¿En Xonaca o Saninitla?
2: No.
3: Ah, que arriba María, Santa María. Sí. Ah, ya.
2: Lo digo porque mi abuelo era el tenedor de libros de esa fábrica. Mi abuelo, don Julián Otero.
3: Mira, nada más. Sí, efectivamente. Como está curioso, también conocí la fábrica de ladrillera de Benítez en el Boulevard y 25 Oriente, donde actualmente estuvo un banco y hoy es una universidad privada, pero ahí estaba una textilera, ladrillera de Benítez o Benítez ladrillera.
2: Ladrillera de Benítez, pero no me acuerdo la ubicación.

0: Hicieron, espérate.
1: Exactamente. Ahí por eso la conocí.
0: Sí. Sí. Ah, bueno, ¿qué más tienes ahí?
1: Sí, tengo, bueno, tengo aquí ya.
0: Ya nomás rápido,
1: dos minutos, ya rápido, ya otra de las inauguraciones de aquella época. Aquí vamos a ver aquí. Es que tengo como 30. El Gran Rosario, aquella mercería de la 5 de mayo que lamentablemente creo que a principios de este año cerró. El Gran Rosario, José Alfonso Armenta, con motivo de la reinauguración se estableció el Gran Rosario y su mercería El Centenario, 8 Poniente 308 y el Gran Rosario, 3 Norte 616. Ahí estaba una calle abajo del Mercado de la Victoria.
0: 8 Poniente 300 y tantos, por donde estaba la familia del papá de Fernando García Limón, ahí tenía una ferretería.
1: Exactamente.
0: La farmacia Hidalgo, la farmacia Teresiana. También la familia Lira tenía zapaterías por ahí.
1: Exactamente.
0: Y el Gran Rosario, pues
1: como... Uy, cómo me acuerdo, cómo se me quedó grabado aquel Café Tres Gallos y la palería Iris. En la 4, enfrente del Mercado de la Victoria.
0: 4 Poniente.
1: ¿Cómo se me quedó grabada toda esa época?
0: Café de don Melitón Rodríguez.
1: Exacto. No, era un auge comercial el centro histórico.
0: Sí.
1: Brutal.
0: Sí.
1: Brutal.
0: Sí.
1: Yo tengo...
0: Pues es que era todo.
1: Era todo.
0: Todo mundo iba a comprar al centro.
1: Tengo el dato de una estadística del año 72, de que en cada parada de autobuses de la 5 de mayo, se llegó a subir y a bajar pasaje 1,000 personas por hora, por parada.
0: Nada más para que le echen. Sí, era impresionante. Pasaban todos los camiones de Puebla, pasaban por la 5 de mayo, todos.
1: Exacto.
0: Cualquier línea de camiones de Puebla pasaba por la 5 de mayo, desde la 16 de septiembre hasta la 8. Por la 5.
1: Exactamente. Y la 2 Oriente Poniente.
0: Sí, también, claro.
1: Toda la vida.
0: No, bueno, pues ya son las 11:57. Como siempre la pasamos bien.
1: No,
0: pasamos bien. La pasamos contentos inaugurando esta maravillosa
1: cabina.
0: Exactamente. Mira, esto es precisamente la esquina de
1: la
0: Victoria.
1: El
0: Mercado de la Victoria.
1: Ah, sí, es el Mercado de la Victoria, sí, es cierto.
0: Sí, cierto.
1: Me estaba yo confundiendo por el minarete.
0: Fotografía, ¿no? Y acá tenemos la compañía.
1: La iglesia de la compañía,
0: la única iglesia en el mundo que tiene el atrio techado.
1: Exactamente.
0: Y luego tenemos acá la famosa estrella de Puebla.
1: Exactamente.
0: No.
1: Muy bonito.
0: Les vamos a pasar por Facebook un programa con todas las cabinas, cómo quedaron arregladas. Y sinceramente vuelvo a felicitar a doña Coral y a don Jaime por esta maravillosa forma de demostrar entusiasmo, de demostrar novedad, demostrar que estamos a la vanguardia.
1: Efectivamente.
0: Don Jorge Eduardo Zamora
1: Muchísimas
0: Martínez,
1: gracias.
0: Conocido como el Barón Rojo, muchas gracias.
1: Cómo no, muchísimas gracias a ti, don Robert, por invitarme.
0: Igualmente, Roberto Martínez Otero, como siempre, agradece su atención y le recuerdo, estamos en manos de Dios, ay, pero Dios está en nuestras manos.
1: Sí.
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1: Cuatro módulos de maquinaria, tres drones agrícolas y un dron terrestre fueron entregados a productores de Zacapoaxtla. ¿Qué tal? Muy buenas tardes. Los saluda con mucho gusto Rafa Crespo para presentarle el radar informativo correspondiente a las 12 horas.

0: Y es que 4 módulos de maquinaria, 3 drones agrícolas y un dron terrestre fueron entregados a productores de Zacapuaxtla para fortalecer las labores del campo y facilitar el trabajo agrícola con apoyo de nuevas tecnologías. Así lo informó Ana Laura Altamirano, secretaria de Agricultura y Desarrollo Rural.
1: A todas nuestras productoras y productores que se encuentran el día de hoy aquí, estamos acompañando a nuestro gobernador Alejandro Armenta a una entrega más de apoyos al campo poblano. Y estamos muy contentos porque llega más maquinaria que va a fortalecer a esta microrregión. Teníamos 4 módulos, llegan 4 más y estaremos hablando de 8 módulos de maquinaria, más 3 drones, más este implemento que se llama dron agrícola.
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0: 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El titular del Congreso de Puebla, Pavel Gaspar Ramírez, confirmó renuncias de diversos titulares de áreas del Poder Legislativo. Se irán al gobierno del Estado. La controversia por las infancias transgénero no deben convertirse en un tema de raja política y cada partido debe asumir su responsabilidad. Así lo señaló la diputada Fedra Suriano Corrales. La secretaria de Bienestar, Laura Artemisa García Chávez, sostuvo una reunión con la delegada estatal de la Cruz Roja en Puebla, Paula Sauco Alanén, para fortalecer la coordinación institucional y acercar programas y apoyos a familias en situación de vulnerabilidad. Carlos, estudiante de electromecánica en el ITSA de Atlixco e integrante del equipo Los Cortocircuitados, expresó su entusiasmo por representar a Puebla en una competencia internacional, aunque reconoció estar nervioso ante la cercanía del evento. Destacó la importancia de conseguir patrocinios para cubrir gastos de traslado. Este fue el radar informativo correspondiente a las 12 horas. En la consola estuvo Duval Rubio, le informó Rafa Crespo. Actualmente en la ciudad de Puebla hay una temperatura de 21 grados. Que tenga una excelente tarde.
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0: tal, amigos y amigas? ¿Cómo están? Yo, bueno, bien contenta de estar una vez más aquí con ustedes, con la feria, ¿qué?
1: Agroartesanal,
0: floricultura, etcétera, porque también venden flores, unos tacos, oigan, unos tacos de cecina, como para, qué bárbaro, queso, miel. Sí. ¿Qué otra cosa tú pasaste, Jorge León?
2: Amaranto, hombre, fascinado, ¿eh? Café.
0: Oigan, café, vi que también tienen uno de los puestos, son de canastas, bolsas, cestos de palma también, que están muy bonitos.
2: Sí, vestimenta originaria, preciosa.
0: Sí, luego también está... Que por cierto, el año pasado me compré metate es el que es la piedra.
2: Ajá,
0: el que es redondo, hombre, se me fue el nombre.
2: Donde hacen la salsa, ¿no?
0: Ajá, sí, ¿cómo se llama?
2: Molcajete también.
0: Estamos aquí jugando a las adivinanzas. El año pasado yo me compré un molcajete que está dividido. Entonces, de un lado, por ejemplo, pones, chicharrón en salsa verde, así bien calientito, y del otro lado pones unos quesos frescos, así como tatemaditos con salsa roja, ándeles. Chicharrón.
2: Qué rico.
0: Galleta. Bueno, está muy bonito, de verdad está muy bonito, me da mucho gusto. Gracias. Estamos en Facebook como todos los jueves, así es que los que quieran vernos y estar con nosotros, pues aquí estamos en Facebook. Estoy con Jorge León. ¿Conoces a Jorge León Flores?
2: Sí, ¿cómo sí? No.
0: Es pariente porque él también se llama como tú, pero se apellida Flores. ¿Tú?
2: Y fíjate que también un día en el Colegio Militar, con los tres directivos del Colegio Militar, los generales, uno de ellos se queda viendo mi chamarra y me dice, ¿Jorge León?
0: Sí.
2: Dice, yo también soy Jorge León.
0: De veras, sí.
2: Homónimos.
0: Sí, aquí Jorge León Flores, que le mando un saludo muy cariñoso, es un gran amigo, pues es que estuvo 33 años aquí en Cinco Radio. Cinco y en Radio. Estuvo de gerente y ya se fue, pero bueno, pues un gran amigo, Jorge León.
2: Gracias.
0: Me pidieron que te entrevistara. Una amiga mutua, Rosy Huerta, me dijo, oye, fíjate que tengo un amigo que quiere presentar su libro, y le digo, pues tráelo. No, y aquí, hombre, estás.
2: Gracias por la invitación y con mucho gusto. Pues es un libro que se pasa una vez haciendo. A mí me gusta mucho investigar a fondo, ¿no? Y hacer cosas inéditas.
0: Sí.
2: Pero no lo concluía. Y dije, me voy a morir y no voy a dejar nada de lo que investigué.
0: Pues ya plantaste un árbol.
2: Ya.
0: Ya tuviste un hijo.
2: Ya tuve un hijo.
0: Ya hiciste el libro, entonces ya cumpliste con la tarea.
2: Ya me puedo ir tranquilo.
0: No, que te vas a ir tranquilo. Oye, no, hombre, ya, espérate. Sí. Oye, espérate. Yo, como digo, yo estoy en la fila de los que nos vamos a ir.
2: No,
0: me empujen, ¿no? Ahí voy. Ahí voy. Claro. ¿Quién eres, Jorge León? ¿Qué has hecho? ¿Qué haces? Porque ahora sí que lo estoy conociendo, pues, amigos y amigas.
2: Con mucho gusto. Fíjate que yo tengo una suerte tremenda, gracias a Dios. Tuve de niño la convivencia cercanísima de mi general Rafael Ávila Camacho, pero era como mi abuelito. Yo siempre... Mi papá se portaba mal y yo corría a decirle y él me lo ponía en orden. Fue un personaje que para mí me gustó mucho, su forma de ser, sencillo, amable, ayudaba mucho a la gente. Entonces, tener esa oportunidad y con toda su familia, con su hermano Manuel Ávila Camacho, pues que fue el presidente Caballero.
0: Sí.
2: También me tocó, por medio del general Rafael, convivir con él, su familia, doña Chole.
0: Ajá, pero tú, ¿tú quién eres tú? ¿Eres hijo de quién? ¿Dónde estudiaste? ¿Tú dónde? ¿Tú, Jorge León, quién eres?
2: Tu servidor soy... Nací en Teziutlán, Puebla.
0: Ok.
2: Que adoro mi pueblo.
0: Sí, bueno, todos los de Teziutlán están muy orgullosos y arraigados, sí. Conozco varios de que han nacido allá y con mucho orgullo,
2: y
0: dicen.
2: Con gusto decimos que somos teziutercos.
0: Sí.
2: En vez de tecos, tercos.
0: Sí.
2: No, pero sí, fíjate que nací en el hospital precisamente Maximino Ávila Camacho. En ese momento era el gobernador Rafael Ávila Camacho y el presidente de la República Miguelito Alemán, que de alguna ocasión le dije, cuando yo nací usted era el presidente. Me dice, ya estoy viejo. Tú, tengo que gracias al general Rafael, bueno, gracias a mi papá, que tuvo, mi papá era el secretario particular de él. Él le administró todos sus bienes. Entonces, yo me creía cercano a él, me daba consejos. Y sobre todo, ¿sabes qué aprendí? Que a ser congruente. Él me decía, Jorge, no te metas en política. No es muy bueno, no te metas en política. Y él terminó de ser gobernador. Y su asistente, así como Diego es mi asistente, su asistente Díaz Ordaz, llegó a la presidencia de la República y le dijo, tú vas a ser el secretario de...
0: Pero no te me adelantes, yo quiero saber quién eres, de qué escuela fuiste, qué estudiaste, si te casaste o si...
2: No,
0: quiero saber eso de ti.
2: Muchas gracias.
0: Tú, yo, ¿quién eres?
2: Ajá. Fíjate que yo en el libro no hubiera hablado de mí.
0: Pues es que, a ver, si es tu libro y hablas de
2: los recuerdos,
0: de la gente que conociste, pero
2: inicialmente...
0: para mí es más importante saber quién eres tú.
2: Gracias, gracias. No, pues mira, estudié en la escuela Manuel Ávila Castillo, la primaria, que es el nombre del papá de los Ávila Camacho.
0: Ok, sí, pero ¿y luego? Oye, sí, no te me desvíes, Jorge.
2: Estudié en la escuela Antonio Dirac, la secundaria, que es el maestro que fue de los Ávila Camacho.
0: ¡Oh, estás muy arraigado tú con el Ávila Camacho!
2: No, y de Lombardo Toledano.
0: No,
2: también.
0: Pero tú, bueno, ya estás en la secundaria. Háblame de ti primero.
2: Ah, gracias, qué linda.
0: Sí.
2: Pues, ¿qué más te puedo decir? Después, precisamente entré a estudiar a la Facultad de Economía en la Universidad Veracruzana. Bueno, en la preparatoria...
0: ¿Porque
2: la
0: estaba más cerca Veracruz que Puebla o por
2: sí,
0: qué?
2: Sí, fíjate que fue bien curioso.
0: Sí.
2: Voy a tocar otra vez los Ávila Camacho. Porque ahí tuve una cosa interesante. Yo estudié en el Centro Escolar Presidente Manuel Ávila Camacho, el CEPMAC. De Teziutlán. Y ya terminé, no sabía yo bien qué estudiar. Un amigo me dijo, vámonos a Guadalajara a estudiar allá. Vámonos.
0: Pues sí, tan bonito. Oye, pues sí, tan bonito.
2: Precioso, ¿no? Le dije, vámonos. Y le dije a mi papá me dijo que sí, y al otro día me dijo que no. Le digo, ¿por qué? Le digo, ¿por qué? Dice, porque me dijo el general Rafael Ávila Camacho que no te vas, que te vas a Veracruz, a Jalapa, a la Universidad Veracruzana. Y yo que me enciendo y que voy, que le digo, porque se andaban metiendo en mi vida.
0: Pues sí, oye, pues sí, oye.
2: Sí, sí. Y todo. Y el general, ¿sabes qué hizo? Me abrazó, yo porque le grité y todo. Y hasta se me salieron las lágrimas.
0: Sí, tan a gustito que ibas a andar allá en Guadalajara, fíjate.
2: Con las zapatillas.
0: Hombre, oye, sí.
2: Y me dijo, no, Jorge, no lo... Te voy a explicar por qué me invitó a desayunar y en el desayuno me dijo, mira, ¿a qué distancia está Guadalajara de Teziutlán? En esa época eran como 20 horas. O sea... te hablo.
0: Sí, tenías que venir aquí tenías que venir aquí a Puebla, no, y luego de Puebla a México, sí, y luego no, de México no a Guadalajara. Sí, sí, sí. Pero vamos a ir un corte y ahorita regresamos.
2: Con gusto.
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0: Bueno, pues estamos aquí de regreso en Facebook. Recuerden que nos vamos a corte junto con el radio para estar hablando de lo mismo. Roca de Escol dice, buenas tardes, señora Mari, qué gusto oírla y verla el día de hoy. Muchas gracias, Roca. Rosemary, señora Mari, excelente programa tiene. Felicidades, saludos al invitado Jorge León, bonita
1: gracias,
0: tarde.
1: Igualmente.
0: Muchas gracias, Rosy. ¿Saben gracias. Al que ya extraño, que ya no me ha hablado? Es el Castito, Mercedes Ramos, Lupita, Guadalupe Rosas. No, me faltan muchos, amigos, así es que les digo que estamos en, les recuerdo que estamos en Facebook. Yo no pude entrar a mi Facebook porque me pide actualización bien raro. Pero bueno, al rato que llegue a mi casa lo voy a averiguar por qué. Pero sigo aquí platicando con Jorge León, Tezuiteco.
1: Tezuiteco, ¿no?
0: Tezuiteco, de este. Ya, te vas a la universidad a Veracruz.
1: Sí, pero fíjate que me fui por la cercanía, ¿no? Uh-huh. Y ahí estudié economía. Después
0: economía.
1: Que empezaba en esas épocas, era carrera nuevecita, ¿no? O
0: sea, sí. Yo creo que de las carreras más antiguas son medicina y leyes, ¿no?
1: Así es. Sí. Después me cambié al Politécnico Nacional a estudiar ingeniería en aeronáutica, que fue un relajo porque tuve que revalidar la prepa por vocacional para entrar al poli.
0: Sí.
1: Y fui policía federal de caminos.
0: ¿A poco?
1: También, bien a todo dar.
0: ¿Te gustaba mucho manejar?
1: Me gusta mucho manejar todavía.
0: Sí, es que la gente que nos apasiona manejar es a mí una de las cosas que me hubiera encantado, no lo vas a creer, es haber tomado un curso de esos para policía no sé si tomaban curso de manejo.
1: Ah, no, claro. Ajá. Claro.
0: Así
1: claro.
0: De esos así intrépidos.
1: Trailers, camiones,
0: intrépidos.
1: Todo eso, las patrullas, era cosa novedosa. Y después estudié ingeniería en sistemas, que en esa época empezaban
0: también
1: las computadoras.
0: Sí,
1: era la novedad. Y
0: sí,
1: gracias
0: claro.
1: a Dios terminé y entré a una compañía muy importante que como IBM.
0: Ajá.
1: Y
0: pues es que fue de las pioneras, ¿no?
1: Sí, no, y pues me tocó cambios. Y
0: oye, cuando eran las tarjetas así perforadas.
1: Totalmente.
0: Sí.
1: Teníamos todo. Estaba viendo ahorita el museo que tienen aquí precioso.
0: Sí.
1: Y todo, y me recordó mucho eso de las tarjetas perforadas.
0: Sí,
1: todo,
0: sí.
1: Toda la historia. Y entré a trabajar, fui gerente de la compañía. Y me pedían que, oiga, necesitamos que nos capaciten para todo esto. Y dije, pues vamos a abrir una escuela. Cuando no había ninguna escuela.
0: ¿Se te ocurrió abrir una escuela?
1: Se me ocurrió abrir una escuela.
0: Fíjate qué buena idea.
1: Hace 44 años.
0: ¿Y cómo se llama la escuela?
1: Universidad Alba Edison.
0: Ajá. ¿Empezaste ahí con pura computación?
1: Se llamaba Instituto Alba Edison Computación, mejor en la enseñanza de la computación. Pero no había competencia porque éramos los únicos. Pero ya al poquitito tiempo abrimos la licenciatura en computación administrativa, sistema.
0: ¿Y cuántos jóvenes han salido de ahí?
1: No, hombre, gracias a Dios. Todo muy bien y con mucho éxito, y hemos hecho maravillas con la universidad. También me proyecté a nivel internacional y soy embajador de la paz de la UNESCO.
0: Oye, qué bien, ya ves que eres muchas cosas, Jorge León.
1: Gracias.
0: Oye, ¿y cuándo te casas? ¿A qué edad te casas?
1: Pues anduve soltero mucho tiempo y después tuve una hija que no... no conviví con ella y todo. Cuando nació mi hijo, dije, no, aquí me pongo.
0: Aquí sí me voy a poner las pilas.
1: Aquí sí me voy a... Y todo, y que conviví con él. Y ahorita es el rector de la Universidad de Alba. También lleva la misma trayectoria, tiene varias carreras.
0: ¿También se llama Jorge León?
1: También se llama
0: Jorge León. Ándale, está perfecto.
1: Alan León.
0: Alan León.
1: Para cambiar un poquito el nombre. Ajá. Jorge Alan León. Y él también ya es doctor a los 30 años, o sea, en educación.
0: Tiene doctorado.
1: Y tiene ingeniería en gestión empresarial y además licenciado en Derecho y Criminología y varias maestrías, ¿no?, que ha cursado.
0: Qué orgullo, ¿no? Que dices, oye, mi vida se ha dado buenos frutos.
1: Exactamente. Ahorita que me preguntas del árbol, el hijo y el libro, gracias a Dios ya me siento satisfecho, ya digo, se logró lo que las metas, ¿no? Y fíjate que tengo que de la infancia, no nada más me tocó convivir con los Ávila Camacho, me tocó convivir con Vicente Lombardo Toledano, que fue uno de los siete sabios de México, y mi vecino...
0: ¿Y por qué le decían así, tú que conviviste con él?
1: Fue curioso porque al principio era un poquito de burla con Antonio Caso, con varios personajes, los siete que formaban, que eran sabios, y realmente lo tomaron un poquito de burla, pero sí se les quedó y sí lo era el título correcto, porque fue un gran hombre también, Vicente Lombardo Toledano, hizo muchas cosas, la Universidad Obrera. Fundó el Partido Popular Socialista, luchó mucho por la gente, fundó la CTM, en fin, todo eso lo narro en el libro, con fotografías y cosas inéditas. Y otro que convivía conmigo, que era mi paisano también, y colindaban las casas de mi papá con las de él, era Antonio Espino Mora, clavillazo. Clavillazo.
0: También era Tizutlán, ¿verdad?
1: También era Tizutlán.
0: ¿Quién más? ¿El Capulina?
1: No.
0: ¿El de dónde era?
1: De Huejotzingo, o Chignahuapan.
0: No sé, pero sé que era poblano.
1: Era poblano.
0: Pero ¿qué otro tezuiteco fue actor?
1: El que iba muy seguido, que no, Joaquín Pardavé.
0: Joaquín Pardavé.
1: El doctor Civi, de ahí lo sacó González Torres. Pero,
0: fíjate que no sabía que de ahí lo había sacado.
1: Sí, él lo admira mucho. Y todas esas convivencias, y Clavillazo sufrió mucho porque...
0: ¡Ay, no más!
1: Fíjate que esa palabra, estuve en Costa Rica, me sorprendió. Llegas al aeropuerto y pura vida.
0: Pura vida, sí.
1: Llegan y te saludan y pura vida.
0: Pura vida. Vamos un corte.
1: Las placas, pura vida. Todo. Y les digo,
0: no, es que sí.
1: ¿Por qué? Le digo, yo tuve un paisano. Dice, precisamente, Clavillazo, cuando supieron del libro y todo, mira, los que llevé se agotaron, pero volaron.
0: Qué bueno, qué bueno.
1: Y lo admiran mucho. Y otra cosa, y perdón que vuelva a los...
0: Vamos a un corte y ahorita me sigues platicando. Sí. Vamos.
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6: Buenas tardes, soy Marcos Bravo y a continuación te presento el Radar Mundialista.
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6: De acuerdo con reportes, Gilberto Mora, de 17 años, dejaría la Liga MX en el mercado de invierno para jugar en la Premier League.
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6: Se meten a la cueva del Puma. Inglaterra ya tiene sede en la Ciudad de México para preparar su choque de octavos de final ante el Tri. Luis Raúl González, presidente de Pumas, confirmó que los europeos eligieron las instalaciones de la cantera para entrenar.
7: De acuerdo al nivel de mantenimiento que tienen nuestras canchas, pues fue seleccionada y efectivamente se confirma lo que tú preguntabas.
6: Wayne Rooney llenó de elogios a la selección mexicana, catalogándola como favorita y un equipo muy sólido. El histórico goleador advirtió que si Inglaterra quiere ser campeón del mundo, superar al Tri en el Estadio Azteca será la prueba más dura de todo el torneo. Continúen en sintonía de 5 Radio, comunicación efectiva y minuto cero. Para el radar mundialista, le informó Marcos Bravo.
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8: En entrevista en 5 Radio Comunicación Efectiva, el alcalde Pepe Chedraui anunció la instalación en varios puntos de la ciudad capital de cámaras 360, las cuales estarán dotadas con inteligencia artificial que permitirán reforzar la seguridad en la capital y en beneficio de todos los poblanos. Aquí parte de lo que comentó el alcalde Pepe Chedraui.
9: Fíjate que son cámaras inteligentes, como bien lo dices, con inteligencia artificial, donde lo que queremos es prevenir. Tenemos que llegar a la prevención del delito. No anda a estar correteando a todo mundo por todas partes, sino prevenir. Lo que tiene este programa es que empieza a almacenar datos donde te da la facilidad de inclusive poder prevenir, decirle, oye, de la manera que está haciendo este coche estos recorridos, probablemente pueda llegar a tener o crear.
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0: Jorge León, muchas gracias por estarnos escuchando. Jorge León Flores, mi amigo.
1: Ah, qué lindo.
0: Ajá, Jorge León. Bueno, ya el pues iniciar con la enseñanza, ¿no? De decir, pues sí, voy a poner una universidad para que más sepan, porque esto ya era el mundo.
1: Sí,
0: decides
1: sí,
0: hacer un libro, este libro, claro, que llama la atención, la portada. Se llama Recuerdos, entonces obviamente el libro tiene muchísimas fotografías, muchas.
1: Así es, si no hay hoja que no tenga.
0: Sí, sí, muchas. Fotos. Y estos libros, hasta por curiosidad se pone a ver qué se usaba en ese entonces, a ver quién estaba, quién eran los personajes de moda, ¿no?
1: Uh-huh. Las fotos.
0: Sí, que, las fotos.
1: Que sean inéditas, ¿no? Que no sea lo común. Que no.
0: Mira,
1: sea
0: esta lo... que estás con tu papá en el mar, dentro del mar, está padrísima. Sí,
1: hasta la fecha me encanta el mar.
0: A mí también.
1: ¿Verdad?
0: Y, sí.
1: Es una cosa especial, ¿no?
0: Sí, y mira que yo nací muy lejos del mar.
1: ¿Ah, sí? ¿En dónde?
0: En Sonora, pero
1: ajá,
0: en Nogales. Pues sí queda muy lejos del mar, muy, muy lejos. Y me gusta mucho verlo,
1: claro,
0: verlo, claro. Porque verás
1: no.
0: Qué respeto le tengo.
1: Sí, sí, sí, no, eso sí, el respeto sí es grande para el mar.
0: Y aquí dice una frase, ni tu padre, ni tu madre, ni tus amigos más queridos te pueden ayudar tanto como tu propia mente disciplinada, que eso lo dijo Buda. De hecho, aquí en la portada... tienes a Gandhi, no, permíteme.
1: Ah, perdón.
0: Es que para ver quiénes, sí, a quiénes tienes, porque sí, aquí sí, no sí, los puedo ver.
1: Ah, ya. Así.
0: Tienes a Gandhi, al maestro Le Ferrier.
1: De La Ferrier, sí.
0: A Pitágoras.
1: A Pitágoras.
0: Jorge León, ahí en el centro. Quetzalcóatl, Jesús y a Buda. Todos en la posición de
1: Flor
0: de Loto.
1: Claro.
0: Esta posición como de yoga.
1: De yoga.
0: Ajá.
1: Sí, sí, sí.
0: ¿Por qué escogiste así la portada?
1: Porque me tocó representarlos en la primaria Quetzalcóatl. Que por cierto, nadie me tomó una foto. Y
0: ¡ay, qué bárbaro! Oye,
1: máscar,
0: qué bárbaro.
1: La tilma, o sea,
0: ajá,
1: la capa, sí, y el taparrabos. Nadie, y era precioso, me gustó mucho, o sea,
0: ajá, ajá.
1: De Quetzalcóatl, de Gandhi sí, por ahí tengo, del doctor de La Ferriera hasta en video salió, Pitágoras también,
0: uh-huh.
1: Y de Jesús, te platicaba que en 2007, 2008, 2009, representé a Jesús,
0: uh-huh.
1: en donde tenemos un rancho, que por cierto fue de mi general Guadalupe Victoria,
0: uh-huh,
1: en
0: uh-huh.
1: El Jobo, donde él vivió después,
0: sí,
1: de dejar la presidencia. Y me agarraron para representar a,
0: ajá,
1: Jesús, y lo hice durante 3 años. Y también Buda, me tocó hacer una representación de
0: qué
1: él.
0: Qué curioso, ¿no? Que te haya tocado representar en la escuela a estos,
1: sí,
0: seis personajes. Sí, claro.
1: Sí, sí, sí. No, para mí fue una experiencia especial. Y que lo que significan ellos, ¿no? De paz, fraternidad, sabiduría.
0: Aquí pusiste, yo tuve la fortuna de hacer representaciones de estos grandes personajes, gracias a Dios. Por cierto, todos están en la postura de yoga Flor de Loto. A través de las páginas de este libro se hace uso de muchas frases célebres de estos históricos personajes. Muestro también datos y fotos inéditas de mis paisanos, amigos y vecinos. Maximino, Manuel y Rafael Ávila Camacho, Vicente Lombardo Toledano y Antonio Espino, el Clavillazo.
1: Uh-huh.
0: También pones los personajes de esta portada, comparten exactamente la misma filosofía. Paz, fraternidad, sabiduría, renacimiento, amor y sencillez. Cada uno de ellos tuvo todas estas virtudes, destacando durante su vida una de ellas.
1: Uh-huh.
0: Por ejemplo, en la de Cristo destacó el amor, en la de Buda la sencillez, en la de Quetzalcóatl el renacimiento, Pitágoras sabiduría, Mahatma Gandhi La Paz, y el maestre de La Ferrière, Fraternidad.
1: Sí, ellos para mí son mis ídolos, ¿no? Y digo, qué bonito que me haya tocado representarlos.
0: Sí, qué curioso, aparte, ¿no? Como sí, que no, sí.
1: Sí, no, sí. La relación que ten... algunos con más de 2,000 años de diferencia, sí, y que tengan la misma filosofía. Mira esa foto, aquí estoy, tu servidor.
0: Ajá, de recién con nacido.
1: La esposa de Miguel Alemán Valdés, doña Chole, Manuel Ávila Camacho, el gobernador Rafael Ávila Camacho, el secretario de Educación Pública a nivel federal, y la tía de los Ávila Camacho.
0: Ajá.
1: Refugio y la Castilla. Y mi mamá y el niño soy yo.
0: Fíjate.
1: Y desde ahí ya.
0: Ay, pues.
1: Por eso te digo que.
0: Y en cada. Y así, por ejemplo, en la página esta donde está la foto, que no se ve bien porque es blanco y negro y son fotos, pues antiguas, que no están así retocadas, ni digitalizadas. Entonces, exacto, sí. No sé, o sea, si te las pongo así, no lo puedes así ver como debe de ser, pues. Pero en cada página, por ejemplo, en esta dice, sí, en la sencillez radica la grandeza. Y es cierto,
1: Sí, no,
0: eso sí es cierto.
1: Yo veo estos personajes y digo, si algo los caracterizó fue su sencillez. Es este Ciutlán a principios del siglo pasado.
0: Dice, a los 6 años dejé el ranchito y me fui junto con mi familia a vivir al centro de la ciudad de Tezuitlán para continuar mis estudios, al igual que mis hermanos. Uh-huh. Y luego aquí pones una frase, por ejemplo, de haz entrar los campos en la ciudad. Esto lo dijo Pitágoras.
1: Sí, ¿no? La convivencia con la naturaleza, ¿no?
0: Sí.
1: Y en Tezuitlán se vive mucho eso.
0: Sí.
1: Entonces, los ríos, mi perro, que en vez de ser perro era un lobo.
0: ¿A poco?
1: Y era un perro noble. Bueno, un lobo. Y su nombre era Lobo también. Ajá. O sea,
0: dice, no seas tirano de nadie, ni siquiera de tu perro. Eso también lo dijo Pitágoras.
1: También, qué bonitos pensamientos, ¿no?
0: Hermoso.
1: Sí.
0: Y fíjate que vemos que muchísima gente tiene un poquitito de poder. Por decirte tú, hay que poner una fila, ¿no?, para entrar. A la persona que le dan ese cargo momentáneo, haz que hagan una fila. ¿Ves? Hay gente que tiene ese mini poder. No, tú no entras. ¿Por qué? Pues porque no quiero. O sea, y dices, no seas tirano de nadie.
1: Claro.
0: Ni siquiera de tu perro. Y sí, hay mucha gente que tiene poder, mucho, poco, y lo utiliza no para engrandecer a su pueblo, sino para ser tirano de ellos.
1: Sí.
0: No.
1: Hay una frase también que me gusta mucho.
0: ¿Cuál?
1: De Gandhi. Para una persona no violenta, todo el mundo es su familia.
0: Uh-huh.
1: O sea, se me hace muy bonito, ¿no?
0: Sí.
1: Vernos como hermanos todos. Y hay otra que también me encanta de Gandhi, que dice, dicen que soy héroe. Yo, débil, tímido, insignificante. Si hice lo que hice, imagínate lo que puedes hacer tú.
0: Fíjate, me encantaron que hayas usado, aquí está, dicen que soy héroe, yo, débil, tímido, casi insignificante. Si siendo como soy, hice lo que hice, imagínate lo que tú puedes hacer. Mahatma Gandhi. Es que está muy padre el libro, ¿eh? Me encantó porque tiene muchas de estas frases que dices, ay, mira, esta está re buena, ¿no? Como por ejemplo, ahorita que abrí así al azar, no temas morir. La muerte no es más que una parada en el camino. Eso dijo Pitágoras. Ay, yo no me quiero morir todavía.
1: No.
0: Oye, no.
1: No, y no nos morimos. Es un sueño.
0: Dice Guadalupe Cardiel, muy buenos y bendecidos días, señora Mari. Felicitaciones a su invitado. Gracias. Carmina, amiga, gracias. Comi, saludos, Comi. Qué gran programa. Muchas gracias, Comi. Vamos a un corte y ahorita regresamos.
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0: Pues te debe de haber tomado muchísimo tiempo el escoger las fotografías para hacer un libro.
1: Sí.
0: ¿Qué o quién te motivó a escribir un libro?
1: Fíjate que un amigo que viví cuando en su casa en la Ciudad de México, que uh-huh. se llama Rubén Montero Soto, él sí. era de Cuernavaca, y me decía, yo investigo sobre Zapata, y tú investigas sobre Los Ángeles Camacho.
0: Sí.
1: Y yo, otro amigo también, Ricardo, sobre Porfirio Díaz. Y ahí nos poníamos a preparar y cada 8 días nos reuníamos Ajá. y platicábamos uno
0: sí.
1: de lo que había, pero cosas inéditas, no cosas así.
0: Pues debe de haber sido muy interesante, ¿no?
1: Sí, sí, claro. Sí, sí.
0: ¿Qué piensas de la película, la que se hizo de Los Ávila Camacho? ¿La viste?
1: Sí, Arráncame la Vida.
0: Arráncame la Vida.
1: Fíjate que es una novela, no es historia.
0: Ajá.
1: No es okay. historia. No tiene todo. Alguna ocasión que platicando con gente que fue lo de la película, me dice, no, es que no es historia, fue novela, no tiene la realidad
0: completa.
1: Y yo aquí sí lo puse en el libro, dije, voy a investigar a fondo. Si Maximino, dicen que lo mataron, que en una comida en Atlixco, porque mucha gente no lo quería, me voy a poner a investigar. Conseguí su meeting que dijo en todo, donde dice que está enfermo. Platiqué con su chofer, me dice, no hombre, me contó que había tenido relaciones sexuales dificilísimas. Bueno, todo lo narro ahí, que fue un infarto. No llevaba una vida tan sana.
0: Tan sana.
1: El alcohol, el puro.
0: Pero yo creo que...
1: Entonces sí murió de infarto, ¿no?
0: Pero como que luego... Pues hay muchas noticias que ahora se llaman fake news, que no son ciertas, pero que hacen que compres mucho el periódico. En aquel entonces había periódico, ¿no? Entonces arráncate a comprar el periódico para ver qué más dicen, ¿no?
1: Sí.
0: Hay noticias que sí venden mucho.
1: Sí.
0: Como esta, por ejemplo, ¿no?
1: Sí, no, y traté de investigar todo a fondo, todo. Igual de Clavillazo, ¿no? O sea, qué bonito su vida, ¿no? Porque
0: muy limpia, ¿no? Muy blanca.
1: Sí, y cómo persistió, porque le iba como en feria.
0: Uh-huh.
1: Ahora sí que totalmente así.
0: Sí.
1: Y no, batalló, no tenía... Un día le fue a pedir dinero a mi papá para viajar a la Ciudad de México. Uh-huh. Papá se lo dio. Cuando se entera que se estaba fugando de su casa.
0: ¡Ay, qué pena! Oye, qué pena con la comadre, ¿no?
1: Sí, no, hombre. Dijo, no, si hubiera sabido, no le daba nada.
0: Ajá.
1: Pero lo hizo de buena
0: fe. Pero sí la hizo, sí la hizo, porque fue un gran personaje.
1: Y precisamente en el libro trato eso, de que persistí para algo bueno y trabajando bien, se pueden lograr los sueños.
0: Claro. Sí,
1: los
0: claro.
1: sueños.
0: ¿Y dónde lo podemos conseguir el libro?
1: Está
0: Recuerdos de Jorge León
1: en la universidad.
0: Ahí lo
1: Alba
0: tiene.
1: Edison, uh-huh. en la de la tenemos 7 planteles en el que uh-huh. está en la 9 Sur y 5 Poniente. Le okay. llamamos el área de sabiduría.
0: Ajá, ahí lo tiene en el libro.
1: Ahí está.
0: Okay, perfecto, porque sí habemos mucha gente que sí nos gusta aprender de la historia, aprender sí. del pasado, porque si no...
1: Exacto, acabemos en el mismo error.
0: Sí, acabemos en el mismo error.
1: Claro.
0: Y, por ejemplo, todas estas frases que pones así en todas las hojas de
1: sí,
0: libro
1: sí.
0: son de grandes personajes,
1: sí.
0: no hay de cualquiera del...
1: Sí,
0: no.
1: sí. No,
0: el filósofo de Güemes, por ejemplo.
1: Sí, no, es que son frases que se queda uno meditando y dice uno, es cierto.
0: Ah, no, pues sí, claro.
1: Eso es lo interesante. No, hombre, es para mí una...
0: ¿Cuánto tiempo te tomó escribirlo?
1: Escribirlo fue más bien investigar, me llevó añísimos, yo creo que toda la vida, por sí. Eso le puse recuerdo. Pero hacerlo, pues, sería un año, ¿no? O sea, lo que concretarlo uh-huh. todo y ordenarlo y todo. Y un cronista que es mi amigo, el licenciado Mote, uh-huh. de Teciutlán,
0: sí.
1: fue el que me motivó porque le llevé una parte de Clavillazo. Y me dicen, hombre, una maravilla, qué bueno esto, lo que nos hacía falta en Teciutlán. Entonces eso me motivó, dije, no, entonces sí vale la pena que escriba el libro.
0: Claro que sí, claro que sí. Ahorita que salió Roberto y este, ay, ¿cómo le dicen? Ay, se me fue el nombre, pero bueno, de este... El león, el varón rojo.
1: Oh,
0: yeah. Él también es cronista de la ciudad y entonces se quedaron ahí platicando un momentito Roberto con Jorge.

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1: Rafael.
2: Ajá.
1: La primera junta revolucionaria de aquí en la ciudad de Puebla. Y todo con documentos, cuando se casó.
2: ¿Con quién se casó? Con Margarita Núñez Velardes, su compañera de toda la vida.
1: Sí, no. Y le fue fiel a morir siempre. Tuvieron dos hijos, Rafa, el que le decíamos Failo, y Margarita.
2: Y Margarita. Que dices que el rancho de ellos se llamaba Las Margaritas.
1: Las Margaritas, sí.
2: Las Margaritas. Pues tu libro está hermosísimo, me encantó. Me encantó.
1: Qué bueno.
2: De veras, me encantó.
1: Es tuyo y estamos a la orden para servirles. Y yo creo que eso es bien importante, ¿no?
2: La verdad que sí, es muy importante. Que hayas hecho tu libro. De verdad, está súper entretenido.
1: Gracias,
2: y muy interesante.
1: Gracias.
2: Porque hay libros que son muy interesantes, pero que no estás así viendo las hojas que siguen para ver quién, qué foto viene, ¿no? Simplemente abres cualquier página que abras.
1: Sí.
2: Y está...
1: Fíjate que esto lo puse porque los contrarios al general. Ajá. Rafael siempre me decían, no, él salió de Teziutlán, fue a México y quedó de regresó de general.
2: Ajá, ay, qué bueno.
1: Pero no, fue...
2: Pues muchísimas gracias porque hayas venido a presentar tu libro. De verdad me encantó.
1: Gracias.
2: Pues siéntete muy orgulloso, de veras, está muy, muy bonito y muy interesante.
1: Gracias,
2: nuestro programa se acabó. Muchas gracias, Marja. Muchas gracias, Alfredo, por estar conmigo haciendo el programa. Muchas gracias a todos ustedes que me vieron por Facebook. Compartan el programa porque de verdad está muy, muy, muy, muy bueno. Y como todos los días, yo le pido a Dios nuestro Señor que nos bendiga con salud, con trabajo y que siempre nos guíe de su mano. Un besito. Bye.
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1: De la Policía Estatal y Municipal mantienen un operativo en la zona de San Francisco, donde se registra una fuerte movilización. Hasta el momento, las autoridades no han informado el motivo del despliegue. Muy buenas tardes. Esta es la información más importante generada hasta este momento. El gobernador Alejandro Armenta informó que este 2026 se proyecta la construcción de carreteras para conectar las sierras norte, Interserrana y Norital de Puebla. Las obras se van a realizar con módulos de maquinaria y material pétreo donados por Pemex.
2: Este año en el interior del estado

0: vamos a hacer pavimentos entre un municipio y otro, entre las carreteras. A mí me interesa que quede bien comunicado Sierra Norte, Sierra Interserrana y Sierra Nororiental. Bien comunicada tiene que quedar. Y eso lo estamos haciendo con los módulos. Ya del otro lado hicimos carreteras el primer año.
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3: 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El titular del Congreso de Puebla, Pavel Gaspar Ramírez, confirmó renuncias de diversos titulares de áreas del Poder Legislativo. Se irán al gobierno del Estado. El clima en estos momentos es de 21 grados. Hasta aquí la información. Lo invito a que no se despegue de Cinco Radio, comunicación efectiva. En la consola, Freddy Rojas. En el radar le informó Mariana Meneses. Muy buenas tardes.
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0: ¿cómo le va? Es un gusto saludarle. Estamos arrancando una nueva emisión de Minuto Cero. Disculpe usted la risa, pero ya sabe que este tipo de musicalizaciones solamente puede corresponder a nuestro operador Freddy Rojas, que él está entusiasmado, ¿eh? Basta decirlo con lo que nos acaba de musicalizar, pero él está entusiasmado por el partido del próximo domingo entre México e Inglaterra. Está tan entusiasmado que nos va a estar acompañando aquí en la transmisión, la doble transmisión que vamos a tener aquí en Minuto Cero a las 5 de la tarde y ojalá en los festejos de las 8 de la noche. Los saludo con muchísimo gusto, Antonio Zamora. Estamos arrancando una nueva emisión. Recuerde que estamos a través de la HR, que es el 1090 DM, como ya escuchó usted, bajo la operación de Freddy Rojas. En Red Ciudadana, el día de hoy está Pao allá en la consola digital. Y en la transmisión de redes sociales está el señor Alex Denicia. Alex Denicia es el encargado de que usted nos pueda ver tanto en Facebook, en X y en YouTube. Lo saludo con muchísimo gusto, Antonio Zamora. Y pues arrancamos con ese anuncio que el próximo domingo, como ya se ha hecho una costumbre a lo largo de esta justa futbolera, el equipo de Minuto Cero tendrá transmisiones especiales para usted, para que antes del partido usted se entere de todo lo que necesita saber y llegue mejor informado al encuentro del próximo domingo. Así que, pues le hacemos la invitación para que el domingo a las 5 de la tarde, recuerde usted que el partido es a las 6, a menos que caiga otra tormenta como el martes, pero ojalá que no. El domingo a las 5 de la tarde los esperamos con muchísimo gusto, con todos los detalles, con las alineaciones, con todo lo que se esté viviendo allá en las inmediaciones del Estadio Ciudad de México, todo el equipo de Minuto Cero, a través de la HR, a través de Red Ciudadana y en todas las redes sociales de Cinco Radio. Y a las 8 de la noche, pues con las reacciones, con lo que deje el partido y, como le digo, ojalá que pues sea con los festejos. Entonces, pues le hacemos la invitación para que nos siga el próximo domingo con toda la información, con todo lo que les tenemos preparados para el juego entre México e Inglaterra. Y además, acuérdese usted que tenemos esta dinámica que la verdad cada vez nos gusta más, este cantagol, que en el preciso momento en el que esté cayendo un gol de México, todas las estaciones de Cinco Radio cortan transmisión y algún miembro del equipo de Minuto Cero entrará al aire para cantar el gol y para dar todos los detalles de la anotación de México. Ojalá que el próximo domingo haya muchos cantagoles, de verdad. Bueno, me conformo con que haya uno, pero ninguno de Inglaterra, y que podamos hablar de un hecho histórico. Pero ahí está la invitación hecha para todos ustedes, para que se conecten y para que se mantengan pendiente de la sintonía de las diferentes estaciones de Cinco Radio, la HR, Red Ciudadana y todas nuestras redes sociales. Y cuando es una de la tarde con 10 minutos, pues en estos precisos momentos allá en Los Ángeles se está jugando el partido entre España y Austria, minuto 10. Y el marcador está 0-0. No se ha movido el marcador allá en New Jersey. España, que evidentemente pues sale como, no sé si amplio favorito, pero sí favorito muy claro para poder quedarse con la victoria. El árbitro es el sueco Glenn Nyberg. Este es el nombre del árbitro sueco. Y España, pues prácticamente con lo mejor que tiene. Con lo mejor que tiene en sus filas, con Lamine Yamal ahora sí como titular. Ahora sí, Lamine Yamal como titular. Me sorprende lo de Alex Baena, que más allá de que anotó gol el partido anterior contra Uruguay, bueno, no anotó gol, se lo regaló el portero Muslera, pues ha tenido un rendimiento muy bajito, por no decir malo. Y pues eso refleja que Iñaki Williams pues simplemente no está. Iñaki Williams pues simplemente físicamente no está. El resto pues son los jugadores que usted seguramente ya conoce: Unai Simón en la portería, Pedro Porro, que le ganó la lateral derecha al jugador del Atlético de Madrid, Marcos Llorente, en la defensa central, Cubarsí y Laporte, y Cucurella por la lateral izquierda, el nuevo jugador del Real Madrid. En el medio campo, el Balón de Oro 2025, Rodri, Pedri, muy querido aquí en Puebla. Dani Olmo, que me parece que venía haciendo recambio cuando entraba, lo hacía bien y ahora ya se ganó la titularidad. Como ya le decía, Lamine Yamal por derecha, Alex Baena, este jugador del Atlético de Madrid, por izquierda. Y en el centro del ataque, Oyarzábal, que realmente no es un 9 clásico, no es un 9 fijo, sino muy movible, que ya lleva 2 anotaciones en la justa futbolera con su doblete ante Arabia Saudita. Del lado de Austria, pues futbolistas importantes como David Alaba, el central del Real Madrid, ya veterano, 34 años, pero pues que es el referente de este equipo. Sabitzer, Laimer, es decir, varios futbolistas que juegan en sobre todo en la Bundesliga. Está Kevin Danso del Tottenham. Y en la banca está Arnautovic, este centro delantero de origen serbio, que ya es veterano, ya tiene 37 años de edad, pero también es un hombre importante y seguramente lo veremos para la segunda parte. Pues 0-0 está este encuentro, minuto 13. Recuerde usted que en esta llave, el que gane entre Austria y España se enfrentará el próximo lunes a la hora de minuto 0. El próximo lunes a la hora de minuto 0, es decir, a la 1:00 p.m, España o Austria se estará enfrentando. Vean nada más el partido que vamos a tener el próximo lunes. Podríamos estar hablando de un España-Portugal el lunes a la hora de minuto 0. Solamente para que usted vaya teniendo consideración. Porque el que gane entre España y Austria se va a medir al que gane del partido que hoy se disputará a las 5:00 p.m. Entre Portugal y Croacia. Híjole, este partido se lo pusieron a Toronto. Pues no sé si los canadienses, con respeto, pero con mucha realidad, no sé si los canadienses tengan la magnitud del partido que se va a vivir el día de hoy. Ojalá haya fiesta, ojalá que haya emoción, que vayan muchos aficionados croatas, que haya muchos aficionados portugueses. Pero, híjole, de las 3 sedes, Canadá ha quedado mucha de ver, una sede muy fría. El estadio, híjole, muy feíto el estadio de Toronto, pero bueno, la realidad es que será un gran partido. Una de las dos leyendas, vamos a ponerle la etiqueta de leyendas de los últimos años, se despedirá de la que seguramente es su última justa futbolera, o Cristiano Ronaldo o Luka Modric. ¿Qué le pusiste ahí, Freddy? ¿Croacia? ¿En tiempo regular? ¿En penales? ¿En extras? No, yo le puse extras, pero le puse Portugal. Yo creo que Portugal va a terminar avanzando. De verdad que va a ser un juegazo, 5:00 p.m. Y el que gane en octavos de final se medirá al que gane entre España y Austria. Pues ahí está, para que usted se mantenga pendiente. Vamos al primer corte del programa. Es 1:15 p.m, pero no se despegue porque tenemos más información más adelante aquí en Minuto Cero.
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0: Es 1:18 p.m. De verdad que una sonrisa le estaremos provocando a usted cuando escucha esto. Wonderwall de Oasis en versión cumbia. ¿Y por qué le estamos colocando esta canción? Porque pues el próximo domingo el British Pop contra la cumbia sonidera. ¿Qué otro duelo musical se puede dar? El tribal contra el punk. ¿Qué otra? Ahorita se me ocurren más duelos musicales. Porque, a ver, el partido entre México e Inglaterra, más allá de lo futbolístico, que, a ver, Inglaterra son los inventores del fútbol, los ingleses trajeron el fútbol a México. Muchos dicen que fue a Orizaba, muchos dicen que fue a Pachuca, cada uno pues asegura que es la cuna del fútbol mexicano. No vamos a ocultar el dedo no vamos a ocultar el sol con un dedo. Inglaterra tiene mejor jugador a jugador, y eso pues no hay discusión alguna, pero México tiene mejor conjunto, o al menos mejor juego en conjunto en lo que va de la justa futbolera. Inglaterra tiene un centro delantero descomunal como es Harry Kane, que te puede resolver un partido como lo hizo el día de ayer ante República Democrática del Congo, que él solito clasificó a Inglaterra. Pero México tiene mejores conexiones dentro de la cancha con Roberto Alvarado y Morita, con Quiñones y Raúl Jiménez. De verdad que va a ser un partido lindo, va a ser un partido muy entretenido, y en un momento les voy a estar presentando algunos datos que llaman mucho la atención. Pero les voy a presentar, tanto en pantalla para la gente que nos ve en redes sociales como para radio, esta controversia que se empieza a generar en redes sociales. Y me gusta que se picantee el juego, que hay que meterle sabor, hay que meterle onda. Porque Liam Gallagher, uno de los hermanos fundadores de Oasis, en sus miles de respuestas en X, y yo le digo algo, no hay que tomarse a pecho lo que puso Liam Gallagher, porque nada más revise, scrollees la cuenta de Liam Gallagher y vea cómo contesta él, contesta lo que se le ocurre, no es que realmente crea lo que escribe. Y en una de las respuestas, en uno de los comentarios que le hicieron, él respondió: Inglaterra le va a ganar 5-0 a México. Y pues generó muchas reacciones, porque aquí en México tiene muchísimos fans. A mí me gusta mucho Oasis. Pero al que no le gustó, y otra banda que me gusta mucho como es Maná, fue a Fer Olvera, a Fer de Maná. Y vayamos a escuchar y a ver lo que le respondió Fer Olvera de Maná a Liam Gallagher de Oasis. Escuchamos.
1: El cantante de Oasis dijo que México va a perder contra Inglaterra 5-0. A ver, no manches, ubícate, güey. 5-0, cálmate. Ahí nos vemos el domingo para ver cómo nos va, güey. Mames.
0: Usted disculpará la última expresión, pero fue le salió del corazón a Fer de Maná. Insisto. Me gusta que se picantee, que se le meta sabor al juego, que se involucren dos figuras. A ver, Liam Gallagher es archi recontra reconocido a nivel mundial. En Inglaterra, pues, prácticamente todo el pueblo inglés lo quiere. De hecho, cuando gana Inglaterra, festejan escuchando y cantando Wonderwall de Oasis en los estadios allá en Estados Unidos. Y pues bueno, qué decir de Maná, de Fer de Maná, una de las mejores bandas en la historia de México, la banda que más premios tiene y más discos ha vendido del rock en español. A ver, no es buena idea, sería muy ocioso comparar quién es mejor, Oasis o Maná. Son géneros, más allá de que sea rock, o para muchos Maná no es rock, pero que sea música que una misma persona puede escuchar, pues no son comparables, porque para empezar, el mercado de habla inglesa y el mercado de habla hispana pues es totalmente diferente. Hay menos personas que hablan español en el mundo que hablan inglés. Entonces no vale la pena comparar, y no vamos a caer en ese jueguito de quién es mejor. Cada uno en su mercado es una banda gigante, pero a mí me gusta que Liam Gallagher provoque al pueblo, a la afición mexicana, y que Fer pues le conteste a Liam Gallagher, y pues ya dijo que se ve en el domingo. ¿Se imaginan que Liam Gallagher haga el viaje a México? O Noel Gallagher. Ellos son súper aficionados al fútbol, pero súper aficionados al fútbol. Son aficionados rutilantes del Manchester City, pero fervientes aficionados del Manchester City. Y cuando el Manchester City estaba en segunda división, no ahora que es bien fácil ser aficionado del Manchester City, que son millonarios, que Guardiola los dirigió por varios años. Ahorita es bien sencillo decir, yo soy del Manchester City. Los Oasis le iban al Manchester City cuando eran el equipo chiquito de Manchester, cuando estaban en segunda división, cuando no contrataban estrellas. ¿Se imaginan que hagan el viaje a Ciudad de México, la locura que sería? Ojalá. De verdad que ojalá se dé la oportunidad. Yo creo que Maná va a estar en el Estadio Ciudad de México. Hay que recordar que la presentación de todos los artistas que se presentaron en la inauguración, si a mí me pregunta, la mejor fue la de Maná, la que conectó más con la gente, la que encendió más al público. Y pues seguramente Fer y Maná va a estar ahí en el estadio Ciudad de México. Pero usted también participe en esta polémica. ¿Qué le parece? ¿Cree que Inglaterra le va a ganar 5-0 a México? ¿Está de acuerdo con Fer de Maná, muy mexicano, diciéndole güey a Liam Gallagher? La realidad es que va a estar muy bueno el juego. En Inglaterra están preocupados. En Inglaterra están preocupados, y no necesariamente por México, por el conjunto, que sí ha despertado incomodidad por la forma en que está jugando, pero por la altitud, la altura de la Ciudad de México. Inglaterra no está acostumbrado a jugar a más de 2.000 metros sobre el nivel del mar. En Premier League, los futbolistas de la selección, lo máximo lo que juegan es a 200 metros, y eso es en Newcastle, en el norte. 200 metros sobre el nivel del mar, es lo máximo que juegan allá en Inglaterra. Ahora van a ir a 2.000 metros, 2.200 metros sobre el nivel del mar, y ya lo dijo Thomas Tuchel, el entrenador alemán de Inglaterra, va a ser difícil. No, el cuerpo humano no se acopla tan sencillo a la altura. No va a ser calor a las 6 de la tarde, de hecho se espera lluvia, pero aún así, y si no cree que la altura puede ser un factor, pregúntele a Ecuador, pregúntele a Sudáfrica, pregúntele a Chequia. A Corea del Sur, pues no le tocó tanta altura. En Guadalajara, bueno, en Zapopan están a unos 1.500 metros sobre el nivel del mar, pero todavía pues es una altitud importante. Y eso es un factor, insisto, al que le están poniendo especial atención en Inglaterra. No les es fácil, no les va a ser fácil, y yo creo que más allá del juego de México, que ha sido muy bueno, o al menos así fue ante Ecuador, pues yo creo que eso también puede ser, o va a ser beneficioso para México. Antes de irnos al radar mundialista, son 1:26 p.m, le voy a empezar a tirar algunos datos, que ojalá que después se conviertan en factos. Por ejemplo, Raúl Jiménez, ¿sabe a cuál portero es al que más goles le ha metido en la Premier League? Adivine usted. ¿Cuál es su portero cliente en la Premier League de Raúl Jiménez, que lleva 50 y pico de goles en Premier League? No me lo va a creer usted. ¿Te la sabes, Freddy? El portero titular de Inglaterra, Jordan Pickford, es el portero al que más le ha anotado en su carrera en Premier League, Raúl Jiménez. 6 goles en 12 partidos. 6 goles en 12 partidos. Y le digo algo, así como viene Jordan Pickford, no dudaría que pueda ampliar esa racha, ¿eh? El gol de ayer de República Democrática del Congo se lo come completito Jordan Pickford, que de verdad que yo no entiendo cómo Inglaterra no ha conseguido un portero en los últimos 3 mundiales. De verdad, yo no entiendo cómo un portero del Everton sigue siendo el portero titular de la selección de Inglaterra. Pero bueno, como este tipo de datos se los voy a seguir diciendo. Por ejemplo, Inglaterra y México han jugado en 3 ocasiones aquí en el país. Han sido dos victorias para México y un empate. El primero fue en el 59. México le ganó 2-1 en el Estadio Olímpico Universitario. Esto previo, bueno, en el 59. Goles de Salvador Reyes y Raúl Cárdenas en esa ocasión. Después, en 1985... Después, en 1985, ya en el Estadio Azteca, hoy Ciudad de México, México le ganó 1-0 a Inglaterra con gol de Luis Flores. Ahí están los antecedentes. Los antecedentes de este partido entre México e Inglaterra aquí en suelo mexicano. Y además, la última vez que Inglaterra jugó en el Estadio Azteca, le hicieron el gol de la mano de Dios y le hicieron el considerado mejor gol de todos los tiempos, el de Maradona, dejando regados a todos los ingleses. Nada más para que vea lo que significa para Inglaterra jugar allí en el estadio Ciudad de México. Es una de la tarde con 29 minutos. Vámonos al radar mundialista. El partido entre España y Austria. Y está 0-0. Minuto 28. No se ha movido el marcador. No se ha movido el marcador. Hay un tiro de esquina por parte de Lamine Yamal por la banda derecha. Veremos si esto termina en una aproximación. Un tiro de esquina muy cerrado y anotación. Tenía el presentimiento de que en este momento iba a caer el gol, por eso me aguanté. Marc Cucurella es el anotador del 1-0. Minuto 28, lo están revisando, parece que lo van a anular, parece que hay una falta en contra del portero austriaco. El centro fue muy cerrado, están poniendo la repetición. No veo que lo toquen, no sé si vaya a echarlo para atrás. Lo están revisando. Ah, sí, hay falta, ¿eh? Me parece que es Cubarsí, ¿verdad? Es Cubarsí el que está ahí cometiéndole falta al portero. Dejó el rebote. Cucurella tomaba la pelota dentro del área para con un zurdazo anotar el 1-0. ¿Nos esperamos a que decida el VAR o nos vamos al corte? Ah, ya lo anularon. Pues vámonos al corte. Anularon el gol de Cucurella y el partido sigue 0-0 entre España y Austria. Es una de la tarde con 30 minutos. Vámonos al corte y regresamos con más aquí en Minuto Cero.
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4: Buenas tardes, soy Marcos Bravo y a continuación te presento el Radar Mundialista.
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4: Surge una nueva polémica tras la eliminación de Ecuador, y es que tras la derrota ante México, algunos medios ecuatorianos comenzaron a difundir la versión de que la selección de Ecuador presuntamente habría sido amenazada por supuestos cárteles mexicanos antes del encuentro. Según esas publicaciones, esa sería la razón por la que el equipo no mostró su mejor nivel en el partido que definía su continuidad en el torneo. Sin embargo, hasta ahora no existe ninguna prueba que respalde esas afirmaciones. Además, la organización futbolística no ha informado sobre alguna investigación relacionada con el tema, por lo que la versión permanece sin sustento y no ha sido vista por muchos como un intento de explicar la eliminación. Jude Bellingham escuchó Venezuela en la zona mixta de Inglaterra y se frenó para dejar unas palabras de apoyo. Thomas Tuchel dijo que la altura de la Ciudad de México va a ser una desventaja para Inglaterra en el partido ante México en el Estadio Azteca. A pesar de haber salido del terreno de juego en el duelo ante Irán por una molestia en su muslo, Mohamed Salah, el delantero egipcio, se encuentra entrenando a la par de sus compañeros en preparación para su partido contra Australia. Continúen en sintonía de 5 Radio, comunicación efectiva y Minuto Cero. Para el Radar Mundialista le informó Marcos Bravo.
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0: Es 1:35 PM. Ahí usted escuchó el radar mundialista de mi compañero Marcos Bravo. Y pues, lo que hemos dicho, a ver, nos tiene muy emocionados y todos los partidos han sido muy disfrutables, pero también aquí en este espacio hemos sido críticos de la organización de la justa futbolera. También le hemos compartido que ya el fútbol profesional, pues ya hace mucho tiempo que dejó de ser un deporte popular y ya, pues hay que decirlo, ya cada vez se va haciendo para un producto para un grupo muy reducido de personas. ¿Por qué le estoy tirando todo este choro? Porque ya salieron, bueno, ya desde ayer, ya están los boletos para el partido México contra Inglaterra del próximo domingo en Estadio Ciudad de México. Y si no está sentado usted, si está de pie, acérquese una silla, porque le voy a dar los precios. De verdad que los precios ya son inauditos, pero de verdad inauditos. Y híjole, no sé en qué va a parar la próxima justa futbolera. A ver, le estoy buscando cuál es el boleto más barato. Más barato para el México contra Inglaterra del próximo domingo en el estadio Ciudad de México. En la parte más alta del estadio, que usted pues seguramente ya sabe que pues no se tiene la mejor visión, que es la parte más alta del estadio. Anótelo usted muy bien para que haga cuentas. 65,737 pesos, el más barato. El más barato para el próximo domingo, 65,737 pesos. Mientras en este momento cayó gol de España. Híjole, aquí se festejó más que el de México, ¿eh? Hasta aquí escuché el festejo del gol de España. Gol de España en estos momentos, 36 minutos. Fue un golazo, ¿eh? Fue un golazo de Mikel Oyarzabal, el delantero de la Real Sociedad. Ya en un momento nos estarán poniendo la repetición. Una buena jugada desde el medio campo. Si no me equivoco, es Pedri, el de la asistencia. Le ganan las espaldas a la defensa de Austria. Y simplemente una buena definición. Cucurella que desde que fue anunciado como jugador del Real Madrid, pues está jugando muy bien. Buena jugada ahí. El portero de Austria pues se quedó parado. A ver, un centro raso desde la banda izquierda. Prácticamente al pie de Oyarzabal, y Oyarzabal solamente abrió el pie y definió al poste cambiado del portero de Austria. Y ahora sí, España le está ganando 1-0 a Austria, minuto 36. Austria, que yo tenía muchas expectativas de ellos, pero que la realidad es que me ha quedado muchísimo a deber, ¿eh? Muchísimo a deber. De todas las selecciones europeas que yo haya generado alguna expectativa, a ver, quitando a Alemania, evidentemente, que es el gran fracaso. Austria, yo dije, no va a ser campeona de la justa futbolera, pero va a ser un buen rival. Y la realidad es que en 4 partidos, bueno, 3 partidos y medio prácticamente, totalmente ha quedado de ver el equipo austriaco 1-0. Y le digo algo, ya no le van a dar vuelta. Ya no le van a dar vuelta. Yo veo más cercano que a España anote el segundo gol. Y ahorita nos colocaban una estadística. Oyarzabal lleva 11 goles en 19 partidos con la selección de España. Ojito, porque parece que Lamine Yamal ya anda inspirado. Y si Lamine Yamal anda inspirado, España tiene posibilidades, ¿eh? Si Lamine Yamal está bien físicamente y trae ganas de jugar, ojito con España. Porque es de los jugadores que puede arrastrar a todo un equipo a las últimas instancias. Pues entonces el partido está 1-0, minuto 38. Les sigo contando los precios del México contra Inglaterra. El más barato, 65,000 pesos. De ahí le sigue el de 73,000. De ahí le sigue el de 81,000. Después 90,000. 94,000. 92,000, perdón. Después 94,000. ¿En cuánto está el boleto más caro? El boleto más caro, que a mí me aparece en esta imagen. Estoy en el mapa de la boletera. De los boletos disponibles, o sea, le estoy hablando de los boletos disponibles, de los que todavía están a la venta. El más caro, que es detrás de portería, a un costadito, 380,000 pesos. Es decir, como 15 mil dólares, más o menos aproximadamente. 15 mil dólares. Como 13 mil euros, 14 mil euros. 380 mil pesos por ir a ver el México contra Inglaterra en una buena zona. Eso sí, si usted tiene 300 mil pesos que le sobren, pues va a ver en buena zona el partido entre México e Inglaterra. Híjole, pues qué difícil, ¿eh? Qué difícil. Y sabe qué, sobre todo, y esto es algo que también tenemos, debemos tener en consideración, por el cambio de moneda. Evidentemente los ingleses pues vienen con el uso del euro o con la libra, pero sobre todo el euro y nuestro peso mexicano. Los ingleses, los aficionados ingleses están más acostumbrados a pagar este tipo de cantidades que el aficionado mexicano. Hay que ser bien sincero, no cualquier aficionado mexicano dice, ay, pues 300 mil, quédate con el cambio. Sí hay, evidentemente, pero no cualquiera, son pocos. Y el aficionado inglés me parece que sí está más acostumbrado y sobre todo está más adaptado a estos sitios, entre comillas, oficiales de reventa. Entonces, hay que prepararnos para ver. No van a ser mayoría, es evidente. No le voy a decir que medio estadio va a ser de Inglaterra, tampoco. Pero sí hay que prepararnos para ver un buen número de aficionados ingleses el próximo domingo. Porque estos precios son para público europeo, ¿eh? No son para público mexicano. Evidentemente tendrán prioridad los mexicanos y tendrán, pues aparentemente, mayores facilidades para adquirir los boletos porque el juego es aquí en México. Pero estos precios son para el mercado europeo o estadounidense. Entonces, para el próximo domingo hay que prepararnos para ver una manchita blanca por ahí, que el God Save the King, pues por ahí se escucha un poquito más fuerte que de lo que se escuchó el himno de Ecuador, porque seguramente los aficionados ingleses se dejarán caer, estarán aquí en el estadio. A ver, hasta el momento no se han presentado incidentes, al menos entre aficiones. Ya sabemos lo que lamentablemente pasó en el Ángel de Independencia en los festejos, y también aquí en Minuto Cero los hemos llamado, sí, a los festejos, pero cuidándose. A ver, ya escuchábamos algunos análisis científicos que con la euforia como que nuestro cerebro pierde algunas facultades y deja de pensar coherentemente, y eso nos hace hacer locuras. Pero de verdad que hay que mantener la cordura la mayor cantidad de tiempo y no... Si usted ve que el tumulto de gente está muy pesado, pues no se vaya a meter a ese lugar porque seguramente le puede pasar algo. Pero bueno, más allá de eso, que lamentamos estas pérdidas humanas, no se han presentado, afortunadamente, incidentes graves entre aficiones aquí en México. Ya no existen los hooligans, ya no existen, ya están, ya fue una situación de la década de los 70, de los 80 sobre todo, pero sabemos que los aficionados ingleses también son muy apasionados. Ojalá que no vaya a haber problemas el próximo domingo. Evidentemente va a ser mucha más la mayoría de mexicanos que los ingleses, pero los ingleses son bravos. Hubo imágenes que circularon en redes sociales, lo cual está mal y es reprobable, de afición mexicana que le aventaron de cosas a los ecuatorianos, a una chica que pasaron los ecuatorianos sin molestar a nadie y les echó lo que su bebida de su vaso, eso no está bien, no es correcto. ¿A qué voy? Que si a un aficionado inglés le haces eso, ojito, ¿eh? Los ecuatorianos se comportaron, sabían que eran minoría y que no les convenía ponerse al brinco. Los ingleses no son así, ¿eh? Si tú llegas a un inglés, a un grupo de ingleses, y si te hace divertido mojarlos, echarles espuma o algo, ojo en cómo pueden reaccionar y no vaya a ser que se convierta en algo malo. Hay que tener medida en eso, por favor, porque por eso les estoy platicando que va a haber un buen número de aficionados ingleses el próximo domingo. Hay que respetar, hay que gritar por México, hay que abuchar a Inglaterra, hay que meterse con Inglaterra, pero no agredir al aficionado rival, porque si no, todo puede terminar mal. Es 1:45 PM, está llegando al minuto 44 el partido entre España y Austria allá en Los Ángeles. El equipo español sigue ganando 1-0 con gol de Oyarzábal. Así que, regresando del corte, pues les voy a seguir comentando lo que siga pasando en el partido y más datos de el México contra Inglaterra. Vamos al corte.
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Es una de la tarde con 48 minutos, como si estuviéramos en Gijón, como si estuviéramos en Albacete, como si estuviéramos en cualquier Galicia, sonando la marcha real. Y es que España le sigue ganando 1-0 a Austria. Y le digo algo, ya se acaba de salvar de otra anotación. Lamine Yamal le metió un punterazo llegando de atrás, ganándole las espaldas a los defensas. Y el portero austriaco ya salvó a su país de ir perdiendo 2-0, Yo creo que este partido se va a resolver rápido. Agregaron 4 minutos y está jugando el minuto 2:34. Me parece que se van a ir al descanso con la mínima, pero yo creo que para la segunda parte España lo tendría que resolver sin ningún problema, porque le digo algo, tiene que resolverlo lo antes posible para empezar a resguardar sus futbolistas, porque en Los Ángeles está jugando con el sol a tope. Y pues el próximo lunes se enfrenta a Croacia o a Portugal. Así que pues a España le conviene rápidamente anotar el segundo gol. Por ahí pelear por el 3-0. De hecho también ya pusieron una pelota en el travesaño. De verdad que Austria ya se salvó. Y España, insisto, lo tendría que resolver rápido para que pueda empezar a resguardar futbolistas y pensar en los octavos de final del próximo lunes. Vaya tajada, Este portero Schlager, del Salzburg, de allá de Austria, ya salvó en dos ocasiones a Austria. De hecho, en este momento le voy a presentar las estadísticas. Vean nada más, o sea, si usted no tiene la posibilidad de ver el partido, que de hecho creo que este va por tele abierta aquí en México. Sí, creo que sí, este va por tele abierta. Escuche usted muy bien. 64% de posesión de balón para España, 36. Ya este dato, pues muchas veces queda relegado, porque aunque los equipos tengan la posesión de balón, pues no necesariamente se refleja en un dominio. España, 64% de posesión, 6 disparos a puerta por parte de España. De los 6, uno fue gol y dos atajadones del portero del Salzburg. 0 de Austria. Austria en 45 minutos no ha disparado a portería. De verdad que la supremacía de España ha sido clara. A ver, la realidad es que Austria no es un rival a la altura de España, y por eso le comento esto, que no tendría que ser ningún problema para España poder quedarse con la victoria. Pues entonces ya se van al medio tiempo, ya se van al descanso, y pues en unos minutos más pues ya regresarán para la segunda parte. Vámonos ahora sí con el video, Nachito, por favor, porque Argentina ya está en Miami. El día de mañana juegan ante Cabo Verde a las 4 de la tarde, hora del centro de México. Y le estoy mostrando en pantalla la revisión minuciosa a la que sometieron a Argentina y cómo le están revisando hasta las plantas de los zapatos, bueno, las suelas de los zapatos, mejor dicho, a Lionel Messi. Le pasan el detector de metales por todo el cuerpo. Ni los argentinos se salvaron de los protocolos de revisión en la pista de aterrizaje del aeropuerto de Miami. Les hicieron abrir las maletas y de hecho Messi pues no se veía molesto, se veía medio acostumbrado a esto. Y a Cuti Romero, a Cristian Romero, el central de Argentina, campeón del mundo en 2022, le encontraron uno de estos encendedores de estufa, de los larguitos, para, evidentemente, para prestar la estufa. Se lo sacaron de la maleta y esto generó las risas de Lionel Messi. Pues, como para qué trae un encendedor de estos Cristian Romero en su maleta, pues es extraño. La realidad es que esto demuestra que nadie se salvó de estos protocolos minuciosos, por así decirlo, de las autoridades allá en Estados Unidos. Y allá en la pista de aterrizaje ni siquiera los dejan entrar al aeropuerto. Los revisan uno por uno, le sacan todas sus cosas de las maletas. Lionel Messi tuvo que abrir su maleta. Y pues la realidad es que llama, es una imagen que llama mucho la atención. Pues ahí está. Ahí está lo que ocurre ahí con Argentina y con Lionel Messi. Antes de despedirnos, es una de la tarde con 52 minutos. Yo le quiero seguir presentando datos. Y es que
Sky Sports. Sky Sports, este sitio especializado en fútbol, pues de los más consumidos allá en Inglaterra, le hizo una entrevista a Juan Carlos Osorio. A ver, está en inglés y mejor le platico de qué va la entrevista. Y Juan Carlos Osorio destaca algo que yo le estoy platicando: la altura de la Ciudad de México. Y él dice que si se combinan la altura con la actitud, o las aptitudes, mejor dicho, las aptitudes de los jugadores mexicanos, o sea, las cualidades, puede ser complicado para Inglaterra. Es una entrevista de 1 minuto con 12 segundos. Seguramente en las redes sociales de Sky Sports, ahí usted la puede ver, la puede consumir. Tiene varios fragmentos. Pero Juan Carlos Osorio lo conocen porque él estuvo estudiando allá en Inglaterra, me parece que en Liverpool. En Liverpool estuvo estudiando Juan Carlos Osorio antes de convertirse en director técnico. Entonces, insisto, en Inglaterra no están confiados ni mucho menos. Les digo algo, yo incluso notaba más confiados a los ecuatorianos que a los ingleses, ¿eh? Usted métase en las redes sociales de los medios más importantes de Inglaterra y vea el contenido que están subiendo. Por ejemplo, Telegraph, que es uno de los periódicos más importantes de Inglaterra, señala, además de la altura, la complejidad que tendrá la defensa de Inglaterra para cubrir a Julián Quiñones. ¿Y sabe por qué? Porque el lateral derecho de Inglaterra es la zona más endeble del equipo dirigido por Thomas Tuchel. Se les lesionó Reece James, que es el titular, que pues vive la vida más veces lesionado que en partidos. Kwanza, este jugador que ni siquiera es lateral, pero que lo adoptaron ahí, que juega en el Bayer Leverkusen, también se les lesionó. Y el día de ayer jugó Spence, pero a perfil cambiado, porque él normalmente en el Tottenham juega como lateral izquierdo y lo adaptaron a la lateral derecha. Y sufrió muchísimo con República Democrática del Congo. Y Julián Quiñones juega por el lado izquierdo en el ataque de México, es decir, pues el mano a mano va a estar muy bueno con el lateral derecho de Inglaterra. En Inglaterra están preocupados, ¿eh? En Inglaterra están preocupados. ¿Quién lo iba a decir? Y ya para despedirnos, le voy a leer una declaración que dio Wayne Rooney. Seguramente usted se acuerda de Wayne Rooney, que ahora trabaja en la televisión para analizar los partidos. Escuche usted muy bien, antes de despedirnos, es 1:56 p.m. Esto lo dice Wayne Rooney. Inglaterra necesita descansar y prepararse para el próximo partido contra México, porque podría ser el encuentro más difícil de todos. Esto lo dice Wayne Rooney. Si Inglaterra va a ganar esta justa futbolera, este podría ser el partido más duro. No tengo ninguna duda de que Inglaterra es un equipo mejor que México, pero lo que tiene México a su favor es su afición, tiene la emoción de jugar frente a su gente. Y se puede ver que son un país muy apasionado, no solo en el fútbol, sino también en el boxeo. Siempre se unen por sus deportes, y eso va a ser un desafío para Inglaterra. No hay arrogancia alguna por parte del lado inglés. Esto es lo que señala Wayne Rooney en su intervención en algún programa en el que participa como analista.

0: veía más sólida la defensa de Ecuador que la de Inglaterra. Y así le fue a Ecuador. Pues ya nos vamos, Vamos a tener varios días para poder analizar y platicar de este partido. Así que, pues, seguramente les tendré más datos preparados sobre este duelo del próximo domingo. Muchísimas gracias a toda la gente que hizo posible que usted nos pudiera ver y nos pudiera escuchar a través de la HR en 1090 DM. Esto es gracias a el trabajo en la consola digital de Freddy Rojas. Ahí en Red Ciudadana está Paola, también en la consola digital. Aquí en redes sociales está Isaac Vidal, el buen Nachito, colocando todo para que usted nos pueda ver en redes sociales. Soy Antonio Zamora, lo invito a mantenerse en sintonía de todas las estaciones de Cinco Radio. Recuerde que nuestra cobertura de la justa futbolera no se detiene. Hasta 8:30 de la noche tenemos radares mundialistas a la media, pero cada hora, para que usted no se pierda ningún detalle de la justa futbolera. Recuerde que mañana tenemos una cita a la 1:00 p.m. con una nueva emisión de Minuto Cero. Yo le deseo que pase una excelente tarde.
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1: Un hombre perdió la vida tras un ataque de arma con fuego en Quecholac. Buenas tardes, soy Antonio Zamora y este es el radar con la información generada hasta este momento. Un hombre perdió la vida tras un ataque con arma de fuego en el barrio de San José, en Quecholac. De acuerdo con reportes, los agresores escaparon en un vehículo blanco. La zona permanece resguardada por autoridades. Personal del organismo operador del servicio de limpia realizó trabajos de limpieza en el puente de Bubas. Esto tras las afectaciones provocadas por las lluvias del pasado domingo. Alberto Martín Perea Marrufo, secretario de Seguridad Pública de Tlaxcala, destacó el aseguramiento de 42 armas de fuego y más de 25.000 dosis de droga durante el primer trimestre del año. En información internacional, un niño de 11 años chocó una camioneta contra un grupo de monjes budistas que participaban en una peregrinación en Tailandia. El accidente dejó 5 personas fallecidas en el lugar y 3 más murieron posteriormente en el hospital. 5 mujeres y 5 radios los invitan a celebrar su 19 aniversario con su tradicional feria agroartesanal con expositores de artesanías, amaranto, miel, plantas de ornato y medicinales, mole, quesos, bordados y mucho más. 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Y en actualización de la información, tras la explosión de una pipa en Hueyotlipan, allá en Tlaxcala, pobladores arriesgaron su vida para rescatar a un motociclista que estuvo a punto de ser alcanzado por las llamas. Su valentía quedó captada en un video que usted puede ver en nuestras redes sociales. El presidente de Pumas, Luis Raúl González Pérez, confirmó que Harry Kane, Jude Bellingham y el resto de la selección de Inglaterra entrenarán en la cantera.

0: era de Pumas antes de enfrentar a México en los octavos de final. La temperatura en la capital poblana es de 23 grados centígrados. Siguen en sintonía de 5 Radio en la consola digital Freddy Rojas. En el radar informó Antonio Zamora. Que tengan una excelente tarde.
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10: El 2 de julio es el 183º día del año, 183, 184 en años bisiestos. Faltan 182 días para finalizar el año. Este día es el punto medio de un año común porque hay 182 días antes y 182 días después en años comunes, aunque son 183 antes y 182 después en años bisiestos. En 1520 sucede la masacre de Calacoaya. Los ejércitos invasores de Hernán Cortés atacan por sorpresa al pueblo mexica de Calacoaya, siendo esta la segunda acción militar de Cortés en su campaña por la conquista de México. En 1897 en Londres, el italiano Guillermo Marconi patenta la radio. 1962 en Rogers, Arkansas, se abre el primer supermercado Walmart. En 2000 en México, Vicente Fox se convierte en el primer candidato de oposición en derrotar al PRI en una elección presidencial. Para el 2002, Steve Fawcett es la primera persona que logra circunvalar en solitario el mundo sin escalas en globo aerostático. Un día como hoy en la historia nace Juan N. Méndez, político mexicano, presidente. La política filipina Imelda Marcos nació en 1929. Carlos Saúl Menem, presidente argentino en 1930. Un día como hoy nace Paul Williams, cantante y coreógrafo estadounidense de la banda The Temptations. Celebra su cumpleaños Vicente Fox, quien fuera presidente de México. El beisbolista cubano José Canseco y el futbolista argentino Claudio Baggio.
11: Tenemos que hablar de mujer. Hay
10: Jenny Rivera, cantautora mexicano-estadounidense, nació en 1969. Celebran sus cumpleaños la actriz Lindsay Lohan y Margot Robbie. Un día como hoy en la historia fallece en 1566 el astrólogo y boticario francés Nostradamus. El general político y presidente mexicano Porfirio Díaz fallece en 1915. La aviadora estadounidense Amelia Earhart en 1937. Da su último respiro el novelista, cuentista y periodista, Premio Nobel de Literatura, Ernest Hemingway, en 1961. Mario Puzo, escritor y guionista, creador del Padrino, fallece en 1999. Y el periodismo mexicano pierde a Jacobo Zabludovsky en 2015. Un día como hoy en la historia, 2 de julio.

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1: 2:10 PM. Esto es Multiplataforma Red Ciudadana. Noticias y reportes de usted en vivo. Todo el día en radio, redes sociales y el portal de noticias redciudadana.mx, en radio, en Red Ciudadana 1120 AM y la HR 1090 AM. En redes sociales usted encuentra nuestra señal en X, Facebook y YouTube. Nos encuentra como arroba la red 5 radio. Y el WhatsApp de la poderosa red 2222-382990. También para que nos siga en el canal de WhatsApp de Red Ciudadana, búsquenos en novedades como Red Ciudadana 5 Radio. Y el WhatsApp de la poderosa red, el número que usted ya conoce, el número de siempre, para que nos siga enviando sus mensajes, 2222-382990. Vamos con la información. En Zacapuaxtla, el gobernador Alejandro Armenta entregó 1,973 apoyos del programa de insumos estratégicos para la producción y equipamiento de seguridad para el campo poblano.
2: Pedir por favor a nuestras autoridades permanezcan de pie para proceder a la entrega de esta importante gira de trabajo el día de hoy con 1,973 apoyos del programa Insumos Estratégicos para la Producción y Equipamiento del Programa de Seguridad para el Campo Poblano. Estas entregas van a ser de manos del gobernador constitucional del Estado de Puebla, Alejandro Armenta. Reciben esta mañana Mariano Salazar Pérez, Manuel Vázquez Rodríguez, Ana Sánchez Vega, Ana Vega Francisco, Guadalupe Vega Francisco, Gabriel Gaona, José Vega Santiago, Manuel Cortés Jiménez y Bartolo Hermenegildo Anastasio. Vamos a brindarles un fuerte aplauso, por favor. Y vamos a pedirles para que giren y puedan tomar la fotografía de este gran momento, de estas grandes entregas. Y el apoyo, por supuesto, de toda la gente que nos acompaña de esta importante microrregión. Vamos a pedirle a nuestros beneficiarios, por favor, sean tan amables de ir hacia su lugar.
1: Productores de Zacapuaxtla, como ya escuchó, recibieron estos apoyos. Destacan 4 módulos de maquinaria, 3 drones agrícolas y un dron terrestre para fortalecer las labores del campo con nuevas tecnologías, explicó Ana Laura Altamirano, secretaria de Agricultura.
3: A todas nuestras productoras y productores que se encuentran el día de hoy aquí, estamos acompañando a nuestro gobernador Alejandro Armenta a una entrega más de apoyos al campo poblano. Y estamos muy contentos porque llega más maquinaria que va a fortalecer a esta microrregión. Teníamos 4 módulos, llegan 4 más y estaremos hablando de 8 módulos de maquinaria, más 3 drones, más este implemento que se llama dron agrícola, pero terrestre. Entonces, como ustedes ven, hoy nuestro gobernador...
1: 2:14 PM. También allá en Zacapuaxtla, el gobernador Alejandro Armenta destacó que en 2026 se proyecta la construcción de carreteras para conectar la Sierra Norte, a través de la Interserrana y la Nororiental. A través de la carretera Interserrana se busca conectar lo que es la Sierra Norte con la Sierra Nororiental de Puebla.
4: 14. Este año nos ahorramos otro 30%, como le hacen las mujeres. Hacemos pavimentos a una tercera parte del costo. Por eso vamos a arreglar todas las carreteras de Puebla, amigas y amigos, de la mano de la presidenta Claudia Sheinbaum Pardo. Este año en el interior del estado vamos a hacer pavimentos entre un municipio y otro entre las carreteras. A mí me interesa que quede bien comunicado Sierra Norte, Sierra Interserrana y Sierra Nororiental. Bien comunicada tiene que quedar. Y eso lo estamos haciendo con los módulos. Ya del otro lado hicimos carreteras el primer año. Fueron de contrato, la verdad, caras, caras, porque así son las obras de contrato. Y ahora ya que tenemos los módulos, estamos avanzando mucho. En proporción, este año para el interior del estado, entre un municipio y otro, en las carreteras que tenemos programadas, vamos a hacer 15 mil calles. Y el próximo año 20.
1: Continuamos en Red Ciudadana, la multiplataforma informativa donde las noticias y los reportes de usted se transmiten en vivo todo el día. 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El WhatsApp de la poderosa red 22 22 38 29 90. 2 de la tarde, 17 minutos.
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1: 2 de la tarde con 19 minutos. Esto es Red Ciudadana, las noticias y los reportes de usted en vivo todo el día. Estamos en la multiplataforma Red Ciudadana, en Radio 1120 AM, también la HR 1090 AM. En nuestras redes sociales estamos en YouTube, X y Facebook como arroba la red 5 Radio para que pueda escucharnos y también pueda vernos también en nuestro portal de noticias redciudadana.mx y también en nuestro canal de WhatsApp. Vamos con más información. El gobernador Alejandro Armenta informó que en 2026 se proyectan realizar diferentes obras, pero también hizo un llamado a los 217 presidentes municipales del estado de Puebla para que cumplan con sus responsabilidades constitucionales y fortalecer la coordinación entre niveles de gobierno para mejorar servicios públicos como agua, pavimentación, alumbrado y recolección de basura.
4: Ni atienden lo que les corresponde y tampoco los veo ni defendiendo a la presidenta de la República, ni defendiendo el trabajo que estamos haciendo, que es responsabilidad de ellos. ¿De quién es la responsabilidad de pavimentar calles, los drenajes, el agua? De los ayuntamientos. Y yo soy solidario con los presidentes municipales, pero no puedo sustituir la obligación que ellos tienen. Hay muchos que trabajan bien, muchas que trabajan bien, pero hay otros que andan nadando de muertito, ¿eh? De muertito, así, como les... Y no se meten con nadie porque no quieren que ni los raspe el viento. No, gobernar implica meterse a trabajar, ir a las colonias, a las comunidades, enfrentar los problemas en los mercados, dialogar con la comunidad, socializar los beneficios. Eso es lo que significa gobernar, porque cuando andan en campaña, ¡guau! Pero ya que son autoridades, ya, ¿no? No quieren mancharse las manos de trabajo. Entonces, sí indigna porque... Como yo ando caminando en Puebla, la población a mí me dice, oiga, gobernador, mire, esta lámpara no funciona, ya tiene un año, ya la solicitamos. Pues les digo, a ver, hagan un comité de obra comunitaria y revisen no solo esta lámpara, vean toda la de la colonia y metemos en obra comunitaria.
1: Son las 2 de la tarde con 22 minutos. En más información, el presidente municipal de Puebla, José Chedraui, encabezó una jornada del programa Día del Pueblo, La Capital Te Escucha. Esto en Santa Catarina, perteneciente a la Junta Auxiliar de San Francisco Totimihuacán, acompañado por integrantes de su gabinete. Brindó atención directa a la ciudadanía, escuchó solicitudes y supervisó la entrega de servicios municipales como parte de las acciones de proximidad del gobierno de la ciudad de Puebla. 2:23 con la participación de decenas de productores y artesanos, fue inaugurada la 19ª Feria Agroartesanal, organizada en el marco del aniversario del programa 5 Mujeres en 5 Radio. Hoy es su segundo día de esta feria y el reporte completo lo tiene Azul Hernández.
14: Marido y lo golpearon, él está grave en el hospital de traumatología. Señora, no nos dé su nombre, buenos días y le mandamos un abrazo por esto tan terrible que sucedió. Coméntenos, ¿cuándo ocurrieron los hechos?
1: 2:24, como le decía, esta feria reúne oferta agrícola, productos procesados y artesanías, fortaleciendo el trabajo comunitario y la difusión de proyectos locales impulsados por mujeres y familias productoras. Inicia a las 10 de la mañana, abre y cierra a las 6 de la tarde, así que está tiempo de venir todavía a esta feria agroartesanal. Escuchamos a Azul Hernández.
15: En un ambiente ambiente familiar, lleno de color y tradición, fue inaugurada la 19ª edición de la Feria Agroartesanal, organizada en el marco del aniversario del programa Cinco Mujeres de Cinco Radio. La explanada de Cinco Radio Comunicación Efectiva se convirtió en un punto de encuentro para decenas de productores y artesanos, quienes durante 3 días ofrecerán una amplia variedad de artículos elaborados de manera artesanal y con productos naturales. Desde miel, canela, vainilla, café y alimentos orgánicos, hasta cosméticos, productos para el cuidado personal, artículos para mascotas, plantas ornamentales, bordados, tejidos, accesorios y piezas elaboradas con flores encapsuladas son parte de la oferta que los visitantes podrán encontrar. La inauguración fue encabezada por la presidenta de Cinco Radio, la señora Coral Castillo de Cañedo, acompañada por Silvia de Julián, conductora del programa Cinco Mujeres, quienes destacaron la importancia de abrir estos espacios para impulsar el trabajo de productores y emprendedores locales.
18: Si ustedes se dan cuenta, en cada uno de nuestros programas, ustedes lo escuchan y se quedan con un buen sabor de boca. Y Silvia de Julián, con las otras 4 mujeres, los acompañan a la hora de la comida. Y mientras ustedes están sintonizando la HR, ellas les dan buenos consejos, les dan recetas de cocina, traen unos invitados de primera, siempre dándoles excelentes mensajes. Y de verdad, para mí es un gusto celebrar este día los 19 años de las 5 mujeres en Cinco Radio.
19: Para nosotras es de gran alegría celebrar un año más acompañando a nuestra audiencia y hacerlo de una manera muy especial, generando espacios que impulsen el trabajo, el talento y el esfuerzo de emprendedoras y emprendedores.
15: Los propios expositores invitaron al público a conocer sus productos elaborados con dedicación y calidad, además de consumir local y apoyar a las familias que viven de este trabajo. La Feria Agroartesanal permanecerá abierta del 1 al 3 de julio en un horario de 10 de la mañana a 6 de la tarde en la explanada de Cinco Radio, ubicada en Avenida 15 de Mayo 2939, Colonia Las Hadas. Una invitación para recorrer los diferentes stands, conocer el talento poblano y llevar a casa productos únicos elaborados por manos artesanas. Desde Puebla te informa Azul Hernández.
1: Son las 2:27 y esta mañana en el noticiario Buenos Días, en entrevista con Nayeli Aguilar Rodríguez, conductora de Buenos Días, el noticiario de la gente, se relató el violento asalto que sufrió una pareja frente a su casa en Cuautlancingo la noche de este miércoles.
14: Marido y lo golpearon, él está grave en el hospital de traumatología. Señora, no nos dé su nombre, buenos días y le mandamos un abrazo por esto tan terrible que sucedió. Coméntenos, ¿cuándo ocurrieron los hechos y exactamente qué es lo que pasó?
20: Fue el día de ayer, buenos días, aproximadamente a las 8:00 p.m, íbamos llegando a la casa de ustedes y se acercaron dos tipos a la hora que nos bajamos en la camioneta. Y uno llevaba un arma, que fue el que agredió a mi esposo, tanto con una patada en la cara, como se ve en las imágenes que le mandé, como con la pistola que llevaba, le pegó. El otro nada más me quitó mi bolsa. La Red. Se ve que es primerizo, porque ahí se ven las cámaras cómo estaba temeroso. La Red. Y ahora sí que lastimaron mucho a mi esposo, mi comadre, que vive a un lado de mi casa, me hizo favor de llevarlo al hospital de el 35, que está ahí en Cuautlancingo, porque somos de allá. Y de allá nos trasladaron para acá. Y tanto allá en Trabajo Social como acá en Ortopedia marcaron a la fiscalía. Y en el hospital del 35 dijeron que no podían ir, que teníamos que ir al otro día que lo dieran de alta a levantar la denuncia. Ahorita aquí en Ortopedia habló la de Trabajo Social y se echa en la bolita un licenciado y el otro que para levantar la carpeta de investigación. La
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14: Nosotros ahorita, si nos los permite, con su número de contacto, hacemos el enlace con la fiscalía para que les puedan apoyar, para que le puedan tomar la denuncia. Pero también aquí teníamos la pregunta, señora, además del celular y lo que le robaron, usted nos decía que habían retirado dinero del cajero y que quizás no se habían percatado que ya los venían siguiendo. ¿Cuánto le robaron en total?
20: Aproximadamente 50 mil pesos.
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14: Y ustedes no...
1: Son las 2 de la tarde con 30 minutos. Ahí tiene este lamentable, muy lamentable caso que ocurrió en Cuautlancingo. Tenga, por favor, mucho, mucho cuidado cuando haga retiros. Evite exponerse como le ocurrió a esta pareja. Ya son las 2:30, tiempo de Radar Mundialista.
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22: Con anotación de Mikel Oyarzabal, España le está ganando 1-0 a Austria. Buenas tardes, soy Antonio Zamora y este es el Radar Mundialista con la información generada hasta este momento.
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22: En partido disputado en New Jersey, España le está ganando al medio tiempo 1-0 a Austria con gol de Mikel Oyarzabal al minuto 36. El que gane este partido se enfrentará al que resulte victorioso del duelo entre Portugal y Croacia, que se jugará este mismo jueves a las 5 de la tarde.
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22: Estos son los 5 técnicos más veteranos en la historia en dirigir en una justa futbolera. El uruguayo Oscar Washington Tavares ocupa el 5º sitio, ya que dirigió a Uruguay en Rusia 2018 cuando tenía 71 años y 4 meses de edad. Mientras que el alemán Otto Rehhagel dirigió a Grecia en Sudáfrica 2010 con 71 años y 10 meses de edad. Y los 3 primeros lugares están actualmente en la justa futbolera del 2026. El belga Hugo Bruce, que dirige a Sudáfrica, tiene 74 años y 2 meses de edad, mientras que el checo Miroslav Koubek dirigió a Chequia con 74 años y 9 meses de edad. Y el entrenador más veterano en la historia de dirigir un partido en la justa futbolera es el neerlandés Dick Advocaat, que es el encargado de Curazao y actualmente tiene 78 años y 8 meses de edad. Sigan en sintonía de Cinco Radio. En el Radar Mundialista informó Antonio Zamora. Que tengan una excelente tarde.
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1: 2:35 PM. Seguimos en multiplataforma Red Ciudadana, radio, redes sociales, portal de noticias, redciudadana.mx, el WhatsApp de la poderosa red, 2222-382990. Y se me estaba pasando saludar al equipo de producción, a Jonathan Cruz en la producción, Isaac Vidal en audiovisual, Paola Parra Aguirre en Red Ciudadana 1120 AM y Alfredo Rojas en la HR 1090 AM. Y seguimos con más noticias. Elementos de la Policía Estatal y Municipal realizaron un operativo en la zona de San Francisco, a la altura del Hotel Iconic, donde se registró una fuerte movilización. Ya concluyó este operativo, pero no se sabe exactamente por qué fue, para qué fue. No hay información todavía oficial hasta el momento acerca de este despliegue en lo que es la... Viene siendo la 4 Oriente y el Boulevard Héroes del 5 de Mayo, ahí en esta entrada hacia lo que es el estacionamiento de San Francisco, el Centro Comercial Paseo de San Francisco. Vemos las patrullas que estuvieron haciendo acto de presencia, pero le reitero, hasta el momento no se sabe la naturaleza de esta intervención, de este operativo que realizó la Policía Estatal y Municipal enfrente del Hotel Iconic, donde se registró esta fuerte movilización. 2:34 PM. Un automóvil chocó contra el muro de contención en el periférico ecológico a la altura de la avenida 16 de septiembre en el sur de la ciudad de Puebla, con sentido hacia Valsequillo. El impacto afectó el flujo vehicular en la zona. Intervinieron las autoridades y el vehículo fue retirado. No se reportan personas lesionadas. También tenemos el reporte de un aparatoso accidente vial sobre el Arco Norte con dirección a Puebla, antes de la caseta de Ciudad Sahagún. Cuerpos de emergencia atendieron en el punto y verificaron daños en esta vialidad donde ocurrió este accidente de un tráiler aparatoso. Quedó atravesado en el sentido hacia Puebla del Arco Norte. 2:38 PM. Y si tiene pensado viajar a la Ciudad de México, le comento que este jueves 2 de julio el programa Hoy No Circula, que aplica en la zona metropolitana del Valle de México para vehículos, aplica para vehículos con engomado verde, terminación placas 1 y 2 y holograma 1 y 2. Las unidades con holograma doble 0 y 0 están exentas de la restricción y pueden circular sin limitaciones durante esta jornada. 2:38 PM. También comentarle que policías municipales detuvieron a un presunto asaltante luego de atender el reporte de robo contra una mujer que transitaba sobre la 13 Sur en la colonia Santiago, casi enfrente de Cáritas. La intervención permitió asegurar al sospechoso y recuperar parte de lo robado, mientras la autoridad ministerial deberá continuar con la investigación correspondiente. 2:39 p.m.
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1: 2:39 y vamos a información que se generó en la conferencia mañanera de la presidenta Claudia Sheinbaum, quien informó que el proyecto del auto eléctrico o línea abrirá un concurso para atraer inversiones mixtas que impulsen su producción. Señaló que existe interés de distintos estados y que incluso se analiza la posible adquisición por parte de gobiernos locales, entre ellos Puebla, como parte del impulso a la industria nacional.
5: En este momento estamos en el, digamos, ya pasamos la fase de diseño y ahora estamos en la fase de producción. El objetivo es que haya una inversión mixta, que no solo sea un vehículo producido por el Estado mexicano, sino que también haya inversión de algunas otras empresas que ya tienen la facilidad, por ejemplo, de tener agencias de distribución en distintos lugares y que ya fabrican algunos vehículos. Entonces se está en un proceso para poder lanzar un, pues una especie de concurso para ver quiénes estarían en condiciones de asociarse. Y además un cambio, algunos cambios en algunas normas que son indispensables para el desarrollo de minivehículos, tanto línea como otros minivehículos eléctricos, y que permita ya avanzar. Y sí, hay mucha demanda, no solamente de gobiernos, sino también de la gente que les gustó el vehículo.
7: Y presidenta, solo...
1: Son las 2:41 p.m. También en la mañanera, la presidenta Claudia Sheinbaum señaló que los proyectos de ciclovías y parques en Puebla corresponden a iniciativas del Estado para atender demandas sociales.
5: En este caso es un proyecto del gobierno de Puebla y ellos tienen que tener la apertura al diálogo. Cuando era jefe de gobierno el presidente López Obrador, y yo fui secretaria del Medio Ambiente, me encargó la construcción del segundo piso, la coordinación. Hemos de haber realizado personalmente en aquella época cerca de, no sé, 400 asambleas. En todos los lugares donde había problemas, se iba, se explicaba el proyecto, se resolvían problemas que tenían que ver con que una columna estaba pegada a la puerta de una casa, desde esos detalles hasta problemas más... digamos, profundos en el sentido de hacer vivienda popular debajo del segundo piso. Cuando hicimos como jefa de gobierno el proyecto del cablebús aquí en la Ciudad de México, también había diversos problemas y se iban atendiendo poco a poco. Lo importante es el diálogo. Son buenos proyectos, pero en algunos casos pues generan muchas veces demandas legítimas de la gente y hay que atenderlas.
7: Sí, y la verdad sí, a este
1: 2:42 p.m. Tenemos un reporte red que recibimos al 2222-3829-90. Un choque en la 25 Poniente y Rosendo Márquez. Testigos reportan que una camioneta gris quedó en el sitio del accidente sin que hasta el momento se encuentre al conductor. Es decir, lo que vemos en las imágenes que nos hace llegar la red es que va una camioneta blanca, va al frente y es impactada por esta otra camioneta gris en la parte trasera, es impactada. Vemos todavía en el video que el acompañante de la camioneta gris se baja de la camioneta, pero lo que ahora nos dicen es que se fue también el conductor, y allí dejaron la camioneta gris impactada contra esta otra camioneta blanca, y ahora pues no hay conductor. Están a la espera de que lleguen las autoridades para atender este accidente y se puedan fincar responsabilidades, ahora sí, contra quien resulte responsable de este accidente. No se ven daños a personas, solo daños materiales. Esto está ocurriendo en estos momentos en Rosendo Márquez y la 25 Poniente. 2:44, seguimos con más información. En la mañanera, la presidenta Claudia Sheinbaum fue cuestionada sobre la desaparición de dos trabajadores de la Comisión Federal de Electricidad aquí en Puebla, en específico en la Sierra Norte de Puebla. La presidenta indicó que será el Gabinete de Seguridad quien informe del avance de las investigaciones y que el caso permanece bajo seguimiento de las autoridades federales.
5: El Gabinete de Seguridad que en este caso puede informar.
7: Muchísimas gracias.
5: Gracias.
1: 2:45, tiempo de ir a otra pausa. Esto es Multiplataforma Red Ciudadana, noticias y reportes de usted en vivo, todo el día en radio, redes sociales, portal de noticias, redciudadana.mx y el WhatsApp de la poderosa red, 2222-382990, para que nos siga enviando sus mensajes y también para que nos siga en el canal de WhatsApp.
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1: 2:48, seguimos en Multiplataforma Red Ciudadana, noticias y reportes de usted en vivo todo el día en aquí en Red Ciudadana, transmitimos de manera simultánea en radio, en redes sociales, en el portal de noticias redciudadana.mx y también estamos en contacto con usted a través del WhatsApp de la poderosa red 2222-382990 y le invitamos también a unirse al canal de WhatsApp de Red Ciudadana. En entrevista con Raúl Méndez Macías, conductor de Buenos Días, el noticiario de la gente, el investigador Raúl Miranda, especialista en inteligencia artificial, explicó que la IA ya se utiliza en espacios multitudinarios para analizar expresiones faciales y detectar reacciones de las personas ante distintos estímulos.
4: La participación de México festejaban de manera colectiva a lo que se ha denominado como felicidad colectiva, ¿no? Pero ¿cómo la IA investiga este fenómeno?
6: Claro, ahí está lo padre. Para eso tenemos la ciencia. Vamos a disfrutar, vamos a hacer el relajo, pero todo con orden, tocayo, para nosotros y para las autoridades. Hay tres casos de estudio que ya lo han venido haciendo. Hay uno que en la Universidad de Vermont, el dinamómetro, lo que hacen es toda esta información contenida en pantallas, en redes sociales, ponen a máquinas de inteligencia artificial para saber cómo va censando y en qué momentos exactamente la gente está o manejando el control remoto de la tele o poniendo cosas en redes sociales. Además, investigadores chilenos lo que han hecho es utilizar visión artificial para poder en lugares multitudinarios tomar las expresiones de la cara y saber exactamente qué es lo que están respondiendo ante qué impulsos. Y después hay un estudio de aprendizaje automático que juntan lo que se ha estudiado en redes sociales, en el control de pantallas, con las emociones de la cara y se han encontrado cosas fascinantes para poder saber cómo se va a predecir y cómo van a suceder los actos de los seres humanos en esta efervescencia colectiva. ¿Cuál es el proceso, Tocayo? Muy claro, se recolectan los datos, se limpia y se organiza la información, se entrena y se aplica un modelo, se comparan momentos claves, qué es lo que pasa en cada momento, se valida el resultado y se prueba y se aplica con expertos. La ciencia permite saber qué es lo que va a suceder, de hecho, permite saber qué es lo que va a pasar, no en el partido, pero sí qué es lo que va a pasar en la efervescencia colectiva el próximo domingo, Tocayo.
4: Precisamente para ahí iba yo para allá. ¿Qué se espera para este partido de México contra Inglaterra?
6: Pues lo que todos esperamos es que gane México. Y sí, yo creo que sí se puede y va a estar padre. Pero bueno, en términos de audiencia, se espera que más de 60 millones de espectadores mexicanos estén detrás de una pantalla viéndolo. Con esto, el doble en el mundo, alrededor de 120 millones de mexicanos viendo pantallas. ¿Te imaginas, Tocayo, la población total de México viendo el Mundial? La segunda cosa que se espera es dónde lo van a ver. Por este tema de la efervescencia colectiva, se espera que muchas personas lo vean en casa, pero muchas acudan a lugares concurridos. Aquí empieza ya el tema que podemos ayudar con inteligencia artificial a prevenir cosas lamentables como las que han sucedido. Y por ejemplo, y también se puede tener puntos claves donde haya...
1: 2:52 PM, vamos a... información del sector privado, del sector de la construcción. El presidente en Puebla de la Cámara Mexicana de la Industria de la Construcción, Raimundo del Valle, informó que el centro expositor será sede del México Industry Supply Chain los días 12 y 13 de agosto.
12: México Industry Supply Chain 2026, su cuarta edición. Un encuentro que se llevará a cabo los días 12 y 13 de agosto en el Centro Expositor de la Ciudad de Puebla. Este encuentro no es solamente una exposición industrial, es una plataforma de vinculación, de integración productiva y generación de negocios. Desde la Cámara Mexicana de la Industria de la Construcción, siempre hemos expresado con claridad que nuestra industria debe participar activamente en este encuentro, porque la construcción no es un sector aislado, es una industria que articula cadenas de valor.
1: Son las 2 de la tarde con 54 minutos. También el presidente de la Cámara de la Construcción en Puebla, Raimundo del Valle, destacó que el valor de las empresas constructoras en México registró un crecimiento de 0.4% durante abril de 2026, según cifras del INEGI.
12: De acuerdo a la Encuesta Nacional de Empresas Constructoras del INEGI, en abril de 2026, el valor de la producción de las empresas constructoras aumentó 0.4% mensual en términos reales y también registró un crecimiento 0.4% anual, o sea, la comparación de este año con el año anterior, en su producción. Esa misma encuesta indica que en abril de 2026, el personal total ocupado en las empresas constructoras creció 0.2% mensual, aunque todavía mostró una disminución anual de 2.5%. Esos datos nos dicen dos cosas. Primero, que hay señales de recuperación en valor de producción y en las remuneraciones. Segundo, que aún tenemos retos importantes en empleo, productividad y continuidad de proyectos.
1: Son las 2 de la tarde con 55 minutos. La propuesta de Estados Unidos para realizar revisiones anuales al T-MEC abre oportunidades para empresas proveedoras mexicanas, afirmó René Mendoza, presidente nacional de la cadena de proveedores de la industria en México.
14: Teniendo terreno en México y que esas oportunidades de negocio se están dirigiendo hacia el proveedor nacional. En el reporte que les vamos a entregar, lo sacamos nosotros hace un mes. Y ese reporte lo sacamos cuando nos dimos cuenta que todas las condiciones que se estaban dando, ya había dos en específico, que era la mentada revisión del T-MEC y la otra, los aranceles impuestos por México a China. En el primer punto, para nadie de la industria fue sorpresa la declaración de Estados Unidos de ayer. Para nadie. Ya sabíamos porque inclusive no se están saltando el tratado, nada, se están saltando el tratado pues no impuestos aranceles.
1: 2 de la tarde, 56 minutos. Pasamos a información del Congreso de Puebla. El presidente del Congreso, Pavel Gaspar Ramírez, confirmó la renuncia de diversos titulares de área del Poder Legislativo.
15: En otro lugar. Y pues también decirles que yo creo que en este planeta todo es movimiento y los movimientos siempre traen buenas o importantes. Es el compañero Jesús Juárez de la dirección jurídica, la compañera Lucero de la dirección, Lucero Rosales de la dirección.

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1: Otorgarán apoyos de 20 mil a 100 mil pesos afectados por lluvias en la capital poblana. Son las 3 de la tarde y estas son las noticias más importantes al momento. El presidente municipal de Puebla, José Chedraui, informó que en coordinación con gobierno del estado se otorgarán apoyos de 20 mil a 100 mil pesos para personas y comercios afectados por las lluvias del fin de semana.
2: Vamos a ir apoyando junto con el gobierno del estado apoyos desde 20 mil hasta 100 mil pesos. Ya nos mandaron inclusive la lista de cuáles nos tocan a nosotros, cuáles tocan a ellos, y obviamente con esta coordinación seguimos trabajando en la mano. Son como 3 millones de pesos, 2 millones 800 que se tiene calculado. Como te comento, unos va a cubrir el gobierno del estado, otros cubre el municipio, coordinados para que no se duplique, pero que sí se atienda a todas las personas.
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1: Información, más de 52 mil asuntos resueltos en un año. El INEGI reveló que los tribunales agrarios incrementaron su presupuesto en 2025 y mantuvieron una alta carga de trabajo con más de 52 mil casos recibidos. En Tlaxcala, la gobernadora Lorena Cuellar Cisneros encabezó su quinta audiencia pública ciudadana, donde escuchó y dio respuesta directa a las solicitudes de habitantes de los 60 municipios. En información nacional, la presidenta Claudia Sheinbaum compartió que México mantiene finanzas sanas y un tipo de cambio de 17.50 pesos por dólar, lo que impulsa la llegada de inversiones y la creación de empleos. En reportes de la red que recibimos al 22-22-38-29-90, un choque en la 25 Poniente y la avenida Rosendo Márquez. Testigos reportan que una camioneta gris que impactó a otra camioneta, una camioneta blanca, quedó en el sitio, esta camioneta gris, en el sitio del accidente, pero sin que hasta el momento se encuentre al conductor. No se sabe nada del conductor, piden la intervención de las autoridades. El detalle de esta información en la...

0: 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En Radar le informa Girat Aguilar Miranda. Gracias.
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0: ¿qué tal? Muy buenas tardes, qué gusto saludarles en un programa más de Cinco Mujeres, Cinco Radio, en este 2 de julio del 2026. Como siempre, es un gusto, un placer ser su compañía a la hora de la comida. Saludo con mucho gusto a Martín Tapia, quien me acompaña en esta tarde, que ya viene corriendo, pero todas las tardes nos acompaña Martín Tapia en los controles, y Silvia de Julián, como todas las tardes, les da la más cordial bienvenida.
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0: Con esta música y este rico ritmo que nos han puesto en la producción de esta tarde, hoy Cinco Mujeres, Cinco Radio está cumpliendo 19 años de estar al aire. 19 años que se dicen rápido, pero que no es nada fácil mantenerse al aire durante 19 años. ¿Quiénes me acompañan en esta gran aventura? Mis queridas amigas, integrantes del equipo de Cinco Mujeres. Alejandra Delgadillo Morán, ¿cómo estás, mi reina? Buenas tardes.
2: Buenas tardes, buenas tardes a todo nuestro auditorio. Gracias por escucharnos por estos 19 años. Y pues también gracias a todas mis amigas, a Silvia, a Doña Coral y a todas las que están aquí presentes.
0: Gracias, mi querida Alejandra Delgadillo Morán. Ceci Martínez, ¿cómo estás? Buenas tardes.
3: ¿Qué tal, amiga? Muy buenas tardes al auditorio. Estamos felices de estar compartiendo con ustedes estos 19 años. Gracias, querida amiga, por invitarnos a ser parte de esta familia que es Cinco Mujeres. Gracias.
0: Gracias a ti. María Eugenia Mora, ¿cómo estás, mi reina? Buenas tardes.
4: Hola, Silvia, muy buenas tardes a todos. Muy bien, muchas gracias. Gracias a todos quienes nos acompañan en este día tan especial, lleno de recuerdos, llenos de aventuras, llenos de retos, pero también de muchas satisfacciones y de mucha alegría. Muchas gracias a todos por acompañarnos en este 19 aniversario.
0: Gracias, gracias, María Eugenia Mora. En unos momentitos más estará con nosotros Berenice Sánchez Nava, las cinco mujeres que hacemos posible desde hace 19 años este gran programa, que la verdad es inmensamente, pues, escuchado, afortunadamente. Tenemos muchos seguidores, tenemos muchos colaboradores y muchas cosas que comentar con todos ustedes. Les recordamos que también está nuestra feria, nuestra tradicional feria agroartesanal, en su número 19, allá en la explanada de Cinco Radio, y que mañana tenemos conferencias. Y también quiero saludar porque, bueno, pues a veces hay compañeras integrantes de equipo que no se ven, pero que están ahí más que presentes, a mi querida Aurora Bravo, que ella siempre está pendiente de las redes sociales y que precisamente está con teléfono en mano haciendo su trabajo. Gracias, mi querida Aurora Bravo, joven inquieta que se ha integrado también muy bien a la familia de Cinco Mujeres, Cinco Radio. Bueno, pues, como es la dinámica de todos los programas que hacemos en Cinco Mujeres, vamos a darle la bienvenida a nuestro colaborador del primer jueves de cada mes. Es nuestro estimado delegado de PRODECOM, Manuel Aguilera, quien siempre tiene un tema importante que platicar con todos nosotros. ¿Por qué? Bueno, porque todos queremos estar bien con el SAT. Entonces, Manuel, gracias por estar con nosotros. Vénganse para acá, para que estén de frente, por supuesto. Y bueno, pues como siempre, muchas gracias y bienvenido a este gran equipo, y gracias por tus colaboraciones, que además hemos hecho jornadas allá en Cinco Radio, que generosamente la familia Cañedo abre los espacios y que hemos tenido mucho éxito con las personas, principalmente adultas mayores, con sus dudas en torno a lo que es el SAT. Gracias, Manuel, buenas tardes.
5: Muy buenas tardes, saludo a todas y todos ustedes. Para mí es un gusto muy grande el poder estar en esta fecha tan representativa, porque 19 años, mi querida Silvia, se dice muy fácil. Sin embargo, bueno, pues nos ha tocado afortunadamente colaborar en este último año, creo que un poquito más, ya más de este año. Y pues bueno, aunque sea de refilón, pues formamos parte de este equipo. Agradezco mucho la generosidad de la organización HR, en este caso, de la señora Coral, no sé, no la veo por ahí.
0: Ahí está.
5: Ah, ya. Pues muchísimas gracias, señora Coral, por facilitar que en este espacio tan importante se pueda brindar información de primera mano para que las personas contribuyentes puedan dar cumplimiento a sus obligaciones fiscales, que sepan que el gobierno de México tiene opciones gratuitas y de alta calidad para poder apoyar a la gente para resolver problemas. Porque como lo hemos platicado, Silvia, muchas radioescuchas han escuchado el programa, muchas personas adultas mayores han podido solventar problemas y han podido dar cumplimiento a sus obligaciones fiscales. Y bueno, señora Coral, muchísimas gracias por facilitarnos ese espacio, esa generosidad, por favor. Gracias. Silvia, el equipo de cinco mujeres, pues les agradezco mucho cómo pues nos han podido arropar. Y bueno, primero que nada, darles las gracias. Y bueno, pues el tema que nosotros traemos, pues es invitar a las personas contribuyentes a que puedan entrar a nuestra página de internet, donde van a poder consultar un manual que en la Procuraduría hemos preparado, que se llama Manual del Cumplimiento Tributario. Y para mí va a ser un placer poderte facilitar una infografía para que inclusive tú, si tienes ahí espacio para poderlo publicar en la revista única, y donde las personas podrán descargar de manera gratuita este material, podrán encontrar diversos tópicos que les podrá permitir afrontar el cumplimiento oportuno de sus obligaciones fiscales. Hemos escuchado muchas ocasiones que hagamos un compliance fiscal y muchas veces nos preguntamos, ¿qué es eso? Bueno, pues la Procuraduría de la Defensa del Contribuyente ha elaborado este material que va a permitir a los contribuyentes poder consultar, y reitero, de manera gratuita, este material para que ellos puedan hacer una programación fiscal para el debido cumplimiento de sus obligaciones fiscales.
0: Muy bien, muy bien, Manuel. Vamos a seguir platicando porque nos tenemos que ir a nuestro primer corte. Regresamos con la transmisión de este programa especial en este aniversario número 19. Exactamente hoy estamos cumpliendo 19 años. Nos vamos a ir a nuestro primer corte y regresamos con más en Cinco Mujeres, Cinco Radio.
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0: Bienvenidos a nuestra transmisión especial de este programa que es muy especial por los 19 años que está cumpliendo este día, 5 Mujeres 5 Radio. Y bueno, pues saludo a mi querida amiga Berenice Sánchez Nava, que ya está aquí, integrante de las 5 Mujeres, por supuesto. Amiga, bienvenida, muy buenas tardes.
1: Muy buenas tardes a todo el equipo de 5 Mujeres, que más que compañeras somos hermanas, hemos hecho una hermandad a lo largo de estos 19 años. Lo hemos comentado en ocasiones anteriores, ¿no? Nos volvemos parte ya de una familia. Entonces, primero, saludar a mis hermanas de 5 Mujeres y también darle la bienvenida a todo nuestro querido auditorio, quien está justamente escuchándonos a través de la radio, quienes están aquí presentes. Y es un día súper especial porque justamente hoy, 2 de julio, estamos cumpliendo 19 años. Hace 19 años, pues fue un día que no imaginamos llegar hasta donde hemos llegado este día. 19 años han pasado y créanme que le hemos pasado, la verdad, muy bien, con altas y bajas porque nos ha pegado la pandemia. Desafortunadamente, pues hemos tenido que atravesar por varios temas como la pandemia, pero bueno, gracias a Dios, aquí estamos y esperamos que, pues no solamente sean esos 19 años, querida Silvia, gracias a ti por la paciencia, por la tolerancia y por la amistad, sobre todo. Y pues bueno, agradecerle de manera personal a nuestra presidenta, la señora Coral Castillo de Cañedo, que ha confiado en nosotros desde el primer día y esperemos seguir que usted deposite esa confianza en los próximos años. Sabe que la apreciamos mucho, la queremos mucho y pues parte de que 5 Mujeres llegue a 19 años realmente es porque hay alguien atrás, al frente, al lado, que es usted. Muchas gracias.
0: Gracias, querida amiga. Bueno, pues continuamos porque quedamos con la intervención del licenciado Manuel Aguilera, delegado de PRODECOM, que nos estabas explicando qué debemos hacer, delegado.
2: Sí, mira, como lo platicábamos hace un momento, Silvia, la bondad que nosotros hemos tenido a través de la participación en el espacio de 5 Mujeres 5 Radio ha sido muy importante porque nos ha permitido ayudar a más de una, a más de una mujer contribuyente, a más de un adulto mayor, a poder atender y sobre todo, en algunos casos, recuerdo mucho una contribuyente que un día nos escuchó y decía, es que usted me espantó, y que ya después cuando fue con nosotros resultó que había recuperado un saldo a favor de 10,000 pesos y ya no estaba tan espantada, ya estaba muy contenta porque había recuperado un dinero. Entonces, en ese sentido, es muy importante que nosotros podamos ponderar que espacios como este, que nos permiten tener una sinergia con la ciudadanía, son muy importantes, no solamente mantenerlos, sino además hacerles difusión, Silvia, porque en este espacio se brinda un apoyo verdadero a la ciudadanía. Una atención directa en el cual muchas personas nos mandan una pregunta, nos mandan una duda y nos permite darle una salida adecuada. ¿Por qué? Pues porque desafortunadamente pues hay algunas personas que se dicen conocer las materias, pero solamente engañan a la gente. Entonces, es muy importante que nosotros podamos seguir brindando esta información de primera mano a la ciudadanía, pero que además sepa la ciudadanía que puede acudir y tener confianza para entrar a ciertos portales de gobierno, como el de la PRODECON, en donde además del manual del cumplimiento tributario, pueden obtener información como por ejemplo el ABC para personas contribuyentes que ya presentamos en tu espacio, el manual para personas jubiladas o pensionadas, donde nosotros les damos información de primera mano, también por ejemplo cuando hemos estado haciendo las campañas para preparar la declaración anual. Ya ahorita por ejemplo estamos en esta campaña para promover la habilitación del buzón tributario, y eventualmente la gente pueda tener al día el cumplimiento de sus obligaciones fiscales, Silvia.
3: Yo solo tengo una pregunta. Muchas veces, bueno, a los contribuyentes en general les da
4: pues un poco de pues resistencia, ¿no? Acercarse a pagar impuestos, pero háblenos de los programas que hay, digamos, para ponerse al corriente, porque hay parcialidades, hay diferentes, digamos, formas de pagar.
2: Mira, ahorita el gobierno de México sacó una disposición que permite a las personas contribuyentes que eventualmente tengan algún adeudo fiscal poderse regularizar pagando únicamente, por ejemplo, el saldo histórico y una actualización. No pagarías los recargos, que eso es básicamente, por ejemplo, pensemos una deuda de 1,000 pesos, con los recargos se puede volver en 12,000. Entonces, por ejemplo, es muy importante si alguna persona tiene alguna duda de cómo saber si está al corriente en sus obligaciones fiscales. En el espacio de 5 mujeres hemos hecho el ejercicio de invitar a las personas que, así como te dicen, ve al oculista, ve al dentista una vez al año, pues nosotros los invitamos a que acudan a la PRODECON a poder revisar su situación fiscal. Porque nadie está exento de que tenga algún tema. Normalmente las personas delegan el cumplimiento de sus obligaciones fiscales al contador, pero debemos de tener presente que el responsable primigenio es el contribuyente. Entonces, en ese sentido, nosotros los podemos ayudar a revisar visor de nómina, visor de deducciones, buzón tributario, constancia de situación fiscal y opinión de cumplimiento, porque luego de repente dicen, yo no debo nada, yo estoy al corriente, y nos ha tocado personas que deben declaraciones de 5 años hacia atrás, y bueno, es todo un tema.
1: Ok, en este sentido, ¿dónde está ubicada la PRODECON? ¿A dónde podemos acudir para checar esto?
2: Pues bueno, nosotros, como lo decimos en el comercial, estamos atrás del Parque Juárez, en Avenida 2 Sur, 3918, en la colonia Carmen Huexotitla, en Puebla, en un horario de atención de 9 de la mañana a 6 de la tarde, en donde nosotros podemos atenderlos con todo gusto y, reitero, de manera gratuita.
0: Eso es muy importante, Manuel, que se mencione que todos estos servicios que ofrece la PRODECON son gratuitos, y que pueden hacer su cita, y que también ahí pueden descubrir si tienen o no el buzón tributario, que es muy importante, hay que puntualizarlo, porque como se ha señalado en otros programas, a veces no sabemos y nos llegan esos correos, no los revisamos, y después nos podemos hacer acreedores a una sanción, uno. O dos, que también pueden ser falsos, y se pueden sorprender, ¿no? Falsos.
2: Es muy importante, por ejemplo, y aquí hago un llamado muy importante, las personas que no tengan habilitado el buzón tributario, eventualmente nosotros los podemos ayudar a habilitar ese buzón. Lo único que necesitamos es un teléfono que reciba mensajes de texto, el teléfono que tenga vinculada una cuenta de correo electrónico, pero que sea una cuenta de correo electrónico que cuente con capacidad para recibir correos, porque luego de repente llegan y pues ya la cuenta está llena, ya no recibe correos. Entonces, al momento de habilitar el buzón tributario, podemos habilitar hasta 5 cuentas de correo. Por ejemplo, las personas que tengan habilitado al contador, no te sobra el que tú tengas habilitado además, claro, el aviso, y el aviso solamente te va a decir, Silvia, tienes un mensaje en tu buzón tributario. No te va a decir, y eso es muy importante, no te va a decir, tienes un mensaje en tu buzón tributario para acceder de la mejor, para acceder más rápido, pícale aquí abajo. Nunca te va a decir eso. Si tienen alguna duda respecto a la autenticidad de los correos, pueden acudir con nosotros y nosotros les podemos ayudar a hacer esa revisión.
0: Muy bien, Manuel Aguilera, pues nos vamos a ir a nuestro siguiente corte, si nos permiten, y regresamos con más en 5 Mujeres 5 Radio.
5: Fuerte el aplauso, por favor, en esta gran celebración que tenemos el día de hoy, con esta voz tan hermosa de la señora Silvia de Julián, quien es la directora de este importante programa. Este es el primer programa de revista en la radio para las mujeres, logrando posicionarse con un alto rating en programas de radio en amplitud modulada. Ha realizado, les decía, coberturas de la procesión del Viernes Santo, la Feria de Puebla, del desfile cívico-militar 5 de mayo, eventos han cubierto como el sismo, eventos culturales, deportivos y educativos. Por eso el día de hoy celebramos 19 años al aire de Cinco Mujeres. Continuamos.

0: recomendación más para ganar masa muscular son los huevos. Los huevos, especialmente la clara, favorecen el aumento de la masa muscular, ya que es uno de los alimentos con la proteína más completa y más fácilmente de absorberse en nuestro organismo, por contener vitaminas del complejo B, las cuales son importantes para darle energía a tu organismo.
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3: España le ganó sin ningún problema 3-0 a Austria y ya está en los octavos de final de la justa futbolera. Buenas tardes, soy Antonio Zamora y este es el Radar Mundialista con la información generada hasta este momento.
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3: Con doblete de Mikel Oyarzabal, que anotó al minuto 36 y al minuto 89, además de una anotación de Pedro Porro al minuto 66, España le ganó sin problema 3-0 a Austria en partido que se disputó en Los Ángeles. Este choque tuvo una superioridad muy marcada por parte de España, que terminó con 10 disparos a portería, mientras que Austria cerró sin ningún disparo a la portería de España. La Furia Roja ahora espera el rival que saldrá del duelo entre Croacia y Portugal, que se disputará a las 5 de la tarde, y este choque de octavos de final se llevará a cabo el próximo lunes.
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3: La organización de la justa futbolera está considerando cambios en el calendario para la edición 2030. Esto tras las preocupaciones por las temperaturas extremas en el torneo de este 2026. Una de las opciones que se están discutiendo es trasladar futuros torneos fuera de la ventana tradicional de verano, dependiendo de la nación anfitriona. Como sucederá, por ejemplo, en la justa futbolera del 2034 en Arabia Saudita, en donde ya está programada para jugarse en invierno. También ha habido sugerencias para adelantar el torneo unas dos semanas antes aproximadamente, mientras la justa futbolera busca adaptarse a diferentes climas. Sigan en sintonía de 5 Radio. En el Radar Mundialista informó Antonio Zamora. Que tengan una excelente tarde.
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0: Bueno, regresamos a la segunda parte ya, la segunda media hora de este programa del 2 de julio del 2026. Y ahora cedo la palabra a mi querida María Eugenia Mora, integrante de Cinco Mujeres.
1: Pues buenas tardes a todas y a todos nuevamente. Nos complace que nos acompañen este día tan especial, el 19 aniversario de Cinco Mujeres, Cinco Radio. Damos la más cordial bienvenida a nuestra presidenta de Cinco Radio, la señora Coral Castillo de Cañedo, y a todos los amigos y amigas, además de invitados especiales. A continuación, vamos a ceder el micrófono a nuestra directora del programa, Silvia de Julián, quien nos dirigirá unas palabras.
0: Gracias, querida María Eugenia. Buenas tardes a todas y a todos quienes hoy nos acompañan. Con enorme emoción y gratitud, les doy la más cordial bienvenida a esta reunión tan especial en la que celebramos un año más de nuestro programa Cinco Mujeres, Cinco Radio. Un día como hoy, 2 de julio, pero de 2007, iniciamos esta aventura con ilusión, compromiso y muchas ganas de construir un espacio útil para nuestra sociedad. Hoy, 19 años después, seguimos aquí con la misma pasión, entusiasmo y con el profundo amor por lo que hacemos. Cinco Mujeres nació con la convicción de abrir un espacio de diálogo, orientación e información para mujeres y hombres, sin distinción alguna. Desde el inicio entendimos que la radio no solo informa, también acompaña, orienta, escucha y transforma. A lo largo de estos 19 años, hemos tenido el privilegio de compartir este micrófono con especialistas, colaboradores y voces valiosas que, con generosidad, han aportado conocimiento y herramientas para el bienestar de nuestra audiencia. Pero Cinco Mujeres quiso ir más allá. No nos conformamos con hablar de las necesidades de nuestra sociedad. Decidimos actuar mucho antes de que existieran diversos programas de apoyo y defensa para las mujeres, lo cual lo celebramos profundamente. En Cinco Mujeres entendimos la importancia de generar espacios reales de impulso y respaldo. Así nació nuestra Feria Agroartesanal, un proyecto pensado para apoyar a mujeres y hombres emprendedoras, que muchas veces no cuentan con los recursos para promover sus productos o dar a conocer sus negocios. Cada año, en la explanada de Cinco Radio, se les brinda un espacio digno, gratuito y cercano para exponer su trabajo, impulsar sus microempresas y fortalecer la economía familiar. Nos llena de orgullo saber que muchas de esas historias se esfuerzan, están encabezados por mujeres valientes, trabajadoras y resilientes. Además, seguimos promoviendo espacios de orientación y aprendizaje a través de conferencias que aportan el bienestar físico, emocional y social de nuestros radioescuchas. En el marco de este aniversario 19, mañana tendremos la conferencia Diabetes e Hipertensión, Enfermedades Silenciosas, impartida por el doctor Víctor Romero Moreno, y también disfrutaremos del talento del cantante Primo de Ita, quien dará un concierto especial para nuestros oyentes. Porque en Cinco Mujeres creemos firmemente en el equilibrio entre la información, la salud, el aprendizaje y el entretenimiento. Así seguiremos escuchando, acompañando y apoyando a quienes lo necesitan. Porque la HR 1090 AM, con 87 años de historia, ha sido y seguirá siendo la gran estación social de Puebla. Nada de esto sería posible sin el respaldo de personas que, por supuesto, también están acompañadas de instituciones que han creído en este proyecto. Mi agradecimiento a la familia Cañedo Castillo, encabezado por Coral Castillo de Cañedo, por su confianza, apertura y apoyo constante hacia 5 mujeres. Nuestro cariño y gratitud siempre para nuestra querida señora Coral. Gracias también a nuestros colaboradores fundadores y a quienes se han sumado a lo largo de estos 19 años. Gracias por compartir sus conocimientos, su experiencia y su generosidad con nuestra audiencia. Gracias a nuestros anunciantes, quienes con su confianza hacen posible que este programa siga creciendo y cumpliendo años. Gracias a mis queridas compañeras y amigas, Alejandra Delgadillo Morán, Berenice Sánchez Nava, María Eugenia Mora Méndez y Cecilia Martínez Matilla. Gracias por caminar conmigo, por su entrega y por hacer de este proyecto una verdadera familia. Gracias, amigas. Gracias también a Martín Tapia, nuestro operador durante estos 19 años, quien ha sido parte fundamental de este programa y ha compartido con nosotros cada tarde, siempre con profesionalismo, paciencia y compromiso. Y por supuesto, gracias a ustedes, a quienes nos escuchan, a quienes confían en nosotras, a quienes nos abren las puertas de su hogar, su oficina, su automóvil o su negocio cada tarde. Ustedes son la razón de ser de 5 mujeres. Por nuestra parte, reiteramos el compromiso de seguir haciendo lo que amamos con responsabilidad, con pasión y con profundo respeto hacia nuestra audiencia, porque al final el verdadero privilegio no solo es hacer radio, el verdadero privilegio es poder tocar vidas, acompañar historias y ser una voz cercana para nuestra sociedad, porque el único modo de hacer un gran trabajo es amar lo que haces. Y en 5 mujeres, hacer radio ha sido nuestro trabajo, es nuestra pasión, nuestra vocación y nuestra manera de servir. Muchas gracias.
2: Muchas gracias a nuestra directora Silvia Julián, y a continuación escucharemos las palabras siempre sabias de nuestra presidenta de 5 Radio, doña Coral Castillo de Cañedo.
3: Muchas gracias. Muy buenas tardes a todas y a todos. Para nosotros es un gusto que en este día, que el programa de 5 Mujeres, 5 Radio, está cumpliendo 19 años y ustedes nos hagan el honor de acompañarnos. Gracias por su presencia. Son 5 mujeres muy profesionales, muy comprometidas. Son 5 mujeres que son hermanas. No solo son amigas, son hermanas, y han trabajado todos los días durante muchos años por dar lo mejor de cada una. ¿Qué quieres que te diga, Silvia? Tu tenacidad, tu inteligencia, tu aplomo. Hemos vivido cosas muy bonitas y también cosas muy tristes, pero lo mejor de todo es que lo hemos superado, y lo hemos superado todas juntas. Cada día ustedes dan lo mejor de ustedes para que nuestra audiencia tenga un mensaje de aliento, un mensaje con las mejores intenciones y además una ayuda. Siempre estamos tratando de orientar a nuestros radioescuchas, siempre estamos dando lo mejor de cada una, y decir 19 años se dice fácil, pero imagínense, de lunes a viernes, de 3 a 4 de la tarde, estar en un programa, pues es una disciplina. Y esa disciplina solamente se tiene cuando hay un compromiso, cuando hay una lealtad, cuando tienen muy bien tatuada esa camiseta de la HR, de 5 Radio. Y quiero felicitarlas porque cada una de ustedes da un mensaje alentador a nuestros radioescuchas, porque cada una de ustedes ayuda Ayer lo vimos en el momento de hacer la inauguración de nuestra feria agroartesanal, que las personas nos agradecían con tanto gusto y con todo el corazón que se les diera la oportunidad de poder vender en forma directa sus productos a nuestros radioescuchas. Encontramos a varias personas que fueron a hacer sus compras y que estaban muy contentas, en primer lugar por los precios, que eran muy económicos. En segundo lugar, por la variedad de productos que se están vendiendo ahí en la explanada de Cinco Radio. Y por favor, los invito a que vayan. Se van a quedar gratamente sorprendidos de la variedad de productos y la calidez de las personas. Vienen personas de Cuetzalan, de Veracruz, de Oaxaca y de Hidalgo. Entonces, vamos, este proyecto ya trascendió. No solo nos quedamos en el estado de Puebla, ya estamos en varios estados y estamos invitando a que vengan a compartir sus productos con nosotros. Muchas gracias por estar esta tarde con nosotros y muchas felicidades, Silvia, Berenice, Ceci, Ale y Maru. Gracias por dar lo mejor de ustedes cada día. Felicidades.
2: Muchas gracias a nuestra presidenta, la señora Coral Castillo de Cañedo. Y continuando con nuestra programación, pues seguimos aquí festejando en este 19 aniversario, todos contentos, todos gratos. Y bueno, a continuación voy a ceder el micrófono a mi querida Berenice Sánchez Nava.
4: Vamos a hacer una pausa para también y regresamos ya para el cierre de esta emisión especial de aniversario número 19 del programa Cinco Mujeres en Cinco Radio. Regresamos.
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4: Regresamos a este programa especial por el 19 aniversario de Cinco Mujeres en Cinco Radio y queremos aprovechar el momento.
0: No sé bien qué día estoy.
4: Entre ello le damos la bienvenida a Luis Antonio Godín Herrera, director general del ISTEF. También está con nosotros Guadalupe Cuautle. Gracias, muchas gracias. Guadalupe Cuautle, presidenta municipal de San Andrés Cholula. Bienvenida, presidenta. La diputada federal Mayela Gómez. Bienvenida, diputada.
1: Y también se encuentra con nosotros David Aiza, quien es secretario del Ayuntamiento de Movilidad e Infraestructura.
3: También tenemos con nosotros la presencia del maestro Raúl Pineda Cepeda, consejero jurídico del Gobierno del Estado.
1: Y bueno, pues reiterarles la invitación para que acudan justamente a las conferencias que va a haber el día de mañana a partir de las 11:30, hipertensión y diabetes. Y también después de esta conferencia en el auditorio Rafael Cañedo Benítez. Y también va a estar con nosotros el cantante Primo de Ita. Y agradecemos a los saludos que nos están enviando vía Facebook. Gracias, gracias a todos, a nuestras redes sociales. Gracias por los saludos, las felicitaciones.
4: También aprovechamos para saludar a nuestro querido amigo Alejandro Cañedo.
14: Y ya saben que aquí en Cinco Mujeres siempre tenemos muchos regalos y sorpresas. Tenemos a una persona que nos adora y lo extrañaban mucho todos los radioescuchas, que es don Álvaro. Don Álvaro es una persona que siempre nos asesora en los temas de nuestras plantitas. Y don Álvaro, le estamos esperando para que haga la invitación que tiene usted para todos los seguidores de las Cinco Mujeres, porque como nos quiere mucho, nos va a hacer un obsequio muy importante. Don Álvaro, por favor.
15: Claro que sí, buenas tardes, muchas buenas felicidades. Gracias, don Álvaro. Y muchas gracias por invitarme siempre a estar presente. Pues sí, tenemos para mañana, después de las conferencias, vamos a regalar plántulas. Ve que siempre, cuando he tenido oportunidad de estar en la feria, llevo plántulas de hortalizas y vamos a regalar 1,500 plántulas a aquellos, para que vayan con un surtido. Sí, de hortalizas a partir de mañana.
4: ¿Para hortalizas?
15: Son plántulas de hortaliza.
3: Muy bien. Don Álvaro, ¿necesitan mucho cuidado las plántulas o así rápidamente para que la gente... Porque luego se secan.
15: Las plántulas son seres vivos. Sí. Y además hay que darles cuidado. Yo comentaba la vez pasada que hay que ponerlas en un lugar donde pasemos frecuentemente. Tenemos que verlas, atenderlas y seguro que no se van a poner mal.
14: No, sí, don Álvaro, no todos se nos dan las plantas. Su servidora el año pasado nos regaló usted o las compré allá en la feria, no lo sé, pero de verdad a los dos días ya se me habían secado. Entonces mañana que haga usted la entrega nos va a decir si son de sombra, si no, si tenemos que regalar 3 veces al día o no, porque son tan sensibles, de verdad, yo lo adoro porque usted sí sabe cuidar plantas, su servidora no cuida plantas, no guisa. Bueno, pues soy un caos, don Álvaro.
15: Bueno, vamos a empezar a cuidarlas para después guisarlas. Sí, pues ahí estaremos mañana.
4: ¿A partir de qué hora, don Álvaro? De 11:30.
3: ¿De a qué hora va a empezar a regalarlas?
4: Después de la conferencia.
15: Después de la conferencia. Yo voy a estar un poco antes.
4: Va a ser 11:30.
15: A esta hora estaremos ahí. Claro, primero que vayan a la conferencia y después ya pasen con nosotros. Muchas gracias y muchas felicidades nuevamente.
4: Muchas gracias, don Álvaro.
14: Gracias, ya veo como si los queremos mucho de Cinco Mujeres. Su regalo para todas las que les encantan las plantitas.
4: Bueno, son 1,500 las plántulas que va a obsequiar don Álvaro el día de mañana. Tenemos la conferencia, así que por favor siguen invitados a visitar también nuestra expo agroartesanal. Y por supuesto, pues hay que agradecer a todos nuestros colaboradores, a todas nuestras amistades, obviamente que nos acompañan esta tarde, gente que está verdaderamente comprometida con la labor que se realiza en Cinco Mujeres, Cinco Radio. Y bueno, pues esperemos que no sean 19 años, que sean muchos años más. Y
3: pues muchas gracias a todos ustedes que están acompañándonos esta tarde. Y de esta forma, pues prácticamente ya estamos cerrando nuestro programa de este 19 aniversario. Y entramos, queridas amigas, al número 20. El reto, ayer que hacíamos el recorrido con Doña Coral, con los expositores, es lo que decían, ¡ay, vamos a llegar a los 20! Pues ojalá, ojalá, primeramente Dios, lleguemos a los 20 años, nos dará mucho gusto. Y seguirlos compartiendo con todos ustedes. Para Cinco Mujeres es un gran honor y un gran gusto seguir haciendo radio y bueno, pues lo disfrutamos todos los días. Bueno, pues entonces de esta forma, mi querida Alejandra Delgadillo Morán, estamos cerrando nuestro programa.
2: Pues muchas gracias, gracias a Doña Coral, a sus hijos por estar aquí, también a ti, Chivis, por todo esto, a mis amigas y bueno, perdón, ahora sí el nervio, ¿no? Muchas gracias a todos, gracias a nuestro auditorio por estar escuchándonos.
3: Berenice Sánchez Nava.
5: Gracias a nuestro leal, siempre lo he reafirmado, leal auditorio de Cinco Mujeres, porque siempre están pendientes de los contenidos que ahí transmitimos. Quiero aprovechar para agradecerle a nuestros colaboradores, a la maestra Claudia Ramón, al doctor Sánchez Carrillo, a don Álvaro López, también a el maestro Alfonso. Bueno, y ahorita mi querida amiga Ceci va a continuar con el agradecimiento y agradecerte a ti, querida amiga, por todo y por tanto.
3: Gracias. Ceci.
6: Muchísimas gracias a Silvia por esta oportunidad de estar aquí. 19 años se dicen fácil, pero si no fuera por tu liderazgo, no estaríamos aquí. Gracias, amiga, gracias, señora Coral, y gracias al auditorio que está detrás escuchándonos. De verdad, Dios los bendiga infinitamente.
3: Apoyando este proyecto que empezó hace 19 años y que bueno, en 19 años han pasado muchas cosas. Tenemos a la primera mujer presidenta en México y tenemos a muchas mujeres impulsando proyectos destacados, y yo creo que el reto ahora también es continuar esa labor y no dejar que los espacios que hemos ganado a través de la lucha, ¿verdad?, se pierdan, al contrario, y hacerlo de una manera, como dijo Silvia cuando mencionó esas palabras tan sabias, de manera resiliente, de manera solidaria. Y bueno, muchas gracias nuevamente a todos nuestros amigos, a los que no nos hemos visto en muchos años, pero que nos saludamos con mucho afecto, ¿verdad?, a la hora de vernos, y que Dios los bendiga a todos, a Chivis Chica, que también ella organiza.

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1: El Ayuntamiento de Puebla entregará apoyos a personas y comercios afectados por las lluvias recientes. Muy buenas tardes, esta es la información más importante generada hasta este momento. El presidente municipal Pepe Chedraui informó que en coordinación con el gobierno del estado se van a otorgar apoyos de 20 mil a 100 mil pesos para personas y comercios afectados por las lluvias del pasado fin de semana en la capital poblana. El gobierno del estado mantiene vigilancia permanente con patrullajes de 24/7 en el corredor de Angelópolis, además de una unidad móvil del C5 instalada en el Museo Internacional del Barroco. La señora Coral Castillo de Cañedo, presidenta de Cinco Radio Comunicación Efectiva, encabezó la celebración del 19 aniversario del programa Cinco Mujeres Cinco Radio, conducida por Silvia de Julián, Alejandra Delgadillo, María Eugenia Mora, Berenice Sánchez Nava y Cecilia Martínez. 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Cierre parcial en carriles centrales del periférico ecológico a la altura del Boulevard Forjadores con sentido Volkswagen. El gobierno de Puebla realiza trabajos de rehabilitación para garantizar traslados seguros. Tome precauciones. El clima en estos momentos es de 22 grados. Hasta aquí la información. Invito a que no se despegue de Cinco Radio, comunicación efectiva. En la consola, Freddy Rojas. En el radar le informó Mariana Meneses. Muy buenas tardes.
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0: Ya estamos en la segunda mitad del año. Ya,
1: justo nos tocó inaugurar este mes, sí, en el programa. Y bueno, qué bonito, porque vienen épocas muy buenas esta, sí, segunda mitad. Yo creo que son de las cosas más esperadas.
0: Sí, totalmente.
1: Digo, entre esas vacaciones, ¿no? Pero también, sí, vienen los chiles en nogada.
0: Sí, vienen todo, tradiciones bien padres, sí, ¿no? Vienen tradiciones bien bonitas. Así es que, pues vamos a disfrutar esta segunda mitad del año.
1: Así es.
0: Y sobre todo, doctora Silly, porque viene nuestro aniversario ya este próximo 22 de julio.
1: Así es. Ya estamos a escasos 22 días de ya estar celebrando con todos ustedes, pues, nuestro noveno aniversario, Dora.
0: Así
1: y
0: es.
1: Y bueno, sin duda van a venir cosas muy padres. Yo cada año ha notado que es diferente. Entonces, así ningún es. Año ha sido lo mismo. Hay algunos años que son cosas muy distintas y, pues, por supuesto, este año también vamos a tener sorpresas.
0: Sí, este año vamos a tener muchas sorpresas. Yo les quiero decir desde ahorita, vayan preparando su diagnóstico médico en donde les digan que son candidatos a cirugía de catarata o también cirugía refractivas, porque como cada año y como es costumbre, habrá esta sorpresa para todos ustedes.
1: Efectivamente, entonces recuerden que esta es nuestra cereza del pastel, la cirugía de cataratas, y bueno, siempre les pedimos que sean principalmente las personas que más lo necesiten.
0: Así es.
1: Sabemos que una cirugía de catarata no es nada barata, pero bueno, hay personas que definitivamente no van a poder accesar tan
0: exactamente
1: fácil con esto. Entonces les pedimos que si conoces a alguien o tú eres una de esas personas que lo necesitan, solamente requerimos que tengas ya un diagnóstico.
0: ¿Sale? Ese va a ser su pase para así que puedan participar en esta tómbola que vamos a tener el próximo día 22 de julio. Anótenlo ahí en su agenda, 22 de julio. Pues a partir de las 7 de la mañana, ya les hemos dicho a las 10, a veces a las 8:30 vamos a iniciar con una conferencia magistral, pero sí es importante que estén temprano para que así tengan un buen lugar, para que se puedan registrar con calma. Así es que convocamos a toda la gente que nos esté escuchando para que esté presente este 22 de julio.
1: Así es, así que ya estarán escuchando en próximas semanas algunos promocionales.
0: Así es.
1: Posiblemente nuestras estaciones hermanas para que sepan más los detalles, pero sin duda, como les decíamos, prepárense ya para las que van a querer cirugía de catarata durante estos días. Repetimos, necesitamos un diagnóstico que sea avalado por un médico.
0: Así
1: si es.
0: Es
1: mejor por un oftalmólogo, mucho mejor. Pero bueno, si su médico ya detectó esto, por favor que lo anote, porque si no viene el diagnóstico de cirugía
0: no
1: de
0: van
1: catarata,
0: a poder, no se van a poder registrar. Y además vamos a tener la cuarta Feria de la Salud, que habrá muchos servicios para ustedes, muchos gratuitos, muchos de asesoría, muchos de darles a todos ustedes su servicio, instituciones, organizaciones, empresas se han unido para que este día estemos todos unidos en esta simple causa y maravillosa causa que es dar. Así es que, bueno, pues vamos a, hablando de dar, hoy tenemos un tema muy, muy interesante con la doctora Ada Belinda Luna Gallardo, la cual, amiga mía, me da mucho gusto recibirte aquí en Luz para tu Salud. ¿Cómo estás?
2: Sí, igual a mí. Buenos días a todos. Buenos días, doctora. Buenos días al
1: buenos
2: público.
1: Días,
2: gracias,
1: doctora,
2: por la invitación. Y también me da mucho gusto estar aquí. Como te llamo, amiguísima. Me encanta sí. estar aquí. Y pues sí, estamos aquí al servicio de la salud.
0: Así es, al servicio de la salud, porque vamos a tocar un tema bien interesante. La doctora Ada Belinda Luna Gallardo, ella es médico cirujano con especialidad en ginecología y obstetricia y también con subespecialidad en reproducción humana. Entonces, justamente vamos a tocar este tema, doctora, de la reproducción asistida. Se oye mucho en estos últimos años esta nueva forma de ver la maternidad, diría yo. Pero qué padre, porque tú nos vas a explicar por qué es tan importante hoy por hoy la reproducción asistida y no dejarlo como una forma natural de verlo.
2: Sí, tienes razón. Esto se ha vuelto en reproducción asistida un papel muy importante y te decía hace un momento que me encantó tu título, La ciencia al servicio de la vida. Uh-huh. El área en sí es biología de la reproducción humana.
0: Sí.
2: Y biología, ayer platicaba con una paciente, le digo, es lo más profundo para ayudar en la base de lo que es medicina, uh-huh. diagnosticar, tratar y prevenir.
0: Uh-huh.
2: Entonces, y ya... teniéndolo en este tema más concreto, pues la reproducción asistida. Para muchos será algo a lo mejor poco escuchado, pero como dices, ya se está volviendo parte de la actividad médica. Reproducción asistida, es decir, como médicos con la subespecialidad en biología de la reproducción que tenemos, podemos abordar temas de infertilidad. Ese es el tema. El diagnóstico, infertilidad, podemos recurrir a estas técnicas en reproducción asistida. Y vuelvo a tu título, para el servicio de la vida. ¿Qué hacemos? Sí. Buscamos un embarazo en aquellas personas, parejas, porque también puede ser el varón, el afectado, o la mujer. ¿Para qué? Para buscar un embarazo. Pero aquí también algo bien importante, y vuelvo al título, al servicio de la vida, porque en ocasiones no solo es infertilidad, sino también pérdida gestacional. ¿Y qué hacemos con esta reproducción asistida? Podemos abordar ese tema.
0: No,
2: pues, abordar ese tema.
0: Ahí nos vamos a quedar. ¿No? Vámonos a un corte rápidamente para empezar de lleno este tema. ¿Qué les parece, doctora Silly?
1: Y bueno, invítalos. Recuerden que estamos ya transmitiendo a través de las redes sociales. Búscanos en la HR. Estamos completamente en vivo. Ahora, si tú quieres mandarnos una pregunta, que no quiero que salga mi nombre, pues mándanos en un inbox directamente a Luz para tu Salud y con todo gusto le estaremos platicando con la doctora Ada Belinda, que es nuestra ginecóloga de confianza.
0: Así
1: y
0: es.
1: Que está ahorita en casa.
0: Claro. Regresamos.
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21: Bendito Dios por encontrarnos en el camino.
0: Pues estamos de regreso aquí en el programa Luz para tu Salud. Con todo el cariño del mundo de saludarlos a todos, de agradecerle a nuestro querido Duval, que siempre está al pendiente de aquí, de la operación de este programa, a nuestra querida Melanie también, agradecerles esta transmisión. Y bueno, pues estamos platicando con la doctora Dabelinda Luna Gallardo, especialista en ginecología y con esta subespecialidad de reproducción humana, que lo cual nos hace hablar de este tema, doctora. Y pues ya decías tú en la primera parte de lo importante que es ahora contar con esta herramienta, que todas las mamás o las que quieren ser mamás más bien, tienen esta posibilidad de tomar la decisión de tener un hijo y un hijo sano.
24: Así es, vamos encaminadas o encaminados los biólogos de la reproducción humana a atender a parejas con infertilidad. Y otro rubro bien importante, pérdida gestacional recurrente. Y lo tengo que tocar porque es muy, digo, a lo mejor ya hablando en corto, será muy fácil tener una prueba positiva de embarazo, pero nosotros buscamos bebé en casa.
0: Ok.
24: Es decir, con la pérdida gestacional recurrente, ¿qué pasa? Se puede perder, desgraciadamente, se puede abortar. Entonces, nosotros desde el momento que sabemos la prueba positiva, nos encargamos de verdad, nos entregamos a la paciente, para ellas no dormimos, lo que sea necesario, pues sí. Estamos en contacto precisamente con un manejo totalmente dirigido para no perder el embarazo. Uh-huh. Entonces ahí entró la técnica de reproducción, primero para fertilización in vitro, para tener nuestro embrión y hacer un diagnóstico genético preimplantacional. Uh-huh. Porque sucede, desgraciadamente digo así, porque he tenido varios casos. Ahorita tengo una que se acaba de embarazar con una pérdida gestacional recurrente. Y precisamente ayer me mandó la prueba positiva. ¿Qué tengo que hacer? Encargarme. Pero sí se hizo un diagnóstico genético preimplantacional porque la transferencia de embrión fue de un embrión sano. Uh-huh. A lo mejor yo lo hablo tan sencillo, tan exacto, práctico. Sí. Y ustedes dicen, ¿cómo un embrión sano con diagnóstico? Es que esa es la técnica de reproducción. La buscamos, la empleamos, primero buscando el embarazo con un segundo lugar, con un embrión sano. De verdad, se oye a lo mejor algo impresionante, pero es algo que se lleva con protocolo, paso a paso, y lograr el bebé en casa. Y de verdad, es una satisfacción enorme cuando se logra, las mamás felices, los papás también. Y bueno, volviendo a las técnicas de reproducción, para eso debemos saber qué técnica llevar a cabo en ellos, teniendo previamente un diagnóstico de certeza, porque se usa un protocolo para parejas de infertilidad. Hay que recordar también, antes se hablaba mucho de que solo la mujer, pues lleva a tu esposa porque ella es la que no se embaraza, pues lleva a tu hermana porque pues su marido no la lleva. No, no es así. Tiene que ser la pareja, porque muchas veces el varón es el afectado. Pues sí. Y pues no lo reconocemos. Pero bueno, también lo digo con gusto. Afortunadamente ya el varón reconoce.
0: Ya cada vez más, ¿no? Sí, sí, la verdad es que cada vez está más inmerso.
24: En pareja con la mujer. Sí. Y a ambos se les hace el protocolo de estudio.
0: No, está
24: para
0: maravilloso.
24: Tener el diagnóstico de certeza y poder emplear la técnica de reproducción asistida, la adecuada, y tener un bebé en casa.
1: Y por ejemplo, hay parejas que dicen, yo quiero tener un bebé, voy a empezar a intentar esta parte con mi esposa, mi esposo, mi pareja, pero pasan 3 meses y no da, y muchos se desilusionan. Me imagino que ustedes tienen como ciertos tiempos para decir, bueno, si ya lo intentaste durante X tiempo, entonces ya es un foco rojo, ¿no? Porque, claro, bueno, pueden pasar muchas cosas y a veces están ansiosos y dicen, no, es que ya va la primera, la segunda, nada, ¿no? Pero ¿qué tiempo necesitaríamos?
4: Sí, sí sucede eso frecuentemente. Llegan las pacientitas pues ya cansadas, la pareja, de repente hasta un poco serios, porque ya ha pasado el tiempo. Y se toman en cuenta 2 parámetros. Bueno, lo voy a manejar así. Uh-huh. Primero el factor edad. Si tenemos menos de 35 años, el otro parámetro es, no deben esperar más de un año. O sea, es un año. Aquí cumplí un año ayer y no me embaracé, pero mañana ya es un año, un día ya estoy en el rubro de infertilidad y es cuando debo acudir. Okay. Menores de 35 años. Pero ya tengo más de 35 años, entonces no debo esperar más de 6 meses.
1: Okay.
4: Ambos. O sea, no el marido, oye, pues ya cumpliste los 6 meses, ya vete a estudiar. No, ¿sabes qué, pareja? Ya cumplimos 6 meses, tenemos más de 35 años, vamos a atenderlos. Uh-huh. Entonces, son esas 2 cosas, la edad y el tiempo que deben esperar. Menores de 35 años hasta un año y más de 35 años de edad, solo 6 meses.
1: Ok, uh-huh. Y eso es importante para que lo tomen en cuenta.
4: Sí, claro.
1: Porque muchos tenemos la idea de que después de un año, y a veces dicen un año en general, ¿no?
4: Sí.
1: Y te quedas con esa idea, pero es muy cierto, uh-huh, la edad. Y por ejemplo, también muchos dicen, los hombres pueden tener hasta cualquier edad. ¿Esto qué tan cierto es, no? Porque a las mujeres nos marcan mucho el tema de la edad, pero también los hombres pueden tener esa parte también.
4: Bueno, aquí vamos a entrar un poquito más a la biología, a la espermatogénesis, ¿no? Que desde la
6: vida
4: embrionaria, fetal, se lleva, uh-huh, a cabo, y después la espermatomiogénesis, la transformación, llamamos metamorfosis de células grandes a un hermoso espermatozoide, así lo explico en mis clases con los alumnos.
6: Sí, pues sí.
4: Porque
6: sí,
4: son células redondas, oscuras, que deben terminar en un hermoso espermatozoide.
6: Uh-huh.
4: Entonces, ese cambio se puede llegar hasta la edad senil,
6: uh-huh,
4: pero aquí hay algo importante. No podemos confiar, porque está hermoso ese espermatozoide a los 60 años, que tenga correcta la información genética. Uh-huh. Ahí está también un fundamento, uh-huh, para pensar que la edad nos rige en hombre y mujer para determinar si podemos tomar las, claro, células propias. Porque, bueno, aquí también viene otra técnica cuando hacemos uso de células donadas. Pero, bueno, ese es otro punto. Pero hablando, volviendo a lo que preguntaste, entonces, el varón puede seguir su espermatogénesis, el cambio a un hermoso esperma, pero ya no tiene la calidad espermática.
6: Es eso, mientras más poder, va pasando el tiempo, así
4: para
6: es.
4: Poder,
6: claro,
4: fecundar a un óvulo sano y poder desarrollar un embrión. ¿Qué pasa? Pues el óvulo tal vez es de la chica de 30 años, es sano, biológicamente sano, la información genética intacta, pero el señor de 60 años, pues bueno, ahí ya hay, simplemente por lógica, pensamos, ya no tiene la misma información.
6: Sí, sí,
4: y
6: sí,
4: las
6: sí,
4: dos,
6: sí, sí.
4: La información de ambos debe ser intacta y perfecta. La naturaleza tiene sus cambios,
6: no,
4: que
6: pues
4: muchas
6: sí,
4: veces
6: sí,
4: lo resuelve
6: sí,
4: sola.
6: Sí, sí, sí.
4: Y es que pero
6: siempre,
4: en este caso tiene que ser perfecta.
6: Sí, pero siempre pensamos que es la mujer, ¿no? Y no, o sea, también tiene parte allá el hombre.
4: Así es.
6: ¿Qué hábitos de alguna manera de vida están afectando la fertilidad en las parejas, doctora?
4: Bueno, el primero es, y sí lo tomo pues con cierta seriedad y respeto también a las pacientes, es el factor edad. Porque se ve en las sí. personas, las parejas que quieren primero pues realizarse como
6: estudiar,
4: personas,
6: prepararse,
4: profesionalmente.
6: Exacto.
4: Entonces uh-huh. se van más allá de
6: se
4: los 35,
6: va el tiempo.
4: De los 40 años, y pues nos hace, se manifiesta el deterioro biológico uh-huh. celular. Por eso pues ya no se logra el embarazo tan fácilmente. Y bueno, aquí retomo la técnica de ovodonación
6: uh-huh.
4: o de banco de semen, cuando
6: okay.
4: ya tenemos que recurrir a células donadas porque ya se dejó avanzar la edad.
6: Uh-huh.
4: Decimos y ocupamos esa palabra, edad avanzada, no
6: uh-huh.
4: porque sea ya una persona senil, pero sí. es que avanzó la edad.
6: Sí,
4: ¿no?
6: sí, sí, ya no es lo mismo que tengas 25 a que tengas 50 sí, y tantos, ¿no?
1: Y qué tan cierto, bueno, alguien me platicó, digo sin ofenderlo, ¿no? Pero decían, es que después de los 40 ya es un embarazo geriátrico. Y así alguien me comentó, es que una paciente me dice, es que ya estoy tuve un embarazo geriátrico, tengo 42 años, me dice, y me asusté porque, dice, yo no soy grande. Pero digo, ah, ok, entonces ella me mencionó este término, no sé si se ocupa en realidad.
4: No, dentro de biología de reproducción usamos la palabra edad avanzada, pero por eso quise aclarar, ¿no?
6: Claro. Sí, no, geriátrico, ya estás hablando ya de un viejito.
4: No. O sea, la verdad, si usaron esa palabra, sí. Bueno, sí se refiere a un geriatra, pero de 40 años no corresponde.
1: Sí,
4: no,
1: exacto. Y ella llegaba bien paniqueada, me dice, es que uy, yo no me siento grande, y llegué y me dijeron que ya era un embarazo
6: geriátrico. O sea, grande, más bien añosa, ¿no?
1: Añosa,
6: porque pues sí, ya es un embarazo de alto riesgo.
4: Pero pues bueno, ahí estamos, los médicos. Pues,
6: para eso está aquí la doctora Dabelinda Luna.
4: Y llevar bien ese embarazo.
6: Exacto. Vámonos a un corte rapidísimo. No se despeguen, cualquier pregunta que quieran hacer, están listas nuestras redes.
1: Así es, recuerda que estamos transmitiendo a través de la HR, así que pues nos puedes contactar a través de este medio o también a través de Luz para tu Salud, para que nos puedas dejar algún inbox por si quieres dar alguna pregunta. Dice, oye, no quiero sacar mi nombre, y si sí, pues podemos interactuar a través de las redes sociales.
6: Regresamos.
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12: En Toronto ya se juega el Portugal contra Croacia de 16avos de final. Buenas tardes, soy Antonio Zamora y este es el Radar Mundialista con la información generada hasta este momento.
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12: Buenas tardes, soy Antonio Zamora y este es el Radar Mundialista con la información generada hasta este momento.
3: México en el Mundial.
12: Se ha confirmado que México usará la playera verde para el duelo ante Inglaterra del próximo domingo en los octavos de final en el Estadio Ciudad de México.
3: Reporte mundialista.
12: De acuerdo a diferentes reportes desde Inglaterra, el Manchester United ha decidido retirarse de la carrera por fichar al mexicano Gilberto Mora. El United monitoreó al joven de 17 años durante 6 meses y continuó explorándolo durante esta justa futbolera, pero ha decidido no entrar en una guerra de pujas. Y es que el Manchester City, el Chelsea, el Real Madrid y el Barcelona están todos interesados, mientras que el nuevo contrato de Mora con el Tijuana incluye una cláusula de rescisión de 20 millones de euros.
3: Polémicas.
12: El histórico exfutbolista inglés Wayne Rooney aseguró que para Inglaterra el choque ante México será el más complicado de toda la justa futbolera. El exjugador del Manchester United dijo lo siguiente: Inglaterra necesita descansar y prepararse para el próximo partido contra México porque podría ser el encuentro más difícil de todos. Si Inglaterra quiere ganar esta justa futbolera, este podría ser el partido más duro.
3: Dato mundialista.
12: México se ha enfrentado en tres ocasiones a Inglaterra en suelo mexicano. La primera ocasión fue en 1959 cuando lo derrotó 2-1 en un partido que se disputó en el Estadio Olímpico de Ciudad Universitaria. El segundo fue en 1969 ya en el Estadio Azteca y el resultado fue empate sin goles. Y la última ocasión fue en 1985 también en el Estadio Azteca y México le ganó 1-0 con gol de Luis Flores. Siguen en sintonía de 5 Radio. En el Radar Mundialista informó Antonio Zamora. Que tengan una excelente tarde.
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21: Bendito Dios por encontrarnos en el camino.
6: Estamos de regreso ya en Luz para tu Salud, aquí con fuera de cámaras, con muchas preguntas, muchas cosas, pero vamos a hacer este bloque más dinámico con ustedes, tratando todos los mitos que envuelve este tema de la reproducción asistida, doctora, si te parece, de manera así breve, vamos comentándolos para claro. Que la gente también se vaya dando una idea de cómo está este tema.
24: Sí.
6: A ver, entonces, mito número uno, si no me embarazo en unos meses, significa que soy infértil.
24: Tocamos el punto de tiempo, si tienes menos de 35 años, deben ser 12 meses, un día, para que yo te diga infértil. Y si tienes más menos de 35 años, tiene que pasar 6 meses, un día, para que yo te diga que eres infértil.
6: Perfecto.
16: Y bueno, ¿la edad solo afecta a la fertilidad de la mujer? Ya nos habías comentado un poquito, pero a lo mejor reforzar un poquito este tema.
24: Afecta a los dos. La edad reproductiva en la mujer empieza a declinar. Hay estudios recientes científicos que dice que empieza a declinar a partir de los 32 años, pero hasta ahorita se maneja a partir de los 35 años en la mujer. Empieza el declive. Okay. Y en el varón empieza 10 años después de los 45 años, en una forma más lenta, por eso es que hasta la edad senil pueden tener la espermatogénesis,
6: sí.
24: Mientras que la mujer pues llega a la menopausia porque deja de ovular entre 45 o hasta los 40, desde los 40 años.
6: Y si se ve, por ejemplo, a señores ya grandes que tienen hijos, o sea, tú dices, con una muchacha pues joven. Pero siguen teniendo hijos, o sea.
24: Volvemos de que hacen la espermatogénesis hasta la edad de 60 años, ¿no?
6: Fíjate.
24: De los varones.
6: Ok.
24: Pero bueno, es en ambos de edad.
6: En ambos de edad. Siguiente mito, ¿la reproducción asistida siempre termina en embarazo múltiple?
24: No.
6: Siempre.
24: Bueno, les voy a decir, cuando empezó, los pioneros hacían el segundo paso de la fertilización in vitro, es la transferencia de embriones, es decir, pasar el embrión en desarrollo a la matriz de la mujer para que el embrión realice su implantación y crezca su embarazo,
6: okay.
24: Y como cualquier otro embarazo. Bueno, pero entonces, ¿qué es lo que pasa? Antes, en los pioneros pasaban hasta 6 embriones, 5 embriones, 3 embriones. Pero la norma en biología de la reproducción, pues ya ha cambiado, sí. Y actualmente hay la transferencia de un solo embrión, es lo más recomendable precisamente,
6: okay.
24: Para que no haya embarazo múltiple, pero también debo aclarar, si este embrión trae la información para hacer un gemelo, es decir, embarazo múltiple, o sea,
6: eso ya
24: es de la naturaleza de la pareja.
6: Pero así, una pareja te puede decir, nosotros queremos tener un embarazo gemelar.
24: Bueno, para buscar esa posibilidad, gemelo es cuando es idéntico, a lo mejor dos, exacto.
6: Ajá,
24: queremos
6: exacto.
24: Dos de
6: queremos
24: una vez.
6: Dos bebés. Ajá.
24: Bueno, vemos que existe la posibilidad de pasar 2 embriones para
6: fíjate.
24: Si la naturaleza permite,
6: o sea, si se pudiera.
24: En los
6: sí.
24: Dos, exacto.
6: ¿Ya vieron?
24: Pero
6: sí,
24: la
6: se
24: norma
6: pudiera.
24: Está dirigida a hacer ya la transferencia de un solo embrión.
6: Mm. Ok.
16: ¿Los tratamientos de reproducción asistida son la primera opción? Es lo que muchos dicen. ¿Es cierto o no, doctora?
24: De acuerdo al diagnóstico que tengamos y al factor de edad, que bueno, es un punto muy importante, sí puede ser la primera opción in vitro. Pero debo tener primero el protocolo de estudio y el diagnóstico de certeza para que yo decida. O bueno, es que también debo decir que una técnica de reproducción asistida es un coito programado. Entonces, ya ven, podemos ver la edad, el factor afectado, y tal vez caigamos en una primera de baja complejidad, que es un coito programado, o otra de baja complejidad, una inseminación intrauterina, y no precisamente el in vitro. Entonces, para eso debemos tener un buen estudio previo y un diagnóstico de certeza.
0: No, pues maravilloso. Uh-huh. Siguiente mito, los bebés nacidos por reproducción asistida son distintos a un bebé nacido de vía normal.
24: No, tenemos la fortuna, y pues gracias a la naturaleza, gracias a Dios, yo confío mucho en él, de que los niños por in vitro son sanos. Desde el embarazo, eso mismo me preguntan, ¿y cómo va a ser mi embarazo? ¿Va a ser diferente? No, el embarazo ya es como cualquier otro
0: normal.
24: Embarazo normal, vigilancia normal.
0: Todo normal.
24: Todo normal. Nada más hice la observación a su momento, en la pérdida gestacional recurrente, debemos estar más alertas. Primero la paciente y llevar el tratamiento encaminado a que se logre nuestro embarazo, tal cual diga el médico.
0: Okay.
24: Entonces, a lo mejor eso nos hace tener un poquito más la relación, en contacto más fácil, ¿no?
0: Sí.
24: Paciente sí. Y médico. Pero ahora, el niño en desarrollo va a ser exactamente normal. Si venía alguna información genética ya programada, digamos, por uh-huh. la naturaleza, pero es conforme se va desarrollando el embrión.
0: Uh-huh.
24: No precisamente por la técnica de reproducción. Uh-huh. Eso es bien claro. Hay que separar la técnica.
0: Pero ustedes lo detectan en el momento en cómo va, conforme va evolucionando, que hay algún tema ahí.
24: Dentro de la vigilancia del embarazo existen tres momentos en lo que podemos hacer un tamizaje estructural. Uh-huh. El primero, así lo llamamos, es un ultrasonido de alta resolución por el médico indicado, en este caso los médicos de medicina materno-fetal, uh-huh. para detectar a tiempo tanto alteraciones maternas como también en el embrión, en uh-huh. el feto. El segundo trimestre, el tercer trimestre, no son ultrasonidos simples, sencillos, uh-huh. es en búsqueda de alguna alteración. Uh-huh. Bueno, y si hay sospecha, podemos recurrir a otras técnicas de diagnóstico durante el embarazo, como la amniocentesis, la biopsia uh-huh. de vellosidades coriales, pero eso depende ya de la supervisión y diagnóstico que el médico vaya llevando junto con la paciente. Entonces, sí. De ahí la importancia.
0: La relación, ¿no? Es muy cercana, ¿verdad?
24: Médico-paciente, claro.
0: Sí, está padrísimo.
24: A veces resulta un poquito complicado porque a veces las tenemos que ver, si no mensual, quincenal o cada tres semanas, pero a veces hay una razón fundamental.
0: Sí, no, pues qué padre.
24: Para que nosotros llevemos un buen control prenatal en la paciente.
0: Maravilloso.
16: Y otro mito muy grande es el estrés por sí solo causa infertilidad.
24: No por sí, pero sí es un factor de verdad muy importante para que debemos combatir para lograr embarazo. ¿Qué es el estrés? Pues puede empezar desde una simple preocupación, desde un simple nerviosismo, pero el resultado es estrés.
0: Uh-huh.
24: Entonces hay que saber qué es estrés, hacia uh-huh. dónde nos lleva.
0: Sí.
24: Porque si nosotros nos dejamos llevar por estas emociones, pues primero hay que ir profundizar y saber qué pasa en una etapa de estrés. Pues hay descargas adrenérgicas, descargas que afectan desde el corazón, afectan el tubo digestivo, afectan incluso en la producción hormonal, en los neurotransmisores. Entonces, biológicamente el estrés sí puede afectar, y no por sí que sea la causa de infertilidad, pero sí un factor que puede contribuir a retrasar o a lograr ese embarazo.
16: Y por ejemplo, una mujer embarazada, te dicen, ay, es que no tiene que tener estrés porque si no va a perder al bebé.
0: Uh-huh.
16: ¿Esto es cierto?
24: Bueno, se ha dado ocasionalmente que el único factor que se encuentra tras una buena historia clínica y un buen interrogatorio, pues de una impresión, un estrés. Uh-huh. Pero bueno, puede ser también coincidencia con alguna alteración genética.
0: Sí, sí, sí, sí. Se pueden conjuntar varias cosas.
24: Exacto. Uh-huh. Si yo hubiera hecho un diagnóstico genético preimplantacional y supiera que el bebé venía sano, el embrión, lo transfiero, es un embrión sano, un feto sano, o se pierde, bueno, voy a buscar otro factor.
0: Uh-huh.
24: Entonces puede ser algunas veces sí. Ahora, no por lo que desprende una gran cantidad de elementos moleculares el estrés, sino pues efectos, vasoconstricción, cierre de circulación, para que entendamos un poquito,
0: okay.
24: A lo mejor un poquito de disminución en circulación hacia la placenta, un poquito de disminución de circulación de la arteria uterina. Bueno, podemos encontrar uh-huh. ciertas alteraciones que pueden conllevar hasta un desprendimiento de placenta, hematomas retrocoriales, factores
0: sí.
24: que se pueden desprender. Pero ojo, si no es una causa directa, pero pues sí puede ser un factor que pueda contribuir a cierta alteración, a un embarazo que puede ser normal y que, pues bueno, se presenten situaciones más bien como amenazas de aborto, amenazas de
6: aborto. Sí, por algo te dicen, a ver, llévatela ya tranquila, sí. O sea, estás entrando a otra etapa de tu vida, disfrútala.
24: Y que no pase solamente de una amenaza
6: exacto.
24: de aborto o amenaza de parto pretérmino, uh-huh. para que ya exacto. en conjunto con el médico logremos llevar mejor el control, que mejore y desaparezca esta amenaza.
6: Totalmente.
24: Podemos entenderlo así.
6: El siguiente mito, si ya tengo un hijo, yo ya no puedo ser infértil.
24: Bueno, sí, es buen antecedente saber, e incluso lo preguntamos, ¿te has embarazado alguna vez? Y si la paciente me dice que no, bueno, ya es una parte importante para de nuestro conocimiento para saber el diagnóstico y el tratamiento a seguir. En el varón también, incluso preguntamos anteriormente o en relaciones anteriores, ¿has tenido hijos? Y cuando el varón dice sí, créanme que ahí nos da gusto.
6: No
24: pues por
6: sí,
24: pensar porque... mal
6: sí,
24: o
6: sí,
24: bueno,
6: sí,
24: engañarlo, sí. ¿no? Pero sí es una parte entonces médicamente nos da gusto.
6: Sí, sí,
24: y
6: claro.
24: la señora que me ha hecho ojitos, pero bueno, sí. pues
6: sí, pues sí.
24: Es bueno porque ya tuve el antecedente de que fertilizó.
6: De que sí, fertilizó. Que,
24: y bueno, ajá. ahí también ya vamos, hace cuánto tiempo, bla, bla, bla. Uh-huh. Y bueno, ya ahí generamos una cuestión de interrogatorio para tener un buen diagnóstico.
6: Perfecto.
16: Y bueno, la fecundación in vitro garantiza siempre el embarazo. Eso es un mito que se dice.
24: No.
6: Fíjate.
24: No. No. Tenemos un porcentaje en la, le llamamos tasa de embarazo, entonces a nivel mundial y a nivel local o a nivel personal. Hemos tenido una experiencia hermosa con los biólogos que trabajan en el laboratorio, donde ellos también son gran parte para lograr tener un embrión,
6: claro,
24: la técnica, no solamente yo médicamente, directamente con la paciente, sino la técnica en la fertilización, juntar a las células, y los biólogos tienen ahí gran participación. Entonces, ese trabajo conjunto en el biólogo médico y biólogo de laboratorio nos da resultados, transferimos embrión, que sí nos dan buenos resultados. Yo digo todo esto porque en conjunto tenemos alta nuestra tasa de embarazo.
6: Wow.
24: Pero no es un 100% y no lo garantiza. No,
6: claro.
24: Eso sería ya algo que no. O si, ¿sabes qué? Pues me vas a dejar hacer 5 tratamientos porque te embarazo. Pues la naturaleza también manda.
6: No, claro, la naturaleza entonces, al final da el,
24: finalmente,
6: da la decisión final.
24: Y pues sí. ahí hay que tomar en cuenta también el estado emocional de cada pareja. Porque
6: sí, eso también
24: a veces
6: es bien
24: me
6: importante.
24: Llegan, sí, ya cansadas de
6: sí.
24: tanto esfuerzo. Lo máximo que he tenido en pacientes con antecedentes de 7 veces
6: fue
24: un in vitro, ¿no? ¿no?
6: Muchísimo.
24: Digo,
6: imagínate.
24: Sí.
6: Emocionalmente
24: sí, entonces,
6: todo lo que te ha mermado, ¿no?
24: Las normas de biología de reproducción también hablan de eso, ¿no?
6: Sí.
24: Los tratamientos que debemos hacer, las veces que debemos hacer, de baja o de alta complejidad. Entonces debemos tener toda esa conciencia como biólogos y pues no, buscarlo, eso sí. Pero también le merecemos cierto respeto a la naturaleza.
6: No, claro que sí.
16: Por ejemplo, este caso que mencionas, ¿no? Desde 7 veces, llega una paciente que fue a otro lado, llega contigo. ¿Lo volverían a intentar? Si quieres me contestas esto regresando de
6: sí, porque ya
16: comercial.
6: Tenemos que irnos a un corte.
24: Claro que sí.
6: Así es que no se despeguen, vamos por nuestro último bloque en Luz para tu Salud. Regresamos.
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27: Bendito Dios por encontrarnos en el camino.
0: Pues regresamos ya a este último bloque en Luz para tu Salud, platicando con la doctora Davelinda Luna Gallardo, quien tiene esta subespecialidad en reproducción humana, y estamos hablando justamente de este tema que está muy, muy interesante. Muchas personas, incluso doctoras, sienten miedo y vergüenza de buscar ayuda. Pero, ¿qué mensaje les darías tú a todas estas personas que todavía están pensando, lo haré, no lo haré, tengo esta intención de ser papá, pero me da pena, hay muchas creencias que me limitan y que no me permiten acercarme a un especialista como tú?
4: Pues yo las invito a que sí acudan, siempre y cuando lo deseen. Bueno, a lo mejor aquí no estoy siendo tan técnica, pero es que afortunadamente ya la experiencia que vas obteniendo al paso del tiempo te permite ver un panorama diferente, sí, con las pacientes, de verdad. Y, uh-huh, y a mí me gusta que lleguen, lo voy a también decir, como a veces las pacientes llegan como si llegaran a una tienda. Pues quiero esto, pero que sea así.
0: Sí, la verdad, sí.
4: ¿Y
0: sí,
4: sabes
0: sí,
4: qué sí pasa? Sí se les va. Al wow primer intento. Pero es una paciente que llegó con el deseo, relajada, tranquila, accedió. Y se da, de verdad, eso es hermoso, porque sí, pues su naturaleza está preparada y entonces se logra el embarazo. Pero hay pacientes que ya llegan cansadas, pues van porque el marido dice o porque la familia otra presiona.
0: Sí, no, o la familia presiona.
4: Y se los digo, a mí me interesa que ustedes sean los que decidan. Y yo invito a las parejas que si lo desean, acudan, ¿por qué no?
0: Sí, claro.
4: También, en cierta forma, pues yo también me preguntaba, bueno, pues esto es como que retar a la naturaleza, ¿o qué voy a hacer?
0: Ajá.
4: Pues no, si
0: no, yo creo
4: si
0: que
4: no
0: estás
4: fuera
0: ayudando.
4: Bueno, exacto, la naturaleza, pues es un principio, estaría
0: sí,
4: cerrado, ¿no?
0: ¿No? Exacto. Ajá. Exacto.
4: Pero no, la naturaleza lo permite y nos da la oportunidad del apoyo y ayuda, sí, a estas parejas.
0: Ustedes son el puente, el vínculo para
4: y
0: hacerlo.
4: Es tan hermoso ver esta naturaleza que se expresa, el deseo, como les decía, en cada pareja, para que uno pueda ayudarlas, uh-huh, ayudarlos. Entonces sí es bueno que acudan siempre y cuando lo deseen. Ahora, si hay presión, bueno, ahí también tenemos charla como asistencia.
0: Sí, está bien.
4: Y si hay presión, bueno, me ha gustado ver la transformación en las parejas, que van por cierta presión, uh-huh, de la que quieras.
0: Sí.
4: Pero después salen tranquilos, relajados, y muchos sí lo desean o se miran, dicen, pues lo vamos a pensar, y después tienen atención en comentar, pues sabe qué, no lo vamos a hacer. O sea, también se da ese.
0: Es que
4: ese
0: fíjate, caso, cuando toman la decisión como pareja, sí, también es bueno darse el tiempo de ser papás.
4: Sí.
0: O sea, entonces, darte el tiempo, sí, de decir, ya a ver, si tengo todas estas actividades, uh-huh, perdón, pero voy a reducirlas a la mitad y voy a darle tiempo a ser mamá.
4: Así es.
0: A ser papá.
4: Y,
0: ¿no?
4: y es bien bonito ese momento en que ellos dicen, sí, lo vamos a hacer, de
0: sí,
4: verdad.
0: Y
4: como médicos lo que hacemos es respetar la decisión, uh-huh, totalmente. Muchos se van con el diagnóstico, digo, no muchos, algunos se van con el diagnóstico, sí, pero iban a eso, a saber, ¿qué pasa? Yo quiero saber qué tengo.
0: Sí, sí,
4: y
0: sí,
4: con
0: sí,
4: todo respeto hacemos el análisis, la investigación y damos un resultado. Y pues las pacientes que van, pero yo vine, yo quiero tener un embarazo.
0: Sí, sí,
4: las
0: sí
4: parejas, y les digo, llegan alguien tan tranquilas,
24: tan relajadas que se logra, y eso es tan bonito.
0: Claro,
24: y pues,
0: así
24: sí,
0: debe
24: sí les
0: ser.
24: Invito. Y lo que sí. hablábamos, si me permiten contestar tu pregunta sí, acerca sí, de sí. esta paciente que ya vino multitratada, le decimos. Sí. Pues yo tengo que hacerle una investigación, e incluso en este caso sí me interesa, a través del biólogo que la estuvo atendiendo, que me mande un informe
0: claro.
24: para saber exactamente qué es lo que, los tratamientos que se llevaron a cabo, porque también eso me da pauta al tratamiento que yo deba usar primero, lo que acabo de decir, si la pareja lo desea. Uh-huh. Porque yo debo poner sobre la mesa el diagnóstico, el panorama y pronóstico.
0: Okay. ¿Ah?
24: Y que ellos decidan qué es lo que se tiene que hacer. Y después de siete tratamientos. Y también algo que tomo muy en cuenta es la edad que tenemos.
0: Uh-huh.
24: La edad que tenemos. Muchas veces la edad puede permitirlo. Y también el resumen que me envíe su biólogo, pues sabré qué pauta tomar.
16: Claro, que eso es importante.
24: Claro,
16: ¿no?
24: Pero siempre la decisión de la paciente. Y el respeto perfecto. A la naturaleza que se esté viendo en este
0: sí,
24: momento.
0: Sí, sí, sí, absolutamente, absolutamente.
16: Y fíjate que hay otro mito donde dice que cuando hay una persona que tiene infertilidad significa que nunca va a poder tener hijos. ¿Esto es cierto?
24: Pues viene siendo, sí, después de lo que acabamos de hablar, viene siendo un mito, porque uh-huh. Si tiene la edad favorable y el protocolo de estudio me permite un diagnóstico en donde podamos avanzar con una técnica de reproducción para conseguir un bebé, pues no es un nunca. Uh-huh. Digo conseguir, pero porque lo quiero en casa.
0: Ajá, porque lo quiero en casa, exactamente.
24: Entonces, si no es un nunca, pero como médicos también debemos tener honestidad y decir las cosas claras, como se aprecien,
0: sí.
24: y sobre todo el diagnóstico.
0: Claro.
24: ¿No? Nunca ocultar información al paciente, y ellos deciden finalmente, pero un nunca no creo que lo haya, de acuerdo, cuando tenemos los factores.
0: Siempre habrá una
16: sí.
0: respuesta.
16: Sí.
0: Y hablando de todo esto, antes de irnos, doctora, ¿qué tipo de estudios normalmente se le pide a los pacientes ya cuando, o tú qué estudios pides para que lleguen a verte?
24: Sí, bueno, si llegan sin estudios mejor, porque ya sé, yo les pido los ideales.
0: Okay.
24: El protocolo se hace en base a factores, factor edad, factor infeccioso, factor tubo peritoneal, factor orgánico, es decir, hasta el genético podemos hacer, por eso les digo, de acuerdo al protocolo y al interrogatorio, historia clínica que yo tenga de ellos, ya sabré los estudios, pero el protocolo es eso, por diferentes factores tenemos que medir a ambos, y algo especial al varón, tenemos sí o sí analizar el semen.
0: Ese sí o sí.
24: Sí o sí.
0: Ok.
16: Y por ejemplo, esta bola de estudios, ¿cómo en cuánto tiempo tenemos la interpretación? Porque luego también somos muy ansiosos, ¿no? Y queremos que el día siguiente sí. ya está.
24: Oh, bueno, sí. Pues aquí entra otro punto. Es ideal ver a la pareja cuando la mujer esté en sus primeros días de menstruación.
0: Perfecto.
24: Porque ahí inicia el ciclo natural del ovario, el uterino.
0: Ok.
24: Y a mí me permite avanzar en esa primera visita cuando estén en el primero, segundo, tercer día de menstruación.
0: Uh-huh.
24: Y entonces ya le hago sus estudios, serologías, el infeccioso. Serología pues abarca hasta saber tipo de sangre, hacer estudio para saber si hay hepatitis, VIH, VDRL, enfermedades de transmisión sexual.
16: Es
24: eso
16: importante.
24: Es en sangre. ¿Y sabes qué? Ese lo tenemos al día siguiente. O sea, yo a la paciente la puedo ver al día siguiente, pero con el laboratorio que nosotros trabajamos, nos los tiene el mismo día.
0: No, pues está maravilloso.
24: Exacto. Nosotros
0: está
24: tenemos
0: maravilloso.
24: Esa facilidad, ¿no? De tener el laboratorio que nos puede hacer estos estudios.
0: Es que yo creo que al final, quienes llegan contigo, ya esta pareja ya va ansiosa. Ya va ansiosa.
16: Sí, ya quiere saber que sí, ¿no?
0: Sí, quiere
24: incluso,
0: saber que sí.
24: Incluso yo en algunos, no en todos, puedo entregarlos por vía telefónica o videollamada, porque tienes razón, ellos quieren saber el
0: sí,
24: resultado.
0: Que es, y es normal, posible, o sea, es
24: y
0: normal.
24: Y lo logramos, sí. Ahora, la espermatobioscopía también, el estudio del semen lo tenemos el mismo día, pero pues yo los hago los sábados y pues ya vemos al paciente el lunes o el martes, ¿no? Entonces, sí se toma su tiempo, pero por, digamos, burocracia, ¿no?
0: Okay.
24: Pero los resultados los podemos tener pues al día siguiente, el mismo día, es pronto. Ahora, si hacemos otros estudios ya de profundidad, el de genética, por ejemplo, ese sí nos va a tardar un poquito.
0: Ok.
24: Cariotipo.
16: Y por ejemplo, habías mencionado hace un momento el tema de la alimentación.
24: Uh-huh.
16: La alimentación sí puede ser un factor, ya sea para hombre, mujer, para la calidad del esperma, por ejemplo, el que no se alimente bien, que todo el tiempo esté, por ejemplo, que cada dos, tres días una hamburguesa, que cada dos, tres días que el taquito, ¿no? O sea, eso sí va a mermar un poco.
24: Híjole, pues sí, sí es de mucha importancia mantener una alimentación de buena calidad. Y con eso creo que ojalá lo comprendamos. De buena calidad es de verdad buena,
6: buena calidad. Buena calidad, sí.
24: Por ejemplo, o también en el horario de alimentos. Muchas Exacto. trabajan, muchos trabajan y varía mucho su horario.
6: Dejan hasta el final la comida.
24: Pero sí. eso afecta. Y entonces lo peor es que tengamos desnutrición o también que tengamos obesidad.
6: Okay.
24: Recordemos que la obesidad es una situación inflamatoria celular crónica. Uh-huh. Y es celular, ¿a qué me refiero? Es de todo el cuerpo.
6: Okay.
24: Entonces nos puede traer problemas agregados sí. en nuestro ovario, en nuestro endometrio, en aquellos factores que necesitamos para lograr el embarazo.
6: Okay.
24: La alimentación sí debe ser de calidad.
6: De calidad.
24: En horarios, así rápidamente les digo, yo preguntaba a una paciente porque me dice, es que yo como bien y no puedo bajar de peso. Bueno, a ver, dime, ¿qué comiste ayer? ¿Qué desayunaste, comiste y cenaste? No, me lo dijo. Y luego, ¿y con eso quieres bajar de
6: no,
24: peso?
6: Pues no.
24: Entonces seamos sí, no, está totalmente claro. y obedezcamos, creo
6: okay.
24: yo.
6: Ok. Bueno, pues doctora, ¿en dónde te podemos localizar? Por favor, danos tus teléfonos, ¿a dónde te encuentras?
24: Sí, claro que sí. Yo tengo el consultorio aquí en La Paz. Uh-huh. En la 15 Poniente, 3701. Uh-huh. Y los teléfonos del consultorio, se los digo, es el 22-29 uh-huh. 45-80-26. Uh-huh. Y el mismo, 22-29 45-80-25.
6: Perfecto.
24: Son los números en donde pueden solicitar su consulta, su valoración. Si es infertilidad o ginecológica también.
6: Ah, también, ¿verdad? Ginecológica o de infertilidad. Uh-huh. 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Así es que, pues, de verdad atiéndanse con un especialista, pero de verdad con un especialista certificado como él lo es, la doctora Ada Belinda Luna. Muchas gracias.
24: Gracias
6: por,
24: a ustedes.
6: Por el día de hoy
24: y
6: estar con nosotros.
24: Espero que esto sea de ayuda para su auditorio, que yo estoy segura que sí.
6: Así será. Sí, pues nosotros nos despedimos, no sin antes decirles que mientras haya una esperanza, siempre habrá luz para tu salud. Hasta la próxima. Bye.

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1: El Ecoparque Flor del Bosque Pensar en Grande muestra importantes avances. ¿Qué tal? ¿Cómo le va? Le saluda con muchísimo gusto su servidor Max López al micrófono para informarle en este radar de las 17 horas que el Ecoparque Flor del Bosque Pensar en Grande muestra importantes avances. El proyecto contempla áreas acuáticas, deportivas, recreativas y de convivencia familiar para las y los poblanos.
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1: Elementos de la Policía Municipal de San Salvador el Verde recuperaron una camioneta robada que fue abandonada en territorios de cultivo en San Lucas del Grande. La unidad fue asegurada y entregada a su propietario. En el 15º aniversario del violentómetro, el presidente municipal Pepe Chedraui destacó acciones permanentes para prevenir la violencia, con atención jurídica y psicológica gratuita y la ampliación de puntos seguros en Puebla. La señora Coral Castillo de Cañedo, presidenta de Cinco Radio Comunicación Efectiva, destacó que el programa Cinco Mujeres Cinco Radio, conducido por Silvia de Julián y su equipo, aporta diariamente información útil y da servicio a la audiencia de la HR 1090 de amplitud modulada. Clausura nuevamente el verificentro de Huachinango, generando molestia entre automovilistas que deben acudir a otros municipios. Habitantes piden claridad a las autoridades y al alcalde Rogelio López Angulo. El gobernador Alejandro Armenta destacó en Zacapuaxtla la revolución del campo con el uso de drones que fumigan, fertilizan y detectan enfermedades en cultivos. Tecnología operada por jóvenes ingenieros y estudiantes de robótica impulsando el campo poblano. Cinco Mujeres, Cinco Radio cumple 19 años al aire. Silvia de Julián destacó que la radio no solo informa, sino que también orienta y acompaña a mujeres y hombres por igual. El clima hasta estos momentos es de 20 grados centígrados. 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En los controles, Freddy Rojas. Para el radar informó Max López. Excelente tarde.
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3: Arrancamos su programa Hombro con Hombro. Este es su programa. Gracias por sintonizar la HR 1090, parte importante de Cinco Radio. Yo soy Rafael Palafox. En su programa, como siempre y como cada jueves, Hombro con Hombro, que llega a toda la comodidad de su hogar y hasta donde llega esta señal Cinco Radio, ¿verdad, Sandita? ¿Cómo estás?
4: Hola, ¿qué tal? Muy buenas tardes a todos. Gracias a Dios, muy bien, Rafa, ya aquí. Extrañé esta cabina. Las extrañé estos dos jueves que no pude estar por aquí, pero otra vez con un tema importante. Les recuerdo.

0: mándenos comentarios, llamaditas, vamos a interactuar en este programa porque sabemos que mientras nos escucha muchas cosas pasan en su mente, muchos recuerdos, muchas cosas en su corazón. Y pues comparta cómo estas semillas, ¿no?, que vamos aventando van cayendo en esa tierra buena, Dios permita, para que pues aprendamos y vayamos en este caminar de transformación de parte de Dios para nuestras vidas, Rafa.
1: Wow, qué rico, gracias. Este es su programa, Hombro con Hombro, nuevamente. ¿Y qué crees? Jueves 2 de julio, 5 de la tarde con 5 minutos. Así que si tiene prisa, córrele. Bueno, no corra porque si no puede pasar algo mal. Pero tenga en cuenta que la hora es crucial para nuestras vidas hoy en día. Arrancamos este programa, Sandita.
0: Pues vámonos con este tema, Rafa. Platicaba ahorita.
1: ¿De dónde nace este
0: fuera
1: tema
0: del aire, ¿no? Sí, ¿cómo claro nació este programa? ¿De qué vamos a hablar hoy? Y bueno, quisiera mandarle un saludo a esta persona que es una de mis pacientes que visito en casa. Y sé que probablemente no nos esté escuchando en este momento. Uh-huh. Gracias por tu vida, gracias por lo que me enseñas. Y también mira hasta dónde vino a dar, ¿no?, tu aprendemos, enseñanza, porque sí, claro, esto va a ser de bendición para otros. Y esta persona tiene un tema de paraplegia, Rafa. Ella perdió la movilidad en la mitad de su cuerpo.
1: De su cuerpo, claro.
0: Y bueno, ya es de una edad bastante avanzada, tiene 86 años.
1: Wow.
0: Y entonces, En esta charla, ¿no?, de decirme cuáles son sus preocupaciones, sus temores en este proceso, ¿no?, que la vida la está retando, la está enfrentando, pues venía esta pregunta de ¿quién me cuida? Tiene hijos, ya son pues casados, ya tienen sus vidas, sus familias, sus ocupaciones, es una persona viuda, entonces, en esta pregunta, ¿no?, se me quedó retumbando la cabeza y por varias horas estuve ahí meditando sobre el quién me cuida y sabemos, ¿no?, quién es el que nos cuida, sabemos quién es el que nos hizo, quién es el que no abandona la obra de sus manos. Pero qué difícil es, ¿no?, ya en situaciones materiales, ya aquí en lo terrenal, ¿no?, viviendo pues aquí en carne y hueso, qué difícil es confiar en esta promesa de decir yo soy quien te cuida, yo soy quien te guarda. A veces lo hemos experimentado en nuestras vidas, en procesos hemos sentido ese respaldo, esa protección de parte de Dios, pero en ocasiones no, parece que no está, no lo veo.
1: Te ves solo.
0: Así es. Y de ahí surge este programa, Rafa. Quizá no sea tu condición física, pero sí, en muchas áreas de nuestra vida necesitamos ser cuidados, Rafa. Porque esa fragilidad y esta imperfección en la que Él nos hizo, ¿no?, tomando este barro y esta agua con estos materiales tan frágiles, necesitamos ser cuidados. Y quizá no, los tuyos no sean cuidados físicos o de movilidad, pero sí te sientas descuidado en algunas otras áreas, como pues tus pensamientos, tus emociones. Y bueno, pues eso solo refleja la necesidad que tenemos de alguien más, ¿no? De algo más que nosotros mismos.
1: Así es, Anita. Fíjate qué importante. Acabas de tocar un punto muy crucial en la vida de todos los seres humanos. No hay uno que se escape de ello, ¿verdad? Acabas de decir, ¿quién nos cuida después de que ya no tenemos las fuerzas y no tenemos la capacidad, ya no tenemos las habilidades y por completo dependemos de Dios? Porque si, aun cuando tengas todo el dinero del mundo, lo decía por ahí, no me acuerdo bien, me parece que este hombre que inventó la computadora, que decía que daba todo su dinero por no estar postrado en una cama, por no estar viviendo ese momento, esa vida, por no estar sufriendo de la manera que sufrió. Creo que a todos nos puede pasar algo de esa manera. Y no se los estoy deseando absolutamente nada. Todos tenemos problemas de salud. Ese es el punto en el que estamos tocando. Créame que lo que necesitamos es darle mayor cuidado a nuestra salud. Y mayor cuidado implica en todos los sentidos. Física, emocional y espiritualmente hablando. Porque si en lo espiritual estamos mal, todo lo demás se derrumba. ¿Y por qué se derrumba? Porque de alguna manera, si no dependemos de nuestro Creador, Podemos tener fama y fortuna y todo, pero podremos estar viviendo una vida vacía. Una vida de soledad, una vida de temores, una vida de angustias, una vida de tribulaciones. Y aparentemente lo disfrazamos porque con el dinero lo queremos tapar todo. Y no es así. Es todo lo contrario. Tenemos que depender, dijiste la palabra correcta. Aprender a depender del que nos creó es lo más valioso que pueda tener un ser humano.
0: Pues vámonos con la definición. Si te vas al diccionario vas a encontrar que cuidar significa poner diligencia, atención y solicitud en la ejecución de algo. Te vas a encontrar con asistir, guardar, conservar. Pero algo que llamó mucho mi atención mientras armaba este programa, Rafa, fue encontrarme con que la palabra cuidar proviene ya en sus raíces más antiguas de una palabra que significa o se traduce como pensar. Y aquí es donde yo dije, a ver, espérame Dios, ¿qué es esto?
1: De pensar.
0: ¿Qué es esto de que el cuidado Bien. Empieza en el pensamiento, Rafa? Entonces yo Así me puse, es. ¿No? A
1: darle de vueltas, me imagino,
0: pues
1: ¿no?
0: a conversar con Dios y a decirle, o sea que esto significa que tú cuidas de mí, incluso desde antes de que yo esté aquí en la tierra, Rafa, porque antes de que yo existiera, tú me pensaste.
1: O sea, ya estábamos en el pensamiento.
0: Claro, claro, ya existíamos wow. en el pensamiento de Dios. Y bueno, ya cuando estamos aquí en la tierra y nosotros tratamos de cuidar a otros, ¿no? Ese cuidado empieza por tus pensamientos. Esa persona, ¿no? A la que tú quieres conservar, proteger, asistir, todas estas apoyar, definiciones.
1: Claro, claro.
0: Tiene que iniciar en tu pensamiento. Es desde ahí que empieza el cuidado. Es cuando tú dispones, cuando tú le das una parte de tus pensamientos, ¿no?
1: Uh-huh. Sí, sí, sí.
0: Para que ocupe ese lugar. Y es, pues, claro, pásale, toma esta parte de mis pensamientos porque quiero cuidar de ti, porque quiero protegerte, ¿no? Hablando de los que somos padres, ¿no? Nuestros hijos ocupan un lugar importante en nuestros pensamientos.
1: Sí, prácticamente.
0: No están con nosotros todo el tiempo, pero claro que nuestras decisiones van en función de ellos. Y los tenemos ahí antes de decidir cualquier cosa. No piensas en tus hijos, piensas en tu pareja, piensas en tu familia. Si eres soltero, pues piensas en tus padres, en tus hermanos, en tus amigos. Es gente que está ocupando un lugar, un espacio en tus pensamientos. Y para mí esto fue, ¿no?, una revelación, el decir, sí es cierto. No solo es hacer cosas por el otro, sino es tomarte un tiempo en la mente para poder darle ese lugar ahí en tus pensamientos y en tus decisiones.
1: Es hacer algo por uno mismo primero, ¿no?
0: Ahí vamos, Rafa, para allá vamos, porque imagínate que yo le dé todo el espacio de mis pensamientos a todos y sí, que me olvide de mí.
1: Principalmente.
0: ¿No?
1: Sí.
0: Que diga, bueno, me voy a dar a todos, pero hay una responsabilidad en tu vida que Dios te ha dado, que Él te permitió, ¿no?, tu existencia con un propósito y por la cual te va a pedir cuentas, te va a decir, ¿hiciste lo que te mandé a hacer?
1: ¿Qué fue?
0: Pues me di a todo, no. Señor, pero la verdad es que no, pues me olvidé del propósito.
1: Me entregué de cuerpo y alma a la vida, a la familia, ¿no?
0: Sí, sí, puedes ponerte a cuidar a todos, pero en este cuidar de todos, te olvidas de ti y te dejas de cuidar tú.
1: El propósito, decías.
0: Sí, porque al final no lo vas a cumplir. Si te descuidas, sea el cuerpo, claro, sea el alma, sea la mente, si descuidas alguna de estas áreas en tu persona, no vas a alcanzar el propósito que Dios te mandó a hacer. Cuando cuidamos desde la libertad que da el propio conocimiento, la gratitud, la belleza, la verdad, en todos los seres humanos se van a generar en nosotros actitudes que van a colaborar con la obra de Dios, Rafa. Cuando hacemos estas obras de cuidado, tanto para otros como para nosotros mismos, estamos sí o sí colaborando con la obra de Dios.
1: Ya desde ahí estás sirviendo.
0: Sí, pues desde ahí ya estás, ¿no? Me dio hijos, pues tengo que cuidar de ellos. Me dio una pareja, claro, pues tengo que cuidar de ella. Me dio unos padres, ¿no? ¿Qué trato y qué relación llevo con ellos? Entonces, todos estos son parte de la creación de Dios, que si tú los cuidas, pues estás colaborando con mantener la creación de Él. Ahorita está muy de moda, ¿no? Ya para estas generaciones, el cuidado del planeta. El planeta también es una creación de Dios. También es algo que Él formó, que Él le tomó tiempo, que Él incluso nos dio a cuidar. Nos dio esa administración de todo lo que Él creó y nos dio autoridad sobre su creación. Entonces, cuidar del planeta también es colaborar con la obra de Dios. Cuidar de tu propia persona. Y hablabas hace rato, ¿no?, del cuidado del cuerpo y cómo, pues tarde o temprano, el cuerpo sí o sí va a ir decayendo, va a ir perdiendo fuerza, va a ir perdiendo. Pero si yo enfoco mi mirada solo en el cuidado del cuerpo, lo que voy a descuidar es el espíritu. Y no olvidemos que más que cuerpo, que más que alma, soy espíritu, soy un ser espiritual. Porque existí antes de que mi cuerpo existiera, porque me pensó, porque estaba yo en su pensamiento y él es espiritual. Así que mi origen es espiritual.
1: Así es, Sandrita, pues está muy interesante este tema. Permíteme rapidísimo, vámonos a un corte comercial y continuamos con este tema.
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1: Continuamos con su programa Hombro con Hombro. Gracias por seguir sintonizando la HR. Gracias por estar con nosotros y continuamos este tema tan interesante en cuidar de la salud cuando ya no tenemos fuerzas. Principalmente, ¿no? Dices, ¿quién me cuida? ¿Quién me protege? ¿Quién me ayuda? ¿Quién me echa la manita? Porque normalmente cuando estamos fuertes y jóvenes y guapos, nos estorba la ayuda, pero cuando ya estamos en una etapa en la que necesita el organismo que alguien te meta al hombro y te diga, yo te apoyo, yo te ayudo, y no está a tu alrededor, ¿de quién dependes?
0: ¿De quién dependemos? ¿Quién se va a hacer cargo de nosotros, Rafa, cuando ya se acaben las fuerzas, pinten las canas? Y bueno, pues no es porque yo lo diga, sino porque él mismo nos dio esta promesa. Él mismo dice que él va a cuidar de cada uno de nosotros. Y lo hace, Rafa, lo hace de maneras sorprendentes cuando estamos más que preocupados por buscar en la tierra quién se va a hacer cargo de mí, ¿no? O quién no se está haciendo cargo de mí, me estoy llenando de resentimiento porque yo esperaba que mis hijos o que mis me vieran y me yo que di tantos años por... Cuando estamos en esos, ¿no? Metido en encontrar aquí quién me puede levantar, quién me puede sustentar, vamos a acabar mal. Vamos a acabar frustrados, vamos a acabar tristes, deprimidos, enojados, más, ¿no? Las sí, condiciones claro. físicas a las que Dios permita que lleguemos, porque pensamos que nuestro soporte, que nuestro cuidado va a venir de alguien en la tierra que va a ser capaz, ¿no? De renunciar a su propósito por hacerse cargo de nosotros. Cuando Dios mismo te está diciendo, ¿no? En Salmo 21, en el versículo 2, mi ayuda proviene del Señor, creador del cielo y de la tierra. No permitirá que tu pie resbale jamás.
1: Wow.
0: Jamás duerme el que te cuida, jamás duerme ni se adormece el que cuida de Israel. El Señor es quien te cuida, el Señor es tu sombra protectora, de día el sol no te hará daño, ni la luna de noche. El Señor te protegerá de todo mal, protegerá tu vida, el Señor te cuidará en el hogar y en el camino, desde ahora y para siempre. En el hogar y en el camino. Antes podías irte, venir y subías, bajabas, trabajabas. Ahora vas a estar en el hogar. Sí, va a llegar esa época en la que vas a estar solo en el hogar.
1: Una etapa en la que ya no podrás.
0: Pero Dios lo sabía y por eso te dice, en el hogar o en el camino, ahí yo te cuidaré, ahí yo te protegeré. ¿Y cuánto trabajo nos cuesta pararnos en esta promesa y descansar ahí y decir, ok, bueno... Tú estás cuidando de mí, ¿y quién mejor que tú para cuidar?
1: Así es.
0: Vamos a ver, cuando me puse a hablar con Dios y preguntarle, ¿y qué más vas a cuidar? Y dice, bueno, yo cuido de ti, pero hay muchas, muchas advertencias en la Biblia donde yo te pido que tú cuides de ciertas cosas, Sandra.
1: Además.
0: Te toca a ti. Yo cuido de ti, pero a ti te va a tocar cuidar, híjole. Y mira, saqué aquí varios versículos, Rafa, de todo lo que él pide que cuidemos nosotros. Ahí andamos cuidando cosas que ni siquiera nos que mandó no nos, a cuidar, ¿no?
1: No nos dijeron que cuidáramos,
0: ahí andas cuidando a la vecina, ¿no? La vida de los demás.
1: Yo le digo, nos encanta el mitote en otros lados.
0: Ahí andamos de supervisores generales de la humanidad. Cuando Dios no te mandó a cuidar eso. Fíjate, en 1 Pedro 5:7 dice, depositen en él toda ansiedad, porque él cuida de ustedes.
1: Wow.
0: Y luego te dice en Efesios 5, 15 y 16, así que tengan cuidado de su manera de vivir. No vivan como necios, sino como sabios. A ver, ¿cómo, Señor? O sea, ¿tú cuidas de mí? Sí, pero tú me estás diciendo que yo cuide de mi manera de vivir.
1: Wow. Aparte, ¿no? Eso está Proverbios 27:1. No te jactes del día de mañana, porque no sabes que de ese día te acabará. O sea, primero muy fuerte, y esos días de fortaleza, de vigor, de yo puedo todo, se acabarán o se irán de ti. Wow. Necesitamos reflexionar, porque si Él te cuida en la calle y en la casa, ¿de quién tenemos que depender? ¿No?
0: ¿Quién más que Él?
1: Así es.
0: Bueno, vamos a ver.
1: Otra vez, vamos.
0: ¿De qué otra cosa tenemos que tener nosotros cuidado?
1: A ver.
0: Dice Segunda de Crónicas 19:7. Por eso teman al Señor y tengan cuidado con lo que hacen. ¿Viste, Rafa?
1: Es que...
0: debes de cuidar lo que haces.
1: Pero apenas me lo piensa decir.
0: No la vecina, no la vida de ajena. Cuida lo que haces, cuida tu manera de vivir. Esas son las cosas que para Dios debemos estar cuidando. No te está diciendo, a ver, mira, cuida de tus hijos hasta los 45 años, que no se casen, no, para que no luego te eso. Cuiden a ti.
1: No digas eso, está
0: tristemente son pensamientos, ¿no? Creencias erróneas que algunas personas tienen. Los voy a cuidar, sí, ¿no? Sí, ¿para qué? Para que luego ellos me devuelvan esto que yo hice por ellos. A ver, no, Dios te está diciendo, cuida, pero cuida de cómo vives. Cuida de lo que haces. De tus actos, de tus palabras, de tus conductas, de tus reacciones. Ahí sí, ¿no? Métele cuidado. Después en Lucas 12:15 nos dice, tengan cuidado, advirtió a la gente, absténganse de toda avaricia. Ay, nanita.
1: Tanto, Cristo. Pues todo para nosotros creo que es todo, ¿no? Como que exageramos todo lo que hacemos. No tanto como el alimento o las riquezas, sino el sobrepasar los límites que el mismo cuerpo puede soportar. Porque nos rebasamos a nosotros mismos. Yo creo que ahí para mí se sería como la avaricia del yo puedo, el ego que no te permite ser inferior a los demás.
0: Voy a leerlo completo, Rafa. Dice, Lucas 12:15, tengan cuidado, advirtió a la gente. Absténganse de toda avaricia. La vida de una persona no depende de la abundancia de sus bienes. Híjole, yo le invitaría, de verdad, si usted tiene temas aquí con el valor, con su valor, con su identidad y... quizá desde pequeño, ¿no? Se fue aprendiendo que su valor dependía de sus bienes o de sus posesiones. Yo le invitaría a recorrer un centro comercial de estos que ahorita ya hay muchos, Rafa, acá en Puebla, ¿no? Antes solo teníamos dos para ir ahí después de clases, pero ahorita ya hay un montón de centros comerciales enormes. Yo lo invitaría a recorrer tranquilamente, ¿no? Uno de estos centros comerciales sin un solo peso en la bolsa. Para evitar la tentación y meditar en este versículo. Tengan cuidado, absténganse de toda avaricia. Porque resulta que vivimos en un mundo que por todos lados, Rafa, por donde vayas, siempre va a estar mostrándote algo para que tú lo desees, para que tú lo codices, para que tú lo quieras tener.
1: Sí, es que dice que el ojo no se cansa de ver.
0: Entonces, en lugar de cuidar a los demás, vamos a meditar, a reflexionar. ¿Y qué tanto me he cuidado de la avaricia? Porque esta te lleva a perder la salud, a perder, o sea, la fuerza, a perder tiempo, a perder relaciones, por querer tenerlo todo, ¿no?
1: Así es, sí.
0: Entonces...
1: el llenarte de todo lo que...
0: ¿Cómo la sabiduría de Dios nos va advirtiendo, ¿no? De que hay que cuidarnos.
1: Wow, está un poquito complicado este asunto.
0: Pues ya tenemos llamaditas, Rafa,
1: pero si me permite, no se vaya, vamos a ver unos cortes comerciales y regresamos.
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21: En Toronto ya se juega el Portugal contra Croacia de 16avos de final. Buenas tardes, soy Antonio Zamora y este es el Radar Mundialista con la información generada hasta este momento.
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21: En un choque de leyendas, Portugal está jugando ante Croacia en Toronto por un lugar en los octavos de final. Del lado de Portugal, Cristiano Ronaldo trata de llegar a los octavos de final en búsqueda de un título de la justa futbolera, mientras que del lado de Croacia, Luka Modric busca despedirse de la mejor forma de este torneo. El que gane tendrá como rival a España en unos octavos de final que se disputarán el próximo lunes.
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21: Raúl Rangel rompió el récord de Ignacio Calderón con la mayor cantidad de minutos sin recibir gol para un portero mexicano dentro de una justa futbolera. Nacho Calderón pasó 295 minutos sin conceder gol en México 70, que fue toda la fase de grupos y los primeros 25 minutos de todo el encuentro ante Italia. Ahora, en este 2026, tal Rangel lleva 348 minutos con la valla invicta. Toda la fase de grupos restando los 12 minutos que salió de cambio para el ingreso de Memo Ochoa y los 90 minutos contra Ecuador en 16avos de final.
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21: El portero titular de Inglaterra, Jordan Pickford, es el portero que más goles ha recibido por parte de Raúl Jiménez en Europa. Y es que el lobo mexicano le ha hecho 6 goles en 12 partidos en los que ambos se han visto las caras dentro del terreno de juego allá en Europa. Siguen en sintonía de 5 Radio. En el Radar Mundialista informó Antonio Zamora. Que tengan una excelente tarde.
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1: Continuamos con su programa Hombre con Hombro. Gracias por seguirnos aquí acompañando y participando en la rifa, en la carga telefónica. Oiga, ya vino aquí afuerita. Hoy no nos pasaron una hojita que leemos. Ya vino aquí a lo que tenemos aquí afuera en la explanada Hay una verbena aquí afuera de todo lo típico, tradicional. Hay mole, hay chalupas, hay algunos vinos, hay rompopes, hay cosas de piel, hay productos naturistas, bueno, plantas, ornamentos de muchas especies. Véngase a dar una vueltecita, está muy interesante este lugar. Pero bueno, ese fue un comercial adicional de nuestros compañeros.
0: Pues tenemos aquí una pregunta con respecto al evento. Ver, Rafa, nos preguntan que si necesitan tener algún tipo de boleto o pase. No, puede usted venir sin problema para que pueda usted disfrutar del aniversario de este programa.
1: Sí.
0: Así que véngase, no necesita ningún pase ni boleto.
1: Abierto al público, disfrute, hay muchas cosas que están vendiendo, miel, todo lo que usted guste de miel aquí hay también. Véngase a dar una vueltecita, la entrada es completamente gratis y véngase a disfrutar un rato aquí en 5 Radio.
0: Pues gracias a todos por sus llamaditas, ya están participando por la rifa de la recarga telefónica. El señor Israel Sánchez, que siempre nos escucha ahí desde Valle Dorado, nos hace una pregunta. Dice que conoce a una persona que ya es grande de edad, pero que no quiere dejar de trabajar, aunque el cuerpo ya le está avisando que ya necesita descanso.
1: Híjole, hay dos. Desde mi punto de vista, desde mi perspectiva y de lo que yo he vivido y lo he vivido y lo he... ahora sí que lo he palpado. Mi padre era una persona adulta, pues todavía con fuerzas para seguir trabajando. Yo lo vi cansado porque era diabético. Yo le dije un día, vete a descansar. Y era de las personas que a las 5 de la mañana en punto, como relojito, estaba de pie. No era de los que ahorita me levanto. No, él se levantaba en el primer brinco del reloj, 5 de la mañana, y ya estaba de pie. Y wow. Cuando yo le digo, vete a descansar, y pasó un año, y pasó, y así. Hasta que un día, yo creo que ya se sintió cansado y se fue a descansar. Yo, como hijo, ¿verdad?, haciéndole todos los honores, dije, papacito, de veras, cuánto gusto me da que de veras ya trabajaste tantos años y te doy la oportunidad que te vayas a descansar. Te vamos a dar todo lo que necesites, no te preocupes de nada. Aparte, fue un hombre previsor de todas las formas. Él se juntó su dinero y tenía para vivir bien. El problema fue que en ese entonces pues estaba muy de moda el poner canales nuevos en la televisión y ya le contraté todo el sistema y bla, bla, bla. Se enojó, ¿para qué pusiste esas cochinadas? Al caso del tiempo dice, ¿qué crees? Oye, sacan unos programas preciosos, bosques, animales. Y estaba embelesado. Le compré hasta un sillón reclinable, dije, órale. Y a un lado, para que no se moviera tanto, le puse una caminadora muy bonita. ¿Pero qué cree que fue lo que le pasó? Se atrofió. Dejó de trabajar y se le atrofiaron las piernas. Entonces, desde mi punto de vista, una persona que tiene que trabajar y que tiene las fuerzas, aun cuando diga que ya está grande y ya no es, si usted lo detiene, se enferma y se muere. Y eso fue lo que le pasó a mi padre. Yo me siento culpable de eso, porque le dije, vete a descansar, me escuchó y a los 5 años fallece. ¿Por qué? Porque se fue deteriorando más rápido por la falta de la actividad que llevan constantemente viviendo. Entonces, su actividad, su rutina es un sistema de vida del cual usted ya no le puede evitar. O si lo frena, puede suceder lo contrario. Entonces, cuando usted ve a una persona adulta, ayúdelo, bájese y camine con él. No diga, suba usted al coche y le ayudo a caminar. No, porque lo que le da las fuerzas es, o que lo que lo mantiene vivo es caminando. Y yo lo vi con muchos ancianitos y dije, ahorita vengo a acompañar a la señora que veo que ahí va caminando despacito, y voy, aviento el carro y me regreso corriendo. ¿De dónde va usted? Pues voy aquí a 3 cuadras, la acompaño. No, joven, ¿para qué? Le dije, pues la acompaño porque usted necesita que la acompañen. Viene usted solita, sí. Entonces yo los acompaño. Perdónenme que sea de esa manera, pero les explico. Sí, me da más fácil subirle al auto y llevarla a su casa. Pero si yo le quito el ejercicio, porque es un ejercicio, aun cuando ya están cansados, y usted le quita la parte del ejercicio, eso es ejercitarse, caminar para ellos. Y si usted les quita esa oportunidad de vida, los está mandando de una vez a descansar. De esa manera es el ejercicio. Hasta la edad avanzada, mientras tenga las fuerzas para hacer.
0: Qué fuerte, Rafa. Gracias por compartir esto que, pues, de manera personal tú viviste, ¿no? Y que contesta la pregunta de Israel, que él tiene esta pues ahorita esta confusión, ¿no? De qué hacer si ya le digo que ya deje de trabajar. La verdad es que desde la parte de la psicología, ¿no? El dejar de elaborar es todo un proceso de duelo tremendo.
1: Vamos a hablar del duelo.
0: Sí, ¿por qué? Porque vas a tener que despedir, que dejar ir, ¿no? Una parte de tu vida, una etapa de tu vida productiva. Y no es fácil, Israel, ¿no? No es fácil decir, no, pues ya estoy grande, ya está, ¿no? En un curso que tomé ya hace algunos años, recuerdo que la instructora nos decía, acerca de su padre también nos compartía, y decía que incluso como hijos tenemos que estar capacitados o entrenados para cuando llegue ese momento en la vida de nuestros padres, que ya pues tengan que dejar la vida laboral y que ya no puedan hacer muchas cosas.
1: Así es.
0: Porque de repente nosotros pensamos como hijos adultos, ¿no? Con vitalidad, que ya está, papá, ¿no? Siéntate y ya no hagas nada. A ver, no. Dice, no le quites la fuerza. Porque sí, es como quitarles la fuerza, el empezar a hacer las cosas que ellos aún pueden hacer. ¿No? Claro. En una de las escuelas que trabajaba en el preescolar, uno de los lemas era, no hagas nada por el niño que pueda hacer por sí mismo. No, claro, no le destapes, no le amarres, no le abras, no le cierres la lonchera. Deja que el niño lo haga, si es capaz de hacerlo. Se va a llevar más tiempo, claro. No, le va a costar trabajo, sí, pero es parte de... Y lo mismo pasa con nuestros padres cuando ya llegan a esta etapa de la vida, ¿no? Si empezamos a decirle ya no, ya no, ya no, ya no, es empezarles a quitar la fuerza y llevarlos, ¿no?, a esta condición donde dices, Rafa, bueno, pues si ya no me dejas hacer nada, pues ya me quedo aquí acostado, ¿no?, me sentado y se va a deteriorar. Entonces,
1: no, sí, se te van las fuerzas. Eso fue lo que le pasó a mi padre una vez que se sentó y después de un año ya no se podía levantar del sillón. Literal, le digo, ¿qué te pasa? Dice, es que ¿qué crees que ahora no me puedo ni levantar? Me tiemblan las piernas, siento que se me dobla. Porque le quité el trabajo.
0: Ayer, fíjate que esta paciente que les comentaba por la que nació el programa me compartía una historia porque... Usa la IA, Rafa, para acompañarse ahí en su soledad. Es de, oye, me siento sola, oye, cuéntame una historia. Y me compartió una de estas historias que fíjate que le contaba el celular, ¿no? Y le decía la historia de la mariposa que estaba ahí en su capullo, que pasa un buen hombre, ¿no? Con un corazón amable y ve el capullito y dice, híjole, como que ya quiere salir, pero como que le está costando. Y este buen hombre, ¿no?, con una buena intención,
1: sí, claro,
0: se acerca y rasga el capullo.
1: Sí, le quiebra el capullito
0: le ayuda,
1: para ayudarle, ¿no?, a salir, ¿no? ¿O para qué era ese? Sí, ¿no?
0: Y ya a medida que pasa el tiempo, pues se dan cuenta que la mariposita, conforme iba creciendo, pues no podía hacer muchas cosas que las demás mariposas, ¿sí? Entonces tenía que reconocer tanto la mariposa como este buen hombre, ¿no?, con una buena intención, que no había sido lo mejor. Porque el no dejar que esta mariposa, en sus propias fuerzas y a su propio tiempo, rompiera, ¿no?, por sí misma,
1: sí.
0: Pues no desarrolló la fortaleza en alas que era necesaria para poder volar y hacer muchas cosas más adelante. Y entonces de repente Israel, yo creo que podría ayudarte, ¿no?, esta historia y el decir, okay, si él sigue yendo y a pesar de que el cuerpo pues sí empieza a tener su deterioro y las advertencias de que ya no lo pueda hacer como antes, pues mientras lo puedan hacer, que colaboren y que hagan lo que sí puedan.
1: Claro, claro.
0: Fíjate, aquí.
1: Ahorita también me vino a la memoria una ancianita. Sé dónde vive, no les puedo decir, pero se iba, los familiares decían, ya no vayas, mamá, ya no vayas, abuelita, suegra, ya no vayas, o sea, toda la familia decía que ya no. Pero agarraba sus cositas temprano, no sé la hora de que se iba, pero se iba a Cholula, al centro de Cholula, y ponía un puestecito. Yo creo que el gobierno le tenía tanto cariño que pues tenía tantos años que la dejaban ahí, que pusiera su puestecito, y es una señora muy grande. Y le decían, pero ya no vaya usted, ¿a qué va usted? ¿De veras que le va a hacer daño? pues la señora todos los días se levantaba, se iba, no sé si era en la mañana, en la tarde o a mediodía, pero ella se iba. Agarraba su taxi y decía, es que ya no tiene necesidad, nosotros le estamos dando todo, pero ella insiste en irse. Y hasta la fecha creo que la señora sigue yendo y está ya muy avanzada de edad, pero dice, no le hemos podido quitar las intenciones de que no se vaya. Y digo, y qué bueno que no les ha hecho caso, porque si no, esa señora ya lo hubieran enterrado. Perdónenme la expresión, pero una persona que se quita de hacer esfuerzos y sacrificios todos los días, se deteriora y se va más rápido. Sandrita, permítame rapidísimo, no se mueva, no le cambie, vamos rápido a un corte comercial y continuamos con este tema.
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1: Continuamos con su programa Hombre con Hombro. Gracias por seguir sintonizando la HR 1090, parte importante de esta gran emisora de Cinco Radio. Seguimos con este programa. Ya casi se nos acaba. Por favor, necesitamos otra hora aparte. Tantita.
0: Juan José, Israel, Guadalupe, Mari, ya están participando por la recarga telefónica. Gracias por sus comentarios. Y pues vamos a continuar con este programa. Vamos a ver... ¿En qué momento yo ya estoy listo para cuidar de alguien más, Rafa? ¿Cuándo yo ya sé que sí puedo hacerme cargo de alguien más?
1: Que tenemos la capacidad, la habilidad y la paciencia. Déjeme decirle que para cuidar a una persona hay que tener paciencia. Porque la persona está viviendo ya en un dolor X, puede ser hasta emocional el dolor, del cual... ella ya no se ve con la capacidad, las habilidades y ese don maravilloso de las fuerzas que Dios nos dio, sino que empiezan a entrar en una etapa de desesperación por no poderse valer por sí mismas. Entonces hay que tenerle paciencia a esas personas.
0: Además de la paciencia, Rafa, antes de la paciencia, lo que capacita a una persona para ser un buen cuidador es... ¿qué tanto esa persona ha cuidado de sí misma?
1: Principalmente, punto.
0: En la medida que tú estés más consciente de los cuidados que tú mismo necesitas y fuiste más responsable para cuidar de ti, en esa medida tú vas a poder estar consciente de lo que otro necesita.
1: Sí, claro.
0: Si tú quieres ser este cuidador que no duerme y cuida a su enfermo al 100 y no come por estar ahí al pie del cañón con el enfermo, ¿qué crees? Te tengo malas noticias. Tú podrás pensar, ay no, qué cuidador tan excelente. ¿Sabes qué? No. Porque hasta en el mismo avión, Rafa, cuando te dan las indicaciones antes del vuelo, la azafata dice. ¿No?
1: Sí, sí, sí.
0: Si caen las máscaras de oxígeno, primero el adulto. y después puedes ayudar a los demás.
1: A los niños y sucesivamente.
0: Y las personas mayores, sí, claro. Sí. Entonces, tú no puedes ser un buen cuidador, ¿no? O la evidencia de que puedes ser un buen cuidador es que también, ¿no?, has cuidado de tu salud, de tu alimentación, de tu emoción, de tus descanso, pensamientos, sí, claro, de tu familia, de en esa medida. Yo no me voy a dejar cuidar, ¿no?, por alguien que viene de chocar su auto y ir a alta velocidad en un estado de ebriedad. Está claro, ¿no?
1: Sí, claro, claro.
0: Dices, no, espérate, ¿qué me va a cuidar
1: si no se cuida,
0: si
1: a sí
0: toma
1: mismo,
0: muy
1: ¿no?
0: malas decisiones con respecto a su propio Ajá, ser?
1: Sí, sí, sí.
0: Entonces, en esa medida, y si tú tienes padres, ¿no?, que van caminando hacia esta etapa donde van a requerir esa asistencia al 100%, pues sí, empieza a revisar, ¿no?, qué tan bien me he cuidado yo y qué más necesito hacer o en dónde tengo que poner algunas medidas para empezar a aprender, ¿no?, a cuidar de otro.
1: A cuidar de otro. Sí, lo que decía en el material que bien me mandaste también, ¿cuánto te amas para poder amar a alguien más? O sea, no puedes dar algo que no hayas aprendido o no hayas recibido primero. Porque para amar a alguien más necesitas amarte primero a ti mismo. Para poder dar amor necesitamos experimentar lo que es el amor. Para poder amar necesitamos brindar el cuidado y la atención y el cariño a mi propia persona, sabiendo cuánto valgo, para poder valorar el amor para con los demás.
0: Y alguien nos podría decir, Rafa, es que la verdad es que yo pues nunca fui cuidado, ¿no? Desde pequeño.
1: Claro, claro.
0: No tuve un cuidador ahí que me inspirara a aprender esto. Uh-huh, pero sí, pues ahí es donde retornamos al inicio del programa, Rafa, ¿no? Y vamos a la fuente de cuidados, a la fuente de protección. Si no tuviste un padre o una madre que fueran buenos cuidadores contigo, pues ve y corre a quien te creó. Y dile, Señor, este padre, esta madre que me diste no cuidaron de mí al 100%, no tuvieron los recursos, traían una historia, traían un pasado, traían dolor en su corazón.
1: Claro.
0: Pero tú me has prometido cuidar de mí, protegerme. Es más, no duermes. O sea, cuando yo me pongo a pensar en esto, Rafa, es, ¿no? Estas noches que no has podido dormir porque tienes una situación, es terrible, se siente horrible no poder dormir. Pero sí, Dios sí, te sí, está sí, diciendo, yo no duermo por cuidarte.
1: Sí, sí, yo veo, yo estoy
0: tranquila, me
1: día
0: puedo,
1: y noche,
0: sí,
1: ¿no?
0: Sí, yo me puedo desvelar.
1: A mí no me da una pestañadita que me estoy
0: Nada.
1: Cayendo de sueño. Sí.
0: Entonces, esa es la fuente de cuidado. Y si papá y mamá no lo fueron, tienes a alguien que no ha dormido por velar por ti, por cuidar de ti.
1: Desde antes de nacer ha visto cómo fuiste formado.
0: No, bajo sus alas, bajo sus alas sí, te tiene. Entonces, corre debajo de esas alas y dile, Señor, creo que nadie cuidó de mí y también creí la mentira de que tú tampoco estabas, porque a veces en esas estamos, ¿no? Ya abrazando esta mentira de que nadie te quiere y todos sí, te odian. No.
1: No es
0: Él
1: cierto.
0: Cuidó de ti.
1: Así es. Porque...
0: Y dile, enséñame a cuidar. Enséñame primero a cuidar de mí, de estas áreas que tengo desatendidas, que tengo descuidadas, que me hago, ¿no? Porque sí sabemos cuáles son, Rafa, pero justificamos o nos autoengañamos. Y me hago pato diciendo, ahí luego, ¿no? Y ya llegué a los 40, ya llegué a los 50 y ahí luego hago ejercicio. Sí sabemos qué es lo que hemos descuidado en nuestra propia persona. Entonces ve esa fuente de cuidado y dile, enséñame a cuidar de mí. Dice por ahí una frase que... ¿Cómo tratas las creaciones de Dios, lo que Él creó, el cuidado que tú tienes ante lo que Él creó? Pues va a mostrar, va a revelar lo que tú
1: sí,
0: sientes
1: claro,
0: por el Creador. Entonces, tirar un papelito en la calle, ¿no? Una basurita en la calle, está hablando de cómo tú ves al que creó eso, porque así trata su creación.
1: Así es. Y entonces, qué sí, importante es ese punto que acaba de decir. Si para nosotros es una insignificancia tirar una hoja de papel, un pedazo de plástico X, del tamaño minúsculo que usted crea que no pasa nada, porque la frase y la frase que ha sido de muchos años atrás, ay, no pasa nada, no pasa nada. Y ese no pasa nada es todos los días con lo que caminamos y hacemos y actuamos y vivimos y derrochamos en nuestra vida, llámese agua, llámese jabón, llámese prendas de vestir, zapatos, o sea, todo eso, eso que se vuelve basura es lo que contamina. Entonces vea cómo contaminamos nuestra vida todos los días. Si estamos dispuestos a cuidar, necesitamos aprender a cuidar y buscar quien nos cuida todos los días y aprender a buscarlo y a conocerlo, porque pues, si todos decimos que hay un Dios, sí, pero ¿cómo es? ¿De qué tamaño es? ¿Cuánto amor es lo que Él te da todos los días? Y si nosotros nos hacemos esas preguntas y muchas más, nos vamos a dar cuenta que no le conocemos del todo. Sabemos que hay un Dios, sí, pero no le conocemos. Y por cuanto no lo conocemos, no sabemos de qué tamaño, a qué nivel es el amor que Él tiene para con nosotros. Y de qué tamaño es el amor que Él derrocha diario en hacer un día para que lo voltees a ver ese mismo día.
0: Anda. Yo puedo en este momento no sentir el corazón de Dios latiendo y diciendo a cada uno de los que nos están escuchando, Rafa, yo cuido de ti. Pero recuerda, hijito, hijita, que tú debes cuidar, ¿no? Y viene una lista. Cuida tu manera de vivir. Hijito, hijita, cuida. Sí, el abstenerte de la avaricia. Hijito, hijita, sé cuidadoso de los mandamientos que yo te he dado. Cuida de no echar a perder el fruto de tu trabajo.
1: Wow.
0: Cuida de no tener un corazón pecaminoso. Evita toda clase de mal.
1: Toda clase de mal. Así que tengan cuidado de su manera de vivir. No vivan como necios, sino como sabios. Aprovechen el máximo cada momento oportuno, porque los días son malos. Aprovechen los días al máximo, porque los días en sí son malos. Y si nosotros no sabemos cuidar, como dices, hijita, cuídate, hijo, cuídate, vive la vida al máximo, pero no derrochando tu vida, no despreciando lo que tienes, porque si no, esos días están a la vuelta. Creo que ese es lo más duro que podemos vivir. La rifa, Sandrita, ya se nos acabó el tiempo, por favor.
0: Pues muchas felicidades a Luis Mendoza, que también nos dice que él se queda con cuida a tu prójimo como a ti mismo. Pues felicidades, Luis Mendoza, tú eres el ganador de la recarga telefónica de este programa. Y bueno, pues vamos a cuidar de nosotros y a cuidar de los que Dios nos ha encargado, Rafa.
1: En el camino de toda la vida. Gracias a ustedes por este programa, que ya se nos terminó. Gracias por estar escuchando Hombro con Hombro. Se quedan en la sintonía de Cinco Radio. Gracias, yo soy Rafael Palafox. Hasta la próxima. Buenas tardes.
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